0: Gloria, bienvenida.
1: Buenas noches a todos nuestros hermanos y hermanas privados de la libertad en nuestra ciudad y en las demás ciudades a los que llega este dial de los 1230, emisora Minuto de Dios en el AM, y a todas aquellas personas que tienen también la posibilidad de conectarse a través de nuestra app, red de emisoras Minuto de Dios. Les damos la más cordial bienvenida a este su espacio, Palabras de Libertad. Yo estoy muy agradecida con Dios primero de tenerme aquí. Para mí es un verdadero honor compartir con todos ustedes, mis hermanos privados de libertad y todos los oyentes de esta emisora, para que tengamos un espacio de oración, de reflexión, de meditación de la palabra, para un encuentro con la persona adorable de Jesús, para que nos podamos llenar de su paz, de su ternura y de su amor.
0: Bueno, les queremos invitar a hacer un momento de oración. Queremos que cada uno de ustedes, bueno, aquiete su corazón, aquiete su alma, piense en este momento de encuentro con la persona de Jesús. Cuando oramos nos dirigimos a Él y bueno, nos desahogamos, le podemos decir a Dios en nuestra oración todo aquello que nos preocupa o nos inquieta, o bueno, qué bueno sería que lleguemos pues como a darle gracias y alabarlo y a bendecirlo, que nuestra oración pudiera tener ese lugar especial de poder alabarle y bendecirle y darle gracias. Sabemos que en las dificultades es cuando más tenemos el corazón como tan sensible para acercarnos a Dios. Y bueno, Dios que es bueno, que es misericordioso, siempre está ahí para cada uno de nosotros. Yo les invito a que los que puedan cerrar un poco los ojos, disponer todo su ser para orar, lo podamos hacer. Vamos a invocar la presencia del Espíritu Santo de Dios. Quiero que usted ahí donde se encuentra, piense en la persona del Espíritu y deje que el Espíritu Santo tenga en este momento una cercanía, un diálogo con usted. Usted puede hablarle al Espíritu, el Espíritu Santo que te escucha y en lo profundo del corazón también puede suscitar su palabra en ti. Clama esa presencia del Espíritu Santo. Muchos de nosotros tenemos la certeza de ese Espíritu desde nuestro momento del bautismo. Y es poder estar cierto de que la cercanía de Dios está ahí, en lo profundo del corazón de cada uno. Y yo quiero decirte que te dejes llevar por este momento, por este encuentro con el Espíritu Santo, aquel que sondea las profundidades del corazón, aquel que sopla ese aire refrescante, aquel que trae nuevos aires para cada uno de nosotros, el Espíritu que abre nuestra mente y nuestro corazón, el Espíritu que abre caminos, el Espíritu que calma la sed profunda que a veces nos inquieta. Clama esa presencia en este momento, esa presencia divina del Espíritu Santo. No tienes que tener un lenguaje muy elevado. Con palabras sencillas le puedes decir al Espíritu, Espíritu Santo, quiero sentir tu presencia, quiero sentir tu cercanía. Quiero saber, Espíritu Santo, que tú me puedes renovar, me puedes transformar, que puedes hacer en mí nuevas todas las cosas. Dile al Espíritu Santo lo que desees decirle, lo que quieras decirle. Puedes hablarle al Espíritu Santo aquello que a nadie más le has hablado. Puedes poner la verdad que tienes en el corazón ahí, en tus labios, pronunciarla para Él, para el Espíritu. Porque el Espíritu no está aquí para condenarte, no está para juzgarte, está es para escucharte, para renovarte y para transformarte. Ahí, hermano, hermana, clama esa presencia del Espíritu Santo. Deja que el Espíritu Santo en este momento lo invada todo. Deja que el Espíritu Santo te hable a lo profundo del corazón. Espíritu Santo, derrámate en esta noche en cada uno de nosotros. Si quieres, puedes abrir un poco las manos, así como cuando deseamos recibir algo. Y dile al Espíritu Santo que en este momento llegue ahí, a tu vida, al lugar donde te encuentras. Clama esa presencia dulce del Espíritu Santo de Dios. El Espíritu Santo que se acerca a cada uno de nosotros de una manera delicada, de una manera suave, pero también puede ser un viento huracanado. El Espíritu que ve en nosotros la necesidad y de acuerdo a esa necesidad, el Espíritu Santo actúa. Solo tenemos que disponernos, solo tenemos que abrir el corazón. Solo debe de haber un deseo profundo en nosotros y es la certeza del Espíritu Santo, que cuando nosotros invocamos su presencia, Él se activa en el corazón de cada uno de nosotros. Espíritu Santo de Dios, invádelo todo, penétralo todo. Espíritu Santo de Dios, ese mismo Espíritu que fecundó el vientre de María, déjalo que fecunde tu corazón en esta noche. Solo disponte, solo le tienes que decir, aquí estoy. Solo tienes que permitir que la voluntad de Él se haga en ti. Espíritu Santo de Dios, llega a cada hermano, a cada hermana en esta noche. Espíritu Santo, ven a habitar nuestros corazones. Ven a morar en nosotros. Ven Espíritu Santo a instruirnos. Ven Espíritu Santo a acompañarnos. Ven Espíritu Santo a formar nuestro ser interior. Ven Espíritu Santo a llenarnos de tu gracia. Ven Espíritu Santo, danos una nueva identidad, la identidad de los hijos de Dios. Ven Espíritu Santo a cada ser en esta noche. A todos los que estamos reunidos elevando esta oración, Espíritu Santo, úngenos en esta noche, conságranos en esta noche. Renuévanos, Santo Espíritu de Dios. Motívanos, Espíritu Santo. Danos la alegría de la cercanía de estar contigo, la confianza, la fe. Ven, Espíritu Santo, clama esa presencia del Espíritu Santo. Allí donde te encuentras, solo tienes que conectarte con Él, ponerte en sintonía con Él y dejar que el Espíritu Santo vaya penetrando todo tu ser. Dejar que el Espíritu Santo vaya purificando y limpiando el interior de tu corazón. Que el Espíritu Santo vaya sacando de ti todo lo que tal vez te ha llevado a equivocarte. Deja que el Espíritu Santo todo lo ordene. Deja que el Espíritu Santo todo lo vaya renovando, todo lo vaya transformando. Que el Espíritu Santo comience a hacer cosas nuevas en ti. Que el Espíritu Santo te renueve los dones y los carismas que ya una vez recibiste, para que con esos dones y esos carismas comiences una vida activa, una vida feliz, una vida tranquila, una vida llena del amor de Dios. Eso es lo más importante, que cuando dejas que el Espíritu Santo haga en tu corazón, Él te regala la certeza de que eres una persona supremamente amada, porque Dios te ama infinitamente, profundamente. El amor de Dios es inamovible, siempre, siempre te ha amado. Por eso deja que el Espíritu Santo en esta noche actúe en ti. Espíritu Santo de Dios, ven, ven Espíritu y transforma a cada uno de nosotros. Ven Espíritu Santo de Dios, ven Espíritu, ven.

0: Bueno, qué alegría poder compartir un momento de oración con cada uno de ustedes, hermanos. Bueno, ustedes son una motivación para que nosotros vengamos con alegría a este espacio, escudriñemos la palabra, nos reunamos a pensar en qué vamos a leer, qué vamos a preparar, qué les vamos a transmitir. Y lo hacemos con mucho gozo, con mucha alegría. Bueno, quiero darle paso en este momento al centro de todo, a la palabra de Dios. La palabra de Dios que es el centro, porque como les decía al inicio, la palabra de Dios que forma y que fecunda el corazón. Hoy, Gloria, háblenos de la palabra del día de hoy.
1: Mesita, muchísimas gracias por la invitación. Y bueno, a todos nuestros hermanos, especialmente los privados de la libertad. Quizá usted está privado en este momento de su libertad física, pero tiene a su disposición la libertad del corazón, la libertad en su escucha, la libertad en la disposición que tenga en esta noche para atender al llamado, para atender la palabra de amor, de cariño y de ternura que nuestro Papá Dios, nuestro Dios, te quiere comunicar en esta noche. Con absoluta seguridad, no quedar, como dice la palabra, no quedaremos defraudados. Al contrario, esta palabra será motivación, aliento de vida, será motivo para continuar adelante en nuestro caminar con el Señor, en nuestro caminar cotidiano. Así que, Nubiecita, hoy vamos a proponer un tema bastante sencillo, pero muy profundo. Y digamos que nosotros, como pequeños que somos, porque somos pequeños, estamos en las manos de un Dios grande. Y miren
0: tan bonito
1: el contenido de eso, es que de esa reflexión, es que nosotros somos pequeños y que implica la pequeñez, ¿cierto? Un pequeño es un necesitado, un pequeño es un carente, un pequeño es aquel al que todavía le faltan muchas cosas por vivir, un pequeño es aquel que sin el cariño de otra persona, sin el amor de otra persona, ese pequeño no sobrevive, no vive.
0: No crece adecuadamente, ¿cierto, Gloria?
1: No crece adecuadamente, crece con vacíos en su corazón, crece tal vez con algunos traumas. Entonces, la propuesta de la reflexión de esta noche es que, claro, nos sintamos pequeños, pero estamos en las manos de un Dios grande, no estamos tirados al vacío, no estamos abandonados en la nada, no estamos únicamente en nuestro mundo, en nuestra vida, para ocupar un espacio físico. No. Cuando nosotros decimos que somos pequeños en las manos de un Dios grande, es porque ese Dios que es grande tiene cosas grandes para nosotros que somos pequeños. Cosas grandes para nosotros que somos pequeños. Entonces, tal vez uno de los requisitos para nosotros experimentar a ese Dios grande es hacernos pequeños y ponernos en las manos de ese Dios. Ponernos en

0: hermanos dicen, poner todo lo nuestro, nuestra vida, todo lo que somos, ponerlo en las manos de Él. Dios nos da la vida, pero no es mi vida, no, es la vida de Dios en mí. De manera tal que yo pueda decirle al Señor, es que esta vida que yo tengo es tuya, te la devuelvo. ¿Para qué? Para que conforme a tu voluntad, conforme al plan de vida que tú tienes para mí, sí, yo lo vaya realizando conforme vaya teniendo una experiencia contigo, una experiencia de camino. Podríamos llamarle una experiencia de seguimiento, o si queremos llamarlo, una experiencia de discipulado. Y en el Evangelio de Mateo, que es justamente uno de los evangelios que fuertemente hablan del discipulado, nos propone una pregunta muy importante. Está en el capítulo, en el Evangelio según San Mateo, en el verso 18 hasta el verso 5, o versículo 5. Estamos entonces en un contexto en el que el Señor Jesús le está enseñando a los discípulos, y ya inclusive el Señor Jesús le está hablando que es que Él, como Hijo de Dios, tiene que padecer mucho, tiene que sufrir, tiene que morir, pero el tercer día va a resucitar. ¿Por qué? Porque ese es el proyecto que el Padre tiene para con el Hijo, que Él pueda entonces implantar ¿qué? El reinado, ¿pero de quién? El reinado de Dios, el reinado de los cielos, como habla Mateo. Pero los discípulos no comprenden en este caminar discipular, no comprenden ese proyecto que el Señor les está presentando, que es el reino de los cielos, ¿sí? Y recordemos que Mateo nos habla de una propuesta de vida condensada en las bienaventuranzas. En las bienaventuranzas está contenido qué es eso del reino de los cielos. Y el reino de los cielos, ¿qué es? No es sino otra cosa que Dios habitando en ti y Dios habitando en mí. Y cuando Dios habita en ti y cuando Dios me habita, mi vida es completamente transformada. Y no solamente mi vida es la que es transformada, sino que yo voy adquiriendo una perspectiva diferente. Y en esa perspectiva diferente de ver las cosas, de discernir la vida, de discernir los acontecimientos que a mí me pasan, de discernir el dolor que estoy padeciendo, de discernir la enfermedad que estoy sufriendo, de discernir el fracaso que he tenido en algún momento de la vida, ¿sí? Él está ahí en esos momentos acompañando para que yo pueda entonces entender en la vida lo que nosotros comúnmente llamamos como pruebas, que no son pruebas de Dios, que quede claro, no son pruebas de Dios, son circunstancias inherentes a la vida misma, ¿sí? Son circunstancias inherentes a la vida misma. Pero como yo, a través de una experiencia personal con el Señor, y como yo, a través de una experiencia que además de personal es una experiencia de amor, puedo responder en esos momentos límites en los que la vida te pone al límite. Por ejemplo, tú estás condenado en este momento injustamente, eso es un momento límite. Claro, estás afectado interiormente, tu familia está afectada interiormente, tú quisieras abrazar a tu esposa, tú quisieras abrazar a tu mamá, a tu papá, tú quisieras ver crecer a tus hijos. Estás condenado injustamente, pero entonces, de la mano de Dios, de la mano de Dios, ¿cómo estás viviendo este proceso de dificultad? Este proceso crítico, este proceso de prueba. Si tú lo vives a tu manera y te sueltas de la mano de Dios, tal vez el proceso para ti será muy dispendioso. Pero si la propuesta entonces es que esta dificultad, esta crisis, esta prueba, sí, que se te está presentando en la vida, la asumes de la mano de Dios con seguridad, con absoluta certeza, porque es que Él nos da una certeza y una confianza de que las cosas no van a terminar ahí y que puedes pasar ese periodo de prueba de la mano de Él, ¿sí? Entonces, la palabra de Dios nos dice lo siguiente, en el Evangelio de Mateo. Los discípulos también están preguntando, se preguntan, ¿qué es eso del reino de los cielos? ¿Qué es eso del reinado de Dios?
1: Muchos también en este momento,
0: y
1: es cierto.
0: Y nosotros también nos preguntamos, o sea, porque tal vez el término reino de Dios o reino de los cielos puede ser ajeno a nosotros. Y es que El pueblo judío, sí, vivía en un contexto de opresión de otros imperios. Y ellos esperaban que llegara un Mesías, un ungido, sí, un Cristos, un ungido, que ese Mesías los fuera a liberar. Y claro, la venida de Jesús, sí, en medio de nosotros, es a liberarnos, pero no a liberarlos a la manera como esperaba el pueblo judío. No, es una propuesta completamente diferente. Ellos esperaban una implantación del reino guerrero, un Dios guerrero, un Dios que a través de la fuerza y de la violencia iba a imponer entonces la voluntad de Dios. Y no, el Señor Jesús les va mostrando en ese camino de discipulado otra percepción del reino de Dios. Y entonces los discípulos le hacen una pregunta, se acercan a él y le preguntan: y Jesús, ¿quién más importante en el reino de los cielos? Sí, es que si tú vas a implantar un reinado, ellos se imaginaban, es que aquí hay un rey y nosotros entonces seremos quienes acompañen al rey, a la derecha o a la izquierda. Lo mismo que nos propone el mundo en este momento, ¿cierto, Nubiecita?
1: Así es.
0: Tal cual. ¿Quién es el más importante? ¿Quién es el más importante en el trabajo? ¿Quién es el más importante en la familia? ¿Quién ha conseguido más dinero? ¿Quién ha salido adelante? ¿Quién ha triunfado? ¿Sí? ¿Quién es el más importante en nuestros contextos sociales, políticos, culturales, religiosos? Es que ¿quién es el más importante? ¿El que tiene más dinero? ¿El que tiene el poder de opresor sobre los otros, el patrón que exprime a sus trabajadores? ¿Quién es el más importante? Esa es una pregunta que constantemente nos debemos hacer. Y el Señor Jesús nos pregunta hoy eso, nosotros que somos discípulos. Bueno, ¿quién es el más importante? Nosotros tal vez hagamos esa pregunta. Y el Señor Jesús nos responde de una manera. Como todo profeta, dice: Él llamó a un niño y lo colocó en medio de ellos. Y les dijo: les aseguro que si ustedes no vuelven a ser como niños, de ningún modo entrarán en el reino de los cielos. Todo el que se haga pequeño como este niño será más importante en el reino de los cielos. Y el que reciba en mi nombre a un niño como este, me recibe a mí. Entonces, Nuyecita, aquí hay una propuesta de vida, aquí hay una propuesta de transformación. Ante la pregunta: ¿quién tiene el poder? Y yo quiero acompañar ese poder. Sí, yo quiero también ser importante. El Señor Jesús nos dice: no, así no es. Hay que poner en medio al sencillo. Hay que poner en medio al humilde. Recordemos, Nuyecita, que los niños judíos no tenían ningún valor. No es como ahora, que nosotros cuidamos la niñez, procuramos cuidar la niñez. Hay estamentos que la defienden y nosotros como padres, algunos padres, no todos, procuramos cuidar a los niños como el tesoro más preciado que tenemos. En la época de Jesús no era así. En la época de Jesús el niño era similar a un esclavo, a un pequeño esclavo, que era, en los términos que nosotros podemos decir, un encarte para los padres, porque había que sostenerlos de un todo y por todo, sí, y no representaban cariño como...
1: Eran un gasto,
0: sí. No esperaban sino que los niños crecieran, los varones crecieran, para simplemente ofrecerlos en matrimonio. O sea, es importante conocer esos contextos de la época para poder entender por qué Jesús habla de lo que habla. Entonces, claro, si un niño es un marginado, es un excluido, el gesto de Jesús es ponerlo en la mitad. A ver, ¿qué es que este marginado y este excluido es el más importante en ese reinado que yo estoy proponiendo? O sea, los pequeños son los más importantes en toda esta nueva estructura que se llama reinado de Dios. Sí, eso es lo que nos propone el Señor. Y nos dice dos cosas, Nuyecita, y nos dice dos cosas. Pero, ojo, para poder entrar en ese reinado, ustedes discípulos, tienen que hacerse como niños. Ojo, no es que sea una... yo me tengo que volver como un niño puro, cándido, inocente. No. Hacerme como un niño es yo reconocer en mi vida que soy pequeño. Yo reconocer en mi vida que soy un necesitado de la misericordia del Señor, un necesitado de amor, un carente de amor. ¿Para qué? Para que todo ese amor que el Señor tiene destinado para mí pueda llegar a mi corazón. ¿Sí? pueda llegar a mi corazón. Entonces, lo primero es que Él nos dice, si no cambian, ¿sí? Y cambio que implica una transformación completa, ¿sí? De mi mente, de mi manera de pensar, de mi manera de ver las cosas. Pero, ojo, Nuñecita, es que la conversión tampoco es un esfuerzo propio. Yo, ¿por qué y cómo me convierto? Porque he recibido tanto amor del Señor que no me puedo quedar así. Que no me puedo quedar así. O sea, la conversión no es un esfuerzo mío. La conversión es una respuesta a... ¿Una respuesta a qué? A todo ese caminar que yo he tenido con el Señor. Ay, es que usted no cambia, es que usted tantos años asistiendo a la iglesia, tantos años como a veces nos hacen los reclamos. Es que usted viene de misa y no cambia. Es que usted va al grupo de oración y... No, pero por Dios, ¿usted qué es lo que está aprendiendo allá? Le dicen a uno normalmente las personas cercanas. Entonces, es porque yo no he captado en lo profundo de mi corazón que es tanto el amor que el Señor me da, que ese amor es lo que me lleva a mí a transformar mi manera de ser, a transformar mi manera de pensar, a transformar mi manera de actuar. O sea, llegar acá a una meta y decir, hacer un balance de mi vida. Yo sí, ¿qué quiero hacer con mi vida? ¿Cómo la estoy llevando? Y ahí es donde el amor de Dios opera y caigo en la cuenta que es que yo no puedo seguir así. Es el amor de Dios, no es un esfuerzo, no es un esfuerzo propio. No es un esfuerzo que yo diga, es que yo soy capaz. No, sí, claro, yo soy capaz de hacer las cosas porque el Espíritu de Dios me habita y me da la fuerza necesaria para hacerlo. Pero es en respuesta a un amor del Señor. Y entonces aquí son como dos condiciones, digámoslo así, que el Señor nos sugiere. Lo primero es que hay que cambiar, ¿sí? Y lo segundo es que hacernos como niños, hacernos pequeños, hacernos necesitados de...
1: Ser conscientes de la necesidad que tenemos de Dios.
0: Ser conscientes y constantemente de la necesidad de Él. Y eso... Uno lo hace consciente en la medida que va agradeciendo lo que tiene, Nuñecita.
1: Sí.
0: Las cosas sencillas del día a día, cuando uno las va agradeciendo, uno se va haciendo conciencia de la presencia del Señor en la vida cotidiana, en la vida de uno. Como es de rico llegar, Nuñecita, y abrazarte. Eso es una expresión del amor de Dios. Como es de rico llegar... Sí, a tu casa y decir, buenos días, ¿cómo te fue? Compartir la mesa con otros. Es en esos detalles, hacer conciencia que esos gestos de bondad, de ternura, de misericordia, de cariño, ahí está presente el Señor, ahí está presente. Entonces, dos conclusiones a partir de esta palabra del Señor. Dos conclusiones. La primera es que el Señor nos pide, es que, ojo, cambien esa mentalidad. ¿Cómo que cuál poder? O sea, ¿quién es el más grande? ¿Cuál es la grandeza entonces a la que tú aspiras? Y nos plantea un paradigma. Es que usted quiere ser grande. Vea, aquí le pongo a un pequeño. En la mitad le pongo a un pequeño. ¿Para qué? Para que usted, siendo también pequeño, o sea, necesitado del Señor, sea capaz de acoger a este pequeño. Porque es que, claro, el Señor me pide que yo transforme esa manera de ser o esa manera de pensar o esa manera de actuar. ¿Pero en función de qué? En función de la acogida que yo le doy también al pequeño, al niño pequeño, a ese que no va al ritmo mío de la fe, a ese que no piensa como yo, a ese que tal vez excluyo de alguna manera. Entonces, el proceso es, el Señor hace una obra en mí, sí, Él me dice, tú eres necesitado, sí, yo soy necesitado y lo reconozco, cambia esa manera de pensar, cambia esa manera, esa estructura, esas ambiciones, esas soberbias, esas autosuficiencias. ¿Por qué? Porque somos necesitados realmente del Señor. Pero somos necesitados del Señor ¿en función de qué? En función del pequeño, del otro, del que está ahí, del que yo hago hermano. Sí, del que yo miro con ojos de bondad, con ojos de ternura y con ojos de misericordia. es en función de ellos. Cuando yo me reconozco pequeño, cuando yo me reconozco pequeño, reconozco que entre mi ser, sí, y la divinidad hay una relación, hay una filiación. Y esa es la relación de hijos y de hijas, sí. ¿Cuándo soy adulto? Cuando realmente me siento hijo, cuando realmente me siento necesitado, cuando realmente me siento acompañado todo el tiempo, cuando realmente acojo, entonces, ahora sí, al más pequeño, al que tal vez el Señor me dice, mire también a ese pequeño que está al pie suyo, que está al lado suyo. Y esta semana que leímos esa hermosa parábola del buen samaritano, que fue lo primero que hizo este buen samaritano, ver, fue lo primero que hizo. Y tal vez nosotros pasamos nuestras vidas, noviecita, sin ver al que hay al pie, al que nos rodea, al que está necesitado de una caricia, de una palabra de aliento, de un cómo estás, de un cómo te fue, de venir, venga, vamos y tomemos un café usted y yo juntas, sí, y compartamos la vida.
1: Glorita, esto nos invita, porque es que tenemos en la mente como que grande es el que tiene autoridad, pero como de someter, de esclavizar, de que hablé y el otro tembló, por decirlo de alguna manera, y nos sentimos a veces grandes, sometiendo, excluyendo, humillando, maltratando con palabras, y resulta que el Evangelio tiene una propuesta distinta.
0: Contracultural y revolucionaria,
1: sí,
0: noviecita.
1: Y para el Evangelio, grande es el que es capaz de abajarse a la situación del pequeño, de cobijarlo, de abrigarlo, de brindarle oportunidades, de vigilarlo, por decirlo de alguna manera, en el buen sentido de la palabra.
0: De cuidar.
1: Y entonces Dios con su palabra viene y nos cambia y nos derrumba esas estructuras mentales que tenemos tan distintas de grandeza, de lo que es la verdadera grandeza. Porque hay veces que, bueno, pasa que uno se da cuenta de personajes que hablan y los demás tiemblan por su manera de dominar, de hablar, no sé.
0: O por llenar de miedo a las demás personas.
1: Eso, por hacer sentir al otro reducido. Uh-huh. Yo estoy por encima, yo puedo contigo.
0: Sí, es que usted no sabe quién soy yo.
1: Exacto, esa palabra tan usada.
0: Sí,
1: nuestro contexto ahora le tenemos tanto miedo, porque la gente dice, usted no sabe quién soy yo, y uno dice, Dios mío, ¿con quién me estoy metiendo? Y viene Jesús a cambiar todo esto con su palabra.
0: Mentalmente.
1: No, es que grande no es este el que llena a las personas de miedo, el que las excluye. No, el grande es el que es capaz de obrar con misericordia, con amor.
0: Mira, grande es el que es capaz de acoger.
1: De acoger.
0: ¿Y recuerdas quién acogió la palabra? ¿Quién acogió la palabra en su corazón? Y dio a luz
1: María.
0: Asimismo, nosotros acogemos al otro, es concebir al otro en nuestra vida, concebir al otro en nuestro corazón. Y cuando nosotros acogemos al otro, lo concebimos también en nuestro corazón, de esa manera recibimos a Jesús. Y de esa manera, como dice la palabra, lo hacemos en nombre de Jesús, porque dice, y el que reciba en mi nombre a un niño como este, me recibe a mí. Estamos también recibiendo a Jesús. Cuando nosotros acogemos, es decir, concebimos al otro, sí, también en nuestro corazón, lo hacemos parte de nuestro corazón, primero que todo lo hermanamos, sí, porque ya nos ponemos al mismo nivel. ¿Somos qué? Hermanos. Porque tú te sientes hijo e hija, sí, y yo también te hago hijo y te hago hija. Entonces, en esa medida,
1: familia.
0: Tú y yo somos ¿qué? Hermanos. Y en la medida que somos hermanos, sí, en esa medida, entonces estamos recibiendo ¿a quién? A Jesús. Estamos recibiendo a Jesús. Y recordamos lo que decía.
1: También la plenitud del reino, estamos recibiendo la plenitud del reino.
0: Claro, noviecita. Y es una conclusión muy linda que sacas. Esa es la plenitud del reino. Cuando yo acojo al otro, ¿en qué? como el hermano que es, como hijo de Dios. ¿Para qué? Para que vivamos una fraternidad en la que ya no hay distingo, no hay distinción, como dice Gálatas 5, ¿cierto? Ya no hay ni varón, ni mujer, ni judío, ni griego, nadie. Aquí no hay entonces colores de razas, de otras maneras de pensar, de lenguas. No, aquí esta propuesta es hacernos hermanos, coger al otro, acogerlo. ¿Y qué es acoger al otro? Es concebir al otro. Y de esa manera acogemos a Jesús. Mira que en el Evangelio de Mateo 25, que dice más o menos así, que cuando me vestiste, cuando me visitaste, cuando hiciste todo eso. Y dice el Señor, cuando ustedes acogieron a uno de estos pequeños, cuando lo acogieron, me acogieron a mí. Sí, cuando lo acogieron. Y tal vez ese es el resumen de nuestra vida, noviecita. Al final de la vida nos van a preguntar, ¿a quiénes has acogido? ¿A quiénes has acogido? Porque a esos que has acogido, a eso que has concebido en tu corazón, los que has concebido en tu corazón y los has hecho hermanos, a esos, cuando hiciste eso, también me lo hiciste a mí. Y eso, noviecita, como tú bien bonito concluías, eso es reinado de Dios. Eso es reinado de Dios. Así que una propuesta contracultural, noviecita, que nos hace el Señor en esta noche. Una propuesta contracultural. Primero, hay que poner al más pequeño en el medio. Segundo, nosotros nos debemos hacer niños, que quiere decir que estamos en las manos del grande. Nosotros estamos necesitados, de carentes, de que sin Él no podemos vivir. Tercero, en esa medida en que nosotros nos vamos llenando, sí, del Señor, entonces hay que acoger al otro. Y cuando acogemos al otro, entonces estamos, ahí sí podemos decir que acogemos a Jesús. Entonces es una palabra del Señor que nos cuestiona en esta noche tal vez nuestra forma de pensar, nuestra forma de ver el mundo, nuestra forma de relacionarnos con los demás. Y así estés pasando por una dificultad en tu vida, así estés en este momento en una celda en esta noche, privado de la libertad y no tienes sino unos barrotes enfrente. No, ahí está el Señor, ahí te está acogiendo, ahí tú eres uno de esos pequeños que Él te está acogiendo. Y en la medida que tú lo acojas a Él, también puedes acoger a tus compañeros de celda o a tus compañeras de celda o a las personas que te están rodeando. Así que mis hermanos y mis hermanas, y gracias, noviecita, por la invitación. Es una propuesta que va en contra de lo que nos están diciendo a nosotros, ¿cierto? De, ojo, no, el reinado de Dios en nuestras vidas es una manera de estar en la vida, una manera distinta de estar en la vida. ¿Cómo? Sintiéndome necesitada del Señor y al mismo tiempo acogiendo
1: al pequeño. Ay, Gloria, tan interesante uno compartir la palabra de Dios y profundizarla. Bueno, hermanos, este era el mensaje que queríamos que hoy escucharan de la palabra de Dios. Bueno, somos pequeños en las manos de un Dios grande. Que nuestra pequeñez hoy, se sostenga en las manos de Dios. Eso era como el mensaje. Bueno, queremos, ya casi se nos terminó el tiempo. Vamos a cerrar con un momentico de oración, dándole gracias a Dios por cada uno de ustedes, dándole gracias a Dios por su palabra que siempre abre como la mente y siempre nos lleva como a replantearnos la vida. Y eso es lo que queremos hoy, que a la luz de la palabra de Dios iluminemos nuestro modo de actuar y de pensar y tengamos como la gracia, la fuerza para tomar decisiones distintas, para aceptar en nuestra vida el reino de Dios. Bueno, Dios, gracias por este mensaje de amor. Bendice a cada hermano que está aquí en este momento conectado o a los que más tarde nos van a escuchar. Te pedimos, Padre de amor, que hoy derrame la más rica bendición en sus vidas, que les des consuelo y esperanza, que sientan esa compañía tuya, Señor. Gracias por este mensaje de amor, gracias por hacernos conscientes. Y gracias, Señor, por llevarnos a valorar tanto tu mensaje en este momento de tanto caos, tu palabra llega como aire fresco que nos, de verdad, nos alienta a vivir, a tener esperanza. Padre de amor, que tu compañía permanezca en la conciencia de nosotros, porque la verdad siempre permaneces, pero a veces no somos conscientes que estás ahí. Padre, sé que a cada uno le estás acompañando, sé que a cada uno le estás bendiciendo, sé que a cada uno le estás tendiendo la mano y le estás dando oportunidad de un cambio, de una salida. Gracias por todo esto, Padre de amor. Recibe toda adoración, recibe todo honor y toda gloria de aquí, de nuestros corazones, desde lo profundo de nuestro corazón. Bendito seas, Padre Santo. Y bueno, a ti la gloria hoy siempre. Amén.
0: Amén.
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1: interesantes
0: a dos eventos. El primero de ellos va a ser en nuestra casa de oración Tierra Nueva. ¿A quién no le gusta el cine? Pues nosotros vamos a vivir el viernes 23 de octubre una noche de pelis, como decimos con los niños. Vamos a ver una peli. Vamos a partir de las 7 de la noche, con entrada gratuita, pero con inscripción previa y cupos limitados, nos vamos a ver el primer capítulo de la serie The Chosen, Los Elegidos, que en su última temporada a la comunidad Minuto de Dios le permitieron presentar el estreno del capítulo 1 en exclusiva. 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
1: Gloria, dice que preparen las crispetas y la Coca-Cola.
0: Y que preparen crispetas y Coca-Cola, que vamos a pasar una noche
1: de cine
0: deliciosa. Bueno, ¿y quién de nosotros no tiene heridas por sanar? 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
1: Eso, para que los interesados marquen al teléfono WhatsApp que les dijiste, Glorita.
0: 310-221-5995. Es todo por hoy, nubecita.
1: Ay, sí. Muchísimas gracias, hermanos, por estar ahí haciéndonos como compañía y nosotros también desde aquí. Que el Señor Jesús les bendiga.
0: Viva que les dé una bonita noche.
1: Exacto, una bonita noche. Eso es muy importante.
0: El Señor los bendiga y los guarde. Que brille su rostro sobre cada uno de ustedes. Sí, y les deseamos que la paz del Señor habite en sus corazones en esta noche y cada día de sus vidas.
1: Amén. Bueno, les dejamos aquí con un cantico para que terminemos este espacio. Dios les bendiga, hasta pronto.
0: Y alabado sea Jesucristo.

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6: Son las 7 y 58 minutos.
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10: Yo quiero compartir con ustedes una reflexión inspirada, digámoslo así, esta reflexión por una preocupación constante. A mí siempre me llama la atención cuando nosotros hace como 15 días hicimos una encuesta en la comunidad, cuántos han hecho el seminario de vida en el Espíritu y cuántos han hecho el seminario de prosperidad, y uno nota que la mayoría no han hecho el seminario de vida en el Espíritu. Y entonces pues uno va notando que la gente, también a mí me llama la atención que cada 8 días aquí vienen 6, 7, 8, 9 nuevos. Y que entonces yo me pregunto, y si vienen cada 8 días 9 nuevos, entonces ¿a dónde están? ¿Cómo acomodamos 9 cada 8 días si los que estamos hoy ya no cabemos? ¿Cómo, dónde están los 9 de hace 8 días y los 9 de hace 15 y los 9 de hoy y los de hace y los de dentro de 8 días? Entonces siempre me llama la atención, siempre me preocupa un poco ese nivel de perseverancia en la gente. Siempre me llama la atención un poquito perseverar. Y no crean que solamente de nosotros, aún en los grupos de oración, de renovación carismática de todo el país, uno siempre ve gente que está llegando, pero también gente que se está yendo. Y el camino de la perseverancia no es fácil, y este camino es difícil. Cuando uno lee la palabra, se da cuenta que la primera comunidad cristiana también vivía lo mismo, y eso está reflejado en la Biblia. Y vamos a mirar cómo la comunidad cristiana también se enfrentaba a esa dificultad. Pero algunos elementos de solución para eso. Tengan la bondad de tomar sus Biblias, porque vamos a comprobar muy de cerca esto. Y vamos a mirar muy de cerca esta dificultad de la primera comunidad cristiana. Tomen sus Biblias, por favor. Vamos a mirar cómo la primera comunidad cristiana también se enfrentaba como a esa dificultad de desánimo, de ánimo, de dificultad, de complicación en la perseverancia. Por ejemplo, cuando uno lee la carta a los Gálatas, ¿sí? Busquen en sus Biblias tranquilamente, con lentitud, Gálatas capítulo 1, versículo 6. Ustedes saben que eso está en el Nuevo Testamento. Gálatas capítulo 1, Gálatas capítulo 1, versículo 6 y siguientes. Pablo le escribe así a la comunidad de los Gálatas. Les dice: estoy muy sorprendido de que ustedes se hayan alejado tan pronto de Dios, que lo llamó por el amor de Cristo, y se hayan pasado a un mensaje diferente de salvación. No es que en realidad haya otro mensaje de salvación. Lo que pasa es que en realidad hay algunos que los perturban a ustedes y que quieren trastornar el mensaje de salvación. A mí me llama la atención la fragilidad de la comunidad que la expresa Pablo de esta manera. Estoy sorprendido de que ustedes se hayan alejado tan pronto de Dios y que se hayan pasado a otro mensaje de salvación. Pablo comprueba que la comunidad es muy frágil y que la comunidad realmente es muy, muy débil. Muy débil, la comunidad es muy frágil, la comunidad es muy, muy débil. Realmente la comunidad es muy frágil. Pablo tenía que estar animando a las comunidades, escribiéndoles, fortaleciéndolas, cuestionándolas, porque la comunidad muy fácilmente se desanimaba. Por ejemplo, miren el capítulo 3 de la carta a los Gálatas. ¿Sí? Gálatas capítulo 3. Ustedes van a comprobar el estilo fuerte de Pablo con la comunidad de Gálatas. Gálatas capítulo 3 versículo 1. Pablo le dice a los Gálatas: Gálatas estúpidos, ¿quién los embrujó? En nuestra predicación hemos mostrado ante sus propios ojos a Jesucristo crucificado. Solo quiero que me contesten a esta pregunta: ¿recibieron ustedes el Espíritu de Dios por obedecer a la ley de Moisés o por haber creído en el mensaje que oyeron? Tan estúpidos son ustedes que, habiendo comenzado con el Espíritu, quieren ahora terminar con esfuerzos puramente humanos. ¿Tantas buenas experiencias para nada? Imposible que hayan sido para nada. Palabra de Dios. Pablo está cuestionando fuertemente la comunidad de los Gálatas. Hasta les dice: Gálatas estúpidos. Yo fui, les dice Pablo, y les anuncié un mensaje de salvación. Y les mostré que uno se salva no por el cumplimiento de la ley, sino por la fe en Jesucristo vivo y resucitado. Y ustedes se volvieron para atrás. Y les dice: Gálatas estúpidos, tantas buenas experiencias para nada. Tantos momentos de oración tan bonitos para nada. Tantas reflexiones para nada. Hasta nos podría decir a nosotros antioqueños estúpidos. ¿Sí? Porque ustedes, tantas experiencias tan bonitas que han vivido, para nada. Tantas cosas bonitas, tantos congresos, tantos retiros, tantos eventos en el estadio, en el Iván de Bedud, en retiros internos, en caja de madera, en un lado, en otro, para nada. Tantas experiencias tan lindas para volverse atrás, para dejarse confundir tan fácilmente por cualquier viento de doctrina. Y a mí me parece que Pablo es de una palabra dura. Gálatas estúpidos, se dejan engañar por cualquier viento de doctrina. Y Pablo constataba que la comunidad es muy frágil, que la gente empieza muy animada y se desanima muy fácilmente, y que la gente se cambia a cualquier tipo de doctrina con una absoluta relativa facilidad. Tanto que Pablo les dice esto a los de la comunidad. Primera de Tesalonicenses. Vamos a mirar muchos textos bíblicos porque es la palabra de Dios. Primera de Tesalonicenses 5:19. Primera de Tesalonicenses 5:19. Dice así: no apaguen el fuego del Espíritu. Oigan, esa sola frasecita. Primera de Tesalonicenses 5:19. No apaguen el fuego del Espíritu. Lo que quiere decir que el fuego del Espíritu se puede apagar. El fuego del Espíritu se puede apagar. Ustedes y yo, cuando hemos vivido la Semana Santa, venimos aquí empujados. Cuando hemos vivido Pentecostés en el estadio, venimos empujados. Eso uno nota la fuerza en la comunidad, en la oración, en todo. Nosotros tuvimos el domingo pasado la convivencia anual de todos los servidores. Y eso fue un encuentro hermosísimo. Que uno, que le devuelve a uno el ánimo y la alegría. Pero a veces da la impresión que la llama se va apagando, se va apagando. Y Pablo es tan claro con los hermanos y les dice: no dejen apagar el fuego del Espíritu. No dejen que el fuego del Espíritu se apague entre ustedes. No dejen que el fuego del Espíritu se extinga. Porque aún en la iglesia hay personas que tienen vocación de bomberos, que les encanta apagar el fuego del Espíritu. Entonces, es que el Espíritu se puede apagar. El Espíritu se puede apagar. Ahorita vamos a ver ¿cómo yo no dejo apagar ese fuego? Pero uno va notando que Pablo le dice a la comunidad: cuidado, hermanos, cuidado, no apaguen el fuego del Espíritu. Cuidado, hermanos, no sean estúpidos. No se cambien a cualquier viento de doctrina. Cuidado, hermanos, perseveren. Hasta tal punto que en la primera carta de Timoteo, Pablo dice esto. Tenga la bondad de buscar en sus Biblias, primera carta de San Pablo a Timoteo. Primera de Timoteo, capítulo 1, versículos 3 a 7. Primera carta de San Pablo a los Timoteos, a Timoteo, capítulo 1, versículo 3 a 7. Como ya rogué, como no, es primera de Timoteo 4. Primera de Timoteo 4. Pero el Espíritu dice claramente que en los tiempos últimos algunos se apartarán de la fe, siguiendo espíritus engañadores y enseñanzas que vienen de los demonios. Harán caso a gente hipócrita y mentirosa, cuya conciencia está marcada con el hierro y sus malas acciones. Esta gente prohíbe casarse. Bueno, un montón de cosas. Lo que Pablo le está diciendo es: tengan mucho cuidado, porque en la comunidad va a haber personas que los van a llevar a confusión. Y van a haber doctrinas de todo tipo. Van a haber confusiones, van a haber doctrinas de todos los estilos. Pablo advirtiendo a la comunidad: atención, no apaguen el fuego del Espíritu. Atención, habrá confusión con todo tipo de doctrina. Cuando el Apocalipsis habla a la comunidad, hay un cuestionamiento a la comunidad. Ustedes lo van a leer conmigo en el libro del Apocalipsis. Busquen el libro del Apocalipsis, capítulo 2, versículo 4. Apocalipsis 2, 4.

principio, el gozo del principio, el entusiasmo del principio. Y otra crítica del Señor a la comunidad, otro cuestionamiento del Señor a la comunidad, está en Apocalipsis, capítulo 3, versículo 1 y siguientes. Escribe también al ángel de la iglesia de Sardis. Esto dice el que tiene los siete espíritus de Dios y las siete estrellas. Yo sé todo lo que haces y sé que estás muerto, aunque parece, aunque tienes fama de estar vivo. Estás muerto, aunque tienes fama de estar vivo. Es la queja o el cuestionamiento o la crítica del Señor a una comunidad concreta. Pareces vivo, pero en realidad estás muerto. Y no crean que eso es así de sencillo. Muchas parroquias de nosotros parecen vivas, pero están muertos. Algunas hasta huelen a muerto. Muchas personas en el camino de Dios, o muchas personas en su propia vida, parecen vivos, pero en realidad están muertos. Y muchos de nuestros grupos o ministerios o servicios que prestamos en la comunidad pueden parecer vivos, pero están muertos en realidad. Me he encontrado en muchos lugares de la renovación carismática donde medio siguen realizando eventos, medio siguen realizando actividades y da la impresión de que están vivos, pero en realidad se están muriendo. Están muriendo. Hay una muerte por dentro. El libro del Apocalipsis, a través del libro del Apocalipsis, el Señor cuestiona a la comunidad. Han perdido el entusiasmo del principio y parecen vivos, pero están muertos. Es que es difícil el camino, es difícil la perseverancia. Y miren este texto de Apocalipsis capítulo 3, versículo 15 y siguientes. Apocalipsis 3, 15. Yo sé todo lo que haces. Sé que no eres ni frío ni caliente. Ojalá fueras frío o caliente. Pero como eres tibio y no frío ni caliente, te vomitaré de mi boca. Palabra de Dios. Una palabra dura. El Señor dice, no eres ni frío ni caliente. Son esos católicos que yo llamo católicos light, que son cero calorías, cero espiritualidad, cero oración, ni fríos ni calientes. Y dice el Señor, yo quisiera que fueras frío o caliente, pero como eres tibio te voy a vomitar. Dios detesta la tibieza, odia la tibieza. Y ahí es donde el Señor dice, yo quisiera que fueras o frío, o dejas esta vaina, o caliente, o eres fervoroso. Pero puntos medios en esto no hay, o nos entregamos o no. Fíjense el cuestionamiento del Señor en el libro del Apocalipsis. Uno, diciendo el Señor, has perdido el amor del principio. ¿Y será que algunos de nosotros hemos perdido el amor del principio cuando comenzamos el camino en él? Luego el segundo cuestionamiento es, pareces vivo, pero en realidad estás muerto. Y el tercer cuestionamiento en el libro del Apocalipsis es, no eres ni frío ni caliente, sino tibio. Y a los tibios los voy a vomitar, dice el Señor en esta palabra. Es la comprobación de la comunidad que se puede enfriar o más bien volver tibia. Nosotros podemos ser tibios porque venimos cada 8 días aquí, cantamos, chévere, aplaudimos, brincamos, bailamos, nos ponen a mover la cadera, la cintura, la rodilla, pies. Y entonces yo creo que, bueno, uno viene cada 8 días y... Pero se va volviendo uno tibio, me parece a mí, va dejando de ser fervoroso, empieza a ser católico light, cero calorías, cero espiritualidad, que no, ahí está, bien,

soy más o menos bueno, soy bueno. Y yo creo que a veces nosotros nos podemos ir volviendo así, ¿sí? Inclusive Pablo después habla de una serie de divisiones que hay en la comunidad. Se pueden empezar a presentar divisiones en Primera de Corintios 1, 1, 10 y siguientes. No lo vamos a buscar. Entonces, cuando uno lee la Biblia, cuando uno lee el Nuevo Testamento, se da cuenta, hermanos, que la comunidad pasaba por momentos de tibieza, que es difícil perseverar, que es difícil mantenerse en este camino. Y la prueba de que es difícil es que aquí cada 8 días vienen nuevos. Pero ¿dónde estamos? ¿Dónde están? ¿Dónde están los nuevos? ¿O dónde está toda la otra gente? Porque si cada 8 días nos vinieran 2 nuevos, que siempre vienen más, ¿a dónde los metemos? Claro que por supuesto que cuando comenzamos este grupo, al principio solamente era este salón, y después el otro, y después allá, y después atrás, y después el patio. Y a finales del año pasado tuvimos que comprar más sillas, y la gente es en el suelo, y una cosa y la otra. Sí, ha crecido. Hemos crecido. Y por eso tuvimos que poner un grupo los miércoles, y otro los martes, y otro los viernes, y círculos bíblicos, porque no podemos estar todos aquí. Porque la gente encontró en la iglesia católica que no tiene que irse a otro lugar para alabar, para bendecir, para leer la palabra. Ustedes que la traen siempre, que son tan amantes de la palabra, la traen, la cargan, la gustan, la saborean. Yo me siento orgulloso de ustedes por eso. Pero fíjense ustedes que hemos encontrado un espacio y un lugar. Un espacio y un lugar. Ah, hermanos, la comunidad, si no vigila, se desanima. Si uno no está firme, se desanima. Por eso yo quisiera darles, con base también en la palabra, algunas pisticas de cómo lograr mantenerse uno firme.

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1: Son las 8 y 24 minutos.
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3: Queridos amigos, querida familia, tenemos siempre en el corazón nuestro la posibilidad de ir abriendo el norte y el horizonte a lo que podríamos determinar como un proceso de vida donde cada uno y en cada momento debería tener la potestad, la capacidad de ir recreando en su mente y en su corazón el orden del hogar y el orden de la casa. Soy un convencido que en el marco de la familia, los papás como verdaderos catequistas y como verdaderos educadores deben estar en la jugada. Y soy un convencido que los papás deben estar muy bien, mejor que todos, para que esa seguridad, ese bienestar y esa alegría de los dos, papás, padres, pueda enfocarse en darle a los hijos alicientes, sueños y metas. Ustedes como papás deben ir teniendo ese libro o legado de experiencias que les vayan dando a sus hijos soporte, tenacidad, valor, para ir enfrentando las situaciones anómalas o adversas de la vida. Uno debería tener, no una fórmula mágica, pero sí el argumento claro cuando aparecen en los hijos esos siete males que yo digo hay que ponerles cuidado para que no hagan de las suyas y que ciertamente lo está padeciendo nuestra juventud. En nuestra juventud hay una situación allá afuera en la sociedad que pareciera no respetarlos, que pareciera llevarlos al extremo del dolor o como que se gozara el que la juventud no tuviera esos cimientos sólidos para la vida. Usted como papá tiene que aprender a leer en su hijo, primero, la enfermedad. Ante la enfermedad, ustedes tienen que ser muy claros, muy fuertes y muy sólidos en su presencia, en la lectura que ustedes tienen de su vida y en lo que puede estar padeciendo ese hijo o esa hija. A uno como papá no le gustaría que sus hijos se enfermaran, para nada. Pero hay cosas que la naturaleza nos trae, que la tradición o la herencia de la familia nos golpea, o que por circunstancias de la vida aparece una enfermedad que no la teníamos ni siquiera pronosticada. Y cuando un hijo se enferma, se desespera, y es natural, es natural. Cuando a un hijo una enfermedad lo desborda en el dolor, se quieren morir, y es natural que lo digan. Pero ahí es donde tu presencia y tu palabra tiene que marcar diferencia. Uno a los hijos, por ejemplo, ante una pregunta, ¿por qué esto me pasa a mí y no a mis compañeros? ¿O por qué lo tengo yo y no mis amiguitos? ¿Y por qué yo siempre con esto y los demás viven bien? ¿Por qué los otros son aliviados y felices y yo aquí en una cama o encerrado o incapacitado? ¿Qué pasa conmigo? Ustedes ahí tienen que llegar y decir, hijo, cada cuerpo es distinto. Gracias a mi Dios, tus amiguitos no tienen esto. Porque si todo el mundo tuviera esto, este mundo sería un caos. No, tus amigos no tienen esto y podemos apoyarnos en ellos para hacerte la vida más agradable. Pero lo importante es que nos tienes a nosotros. Y a nosotros no nos estorbas, esto no nos desborda. Y en la medida de lo posible y de la mano de los médicos, te estamos ayudando. ¿Y sabes qué, hijo? Siempre nos vas a tener a tu lado, siempre, porque te amamos. Palabra más, palabra menos. Lo que hay que hacer es darle la confianza, que si bien hay una enfermedad, y es lamentable que la haya, pero no depende de nosotros, sí depende de nosotros el no dejarlo solo, el acompañarlo y el darle la mano cuantas veces lo necesite. Un segundo aspecto que en nuestros muchachos puede ser también un mal que hay que saber enfocar, la capacidad intelectual. Porque hay unos muchachos muy versátiles y seamos honestos y digámonos la verdad, si hay una población que compite en este mundo es la juventud. Uno desde niño y joven, uno está compitiendo y compitiendo contra los demás y los demás se convierten en un referente para yo ser mejor. Y en ese orden de ideas, yo tengo que llevar a que mis hijos entiendan que en la capacidad intelectual, él puede irse ejercitando. Hay gente que nace sin una capacidad intelectual sólida. Hay personas que leen una página de un libro y de inmediato está la comprensión. Hay otros que necesitan leer 3 o 4 veces la misma página y van perdiendo el tiempo, y van perdiendo el espacio, y van perdiendo la esencia o la sustancia en todo lo que va resultando en el día a día. Entonces uno va viendo en todo esto que aparecen unas realidades que uno tiene que ser muy práctico. Y si un hijo siente que no es tan inteligente como otro compañero que es una lumbrera, uno a estos, ¿qué le tiene que decir? Hijo, mira, es cierto que hay gente que es mucho más capaz por razones de la naturaleza. Y a Dios gracias. Pero tú puedes ser mejor. Y para ser mejor, te toca sacrificarte más. Él podrá entender en una sola sentada todo. A ti te tocará sentarte 2, 3 veces. Lo importante es que tengas disciplina. Porque la disciplina a uno le permite alcanzar las cosas como uno las desee alcanzar. Recuerdo que cuando estudiaba mi bachillerato en el Liceo Lucrecio Jaramillo Vélez, yo tenía unos compañeros muy inteligentes, se los confieso. Y compañeros que eran muy capaces. Y uno los veía y siempre eran compañeros de notas altas, siempre, siempre. Y la gente los respetaba y la gente se les pegaba para las tareas porque uno iba a la fija y con ellos uno ganaba. Pero un día, una profesora, Amparo Giraldo, me dijo, Mauricio, querer es poder, querer es poder. Y recuerdo que comencé a recoger mis cuadernos y libros y nunca llegaba a una clase sin haber aprendido la lección anterior. Nunca. Y el profesor, cuando menos pensé, el profesor llegaba a la clase y decía, ¿qué vimos la clase anterior? Y entonces yo levantaba la mano y me preguntaba sin necesidad de abrir el cuaderno. En la clase anterior vimos esto, esto, esto y esto y concluimos en esto. Y a los profesores les encantaba el preguntarme porque yo tenía el ABC. Ágil, breve y conciso. Y eso ciertamente iba marcando un derrotero. Y por eso, si usted siente que no es tan inteligente, tiene que quitar tres cosas en este momento de su escritorio. Guarde el celular por allá lejos, ni quiera que vibre en el computador o en el escritorio o en la cama. No, póngalo por allá lejos. Segundo, quite todo lo que a usted le distraiga. Música, reggaetón, todo ese montón de cosas, quítelo al lado, apague. Que sea un silencio en su habitación. Y lo tercero, quite comidas y cosas. Usted no tiene que estar mecateando mientras estudia. Haga una pausa activa, levántese y vaya al comedor o vaya a la cocina o vaya a la nevera y coma lo que usted tiene que comer. Y empiece a estudiar y a estudiar y a estudiar y a estudiar. ¿Qué no entendió? Vuélvalo a leer. Y pase a otro cuaderno y vuelva a leer. Y después vuelva al primero y usted va a empezar a entender y a ver lo que no veía y a analizar lo que no analizó. Y cuando llega un examen, uno ya eso fluye, fluye. Uno por naturaleza se ofrece a muchas cosas y el liderazgo siempre pide levantar la mano. Hay gente que no le gusta y por eso cuando a alguien no le guste que tú levantes la mano y que expongas y que seas el que siempre hable, pues uno se mide, pero eso no significa que se calle. Porque es que hay gente que le interesa que uno sea poquito para ellos poder alumbrar. Entonces también ubique usted ese punto. Y así empiece usted a trabajar su liderazgo. Pero para continuar con el punto 3, voy a traer a colación el Salmo número 5, que nos va acompañando en nuestra reflexión. Miren este Salmo 5 cómo va a complementar los otros 5 ítems para que usted tenga en cuenta en ese orden de casa. Escucha mis palabras, Señor, percibe mi susurro, atiende mi grito de socorro, Rey mío y Dios mío. A ti te suplico, Señor, por la mañana oye mi voz, por la mañana te expongo mi causa, estaré pendiente de ti. Tú no eres un Dios que desee el malvado no es tu huésped, ni el impío resiste tu mirada. Detestas a los malhechores, destruyes a los mentirosos, a sanguinarios y traicioneros los aborrece el Señor. Yo, en cambio, por tu gran bondad, puedo entrar en tu casa y postrarme en tu santuario con toda reverencia. Guíame, Señor, con tu rectitud, en respuesta a mis detractores, allana tu camino ante mí. En su boca no hay sinceridad. Sus entrañas son pura maldad, su garganta un sepulcro abierto y su lengua portadora de muerte. Castígalos, oh Dios, que fracasen sus planes. Por sus muchos crímenes expúlsalos, porque se han rebelado contra ti. Que se alegren los que se refugian en ti, canten con júbilo eterno. Protégelos y se regocijarán contigo los que te aman tu nombre. Porque tú, Señor, bendices al justo y como un escudo lo rodea tu favor. Óigame, familia, se dan cuenta, es que uno tiene que evitar el mal en esta vida. Uno tiene que evitar los peligros en esta vida y por eso te estoy diciendo ponerle cuidado a esa formación de los hijos. Y ten en cuenta que a los hijos los atormentan 7 grandes males. Y en esos 7 grandes males, pues obviamente uno tiene que ser muy práctico y ya llevamos ante esto 2 males. Voy por el tercero, la soledad. Esta juventud opta por estar sola, encerrada. Sáquenlos de esos cuartos. Yo recuerdo que en una parroquia donde trabajaba tenía un sacerdote que vivía encerrado, encerrado, siempre con esa bendita puerta hermética, y era una persona asocial. Y dije yo, no, esta realidad asocial no puede. Y empecé a ponerle agenda de encuentro y de trabajo. Y en esa agenda le decía, acompáñame a tal parte. Le tocaba salir. Después, atiéndeme a estas personas. Las atendía. Encárgate de este grupo. ¿Tá? La celebración eucarística tal. Y yo, sin que él se diera cuenta, cogí una página y dije, le voy a poner esta agenda. Y se la puse para toda la semana. Y empecé a decir, entonces me ayudas en esto, esto y esto. Llegó un momento en que él ya, su cuerpo tiraba para la habitación. Tiraba para la habitación. Entonces, en ese orden, generé mayor presión. Inclusive me veía y ya lo indisponía. Pero yo dije, no lo voy a dejar encerrar. Y ya era grandecito, informado y profesional. Pero así todo, empecé a sacarlo de la habitación. Y le dije, llámenmelo. Y me iba con él. Ese hombre se sentía ardido. Hoy me lo agradece. Hoy me lo agradece. Porque es que, papás, hay hijos que optan por encerrarse, por apagar luces, por cerrar cortina, por echarse en una cama todo un día. Y se encierran en esos benditos audífonos y se desconectan del mundo. No, usted no puede dejar eso. Es tu hijo. Por eso a mí me parece tan peligroso cuando yo tengo un solo hijo y los dos trabajan y dejan un hijo a la deriva en función de no sabe uno quién. Porque para una persona que esté cuidando un niño en una casa, cosa más rica que ese niño duerma todo el día, menos trabajo. Cosa más buena que ese niño esté metido en un computador todo el día. Simplemente me va a molestar a que le dé un cereal o un jugo. No, esto tiene que ser distinto, papás. Y tener yo un hijo es dedicármele. Eso hace parte también de los cálculos. Para mí, esos primeros 5 años, hay que garantizar la presencia de uno de los dos en casa. Pero esos hijos que son herméticos, que están encerrados en su mundo y en su cápsula, yo a esto le tendría que poner mucho cuidado. Entonces ahí es donde uno tiene que empezar a mirar que a los hijos hay que irlos motivando para que sean sociables, para que salgan, para que tengan vida social y no se queden ahí como unos zombies metidos en 4 paredes, olvidados del mundanal ruido. Por ahí no va esto. Pero llegamos también a otro aspecto que es sumamente importante, mi querida familia y queridos amigos. Es el ambiente de la depresión. Eso es otro mal que le está quejando a nuestra juventud. ¿Pero cuál es la fuente? Los silencios en casa, el no tenerlo en cuenta, el no despertarle liderazgo y empezar a darle señalamientos peyorativos que en nada favorecen la educación y la formación de los hijos. Yo no sé, hay papás que tienen una melodía en su cerebro. Y esa melodía consiste en todos los días estarle diciendo a un hijo, es que usted es muy bruto, es que a usted no le rinden las cosas, es que usted es un hombre compulsivo que no aporta nada. Usted para gastar ropa está bonito, para comerse el mercado, y empiezan pum, pum, pum, pum, pum. Entonces empiezan una serie de conceptos que yo mismo se los voy dando a mi hijo y lo que hago es que lo estoy apabullando. Y en ese orden de ideas perdemos absolutamente todos. Es que vos no le tenés que decir a un hijo lo que le duele. Vos no podés decirle a un hijo cosas que lo van a atormentar o a presionar. Vos tenés que jugar con los tiempos, la modalidad y la metodología de un hijo. Vos tenés que llevar ese norte y ese horizonte a que esos hijos sientan la fuerza, la gallardía, la intrepidez y que se vean motivados a levantarse y a luchar esta vida. Eso hay que hacerlo. Entonces, si vos empezás a opacarlo o a apocarlo, me lo estás llevando al abismo de la depresión. Entonces, grandulón y acabarropa, eso nunca debe aparecer. Glotón, bruto, incapaz, nunca. Eso no se dice. Si usted lo está pensando, piénselo, pero nunca lo saque. Nunca lo socialice. Porque cuando un hijo fracasa es porque tu forma de educarlo fue un fracaso. Entonces, asúmame un rol. Un quinto aspecto que nosotros debemos ir desarrollando en el marco de la casa, además de la soledad, además de la depresión, tenemos que cuidar a nuestros muchachos de la timidez, y de ahí hay que sacarlos. Porque estos pelados se están escondiendo o bajando hombros o metiéndose detrás de un muro o evitando hablar y dar la cara a la gente. No, tímidos no. ¿Yo por qué le tengo que tener miedo al otro? ¿Por qué me tengo que apabullar frente al otro si todos somos iguales? Todos somos iguales. Y cuando yo entiendo que todos somos iguales, yo no puedo tenerle miedo al otro, porque si yo le tengo miedo al otro, perdí. Que yo me le tenga que esconder al otro, perdí. Por eso, ese tema de la timidez de los hijos hay que abordarlo. Y si usted necesita la ayuda de un profesional, búsquela. Pero esos hijos que no dan la cara, que se esconden, que se minimizan, se invisibilizan, usted no puede decir, él es así. No, ayudémonos. Porque dentro de cada ser humano hay un espíritu de liderazgo, y es descubrirlo. Y es mirar que esta vida, al que se le esconde, lo deja escondido. Y al que se invisibiliza, no lo tiene en cuenta. Entonces hay que llevarlos a que asuman tareas, a que asuman roles, a que asuman lo que se debe vivir y hacer. Un sexto punto que es muy importante que nosotros también lo abordemos en los hijos es el relativismo a todo. Hay hijos que desde que se levantan todo lo demeritan, todo lo desprecian. Nada sirve, nada es bueno, eso para qué, eso no me gusta, no me tenga en cuenta, no me invite, yo no voy, eso no es para mí, usted, eso es para ustedes, eso es de ustedes, vayan ustedes. No, por Dios. Ese relativismo a todo es dañino. Y tiene que llegar uno ante ellos y decirle, hijo, mira, yo entiendo que hay cosas que no te gustan, pero yo sí te quiero pedir un favor por nosotros. Vamos a hacer esto. Por tu papá y tu mamá hay que hacer esto. Por la familia hay que hacer esto. Aunque no te guste, aunque no valga la pena, hay que hacer esto. Porque ese punto nosotros lo tenemos que ir enfocando, y enfocando con avidez, con claridad, con serenidad, para que esto no se nos pierda ni se nos vaya de la mano. Y ahí es donde yo les digo de corazón, pónganle cuidado a ese séptimo punto, la tristeza que va embargando la mentalidad de nuestros jóvenes. Hombre, si tienen la casa, si tienen la comida, si tienen el estudio, la posibilidad de un trabajo, ¿cómo van a vivir amargados? Si yo veo que mi hijo tiene las posibilidades que la juventud normalmente no tiene, y vive como con una profunda tristeza o nostalgia, yo ahí tengo también que entrar. Y tengo que llevarlo a que él valore y capitalice lo que tiene. Y lo tengo que llevar a decirle, hijo, por Dios, ¿cómo no vas a ser alegre si tenés la posibilidad de vivir, de explayarte, de disfrutar el aquí y el ahora? Yo te quiero ver más propositivo. Y empiecen ustedes no a vestir la casa de luto, sino a ponerle la casa, la alegría, el toque, el amor, el orden, el aseo, la buena disposición de las cosas, que eso va calando. Es que la alegría no es un concepto, la alegría es la síntesis de todo lo que yo veo, oigo, contemplo, siento en el día a día. La alegría es el reflejo de lo que hay en mi casa, el reflejo de lo que hay en mis padres, el reflejo de lo que hay en el corazón de los míos. Es el reflejo de un todo que yo lo expreso con una sonrisa, y por ahí dicen que una sonrisa cuesta menos que la luz e ilumina más que el sol. Que Dios me los bendiga, que Dios me los acompañe, en el nombre del Padre, del Hijo y del Espíritu Santo. Amén.
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3: Son las 8:59.
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0: Son las 9:01.
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3: Hola, ¿qué tal, amados hermanos? Sean todos bienvenidos una vez más a este maravilloso programa Mi Vida en Tus Manos, que nos llena de tanta bendición y nos llena de tanta esperanza, donde cada 8 días lo que hacemos es entender que la santidad es un llamado para todos, que la santidad no es para unos pocos, la santidad es para todos aquellos que nos disponemos y que le decimos sí al Señor. Y bendito sea el Señor que nos llama a que nosotros nos acerquemos a estas vidas de los santos tan olvidadas, pero tan necesarias en este momento de la historia, donde, hermanos, ustedes me han escuchado que yo les digo, es necesario que regresemos, es necesario volver a la vida de los santos. Es necesario porque a través de ellos tenemos mucho que aprender y además que nos damos cuenta que definitivamente es posible la santidad. Eso no es cuento, eso es real y es posible cuando yo le digo sí al Señor. Así que les quiero recordar, hermanos, que estamos bajo la dirección general del Padre José Andrés Hurtado Soto, bajo la coordinación de programación de Carlos López y yo soy Ana Catalina. Feliz de poder estar con ustedes en este programa maravilloso, Mi Vida en Tus Manos, donde cada 8 días pues nos deleitamos con todo aquello que Dios hace en nuestra historia, con todo aquello que Dios hace en los demás, pero que también nos promete que lo puede hacer y que con toda seguridad lo ha hecho en nuestras vidas. Así que les quiero invitar, hermanos, como siempre, pues que pongamos este programa en las mejores manos, que es en las manos de aquel que todo lo convierte en bendición, por pequeño que sea. Cuando le dijeron y le preguntaron qué le vamos a dar de comer a esa multitud, él dijo, tráigame lo que ustedes tengan. Y hoy, eso que tú traes hoy a este lugar, eso que tú traes hoy como aquello que tú sientes que es poco para el Señor, que puede ser solamente tu disposición, tu dolor, tu intranquilidad, eso que tú hoy tienes, el Señor dice, tráemelo, que a través de todo el proceso y a través de toda la historia de salvación que estoy escribiendo en tu vida, con toda seguridad, todo eso será bendición también. Lo que puede ser el dolor más grande en este momento de tu historia se puede convertir también en la más grande de las bendiciones. Así que yo los invito, hermanos, ahí donde ustedes estén. Sé que este programa lo escuchan desde diferentes municipios, de diferentes zonas rurales, desde diferentes centros penitenciarios, desde diferentes hospitales, también a través de del internet con las app emisoras Minuto de Dios, nos pueden escuchar y nos escuchan desde diferentes lugares del mundo. Ahí ustedes, desde donde se encuentren, yo los quiero invitar que cierren sus ojos y que le digamos al Señor, Señor, tú conoces nuestra historia y nuestra vida. Tú conoces, Señor, cuáles son las inquietudes más grandes de nuestro existir. Tú conoces cuáles son esas dudas, cuáles son esas inconstancias, Señor. ¿Qué es lo que no nos permite que nos entreguemos 100% a lo que tú nos pides que hagamos? Nosotros, Señor, acá nos presentamos para que a través de esta vida, a través de lo que vamos a reflexionar y vamos a vivir, pues tú nos ayudes a entender, tú nos ayudes, Señor, a acercarnos cada vez más al propósito que tú tienes para cada uno de nosotros. Como lo decía Santa Laura Montoya, que nosotros tengamos la capacidad de hacer lo que tú quieres, no lo que nosotros mejor creemos que hacemos, lo que creemos que agrade más a Dios, lo que creemos que hacemos de manera más excelente y que es lo mejor para Dios, sino que nosotros hoy logremos entender que debemos de hacer lo que Dios quiere que hagamos. Así sea algo pequeño, pero que eso pequeño sea lo que Él nos pide que hagamos. Así que ayúdanos, pues, Señor, acá estamos. Envía la presencia de tu Espíritu Santo para que nosotros hoy podamos recibir un mensaje claro y contundente que nos cambie, que nos transforme, que nos llene de esperanza, que nos llene de vida. Toma la vida de todos aquellos, Señor, que están escuchando hoy esta bendita emisora Minuto de Dios, para que sean ellos también hoy, a través de lo que vamos a vivir, transformados y cambiados, que puedan tener mayor conciencia de lo que son como hijos, como católicos, cristianos, como aquellos que tienen una responsabilidad en este mundo de ser luz y sal. Míralos con amor, con misericordia, como miraste también a todos aquellos que sufrían y que tú no fuiste indiferente frente a ese dolor. Así, Señor, que ven con tu Espíritu Santo y que nosotros hoy podamos, Señor, a través de esa presencia del Espíritu Santo, ser iluminados en nuestras oscuridades, y que también a través de esa fuerza del Espíritu Santo podamos seguir diciéndote que sí. Amén, amén, amén.

0: Mira lo que hizo en mí. Si Dios lo hizo por ellos, también lo hará por ti.
1: Bueno, hermanos, y llegamos a nuestra sección Mira lo que hizo en mí, que es la que a mí más me encanta porque es acercarnos a esas vidas concretas de esos santos y de esas santas. Y hoy traemos una santa muy especial. Esta es la vida de Santa Felicidad. Y esto definitivamente es un testimonio maravilloso de fe, de maternidad y sobre todo de mucha fidelidad a Cristo. Miren, tendríamos que empezar diciendo, hermanos, que Santa Felicidad es uno de los mártires más queridos de los primeros siglos del cristianismo. Y su historia aparece unida a la de Santa Perpetua, en el famoso relato conocido como La Pasión de Perpetua y de Felicidad. Y es uno de los textos cristianos más antiguos sobre el martirio. La vida de Santa Felicidad nos habla de una mujer muy sencilla, que era esclava, madre, creyente, y que encontró en Cristo como la libertad, una libertad mucho más grande que cualquier libertad humana. Miren esto tan bonito. Miren, vamos a hablar un poco como ese contexto histórico. Entonces, Felicidad vivió en el año de 2003, de 203 después de Cristo, en la ciudad de Cartago, que eso queda más o menos en el norte de África, en tiempos del emperador romano Septimio Severo. Y en esa época, pues, el cristianismo era perseguido por los cristianos que se negaban a adorar al emperador. Era perseguido y perseguían a los cristianos que se negaban a adorar al emperador y a los dioses paganos. Y, pues, consecuencia de esto es que muchos eran encarcelados, eran condenados, porque ellos decidieron mantenerse fieles a Jesús. Entonces, Felicidad pertenecía a un grupo de catecúmenos, es decir, pues como de personas que se preparaban para recibir el bautismo. Entonces, ¿cómo fue eso de la esclavitud y de la maternidad de Santa Felicidad? Miren, uno de los aspectos más conmovedores de la vida de Felicidad es que era esclava y estaba embarazada cuando ella fue arrestada. En el mundo romano, los esclavos no tenían ninguna dignidad social. Eran considerados como la propiedad de sus amos y, sin embargo, pues el cristianismo enseñaba algo muy revolucionario. Era que todos eran hijos de Dios y tenían igualdad de dignidad en Cristo. Entonces,

para que unos sean, resalten más que otros. En Cristo es como esa gran bendición de vernos unificados, todos somos iguales. Miren, ¿cómo fue como la parte del encarcelamiento? Pues Felicidad fue encarcelada junto a Perpetua y a otros cristianos, como Revocato, Saturnino, Secúndulo y Sátiro. La prisión era muy dura y era oscura, era caliente y llena de sufrimiento. Además, Felicidad vivía el dolor físico del embarazo en medio de ese encierro tan tremendo. Y había un problema importante. Miren, según la ley romana, una mujer embarazada no podía ser ejecutada. Por eso Felicidad sufría pensando que podía ser separada de sus compañeros mártires y no compartir con ellos el testimonio final de la fidelidad a Cristo. Y ella deseaba, porque ella deseaba profundamente permanecer unida a la comunidad, incluso en el martirio. Miren qué belleza está esta mujer y esta santa tan especial. Miren cómo fue el nacimiento de la hija. Miren, 3 días antes de la ejecución, Felicidad entró en trabajo de parto dentro de la cárcel. Entonces el relato cuenta que sufrió mucho durante el parto y una guardia le preguntó: si ahora sufres tanto, ¿qué harás cuando te enfrentes a las fieras? Y Felicidad respondió algo profundamente cristiano. Dice: ahora soy quien sufre, allá otro sufrirá en mí, porque también yo sufriré por él. Con esta respuesta expresó como su plena confianza y total en Cristo, y ella sabía que no enfrentaría el martirio sola. Y después de dar a luz, pues su hija fue entregada a una familia cristiana que la acogió. ¿Cómo fue eso del martirio? Miren, el 7 de marzo del 203, Felicidad y sus compañeros fueron llevados a los anfiteatros de Cartago para ser ejecutados públicamente. Fueron expuestos animales salvajes ante la multitud. El relato destaca la serenidad y la fortaleza de aquellas mujeres cristianas. No murieron con odio ni desesperación, sino con la certeza de que Cristo había vencido la muerte. Y finalmente fueron asesinadas por espada. La iglesia comenzó rápidamente a venerarlas como mártires y como testigos auténticos del Evangelio. Tremendo. Y entonces, acá llegamos. A mí me encanta esta parte porque de este momento de mi vida en tus manos, porque es preguntarle a esos santos, a esas santas, que nos digan qué enseñanzas tienen para dejarnos a nosotros ahora en la vida cristiana de hoy, a nosotros que estamos acá y que queremos llegar a la santidad y que queremos caminar en santidad. Entonces ella lo primero que nos respondería es que la dignidad no depende de la condición social. Eso es lo primero que ella quiere enseñarnos. Miren, Felicidad era esclava, ya lo hemos visto con todo lo que hemos pues hablado acerca de su historia, pero en Cristo descubrió su verdadera grandeza. Miren, hoy vivimos en una sociedad que muchas veces mide el valor por las personas, por el dinero, por la apariencia, por el éxito, por el poder. Y Santa Felicidad, pues, ¿qué hace ella? A través de su vida y testimonio, pues nos recuerda que nuestra verdadera identidad es ser hijos de Dios. Cuando yo me reconozco hijo de Dios, no hay absolutamente nada que me quite esa, que me quite como ese sello que llevo en el corazón. Miren, lo segundo que nos enseña Santa Felicidad es que la fe no elimina el sufrimiento, pero le da sentido. Miren, ella sufrió cárcel, sufrió miedo, dolor físico, separación de su hija y mucha persecución. Y sin embargo, Santa Felicidad no perdió la esperanza. La vida cristiana precisamente promete eso. No promete ausencia de dolor, sino la presencia de Cristo en medio del dolor. Esto me encanta. La vida cristiana no promete ausencia de dolor, sino la presencia de Cristo en medio del dolor. Esto es algo que hay que tendríamos que entender muy bien. Cuando de pronto nos encontramos con esas espiritualidades que nos dicen que usted no va a sufrir, pare de sufrir. No, a ver, el sufrimiento es inherente a la humanidad, pero ¿qué es lo que lo hace diferente? Pues que estamos con el Señor, que nos fortalece. Miren, lo tercero que nos enseña, la maternidad también puede ser camino de santidad. Felicidad vivió la maternidad en circunstancias supremamente difíciles, pero Santa Felicidad nunca dejó de confiar en Dios. Y para muchas madres de hoy, ella es ejemplo de valentía, de entrega, de sacrificio y de amor confiado, un amor confiado. Lo cuarto que nos tiene para enseñar Santa Felicidad es que la

comunidad cristiana sostiene la fe. Miren, Felicidad no caminó sola, vivió la fe junto con otros creyentes. Y esto enseña que nadie persevera solo. Necesitamos de la comunidad, de la oración compartida, del acompañamiento de la iglesia para poder seguir transitando de la mejor manera el camino de fe, que es un camino tan difícil y que precisamente la palabra lo dice. Si cae uno y está solo, ¿quién lo levantare? Más valen que caminen dos, porque si uno cayere, pues el otro es el que lo va a levantar. Y definitivamente eso es supremamente importante y eso no lo deja claro Santa Felicidad. Lo otro que tienen para enseñarnos Santa Felicidad es: Cristo vale más que cualquier seguridad humana. Miren, ella pudo renunciar a su fe para salvar su vida, pero entendió que nada vale más que pertenecer a Cristo. Hoy el martirio muchas veces no es sangre, sino que es mantenerse fiel en medio del mundo indiferente, vivir el evangelio aunque otros no lo comprendan, defender la fe, perseverar en la fe. Lo otro que tiene para enseñarnos Santa Felicidad es que definitivamente su vida interpela especialmente a las madres, a quienes sufren, a quienes viven situaciones de injusticia, a quienes sienten que no tienen ningún tipo de valor, a los cristianos llamados a permanecer firmes en la fe. Y precisamente ella demuestra que la santidad no depende de tener una vida perfecta y cómoda y reconocida, sino de amar radicalmente a Cristo. Qué bonito eso. Y miren, a mí me encanta esta partecita porque nos muestra como todo lo que ella, lo que ella creía firmemente y las frases que puede resumir el testimonio y la vida de Felicidad. Mire, aunque no dejó escritos propios, su vida parece resumida en esta verdad: Cristo es mi libertad, aun cuando el mundo me considere esclavo. Cristo es mi libertad, aunque muchas veces el mundo me considere esclava. Y bueno, queremos, hermanos, como para finalizar este espacio y después de habernos acercado a esta vida tan maravillosa de Santa Felicidad, que le hagamos una oración. Sí, una oración, porque sabemos que los santos son nuestros amigos, que pueden interceder, porque ellos ya están disfrutando de la iglesia victoriosa, de la iglesia gloriosa. Nosotros estamos en la iglesia peregrina, somos una sola iglesia, la peregrina, la purgante y la triunfante. Ella ya está disfrutando de la plenitud de la felicidad al lado del Señor, viendo y viviendo en esa iglesia gloriosa. Por eso es que le podemos pedir que interceda por nosotros, por eso es que la podemos hacer nuestra amiga, para que nos enseñe de su vida, para que nos dé fortaleza en este camino de fe. Y yo ya les he dicho y los invito que usted tiene que tener un santo amigo, se hace necesario. Así que vamos a orarle a ella para que interceda por cada uno de nosotros. Y hay una oración muy bonita inspirada en Santa Felicidad y quiero que la hagamos hoy con mucha fe. Miren, Señor Jesús, que en el ejemplo de Santa Felicidad nos enseñas a vivir con valentía nuestra fe. Danos fortaleza en las pruebas, esperanza en el sufrimiento y fidelidad en medio de las dificultades. Que nunca olvidemos que nuestra dignidad está en ser hijos tuyos. Amén. Esta es una oracioncita que está inspirada en ella y bueno, digámosle también que le agradecemos por todo lo que nos enseña a través de su vida, que le damos gracias a Dios por todo lo que Él depositó en ella y que ella supo responder con valentía, con amor y con entrega. Por eso te pedimos, Santa Felicidad, que intercedas por nosotros, por nuestras intenciones, sobre todo aquellas que son dolorosas en nuestro camino, para que sea el Señor también teniendo la capacidad y que cambie todas esas circunstancias aparentemente dolorosas como las que tú viviste, en todo aquello que nos puede acercar más a la voluntad de Dios y también a cumplir con ese legado que cada uno de nosotros tenemos acá en la tierra. Intercede pues, Santa Felicidad, mira hoy nuestro dolor y toma ese dolor y que sea llevado a la presencia de ese Padre Dios amoroso para que tenga misericordia y para que saque el mejor provecho de todo, de todas estas situaciones difíciles, sobre todo como tú lo hiciste, que seamos esos ejemplos, esas antorchas encendidas para todas nuestras generaciones, para todos aquellos que vienen detrás y que vienen y que necesitan también, como nosotros necesitamos en este momento, recibir esa antorcha encendida y también ver esas vidas que han creído y confiado y todo lo que ese confiar
ha logrado, que es llegar inclusive a los altares. Así que Santa Felicidad, ruega por nosotros, por nuestras intenciones, y te damos gracias también porque sabemos que estas oraciones serán despachadas conforme a la voluntad de nuestro Padre amoroso. Amén, amén, amén. Hermanos, y llegamos al final, pues, de este programa maravilloso, Mi Vida en Tus Manos. ¡Qué tremenda santa, santa felicidad! Vaya, busque la imagencita. Si usted quedó, le impactó su vida, tanto sufrimiento, fue madre, bueno, esclava, pero también se reconoció hija de Dios y ya rompió con toda esclavitud. ¡Qué belleza! Tanto por enseñarnos. Y le damos gracias también por habernos enseñado todo esto tan bonito que a nosotros nos hace mejores cristianos. Les quiero recordar, hermanos, que estamos bajo la dirección general del padre José Andrés Hurtado Soto, bajo la coordinación de programación de Carlitos López, y yo soy Ana Catalina. Feliz de poder estar con ustedes en este programa, Mi Vida en Tus Manos. Qué rico, hermanos, que el Señor cada 8 días habla a lo profundo de nuestro corazón y nos está haciendo y nos está moldeando y está depositando sobre nosotros promesas que con toda seguridad cumplirá, como la cumplió con todos estos hermanitos que llegaron a los altares y que son santos. Así que vamos a descansar con mucha alegría, pues, hermanos, y juntos decimos, alabado sea Jesucristo.

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2: Maestro, Santiago, quería hacerte una pregunta.
3: Por favor.
2: Estás enviándonos con la habilidad de curar a los enfermos.
3: Necesito que me escuches con mucha atención, porque lo que voy a decirte definirá tu vida hasta este punto y el resto de tu vida también. Si no te sano, saber que aún proclamas el nombre de Dios a pesar de esto, saber que te enfocarás en lo que importa mucho más que en el cuerpo, que le muestras al mundo que puedes ser paciente con tu sufrimiento en la tierra, porque sabes que pasarás la eternidad sin ningún sufrimiento. No todos pueden entender eso,

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4: Son las 9:32.
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1: Bendito, alabado, glorificado, exaltado sea el nombre que está por encima de todo su nombre. Su nombre es Jesús. Palabra que significa Dios salva. Eso estamos llamados, hermanos. Esa es tu meta y la mía también. El poder dejarnos salvar por Jesús. Él pagó el precio en la cruz, en el Calvario, por tu salvación y la mía. ¿Estamos salvos por la gracia de Dios en Jesucristo? Sí. ¿Pero nos falta todavía? Definitivamente. Porque la salvación no es un día, es de toda la vida. Es el abrir el corazón a Jesús para que más y más Él pueda dejarnos transformar a imagen y semejanza suya. ¡Qué hermoso! Doy gracias a Dios por tantas bendiciones que hemos recibido ayer. Pues fue la fiesta de la Virgen María, el nacimiento de Nuestra Señora, la Virgen María, pero también es la fiesta de Nuestra Señora de la Caridad del Cobre, la misma Madre de Dios, María Santísima. Pero en este caso se le venera en Cuba muy particularmente bajo el título de Nuestra Señora de la Caridad del Cobre, patrona de Cuba. Y pues quiero felicitar a todos mis hermanos cubanos y a todos aquellos que en alguna forma están conectados con Cuba. Y decirles que mis oraciones están con ustedes, que Dios nos bendiga, tengan paciencia. A veces queremos las cosas como que ya inmediatamente y Dios tiene un plan y el plan de Dios es perfecto. Así que en vez de pensar que nada pasa, que nada va a pasar, pues dejarlo todo en las manos de Dios y saber que lo que Dios ha comenzado, y ya lo ha comenzado, Él lo va a llevar a su feliz término. Pues muchas felicidades para ustedes, enhorabuena y que el Señor siga bendiciendo con una relación cada día más íntima y estrecha con Jesús, nuestro Salvador. En este momento, hermano que me escuchas, hermana que me escuchas, hacemos un alto en nuestro acelerado caminar diario, nos ponemos en presencia de Dios, hermano, hermana, vamos a orar en el nombre del Padre, del Hijo y del Espíritu Santo. Amén. Alabado sea, Señor. Gloria a ti, mi Señor. Bendito seas, Padre Santo. Gracias, Señor, por este momento, por esta oportunidad que tenemos de acercarnos a ti. Hermano, hermano, la fe es un don de Dios, maravilloso. Pero la fe es una decisión. ¿Cómo está tu relación con el Señor en este momento? ¿Es de verdad Jesús más y más la meta de tu vida? ¿El propósito de tu existencia? Para eso existes, para eso vives. Lo demás es secundario. Trabajar es importante, pero es secundario. Leer, estudiar es importante, pero es secundario. Comer, dormir es importante, pero es secundario. Lo principal es, ¿estamos nosotros caminando en el camino de Jesús? ¿Es Jesús de verdad lo más importante en tu vida y en la mía? O por lo menos queremos que así sea. Dios permita que sí. Padre misericordioso, bendice a este Hijo tuyo que tanto tú amas. Llénalo, Señor, con la plenitud de tu Santo Espíritu. Y que Él pueda proclamar que Jesús más y más es el centro del Señor, el amo y el dueño de su vida. Toca su corazón a veces dañado, Señor, a veces triste, a veces herido. Sánalo, Señor, con la plenitud de tu gracia, la plenitud de tu amor, la plenitud de tu presencia en Él. Bendice, Padre Santo, esta hija tuya que necesita de ti, que te busca con sincero corazón, y aquella también que está dudando si acercarse más o no a la fuente de agua viva, a la fuente de vida y esperanza y victoria que eres tú, Señor Jesús. Dale una doble porción de tu Espíritu Santo, Señor. Levántala si se siente caída. Sana si se siente triste y herida, Señor. Restaura su ser de tal manera que pueda decir como María Santísima, todo es tuyo, Señor. Todo es tuyo. Bendice al Señor con una relación cada día más íntima contigo, Señor. Que tenga ojos sobre todo para ti, Señor, para buscarte a ti, para poner su vida toda en tus manos, Señor, como lo hizo nuestra Santísima Madre. Y que ella pueda, Señor, cantar con María Santísima, mi alma proclama la grandeza del Señor, mi espíritu se goza en el Dios que me salva. Bendice, Señor, a todos tus hijos, a todas tus hijas en el día de hoy. Que este sea un día maravilloso, en el sentido, mi Dios, de estar conscientes de que el que busca, encuentra. El que pide, recibe. Y el que toca la puerta se le abre. ¿Y quién la va a abrir? La va a abrir tú de tu parte y Jesús va a entrar en él, va a entrar en ti. Y te va a colmar de bendiciones que tú jamás has podido pensar o imaginar. Y la bendición por excelencia es una relación íntima y estrecha con Él, en quien todo lo puedes y para quien todo es posible. A Cristo que vive, gloria, honra y honor por los siglos de los siglos. Amén, Señor. Bendito seas mi Dios, bendito seas. Damos gracias al Señor por todos ustedes que nos escriben, que nos llaman con sus necesidades de oración. Estamos aquí para servirles y este programa lo hacemos con ustedes y para ustedes en mente. Damos gracias a Dios por Anónima, que dice, por favor, Padre, estoy desesperada, ayuda. He tocado tantas puertas y estoy agotada. No sabemos cuál es su necesidad, pero en el nombre de Cristo Jesús pedimos sanación, liberación, restauración y vida plena para ti. Y acuérdate que si tú no puedes, cuando menos tú puedas, es cuando el Señor Jesús puede con más fuerza y poder levantarte a ti y darte la posibilidad de un nuevo comienzo. Descansa en Él, cree en Él, pon tu confianza en Él y vas a ver, estoy convencido, la misma gloria de Dios. Pedro Lemos Boas de Alabama, desde adolescente siempre miraba sus videos a través de las redes sociales. ¡Caramba! ¡Qué alegría me doy! Me doy pues una palmadita en la espalda en el nombre del Señor Jesús, porque en alguna forma pues puedo haberte ayudado, ¿verdad? En alguna forma acercarte a Dios. Doy gracias, dice él, por aprender mucho y sus predicaciones y consejos. Le pido oración por su matrimonio con Melissa Franco este próximo 26 de septiembre. Pues muchas bendiciones para todos ustedes y muchas bendiciones para ustedes y para toda la familia. Amén. Sofía de Ecuador pide oración por sus intenciones especiales. Sofía, con todo gusto, que Dios te bendiga en superabundancia a ti y a todos tus seres queridos y que puedas experimentar, como dice la palabra de Dios, más y más la anchura, la profundidad, la altura del amor de Cristo Jesús en tu vida. Sabino de Cuba dice, lo sigo desde que trabaja en EWTN. Muy largo ese tiempo, ¿verdad? Pero gracias de todo corazón. En una época, nuestro único contacto con el mundo real era ustedes. Fueron el alimento que nos permitió no fallecer, gracias al Espíritu del Señor. Nuestra realidad sigue siendo muy triste, mas hoy tenemos otras vías. Y de nuevo, el que persevera alcanza. Y Dios no está muerto, Él está vivo y está en control de todas nuestras actividades y pensamientos y también nuestras esperanzas y deseos. Así que ánimo, ánimo y adelante. Alba, Dios me lo bendiga y proteja siempre. Muchísimas gracias, la recibo con todo cariño esa bendición que usted me envía a través de este medio. También pedimos por todos aquellos que piden oración a través de nuestros medios. Y recuerden, por favor, que los únicos medios oficiales en las redes sociales del Padre Pedro son los siguientes. Estamos en Facebook y para comunicarse con nosotros vía Facebook, por favor, vayan a facebook.com/ppedronunes. facebook.com/ppedronunes. Estamos también en X, la antigua Twitter, Estamos en Instagram y en YouTube también. Comunicarse con nosotros vía Padre Pedro Núñez. Padre Pedro Núñez. Y ahora también estamos en TikTok. Para comunicarse con nosotros, por favor, vayan a la siguiente dirección, @elpadrepedronunes, @elpadrepedronunes. Y por favor, tengan cuidado con perfiles falsos que piden dinero en nuestro nombre. Eso nunca lo haríamos a través de esos medios que acabo de mencionar. Bueno, pues el tema de hoy, ¿qué es la misa? Si yo te preguntara a ti, ¿qué es la misa? ¿Qué tú dirías? Ah, pues es un lugar donde nos reunimos, yo espero cada domingo o cada sábado, no sé, depende de ustedes. Y bueno, pues escuchamos al sacerdote hablar y recibimos la comunión y cantamos y oramos y después ya nos vamos a casa. La misa es muchísimo más que eso. La misa es el cielo y la tierra uniéndose. El cielo y la tierra, Jesucristo y tú, y la comunidad de creyentes, la iglesia, unida

partida, que es ofrecida, ¿para qué? Para que en Él tengamos vida y salvación eterna. Jesús no solamente quiso morir en una cruz para darnos vida, Él continúa dándonos vida, hermanos. Y sobre todo, en tantas formas diferentes, pero muy particularmente a través de la Santa Eucaristía. Dice la palabra de Dios, fíjense, en el Evangelio según San Juan. Vamos a ver aquí. Evangelio según San Juan, en el capítulo 22, versículo 19. Tomó pan y dándote gracias, lo partió y lo dio a sus discípulos diciendo, hagan esto en memoria mía. Para el judío hacer algo en memoria de alguien era como que traer a ese alguien al presente. Jesús se hace presente en cada Santa Eucaristía. Jesús se hace presente en cada Santa Comunión. ¿Y cómo se hace presente? Dándonos el pan que bajó del cielo. Jesús dice, yo soy el pan vivo bajado del cielo. El pan vivo bajado del cielo. Sus antepasados comieron el maná en el desierto, pero murieron. El pan que yo les daré salvación y vida eterna. Y dice el Señor, mi carne es comida verdadera. Yo no sé cómo hay hermanos que no creen que Jesús realmente está en la forma de pan consagrado en el Santísimo Sacramento del altar, en la comunión. No me explico. Si aquí la Biblia lo dice, mi carne es verdadera comida, mi sangre es verdadera bebida. El que come mi carne y bebe mi sangre permanece en mí y yo en él. Es decir, es unidad completa a la que deseamos alcanzar. Imagínate cuando tú recibes a Jesús en la Santa Comunión, el Señor te llena de su presencia, si así le permites. ¿Para qué? Para que ya no tengas que caminar bajo la tentación del maligno y de vez en cuando fallar y caer. No. Decía San Juan que el que conoce a Dios, es decir, el que tiene una íntima relación con Dios, ya no peca más. Eso es fuerte, hermanos. Eso es fuerte. Pero si Dios me diste de Él, me rediste de Él, entonces Él es el que tiene autoridad sobre mí y yo se la doy a Él para que Él me guíe y para que Él me dé la fuerza y el poder para caminar de victoria en victoria, de gloria en gloria, hasta que pueda abrazarlo Él para siempre en ese abrazo final que es el cielo. Es decir, yo no comprendo cómo hay gente que lee esto y sin embargo no lo cree. Finalmente dice Jesús, el que coma este pan vivirá para siempre. Pero no es magia, no. Es decir, el que come este pan, el que come a Jesús, el que se deja llenar de Jesús, ese o esa va a caminar de la mano del Señor, no solamente, pero con el Señor dentro de sí, para poder vivir en santidad. Y al fin y al cabo, pues eso es lo que Dios espera y quiere de nosotros, ¿verdad? Dios no quiere gente buena. Lo hemos dicho un montón de veces y lo seguimos diciendo. Dios no quiere gente buena. Yo soy bueno, yo no mato, yo no robo. No, no, Dios quiere más que eso. La palabra cristiano significa como Jesús. Discípulo de Jesús. Un discípulo no puede ser diferente al maestro. Dice el Señor, más aún si el discípulo se deja formar, llega a ser como el maestro. Llega a ser como el maestro. ¿Estamos nosotros siendo como Jesús? Cuando la gente nos ve, ¿puede ver un reflejo de Jesús en tu vida, en la mía? Pues tenemos la capacidad de hacerlo. ¿Cómo? Creyendo que cuando nos acercamos al altar de Dios y recibimos el pan de vida, que es el mismo Jesús, nosotros nos dejamos y así lo queremos transformarnos a imagen y semejanza de Jesús. Por eso San Pablo podía decir, ya no soy yo quien vivo, ya no soy yo. Es Cristo Jesús quien vive en mí. Y cada vez que tú recibes la Santa Eucaristía, cada vez que tú vas a misa,
Cada vez que tú te dejas llenar de la presencia de ese

en quien todo lo podemos y para quien todo es posible. No hay nada que nos pueda apartar del amor de Dios, como dice San Pablo también en Romanos. No hay nada que nos pueda hacer caer, nada, nada, nada. Todos los santos de la historia han sido personas que se han dejado llenar del poder transformador de Cristo Jesús en la Eucaristía. ¿Por qué tú y yo no podemos? Claro que sí podemos. Porque con Dios y para Dios y dentro de nosotros Dios, todo lo podemos y todo lo hemos de alcanzar si así lo deseamos. Podemos hablar tanto más acerca de esto, hermanas y hermanos. Pero tal vez en otro momento, en otra ocasión, en producción aquí en WTN, nos daría la oportunidad de hacerlo. Pero lo que sí quiero dejar bien claro es, por favor, crean, cuando ustedes se acerquen a recibir la Santa Comunión, crean que ese pan que ustedes están recibiendo no es cualquier pan. Es el pan que es Jesucristo, quien dice, el que come de este pan vivirá para siempre. Evangelio según San Juan, capítulo 6, versículo 57 y 58. Qué tremenda esperanza, qué júbilo, qué gozo. Si así lo creemos, que revestidos de Cristo Jesús, ya tuya y mía, es la victoria final que es el cielo. Número telefónico para que se comuniquen con nosotros, 205-271-2924. 205-271-2924. Vamos a una pequeña pausa, pero tenemos al regresar una llamada telefónica. Así que no se vayan, quédense con nosotros.

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3: ¿Y para qué tengo que irme a confesar con un sacerdote que puede ser tan pecador como yo? Pero sin embargo, el Señor Jesús escoge personas comunes y corrientes para hacer cosas maravillosas. Y Él utiliza en el Antiguo Testamento personas que prácticamente no eran tan importantes y sin embargo pudieron ser canales de la gracia de Dios a las personas que Él quería, el Señor quería tocar. En el caso de la confesión, necesitamos comunicarnos con Dios y pedirle perdón a Dios. Pero, ¿y qué tal la iglesia a la que hemos ofendido también, las personas a quienes hemos ofendido también? Tenemos que reconciliarnos con ellas. Y por eso el Señor Jesús en el Evangelio según San Juan, en el capítulo 20, versículo 21 en adelante, le dice a sus discípulos: mi paz les dejo, mi paz les doy. Y dicho esto, sopló sobre ellos y les dijo: reciban el Espíritu Santo, los que ustedes perdonen serán perdonados. Que el Señor les bendiga abundancia y que vayamos frecuentemente al sacramento de la reconciliación para comenzar una vida nueva. Dios les bendiga hoy siempre, Padre, Hijo y Espíritu Santo. Amén. Hasta la próxima, hermano.
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3: Bendito, alabado, glorificado sea el santo nombre de Jesús. Hermanos y hermanos, bienvenidos a este segmento de su programa. Conozca primero su fe católica, soy el padre Pedro Núñez. Tenemos en estos momentos un correo electrónico que ya está listo, así que adelante, por favor.
5: Estimado padre Pedro, me dirijo a usted con un profundo sentimiento de desorientación y dolor tras haber recibido la notificación de la anulación de mi matrimonio de 30 años en segunda instancia. A lo largo de 3 décadas formé una familia con 3 hijos y apoyé incondicionalmente la carrera militar de mi exesposo durante sus 20 años de servicio y luego de su retiro vivimos en Arabia. Allá se vio muy tentado con el dinero y mujeres filipinas en busca de esposo. Me resulta incomprensible que se haya otorgado la anulación, especialmente después de que fuera denegada en una primera instancia y considerando los antecedentes de abuso y adicción a la pornografía que presenté. Lamentablemente, estos factores no fueron tomados en cuenta para sugerir una consejería o tratamiento, permitiendo en cambio que él contrajera nupcias de inmediato con otra persona. Esta decisión no solo ignora la realidad de nuestro historial familiar y el abandono de sus responsabilidades como padre, sino que ha provocado que mis hijos se aparten de la fe y de la iglesia. Escribo esta carta para expresar formalmente mi inconformidad y buscar una explicación clara sobre los criterios utilizados en este proceso, los cuales parecen haber omitido el bienestar de los hijos y la integridad de un compromiso de vida de 30 años más 4 de cortejo. Quedo a la espera de su respuesta. Atentamente, María.
3: María, yo comprendo que usted debe estar bien sentida, bien dolida y con razón. Pero está echando la culpa a alguien que no tiene culpa en el asunto. La iglesia no tiene culpa en el asunto. ¿Quién tiene la culpa? Su esposo. Hablemos claro. Su esposo destruyó su matrimonio. Por lo que usted me está diciendo, ustedes no tuvieron un matrimonio cristiano, no hubo sacramento. Y al no haber sacramento, el matrimonio es inválido. Por favor, entienda eso. La iglesia es madre maestra, la iglesia busca la verdad. Y al fin y al cabo, la verdad es Jesucristo. Pero si la pareja hace lo opuesto a lo que Jesús pide, y aquí lo que Jesús pide en el Evangelio según San Mateo, capítulo 19, en el versículo 5 y más adelante también, dice así: de manera que ya no son dos, sino una sola carne, pues bien, lo que Dios ha unido, que el hombre jamás lo separe. Pero Dios no va a unir algo que el hombre ya ha separado. La pornografía, las mujeres que ha tenido, las situaciones de infidelidad una y otra vez. ¿Va a decir usted que eso es un matrimonio cristiano? Yo la admiro a usted, porque usted ha tratado de mantener firme su promesa ante Dios. En los buenos tiempos y en los malos, la salud y la enfermedad, hasta que el Señor le llame. Pero como dicen por ahí, hace falta dos para poder bailar el tango. Y su esposo no ha hecho eso. Entonces, ¿por qué le está echando la culpa a la iglesia? La iglesia lo que ha recibido, y sobre todo de usted, el tipo de persona que era su esposo o que es su esposo, lo que él ha hecho, de acuerdo a lo que usted le ha dado a la iglesia y lo que su esposo le ha dado también y lo que otros testigos también han dado. Y la iglesia, por lo tanto, ha declarado que ahí no hay matrimonio cristiano. ¿Cómo lo puede haber? ¿Cómo puede haber matrimonio cristiano cuando su ex esposo anda con fulano y con mengano y con el otro y está en este vicio, en el otro y en el otro? ¿Eso es lo que Dios quiere? Padre, que todos sean uno, como tú y yo somos uno. Entonces el mundo creerá. Pero ahí no había unidad. Era usted luchando sola. Y sus hijos, si no se quieren ir, aún se quieren ir, es cosa de ellos. Qué pena, porque vamos a ser juzgados de acuerdo a lo que nosotros hemos respondido al amor de Dios. Ellos están dolidos, yo comprendo. Pero el irse a la iglesia no es la solución. El no ser como el papá sí es la solución. Y ahí está la diferencia. Yo espero que usted le pueda enseñar a sus hijos el verdadero camino, que es el camino del amor, que es el camino de Jesús, que es el camino del perdón. Sí, definitivamente. Pero si la persona no quiere arrepentirse, ni el mismo Dios puede perdonarlo. No puede. Para que ya haya verdadero arrepentimiento, entonces sí va a haber perdón. Pero la persona que sigue haciendo lo mismo una y otra vez, hermana, ¿hasta cuándo? Entonces, por el amor de Dios, no solamente usted ha sufrido muchísimo, pero en el caso de su esposo han dado un pésimo testimonio de lo que significa ser o tener un matrimonio cristiano. Por lo tanto, la nulidad, ese matrimonio no es válido, ese matrimonio es cancelado, es decir, nunca fue un matrimonio de acuerdo a la voluntad de Dios y por lo tanto, si usted desea algún día pues rehacer su vida, usted tiene todo el derecho a hacerlo. Porque de acuerdo a lo que dice la palabra de Dios, lo que enseña la iglesia, ahí nunca hubo un verdadero matrimonio según la voluntad de Dios. Y por lo tanto es inválido, es nulo, es como si no existiera. Nuestras oraciones están con usted, créame que sí. Yo sé que usted está herida y por lo tanto está, pues, diciendo cosas que realmente yo creo que usted ni está consciente de que está dañándose a usted misma y a sus hijos también. Yo le pido, por favor, que recapacite. Le pido también que trate de buscar un director espiritual que le ayude en este tiempo difícil y que usted, pues, pueda renovar su fe en el Señor Jesús a través de la única iglesia fundada por Él. Es la iglesia que es la iglesia que es católica, una santa católica apostólica. Busquemos siempre la verdad, aunque duela, porque al fin y al cabo la verdad siempre nos hará libres. Que Dios le bendiga. Vamos a hacer una llamada telefónica, así que creo que estamos listos en producción. Adelante, por favor.
6: Padre Pedro, muy buenas tardes. Mi problema es que tengo ataques de epilepsia, de difícil control. Le hablo soy Carlos, le hablo desde México. Y los médicos me dicen que ya mi enfermedad no tiene remedio. Quisiera saber si tomando un poco de medicina para sentirme un poco mejor, ¿es pecado o no es pecado con nuestra religión católica? Gracias.
3: Diga, mi hijo, no es pecado si la medicina es autorizada por los médicos que te atienden, pues tómalas por favor, porque eso te puede hacer mucho bien. Pero el médico por excelencia, el médico divino, el médico que realmente sana, libera, restaura la vida nueva, es Jesucristo. Vamos a orar por él un momentito. En el nombre del Padre, del Hijo y del Espíritu Santo. Amén. Padre amantísimo, Padre bueno, yo te doy gracias por eso, este hijo tan amado por ti, que está sufriendo de epilepsia. Bendícelo en abundancia, Señor, si es tu santa voluntad, por tu sangre derramada en una cruz en el Calvario. Pedimos sanación, liberación, restauración y vida plena para él en este momento. Señor, aumenta su fe en ti, sabiendo que si tenemos fe del tamaño de un granito de mostaza, podemos mover montañas. Te pedimos también, Señor, por su familia, bendícelos en abundancia también. Y bendice a todos aquellos que se sienten enfermos en alguna forma. Bendícelos, Señor, y pedimos que tu voluntad sea de que ellos queden sanos también, porque para ti no hay nada imposible. Nada imposible, nada imposible, Señor. Contigo todo lo podemos y todo lo podemos alcanzar. Que Dios te bendiga, mi hijo. Y los bendiga a todos ustedes que están enfermitos y necesitando de la mano poderosa de Cristo Jesús en sus vidas en estos momentos. Así sea. Tenemos un correo electrónico. Adelante, por favor, con la pregunta.
7: Hola, Padre Pedro. Yo estoy lleno de preguntas y le agradezco por su paciencia. En esta ocasión es que en los Salmos 50, 65, 76 y 116... se dice que cumpliré al Señor mis votos en presencia de todo su pueblo. Ya que al rey David se le atribuye la autoría de los salmos, ¿qué votos son esos a los que hace referencia? Pues él ni era pobre, ni célibe, ni tenía autoridad eclesiástica superior a quien obedecer. Mil gracias por su respuesta, Juan Pablo Rodríguez Salazar.
3: Juan Pablo, Dios te bendice. Yo creo que hay una pequeña confusión. Tú piensas en los votos religiosos, es decir, de comunidades religiosas que hacen votos y votos perpetuos, es decir, promesas que son para siempre ante Dios y ante la comunidad. Y esos votos o esas promesas, pues solamente pueden ser abolidas o disueltas por el Vaticano en muchas ocasiones, así es. En el caso del rey David, lo que estaba diciendo es sus votos, es decir, sus promesas ante el pueblo. En el tiempo de Jesús no había ni iglesia, en el tiempo del rey David no había ni iglesia, ni tampoco este tipo de votos que eran para toda la vida. Más bien habían lo que se llama, pues, las promesas, en que la persona, pues, hacía una promesa delante del pueblo y esa promesa se esperaba que se cumpliera. En el caso del rey David, pues, habían pasado por tiempos muy difíciles y todavía están pasando por tiempos difíciles y él promete ante el pueblo que él va a ser fiel a lo que él ha prometido. Entonces, acuérdate que hay dos tipos de promesas, una promesa que es la promesa sencilla o votos sencillos en que la persona pues da gracias a Dios y pide al Señor su asistencia en momentos difíciles, y el otro pues el voto ya más solemne, que es el voto en que se ofrece al Señor algo a cambio de lo que ha sucedido o puede suceder. En el caso de los religiosos, lo que puede suceder que es que viva en fidelidad a Dios hasta el fin de su vida. Y necesita de Dios, la gracia de Dios, para así poderlo hacer. Así que, pues, eso es más o menos la diferencia entre uno y el otro, ¿no? Entonces, de nuevo, el voto que hace el rey David, que promete el rey David, es realmente una promesa delante del pueblo de Dios. No es un voto eclesiástico como el que tú te refieres en este momento, en esta pregunta. Que Dios te bendiga y, pues, ánimo y adelante. Creo que tenemos otra pregunta, si no me equivoco. Así que adelante, por favor.
5: Padre, lo felicito por el programa. Lo veo desde hace años y deseo que nos dure por muchos años más. Tengo una hermana que es de otra religión y junto con su esposo la lideran. Ellos tienen dos hijos y él fue quien los casó. ¿El matrimonio de ellos es válido ante Dios o no? Ellos dicen que sí. Yo me quedo callada y pienso cómo hacerle para que ellos caigan en cuenta de que hay una sola iglesia verdadera y que fuera de ella no hay salvación. Espero me ayude para poder hablar con ellos sin discutir. Gracias. Claudia, desde Medellín, Colombia.
3: Claudia, Dios te bendiga. Si los hijos fueron bautizados en la Iglesia Católica, ese matrimonio o esos matrimonios son inválidos. ¿Sí? Ahora, si los hijos no fueron bautizados en la Iglesia Católica, los padres, algo raro, algo extraño, ¿no? Pero pueden casar a sus hijos en el templo o en la comunidad en la que ellos pastorean. Así que la pregunta entonces sería, ¿y por qué? ¿Por qué hay personas que se van de la iglesia fundada por Jesús? Y en este caso, ir a una comunidad eclesiástica que es dirigida por su padre y por su madre. Y la pregunta es, ¿con qué autoridad? ¿Con qué autoridad ellos están liderando esta comunidad? Y por otra parte, aquellos que van a esa comunidad, a ese templo, a esa iglesia, pues están dejando la iglesia de Jesucristo, la mayoría, si no todos, la iglesia fundada por Jesús sobre Pedro y los demás apóstoles, para ir a una iglesia fundada por un señor y una señora que no tiene autoridad ninguna para establecer una iglesia. La palabra de Dios es clara cuando nos habla de que en Colosenses capítulo 1, versículo 18, Jesús es la cabeza de la iglesia. Una sola cabeza. No hay muchas cabezas, ¿no? Sería un monstruo entonces. Es una sola cabeza y un solo cuerpo. Colosenses 1, 18, ¿verdad? Nos habla de que Jesús es la cabeza y nosotros somos parte del cuerpo de Cristo. También en Romanos capítulo 6, versículo 5, vamos a ver cómo a través del bautismo somos incorporados en el cuerpo de Cristo, el cuerpo místico de Cristo, que es la iglesia. Si nosotros nos apartamos del cuerpo místico de Cristo para fundar otra denominación, otro grupo, nos estamos yendo de la iglesia en que Jesús es la cabeza. Y vamos a tener otra comunidad en que Jesús realmente no es la cabeza. ¿Por qué? Porque estaremos yendo en contra de lo que pide el Señor Jesús en el Evangelio según San Juan, capítulo 17, versículo 21. ¿Y qué es lo que pide? Padre, que todos sean uno. Que todos sean uno. Entonces el mundo reconocerá que somos, que son tus discípulos. ¿Pero qué es lo que pasa? La soberbia del ser humano. Ah, no, esta iglesia no me gusta, es aburrida, lo que sea, voy a fundar la mía. Como aquel señor que fue a ayudar a poner un sistema de alarma en la casa de mis padres. Y dice, me dice a mí, voy a hablar con mi esposa porque va a fundar una iglesia. ¿Y cómo? Sí, mi esposa va a abrir una iglesia. ¿Y con qué autoridad? Ah, pues con la mía, me dijo, con la mía. ¿Y quién te dio autoridad a ti para que tu esposa funde una iglesia? Y así estamos, hermanos. Entonces, ¿con qué autoridad este señor y esta señora casan a sus hijos? ¿Con qué autoridad? Es decir, uno de los sacramentos de la iglesia es el matrimonio. Pero hoy día tal parece que lo que menos encuentran en los matrimonios es la presencia de Jesús. Porque cada uno quiere hacer a su medida y a su antojo. Y eso no está de acuerdo con la voluntad de Dios. Padre, que todos sean uno. Entonces el mundo creerá. Yo la felicito a usted, porque usted pues está consciente de que ese no es el camino correcto. El camino correcto es ser uno en Cristo Jesús. Y ayudar especialmente a los que vienen detrás, para que ellos, siguiendo el ejemplo nuestro, puedan caminar unidos en el camino de la victoria y de la vida, que es el Señor Jesús. De nuevo, Colosenses 1, versículo 18. Una sola cabeza y un solo cuerpo. Lo demás, hermanas y hermanos, se puede considerar apostasía. Es decir, algo que se rechaza y que cada cual escoge lo que quiere hacer. Y vivir su cristianismo, si se puede decir así, en la forma que cada cual quiera. Eso no es de Dios. Eso no es de Dios. Por eso dos terceras partes del mundo hoy día no creen en Jesucristo. ¿Por qué? Porque estamos todos divididos. A luchar por la unidad y a pedirle mucho al Señor para que nos quite todo vestigio de soberbia que podemos tener y que podamos llegar a ser uno de verdad en el amor. Alabado, glorificado, exaltado sea el nombre de Cristo Jesús, Señor y Salvador nuestro. Hermanos y hermanas, bienvenidos a este segmento de su programa. Conozca primero su fe católica, soy el Padre Pedro Núñez. En estos momentos tenemos un correo electrónico. Adelante con la pregunta, por favor.
7: Padre Pedro, buenas. Tengo dos preguntas. ¿Quiénes irán al purgatorio? Y segundo, ¿Dios tendrá misericordia de todos? Osvaldo Tahora.
3: Osvaldo, Dios te bendice. Pues la doctrina de la Iglesia Católica nos dice que el purgatorio, primero que todo, es real. Y podemos verlo en 1 Corintios capítulo 3, versículos del 13 al 15. Y lo voy a leer un ratito, pero van las almas que no están en pecado mortal, es decir, que tienen pecados, pero son pecados veniales, es decir, pecados menores. Y van al purgatorio para purgar sus pecados. Es decir, no pueden entrar en la presencia del Todo Puro, Todo Santo, Todo Perfecto, que es Dios, y nosotros ser impuros e imperfectos. Entonces tiene que haber un proceso de purificación para poder entrar en la presencia de Dios Puro, Santo, Perfecto. Entonces, ¿cuánto tiempo? Pues depende de lo que cada cual haya hecho, ¿no? Toda acción tiene una consecuencia, todo pecado tiene, pues, un pago. En la carta a los Corintios, en el capítulo 3, versículos del 13 en adelante, dice la palabra de Dios lo siguiente. Un día se verá el trabajo de cada uno. Se hará público en el día del juicio, cuando todo sea probado por el fuego. Todo sea probado por el fuego, un día. Pero no es un fuego desfastador, sí. Es un fuego, me imagino yo, como que de agonía, de querer estar con Dios y tú te sientes que Dios está cerca de ti, pero no lo sientes ni lo experimentas. ¿Por qué? Porque todavía no estás listo para entrar en su presencia. Dice, el fuego pues probará la obra de cada uno. Eso es tremendísimo. Estamos hablando de millones y millones y millones de almas, ¿no? Pero para Dios no hay límites ni fronteras. Si lo que has construido resiste al fuego, es decir, en este fuego, en este caso es el amor de Dios, el fuego, por ejemplo, en Hechos capítulo 2, versículos de 1 al 10, aquellas lenguas de fuego que se posaron sobre cada una de las personas allí presentes y quedaron llenas del amor de Dios, llenas del Espíritu Santo. Cada uno será probado por el fuego. Pero si la obra se convierte en cenizas, es decir, si el obrero no ha dado la talla en su pureza delante de Dios, pues el obrero tendrá que pagar. Se salvará, pero a través del fuego. Más claro ni el agua. Se salvará la persona, pero a través del fuego. ¿Cuánto tiempo? Solo Dios sabe. Solo Dios sabe. Es decir, depende de la culpa de cada cual, sabiendo que cada culpa tiene una consecuencia. Y lo importante entonces es tratar de caminar en santidad, hermanos. Sí, la vida pasa demasiado rápido. Yo a cada lugar que voy me dicen, padre, yo lo vi hace 30 años, 40 años. Dios mío, ¿qué es esto? Sí, el tiempo pasa rápido. Y dice San Pablo y se termina el espectáculo. Entonces, ¿qué estás haciendo con tu vida? ¿Qué estás haciendo para de verdad hacer de Jesús el centro, el Señor, el amo y el dueño de tu vida? Para que el Señor te dé la gracia que viene de Él, es decir, el poder que viene de Él para caminar en santidad. Si no, pues hay que pasar por el purgatorio, si es que queremos entrar en el cielo. Si no, pues qué pena, al cielo no podemos ir. Tenemos un correo electrónico, adelante con su pregunta, por favor.
5: Querido Padre Pedro, primero agradecerle infinitamente por su programa. Me pregunto respecto de la boda de Caná. Capítulo 5 del libro de Juan, versículo 5, versículos 1 al 12, perdón, en la respuesta que le dio Jesús a su Madre Santísima. Cuando ésta le dice que a los novios se les acabó el vino, y le dice a Jesús, mujer, ¿qué nos importa a ti y a mí? Todavía no ha llegado mi hora. Además de demostrar la poderosa intercesión de nuestra Madre, es posible que nuestro Señor, que es tanto hombre como Dios, le haya contrariado esa petición. Al llamarle mujer, ¿tiene además otro significado? En nuestro idioma, o según la traducción, pareciera duro con ella, pero a su vez es su madre amada. No me hace sentido la tratara con tanta dureza. ¿Puede, por favor, profundizar en este pasaje? En verdad, qué grande, santa y llena de gracia es nuestra amada Señora, que tuvo a su Hijo Jesús, y que éste sea a su vez su Dios y Creador, es algo que solo lo grande del poder de Dios, a través de la Santísima e Inmaculada Virgen María, su hermosa creación, podría llevar a cabo. Gracias. Gloria de Lourdes, Chile.
3: Gloria al Señor también dice, pues, el pasaje bíblico en que se presenta las bodas de Caná es Evangelio según San Juan, capítulo 2, versículo 10. ¿Por qué Jesús es tan, parecía tan duro, verdad, con su mamá? Mujer, como diciendo, mujer, ¿cómo se te ocurre? Mi hora no ha llegado todavía. En el momento en que Jesús comenzara a hacer milagros, comenzaría también su persecución hacia la cruz. Y Jesús está diciendo, todavía no es para que yo comience, porque Él va a comenzar cuando esté listo para hacerlo. Y en ese momento, pues, la mamá, al fin y al cabo, pues, siendo mamá, ¿verdad? Y mi hijo, él sí puede, no hay vino, se ha acabado todo, han mal calculado para la recepción, y qué van a hacer los pobres novios ahora. Y María como que se echa encima el buscar solución a ese problema. Y ella puede, porque ella es la gran intercesora entre nosotros y Dios, entre nosotros y su Hijo Jesús, pero se está apresurando demasiado. Y por eso Jesús le dice, mi hora no ha llegado todavía. ¿Qué te pasa, mujer? ¿Qué te pasa? ¿Y por qué le llama mujer? Porque se está refiriendo a la primera mujer, a Eva. La palabra de Dios, fíjense, en Génesis capítulo 3, versículo 20, dice, el hombre dio a su mujer el nombre de Eva, por ser la madre de todo viviente. ¡Qué hermoso! ¡Qué hermoso! El hombre da a su mujer, a la mujer, porque había solamente una, de acuerdo a la Biblia, a la mujer, el nombre de Eva, que significa madre de la humanidad, madre de todo ser viviente. Y eso es lo que María va a hacer. María se va a convertir en la mamá tuya y mía y de todo el mundo y de todas las generaciones. ¿Por qué? Porque al ser engendrado tú y yo en el cuerpo místico de Cristo, que es la Iglesia, y Jesús siendo el Hijo de María Santísima, tú y yo también en alguna forma, pues participamos en el honor de ser miembros, no solamente del cuerpo místico de Jesús, la Iglesia, pero de ser hijos de María Santísima. Por eso es que en el Evangelio según San Juan, en el capítulo 19, Jesús le dice al discípulo amado, a Juan, ahí tienes a tu madre. Ahí tienes a tu madre. Y Juan, que en ese momento representa a todos los cristianos del mundo, de todas las generaciones, hasta el fin de los tiempos, se le lleva a su casa. ¿Por qué? Porque María no tenía más hijos. Si María hubiera tenido más hijos, uno de sus hijos se la tenía que haber llegado a casa. Pero María es tu mamá, es mi mamá, es la mamá de todos nosotros. Ella es la mujer. Ella es la madre de la humanidad. La madre de todos nosotros. Y por lo tanto, la madre de la humanidad.
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4: Son las 10 y 58 minutos.
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5: Dios mío, ven en mi auxilio. Señor, date prisa en socorrerme. Gloria al Padre, y al Hijo, y al Espíritu Santo, como era en el principio, ahora y siempre, por los siglos de los siglos. Amén. Hermanos, habiendo llegado al final de esta jornada que Dios nos ha concedido, reconozcamos sinceramente nuestros pecados. Yo confieso ante Dios Todopoderoso, y ante vosotros, hermanos, que he pecado mucho de pensamiento, palabra, obra y omisión, por mi gran culpa. Por eso ruego a Santa María, siempre Virgen, a los ángeles, a los santos y a vosotros, hermanos, que intercedáis por mí ante Dios nuestro Señor. El Señor Todopoderoso tenga misericordia de nosotros. Perdone nuestros pecados y nos lleve a la vida eterna. Amén. Cuando la luz del sol es ya poniente, gracias, Señor, es nuestra melodía. Recibe como ofrenda amablemente nuestro dolor, trabajo y alegría. Si poco fue el amor en nuestro empeño de darle vida al día que fenece, convierta en realidad lo que fue un sueño, tu gran amor que todo lo engrandece. Tu cruz, Señor, redime nuestra suerte de pecadora injusta e ilumina la senda de la vida y de la muerte del hombre que en la fe lucha y camina. Jesús, Hijo del Padre, cuando avanza la noche oscura sobre nuestro día, concédenos la paz y la esperanza de esperar cada noche tu gran día. Amén. Ten piedad de mí, Señor, y escucha mi oración.
6: Salmo 4. Dios y defensor mío, contéstame cuando te llame. Tú, que en mi angustia me diste alivio, ten compasión de mí y escucha mi oración. Ustedes, que se creen grandes señores, ¿hasta cuándo ofenderán mi honor? ¿Hasta cuándo desearán y buscarán lo que no tiene sentido, lo que solo es falsedad? Sepan que el Señor prefiere al hombre que le es fiel. Sepan que el Señor me escucha cuando le llamo. Tiemblen y no pequen más. Ya acostados y en silencio, examinen su propia conciencia. Ofrezcan sacrificios sinceros y confíen en el Señor. Muchos dicen, ¿quién nos mostrará la dicha? Señor, míranos con buenos ojos. Tú has puesto en mi corazón más alegría que en quienes tienen trigo y vino en abundancia. Yo me acuesto tranquilo y me duermo enseguida, pues tú, Señor, me haces vivir confiado.
7: Gloria al Padre, y al Hijo, y al Espíritu Santo, como era en el principio, ahora y siempre, por los siglos de los siglos. Amén.
5: Ten piedad de mí, Señor, y escucha mi oración. Durante la noche, bendecid al Señor.
7: Salmo 133. Vamos, siervos del Señor, bendigan al Señor todos ustedes que están en su templo por las noches. Eleven sus manos al santuario y bendigan al Señor. Que el Señor, Creador del cielo y de la tierra, te bendiga desde el monte Sión. Gloria al Padre, y al Hijo, y al Espíritu Santo, como era en el principio, ahora y siempre, por los siglos de los siglos. Amén.
5: Durante la noche, bendecid al Señor. Lectura breve del libro del Deuteronomio, capítulo 6, versículos 4 al 7. Escucha, Israel, el Señor nuestro Dios es solamente uno. Amarás al Señor tu Dios con todo el corazón, con toda el alma, con todas las fuerzas. Las palabras que hoy te digo quedarán en tu memoria. Se las repetirás a tus hijos y hablarás de ellas estando en casa y yendo de camino, acostado y levantado. En tus manos, Señor, encomiendo mi espíritu.
8: En tus manos, Señor, encomiendo mi espíritu.
5: Tú, el Dios leal, nos librarás.
8: Te encomiendo mi espíritu.
5: Gloria al Padre, y al Hijo, y al Espíritu Santo.
8: En tus manos, Señor, encomiendo mi espíritu.
5: Sálvanos, Señor, despiertos. Protégenos mientras dormimos, para que velemos con Cristo y descansemos en paz. Ahora, Señor, según tu promesa, puedes dejar a tu siervo irse en paz, porque mis ojos han visto a tu Salvador, a quien has presentado ante todos los pueblos, luz para alumbrar a las naciones y gloria de tu pueblo Israel. Gloria al Padre, y al Hijo, y al Espíritu Santo, como era en el principio, ahora y siempre, por los siglos de los siglos. Amén. Sálvanos, Señor, despiertos, protégenos mientras dormimos, para que velemos con Cristo y descansemos en paz.
9: Guárdanos, Señor, durante esta noche, y haz que mañana, ya al clarear el nuevo día, la celebración del domingo nos llene con la alegría de la resurrección de tu Hijo, que vive y reina por los siglos de los siglos. Amén. El Señor Todopoderoso nos conceda una noche tranquila y una santa muerte. Amén.
5: Madre del Redentor, Virgen fecunda, puerta del cielo siempre abierta, estrella del mar, ven a librar al pueblo que tropieza y se quiere levantar. Ante la admiración de cielo y tierra, engendraste a tu santo Creador y permaneces siempre virgen. Recibe el saludo del ángel Gabriel y ten piedad de nosotros, pecadores.

el nombre del Padre, del Hijo y del Espíritu Santo. Señor Jesús, en nuestro anhelo de estar siempre contigo en cada momento, Señor, del día y de la noche, en nuestras alegrías y nuestras tristezas, Señor, nos presentamos aquí ante tu adorable y divina presencia, Señor, para reconocer nuestra necesidad viva de ti, Señor, consagrando así nuestras vidas a tu infinito amor y elevando a ti nuestros corazones y cada latido de cada corazón, Señor, para que tú lo llenes de tu fuerza y de tu amor.

puedes oír, Señor, porque estás en este lugar. Tu presencia, Señor, está en este lugar. Podemos respirar tu fragancia, Señor. Ese olor.

Santo es tu nombre, Señor. Santa es tu presencia, Señor. Y santo es este lugar porque donde tú habitas es santo, Señor. Toma el lugar principal, Señor, en este momento. En este lugar, Señor. Sé tú el principal, Señor. Bendito y alabado sea tu nombre.

Incomparable, Señor, es estar en tu presencia. Y aquí es donde nosotros queremos permanecer, Señor, con nuestros brazos levantados a ti, Padre Santo, para que tú nos llenes de tu poder y de tu amor. Llénanos de ti, Señor.

nos amas, Señor, con eterno amor, con ese amor incomparable, Señor, con la que tú nos amas. Bendita es tu presencia, Señor. Llénanos de ti, llénanos de tu poder, Señor. Abrázanos, permítenos contemplar, Señor.

amas con infinito amor, Señor. Lo sé y lo sabemos, Señor. Gracias, Padre Santo, hermoso, divino. Nadie como tú, Padre Santo. Nadie como tú, Señor.

He resucitado y ahora estoy siempre contigo. Mi mano te sostiene. Donde quiera que tú caigas, caerás en mis manos. Y estoy presente incluso a las puertas de la muerte, donde nadie ya no puede acompañarte y donde tú no puedes llevar nada. Allí te espero yo, y para ti transformo las tinieblas en luz. Sé, Señor Jesús, que la luz que nos rodea en este momento, Señor, no cabe duda, Señor, que es tu infinito amor. Y yo no he encontrado, Señor, una luz más bella que la que estar siempre a tu lado. Bendito sea, Señor.

Solo cuando estoy contigo, Señor, puedo alcanzar a respirar esa fragancia, Señor, que transforma mi interior. Solo cuando estoy contigo, Señor, puedo alcanzar la plenitud de vivir. Y una vez más, Señor, aquí estamos, ante ti.

Si no fuera por la llaga, Señor, de tu costado, yo no podría respirar y estar aquí contigo, Señor. Solo contigo, Señor. Lo declaramos, Señor.

Es preciso orar sin desfallecer. Pedid y se os dará. Buscad y hallaréis. Llamad y se os abrirá. Porque todo el que pide recibe, dice Jesús. Todo lo que pidáis en mi nombre yo lo haré, para que el Padre sea glorificado en el Hijo. Y hacemos propias estas promesas, Señor. Glorifícate en cada uno de nosotros, Señor, aquí presentes. Glorifícate en mí, Señor, en mi vida, en mi caminar, Señor, en mi trabajo, en mi familia, Señor, en mi necesidad. Glorifícate, Señor, para que mi vida sea un testimonio y tu nombre sea engrandecido, Señor, y tu nombre sea ensalzado, Señor. Glorifícate en mí, Señor.

Glorifícate, Señor, en mi vida. Glorifícate en mi caminar, Señor. Tú lo has dicho, Señor, y lo has prometido. Todo lo que te pida en tu nombre lo concederás. Por eso te pedimos que derrames la luz de tu Espíritu Santo hoy, Señor, para que todo sea lleno de ti, Señor. Y lo oscuro brille y lo viejo lo hagas nuevo, Señor. Y la maldad sea consumida por tu bendito amor, Señor. Y que nuestros corazones sean tocados por la fuerza de tu Espíritu Santo, Señor. Y los enfermos sean sanados conforme a tu voluntad, Señor. Y los más necesitados ungidos con tu poder, Señor, y aceite fresco. Por eso derrama tu Espíritu Consolador, Señor, el Paráclito, tus dones, Señor, sobre nosotros. Manifiesta tu poder, Señor, en este lugar, Señor. Te necesitamos hoy más que nunca, Señor, más que ayer.

Es nuestro anhelo, Señor, que nos transformes con tu Espíritu Santo, Señor. Transforma mi corazón, Señor, y todo lo que me rodea. Manifiesta tu poder, Señor, derramando tu Espíritu Santo. Hazlo una vez más, Señor, como en Pentecostés. Derrámate, Señor, con tu Espíritu.

Por eso te pedimos, pídele mi hermano que se manifieste, decláralo con tu boca y únete al canto. Cierra tus ojos si es posible. Yo te invito a decirle con tus propias palabras.

Bendito sea tu nombre, Señor, porque podemos confiar en ti, Señor, en el poder de tu Espíritu Santo. Permita que el Espíritu Santo penetre sobre su corazón como una espada punzante y que arranque de ahí todo lo que no es grato a Jesús. Pídele que sane tu enfermedad, pero pídeselo con fe. Esta noche las montañas se moverán. Pídele con fe lo que tú quieras, que sane tu enfermedad. Dile, Señor, aquí está mi cáncer, Señor. Aquí estoy yo necesitado de ti, Señor. Aquí está mi infertilidad, Señor. Aquí estoy yo, Señor, necesitado de ti, Padre Santo. Haz tu milagro en mí, Señor. Yo no sé qué sea lo que tú necesites en esta tarde, en esta noche, pero Jesús sí lo sabe. Y Él está aquí para concedértelo. Pídeselo en este momento. Y que este silencio te sirva para contemplar su amor.

será mejor que me vaya y les deje mi Espíritu Santo, el Paráclito. Ábrele tu corazón a Jesús. Sepan que el Hijo del Hombre vendrá con la gloria de su Padre, rodeado de ángeles, y entonces compensará a cada uno según su conducta. Este es tu momento. Deja que Jesús haga su obra en ti. Pídele que te toque.

Es nuestra fe, Señor, creer que estás vivo en el santísimo sacramento del altar. Por eso hemos venido a buscarte, Señor, porque confiamos en tu poder y en tu misericordia. Sabemos que nos alcanzarás, porque tú eres la salud de los enfermos y la luz de la vida. Muévete en nosotros, Señor. Muévete en mí, Padre Santo. Te lo pedimos, Señor. Pídele que se mueva en ti.

gracias, Señor, por acordarte de mí en estos momentos tan difíciles de mi vida. Si usted, mi hermano, se ha sentido solo, si sientes que nadie te acompaña, no te preocupes más, que hoy te digo que Dios está contigo y nunca has estado solo. Siempre te ha acompañado donde quiera que vayas. Si le has fallado, no te preocupes, porque esta noche te está sanando. Pídele que te sane.

gracias, Señor, porque nos demuestras tu amor a cada minuto, cada instante, Señor, en este lugar. Gracias por abrazarnos, dejarnos saber que tú nos amas, Señor. Por eso te pedimos que nos toques, Señor.

Danos más de ti, Señor. Transfórmanos, libéranos, Señor. Renueva nuestro corazón. Manifiéstate en nuestras vidas, Señor. Manifiéstate en este lugar. Te necesitamos, Padre Santo. Te necesitamos, Señor. Nadie dijo, mi hermano, que la vida era fácil. Nadie dijo que conociendo a Dios no tendrías problemas. Pero las cargas y los problemas se hacen más livianos cuando permites y le entregas a Dios y dejas que Jesús cargue tus problemas. Deja que Jesús se los lleve en este momento. Entrégaselos, así cansado en las condiciones en que estás. Deja que Jesús obre en tu vida. Él quiere ayudarte. Solo dale permiso de entrar en tu corazón y dile conmigo: levanto mis manos a ti, Señor, como señal de adoración, como humillación, Señor, delante de ti, a tus pies, Señor. Levanto mis manos aunque no tenga fuerzas, aunque me sienta débil, desconsolado. Yo levanto mis manos a ti.

0: tus manos, mi hermano. Si tú crees en verdad que Jesús está con nosotros, si crees que Jesús te está sanando, este es el momento de declararlo, de levantar nuestras manos y decirle a Jesús que creemos. Dile conmigo:
1: levanto mis manos.
0: Eleva tus manos con confianza. Pídeselo.
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0: levanto mis manos una vez más.
1: Levanto mis manos.

declaramos en el nombre de Jesús la victoria en nuestras vidas. Hoy declaramos, Señor, que tú eres victorioso y que tenemos la guerra ganada en tu nombre, bendito Señor.

Decláralo con una oración. Que tu oración no cese. Alaba a Jesús. Dale gracias. Gracias. Oh, gracias, Señor. No nos queda más que despedirnos de ti. Agradecidos, Señor, por todo lo que has hecho por nosotros en esta tarde. Gracias, Señor, porque nos has regalado la felicidad una vez más. Gracias porque te hemos conocido. Y de hoy en adelante queremos hacer tu voluntad, Señor, y no la nuestra.

0: lo que queremos ser, Señor, y hacer tu voluntad y no la de nosotros. Glorificado sea tu nombre, bendito y alabado seas, Padre Santo, hoy y siempre por los siglos de los siglos, Señor. Amén.
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0: Son las 11:55 minutos.
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3: Y cuando tú estás en la casa del Padre, no te falta nada. En absoluto. Y no me refiero en la casa del Padre o en la casa de Dios, ¿sí? De manera física. Me refiero a que tú vivas en la presencia de Dios. Y cuando tú vives en la presencia de Dios, tu vida es feliz. El hijo pródigo vivía en la casa del Padre. No le faltaba nada. Es muy raro, pero sé en nuestra vida que cuando estamos en la presencia de Dios tenemos todo y de repente decidimos no estar. Y vamos a buscar cosas que terminan, en vez de llenarnos y hacernos felices, vaciándonos. La cuaresma es un tiempo para volver a la casa del Padre. Tú y yo, en momentos de nuestra vida, porque somos seres humanos, porque la cabra tira pa'l monte, decía el padre Willy Peña, para describir la naturaleza del ser humano que no está perdida, decía de manera muy plástica, la cabra tira pa'l monte. Si usted tiene una chivita de mascota y la quiere traer en el downtown, a la primera que la cabrita pueda sale pa'l monte para pastar. Lamentablemente, aunque la naturaleza humana no está totalmente caída, tira pa'l monte. Usted y yo lo hemos vivido. ¿Cuántas veces como ya quiero vivir en la presencia de Dios? Ya metí la pata otra vez. Ya tiré pa'l monte. Ya volví a pecar. Si la última vez que me fui a confesar dije, sí, Padre, prometo en la oración de que hacemos no volver a pecar. La cuaresma es un tiempo para volver a la casa del Padre. De ese Padre que siempre, siempre, siempre te espera. Que no importa qué tan bajo o qué tan lejos nos hayamos apartado de Él, no importa. Dios es un misterio impresionante, no importa. No importa en qué situación nos encontremos. A ti que te sientes solo o sola, que a lo mejor has perdido el trabajo, a ti que tal vez no eres feliz en tu vida, a ti que en un momento de desolación y locura, a lo mejor personas sobre todo que se sienten muy solas y que la autoestima se va para abajo, muy abajo porque alguien la pisoteó. Puede ser el esposo, la esposa, un hermano, los hijos a veces. Y hay gentes que llegan a veces al límite de decir, ¿para qué vivo si ya nadie me quiere? A ti que en un momento creíste que nadie se preocupa por ti ya. Nadie te habla, nadie te busca. A ti que tal vez te abandonó tu padre en algún momento de tu vida, que se fue. Tu madre, esto es más raro, pero sucede también. Mamás que abandonan a sus hijos de bebés, o a veces no tan de bebés y se van, o que ya hasta de mediana edad los cambian por otro marido. ¿Cuántas madres a veces con el afán de sentirse llenas, buscando el amor a veces donde no está, se buscan otra persona después de que alguien las abandonó y terminan por abandonar a sus hijitos? A ti que te dejó tu esposo o tu esposa, que le valió todo el amor que se juraron en el altar o desde cualquier lugar, tú que piensas y aseguras que no hay nadie a tu lado, a ti que tu propia familia te dio la espalda. Hay gente que se acercaba a mí y me ha dicho, José Juan, yo les dije que me venía para acá y todo el mundo me dijo, te vamos a apoyar. Y cuando llegué aquí, no tenía un lugar donde dormir. A ti que estás en aprietos económicos y que en estos momentos a veces tal vez no posees nada. A ti que lo diste todo en alguna relación laboral, de amistad, de noviazgo, matrimonial, y hoy ves cómo se burlaron de ti. Yo puse todo sobre la mesa y de ahí no salió nada. O a lo mejor está sucediendo en este momento, lo estás haciendo con tu esposo, con tus hijos, poniendo todo y no ves nada de regreso. A ti que crees que naciste, hay gente de verdad terrible, pero llega el momento así de depresión, que naciste por error. Ay, qué terrible. ¿Por qué nací? Si todo mundo me iba a rechazar. A ti, que estés en la situación que estés, desesperada, triste, te voy a invitar que cierres tus ojos y que escuches esta palabra de Dios, que va a ser el centro de nuestra meditación.

desde lejos Yahvé se apareció. Con amor eterno te he amado. Con amor eterno te he amado. Con amor eterno te he amado. Por eso prolongaré mi cariño hacia ti. Abre tus ojos. Nuestro compartir esta mañana se hace entrar en este texto. Con amor eterno te he amado y por eso no apartaré de ti mi misericordia. La Biblia latinoamericana traduce como mi cariño. Misericordia es más profundo que cariño, por supuesto. Y muchos están así como que, ¿qué estás diciendo, José Juan? Primero nos bajas las pilas y nos recuerdas todos nuestros males que alguien más nos hizo. Escucha bien esta palabra, escúchala bien, la vamos a repetir muchas veces. Es para ti, es para mí. Y te invito a que vayamos desmenuzando esta frase. Con amor eterno te he amado y por eso no apartaré de ti mi cariño, mi amor, mi misericordia. ¿A quién le está diciendo esto Jeremías? A mí, a cada uno de nosotros, se aplica a todo mundo, pero en el contexto de la palabra, ¿a quién le está diciendo esto Jeremías? Al pueblo de Israel. Con amor eterno te he amado. El pueblo de Israel tenía una memoria impresionante. Es más, una de las cosas de los judíos del pueblo de Israel es que se jactaban de saber cada momento en que Dios se había hecho presente en su vida. Y lo repetían siempre. Con amor eterno te he amado. Le recuerda al pueblo de Israel que desde la misma creación, en la persona de Adán, ya los había escogido. Después, de manera muy concreta, con Abraham, cuando le dice a Abraham, sal de tu casa, deja tu patria, tus padres, tu familia, donde estás establecido, y ven al lugar que te mostraré. Este pueblo de Dios que empieza a ser escogido con una persona, Abraham, el pueblo de Israel se sabía depositario de la bendición de Dios. Ellos sabían que Dios los había amado con amor eterno. Lamentablemente, cuando Jeremías está diciendo estas palabras, escúchame bien, el pueblo de Israel venía o estaba en el momento que se llama nosotros en la historia del pueblo de Israel, en el año 500 más o menos antes de Cristo, el destierro. Cuando el pueblo se había quedado sin nada y sin nadie, viene Jeremías y les dice estas palabras. Destierro, cuando van a Babilonia, exilio, lo que ustedes que vienen a Nabucodonosor a Jerusalén, destruye todo, mata como el 80% de la población israelita que habitaba Jerusalén y sus alrededores, destruye el templo, un templo impresionante que había construido Salomón, lo destruye. Esto se convierte en ruinas, en cenizas, queman la ciudad. No hay templo, no hay palacio, y aquello que de lo que se hacían así como muy orgullosos los israelitas, tenemos todo. En el tiempo del rey David, del rey Salomón, poder económico, hasta buena relación con Dios. Dios nos ama, nos cuida, nos lleva victorias, estamos bien. Y el pueblo, recargándose en que estamos bien, en que tenemos todo, se empiezan a olvidar de Dios. Y lo vemos con cada uno de los reyes que van apareciendo, unos más perversos

momento. Ellos sabían qué va a pasar en el futuro porque sabían qué está pasando en el presente. Si yo me estoy olvidando de Dios, y ellos lo podían ver, podían decirle al pueblo: pueblo, sigue la caída. Mira, el pueblo de Israel iba así, olvidándose de Dios, va de picada, va de picada, va de picada. En esta altura, cuando están aquí los profetas, cuando ya está la picada, que ya no te puedes regresar, tú sabes, cuando vas cayendo, llega un punto en una montaña, por ejemplo, que ya la cosa, por la ley de gravedad, es que caigas, no que te regreses. En este punto todavía los profetas decían: Israel, vuélvete a tu Dios. Israel no se volvió a su Dios. Cuando 80% de la población es destruida, el templo que ellos se jactaban, el templo de Dios, del único Dios que está con nosotros, el templo que indicaba la presencia de Dios, totalmente destruido. No había templo y ellos creían no había Dios. No había poder político, no había dinero, no había ninguna seguridad que tenían. No tenían nada. Cuando no tenían nada, yo no sé cómo es la naturaleza humana, pero muchas veces cuando tocamos fondo, cuando ya no tengo nada, cuando ya no tengo a nadie, que me acuerdo que hay alguien todavía. Que todo mundo, mis hijos, mi esposa, todas las personas en las que yo había depositado mi confianza se pueden ir, me pueden pisotear y olvidarse de mí, aún queda alguien. Con amor eterno te he amado. Y es impresionante cómo tú y yo, cuando no nos queda nadie, volteamos a ver al que siempre está, que nunca se fue. Esta es una profecía de Jeremías que el pueblo de Israel entendía así. Esto tenemos que entenderlo muy bien. El pueblo de Israel entendía que ellos estaban ahí porque Dios los había abandonado. Estas son ideas que a veces todavía han pasado hasta nuestros días. Hay gente que dice: me está yendo mal, es que Dios me está poniendo a prueba. Me está yendo mal en mi vida, es que Dios me está acrisolando, purificando mi vida. Me está yendo mal, Dios me mandó este mal porque yo me porté mal con Él. Mentira del diablo. Dios no es capaz de hacer nada malo a los que Él ama. Cuando tú y yo estamos mal, ¿es culpa mía o es culpa de alguien más que por su pecado me está haciendo daño a mí? Pero Dios no provoca ningún mal, ni Dios prueba. En el Antiguo Testamento entendemos esto en una progresión, en un proceso de entender quién es Dios. Y llega un momento, sobre todo en la persona de Job y en algunos libros sapienciales, donde entendemos que Dios me purifica, Dios me prueba, Dios permite esto para que yo sufra, para que algo mejor salga. Ojo, en el proceso de la revelación, esta no es la última palabra, o mejor dicho, no es la revelación perfecta, no es la verdad última de quién es Dios y cómo actúa Dios con nosotros. Si usted ubica dónde se encuentran esos textos, se encuentran antes de llegar a la persona de Jesús. Cuando llegamos a la persona de Jesús, tú y yo tenemos que entender perfectamente, Dios nos ama demasiado como para que esté. Le voy a poner pruebas a esta. A ver cómo le hace. ¿Te imaginas un Dios que ama eternamente, como entreteniéndose, como que yo sé que va a ser mejor? Te voy a poner pruebas. Dios no castiga jamás. Dios es amor. Dios no prueba. ¿Por qué me mandaste este esposo barrigón, Señor? Es mi cruz. Hay gente que dice así: Dios me está probando por medio de mi esposo. ¿Por qué me lo mandaste? No te lo mandé, te lo escogiste tú, mamacita. Es fácil echarle la culpa a Dios de nuestros males.

Dios no castiga, no el Dios pleno, no el Dios de Jesús. Dios es bueno. Lo que te está pasando en tu vida no tiene nada que ver con Dios. Dale vueltas, analiza y vas a encontrar que no es culpa de Dios. ¿Por qué mis hijos se están portando así? ¿Porque Dios quiere? Algo no funcionó ahí. O alguien más está influenciando a tus hijos también mal. No es culpa de Dios. Dios es bueno. El pueblo de Israel está sin nada y viene el profeta y le habla. Esto es el contexto. Pero vamos más con el texto. Con amor eterno te he amado. Y vamos a ver dos cosas en el texto de la palabra. Primero, te he amado. ¿Quién es el que está hablando por la boca del profeta? Dios. El yo soy. Yahweh del Éxodo. Yo te he amado a ti. El yo, el todo trascendente. Y vamos a hablar ahorita un poquito de quién es Dios, si es que podemos hablar de quién es Dios. El yo soy es el que está dando esta profecía por boca del profeta. Yo te he amado a ti, Dios, a mí, con amor eterno. Es bien importante esto. ¿Quién es Dios? Hablar de Dios y hablar de su amor es tan difícil. Y no es tan difícil porque tenemos que encontrar algo que no hemos encontrado. Es tan difícil porque mis palabras, porque las palabras humanas, siempre las mías y las de todo mundo que pretenda hablar de quién es Dios y cómo es el amor de Dios, siempre quedarán así para lo que en realidad Dios te ama. Todo lo que yo diga o cualquier persona diga sobre el amor de Dios siempre será muy poquito de lo que en realidad Dios nos ama. Porque Dios es Dios. Es el amor perfecto. Entonces es bien importante, sí, que entendamos quién nos ama. Dios. Cuando San Agustín, ustedes han escuchado ese ejemplo muchas veces, cuando San Agustín está tratando de entender los misterios de la Trinidad, una parte de la esencia de Dios, uno de los padres de la iglesia más racionales, San Agustín, junto con Santo Tomás, pero San Agustín está tratando, usted ha escuchado este ejemplo muchas veces. Está caminando en la playa y encuentra un niño que tiene su pocito en la arena y tiene su cubetita y va al mar y agarra, llena de agua, y viene y la deposita en su pocito. Y San Agustín lo ve que va, agarra agua y la deposita en su pocito. Va, agarra agua y la deposita en su pocito. Y se acerca San Agustín curioso y le pregunta, ¿qué estás haciendo? Y el niño le responde, quiero vaciar esa agua en mi pocito. Y San Agustín, entre risas, le dice, estás loquito, porque esa agua no cabe en tu pocito. Señores, esa agua, ese amor tan tremendo de Dios, no cabe en tu pocito. Todo nuestro entendimiento, te he amado. Hermano, ¿has oído esa voz? Hermana, ¿has oído esa voz? Mínimo esta mañana, te he amado. José Juan, te he amado. María, Lupita, Eduardo, te he amado. Ser amado por Dios, cuya dignidad es sin medida, cuya realidad no podemos abarcar, es un regalo impresionante.

Segunda parte. ¿Qué he hecho yo, José Juan, para merecerme este amor? ¿Qué has hecho tú? ¿Te mereces este amor? Dice la palabra de Dios, porque la paga, el salario del pecado es la muerte. Es decir, si Dios fuera un Dios más justo que Dios de amor, esto no funcionaría, lo que está diciendo ahí. Porque el salario, la paga o la recompensa del pecado es la muerte. ¿Quién no ha pecado aquí? ¿Qué nos merecemos tú y yo según la palabra de Dios? Y no estamos hablando de la muerte que vengan y me maten. Estamos hablando de la muerte en sentido espiritual. La muerte es la lejanía del único que nos puede hacer felices. ¿Qué he hecho yo para que Dios me ame? ¿Qué has hecho tú? ¿Echar chismes? ¿Ser un borracho? ¿Llevar y traer? ¿Ser hablador? ¿Ser peleonero? Cada uno de los pecados, cada quien sabe de cuál pie cojea. ¿Qué he hecho yo? El amor de Dios es gratis. No te lo mereces. No me lo merezco. Me ama porque Él me quiere amar. Él me quiere amar. ¿Yo me lo merezco? Tú te lo mereces. Ey, ay, ay, a usted primero, ¿no? Yo me lo merezco y tú dices, no, tú no. ¿Ah? ¿Quién es el que es amado? Yo. Yo, José Juan, tú, Angélica, con tus limitaciones, con tu pobreza, con esta naturaleza que en cuanto flaquea, se va para otro lado. Tú eres el objeto de este amor tan tremendo. Es un amor del tipo más verdadero, dulce y fiel, incapaz de ser comparable con cualquier cosa humana. El amor de Dios está más allá de lo que tú y yo podemos entender. Yo creo, ojalá, que en algún momento de tu vida alguien te ha mostrado una pizca de lo tremendo que es el amor de Dios. Mi esposa me ama, no tengo ninguna duda. Y yo a veces me regocijo en el amor que me tiene mi esposa. Cuando medito sobre eso, me siento el tipo más feliz del mundo. El amor de mi esposa es una pista, es nada para lo que es el amor de Dios. Alba y yo tenemos una nena, se llama Natalia, y ahora estamos esperando otro bebé, o una bebé o un bebé, ¿no? Hablando del amor de Dios, que no pasa un segundo, amor eterno, voy a regresar un poquito a eso, no pasa un segundo ni nada que no nos pueda dejar de amar, nos regala otro bebé. Viendo dormir a mi nena, a la chiquita, con su carita de ángel que tiene ahorita. Después dice Vicente alguna vez como que cuando los niños son chiquitos es como que te los quieres comer a besos, de como son de curiositos. Y cuando ya están grandes adolescentes es como, ¿por qué no te tragué, no? Pero bueno, viendo a mi hija, de verdad, provóquenme, no puedo explicar lo que pasa, ¿eh? Provóquenme una ternura impresionante. Dios, y a mí me parece que la mayoría de los padres saben esto, Dios ha depositado en mí un amor por mi niña que ni yo lo entiendo. Que las ocasiones que Natalia se ha enfermado, yo quisiera estar enfermo. Que las ocasiones que no sé qué le pasa a mi nena, quisiera que me pasara a mí. Que si alguien atentara contra la vida de mi nena, yo me pondría enfrente. Ay, hace poquito me llegó este correo electrónico de este papá que mataron a su hija, casi me ponía a llorar, y que su hija le estaba preguntando a su papá, ¿cuánto me amas? Y el papá era incapaz de responderle,
No porque no podía responderle, sino porque no tenía palabras. Cuando la niña iba a cumplir 15 años, que iba a ser una gran fiesta, tuvo un problema con su corazón. Esto, legalmente en Estados Unidos, no es posible. Hay una película que se llama John Q, que habla de esta realidad. Presenta a este hombre que el doctor le dice, su hija se va a morir, su corazón está bien débil, está muriéndose su corazón, no le queda mucho tiempo de vida. Y el papá es capaz de donar su corazón. Eso implica que una persona muera, por eso legalmente no es posible, pero es capaz de donar su corazón y dejar una carta para que la leyera cuando la niña, 2 o 3 semanas después de que le implantaran el corazón, la leyera. Un día me preguntaste cuánto te amaba. Ya tienes la respuesta. Nosotros, en nuestro corazón, Dios ha puesto sentimientos tan lindos que somos capaces probablemente de morir por alguien. El amor de Dios es 1000 veces más grande por ti que ese amor. Dios te ama más que eso. Eso es una pizca de amor. Con amor eterno te he amado. ¿Qué quiere decir eterno? No tuvo principio. Antes que creara a Adán, antes que creara la tierra, Dios ya tenía pensamientos de amor para ti y para mí. Antes de que cualquier cosa existiera, después viene el profeta y dice, porque desde que estabas en el vientre de tu madre, ya te amaba. Pero en realidad el amor de Dios no tiene principio y no tiene fin. Es decir, el amor de Dios no empezó y nunca se va a acabar. Nuestro cuerpo se va a acabar. Pasan los años, nuestra cabeza se pone gris y algún día nosotros regresamos. El amor de Dios permanece. No tiene principio ni tiene fin. Nunca, nunca empezó. No tiene principio, pero nunca terminará, nunca acaba. Te voy a pedir que cierres tus ojos un poquitito, otro ejercicio un poquito más, y que te imagines a tu mamá embarazada de ti. Lo más que puedas, que te imagines a tu mamá y tú estás en esa pancita, y que escuches ahí en la pancita, con amor eterno te he amado. Dios ya te amaba, ya me amaba cuando yo me estaba formando en el seno de mi madre. Ya me miraba con amor. Ese Dios ya estaba feliz, sonriente, porque yo iba a venir a la existencia. Cada momento de tu vida, cuando eras niño, Dios te estaba cuidando. Cuando empezaste a crecer, Dios te estaba cuidando. Hasta este momento, Dios tiene los ojos puestos en ti, ojos llenos de amor. Te va a pedir que ahora te imagines, si puedes, en el último día de tu vida, probablemente con muchos años, probablemente en una cama. El amor de Dios no tiene fin. Él va a estar ahí para amarte y para asegurarte que Él te está sosteniendo en sus brazos y te está trayendo a su presencia. Con amor eterno te he amado. Abre tus ojos. ¿Cómo puedo comprobar que Dios me ha amado siempre? El hecho de que tú estés aquí hoy es prueba de eso. Y te he atraído con mi misericordia, dice la segunda parte. Te he atraído con mi misericordia. Misericordia, de latín, tiene una raíz en hebreo que es patos, que es la manera de amar de Dios. Un amor apasionado, un amor que no tiene límites, un amor que va más allá de mis limitaciones. La prueba de que Dios te ha amado es que tú estás aquí.
y te he atraído con mi misericordia, con amor. Esa es una manera. Cuando tú estabas perdido o perdida en la tristeza, en la desolación, en la borrachera, en el olvido de Dios, Dios te trajo con su amor tremendo que te tiene y no te juzgó. La segunda parte de la frase resulta ser la comprobación del amor que te tiene. Ya lo mencionaba yo. ¿Yo qué hice? Y Él me ha traído a su presencia. Yo creo que la mayoría de los que estemos aquí, de alguna manera, sí, porque veo gente que tiene rato acá, que fue al curso de evangelización, que ha vivido muchos retiros, saben que Dios los ama. Yo, José Juan, sé que Dios me ama. Mientras estaba preparando esta cita para compartir el día de hoy, me di cuenta que el amor de Dios es inabarcable y me gozaba en saber lo tremendo que es el amor de Dios por mí. Dios se manifiesta a través de muchas personas, a través de todas las bendiciones que me da, a través de Él mismo, porque hay gente, católicos, sacerdotes, que creen que Dios está mudito y que no habla y que no se expresa y que no te muestra su amor. Y el padre Emiliano Tardif se cansó de repetir: Dios está vivo. Y Dios, y este Dios que no podemos entender, que está más allá de nuestras capacidades, este Dios trascendente que está en el trono glorioso, es un Dios preocupado por mí y por ti. ¿Qué puedo hacer yo, José Juan, al darme cuenta de tanto amor que me tiene? ¿Qué puedes hacer tú por este amor gratis? Darle gracias, alabarlo. ¿Por qué los carismáticos levantamos las manos y alabamos a Dios aún en medio de la tribulación, aún en medio de la cuaresma? Porque el amor de Dios es eterno. Es eterno. Te voy a pedir que te pongas de pie, que le digas a la persona que está a tu lado, viéndolo a los ojos, viéndola a los ojos, con amor eterno, Él, y apuntas para acá, te ama. Créelo. Con amor eterno, Él te ha amado. Díselo a la persona que está a tu lado. Ahora te voy a pedir que extiendas tus brazos hacia Jesús. Puede ser este Jesús acá o al cielo. Y que repitas conmigo: con amor eterno, me has amado. Con amor eterno, me has amado. Gracias, Señor. Te alabo. Te bendigo. Te doy la gloria. Porque con amor eterno, me has amado. Que lo sepa el mundo entero. Con amor eterno, me has amado. Y hoy te pido una vez más, tú que estás vivo y que estás aquí, abrázame, mi Dios, abrázame, mi Dios, abrázame, mi Padre. Levanta tus brazos y alábalo, alábalo, abre tus labios y dile: gracias, Señor, te alabo. Te alabo.

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3: 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No todos pueden entender eso.
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5: En el nombre del Padre, y del Hijo, y del Espíritu Santo. Amén. Dios de la vida, amén. Tú conoces lo más íntimo de nuestro corazón, las luces y sombras que nos habitan, las heridas silenciosas que a veces nadie ve. Hoy te presentamos a nuestros hermanos y hermanas que enfrentan dificultades en su salud mental, que sufren en soledad, con ansiedad, depresión o cualquier otra enfermedad mental. Nos llamas por su nombre con ternura, y en ti encuentran dignidad y esperanza. Perdónanos por las veces que hemos mirado hacia otro lado, alimentando el estigma y la discriminación hacia las personas con enfermedades mentales. Haz que tu iglesia sea casa abierta, espacio seguro donde todos tengan lugar, comunidad que acompaña y no descarta, que escucha sin juzgar, y que se acerca sin miedo. Te pedimos, Señor, por quienes cuidan, profesionales, familiares, voluntarios, hombres y mujeres, con paciencia y amor, tienden puentes de comprensión y consuelo. Dales fortaleza y compasión para sostener. Envía tu Espíritu sobre nosotros para que aprendamos a acoger y integrar el cuidado de la salud mental en la vida y en la misión de nuestras comunidades y de toda la Iglesia. Y así lleguemos a ser un signo vivo de tu misericordia, que nunca abandona y siempre restaura. Amén.

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4: Son las 12 y 59 minutos.
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1: Deben abrirse de nuevo los labios cerrados a la oración, abrirse al canto, a la alabanza, a la alegría, al himno, al testimonio.

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5: Es la 1:58.
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1: A ver si me acompañan con las palmas, dice...

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A su nombre y a su gloria.

Muy bien. ¿Cómo están? Ah, sí, por ahí algunos lo dijeron bien. Cuando le preguntamos a los cristianos cómo están, bendecido. A ver, ¿cómo están? Bueno, y le vamos a dar esta noche el mejor de los aplausos al verdadero artista. Él está vivo, presente en medio de nosotros, Jesús. Muy bien. Para mí es un privilegio poder estar con ustedes acá. Y para mí es un regalo de Dios poder estar otra vez con ustedes. ¿Se cansaron? Ah, no, pero quédense sentados. Esta próxima canción es una canción con la cual me quiero presentar. Una canción que habla un poco de esta opción de vida, de cantarle al Señor. Muchas veces a mí me preguntan por qué le canto a Dios. ¿Y por qué me dedico a cantarle a Dios? Y algunos me encuentran un poquito loco, otros me dicen, ya se le va a pasar. Más de alguno me mira así con una cara y me dice, pobrecito. Pero, por sobre esas cosas, cuando uno tiene a Jesús en su corazón y se ha dejado amar por Dios y ha conocido este amor de Dios, ¿qué importa estas locuras? Como dice Santa Teresa de los Andes, nuestra santa chilena, dice, ese loco de amor que me ha vuelto loca, dice ella. Yo también quiero invitarte a esa locura de amor, a dejarte amar por Dios. Esta es una canción, se llama Morir para Vivir. Habla un poco de mi opción de vida, pero que también es la de cada uno de nosotros como cristianos. Dejarlo todo para seguir al Señor, morir para vivir.

Muy bien. Yo creo que la experiencia de todos los que estamos acá antes de haber llegado a la iglesia, antes de haber conocido al Señor, es una experiencia de tristeza, de soledad, de amargura, de sinsentido. ¿Cuántos se sintieron así antes de conocer al Señor? ¿Sí? ¿Y a cuántos les cambió este panorama una vez que encontraron al Señor? Que su tristeza se transformó en alegría, su soledad en compañía, como dice el salmista, su lamento en baile. Vamos a danzarle al Señor, así que yo los voy a invitar a que se pongan de pie, arriba, arriba. Dice así. Los que no se la sepan, me acompañan con las dinámicas. Dice, vamos a bailar y a danzarle a aquel que ha cambiado nuestro lamento en danza. Dice,

¿Cuál fue el primer milagro que realizó Jesús? A ver, ¿o dónde fue? En la boda de Caná, y ahí estaba María. Yo quisiera que le dieran un fuerte aplauso a María, que nos acompaña. Él transformó el agua en vino. Yo no sé cuál es la tinaja que Dios necesita llenar en tu corazón esta noche, pero Él sí lo sabe. Así que celebrando esta gran fiesta, como lo hicieron en la boda de Caná, vamos a pedirle que Él llene nuestras tinajas y transforme nuestra agua en vino, celebrando esta fiesta así como en la boda de Caná. Dice, ¡palmas!

Aleluya. A ver, ¿conocen Sion? Sion. Sion. Sion es un lugar muy especial. Es el monte donde está ubicada la ciudad santa de Jerusalén. ¿Nunca escucharon hablar del monte Sion? Ah, Sion, Sion. Bueno, los Salmos y la Biblia nos enseña de que Dios escogió a Sion como su morada, como su habitación, como su casa. A ver, les pregunto, ¿a cuántos de los que están acá les gustaría vivir donde vive Dios? A todos, ¿no? ¿Qué habrá que hacer para ir a vivir a Sion? Salmo 22 lo dice: mas tú eres santo, tú que habitas en medio de las alabanzas de tu pueblo. Cada vez que tú y yo alabamos al Señor, el Señor desciende sobre su pueblo y construye un Sion. ¿No es digno de un aplauso eso?

momentos en la vida en los cuales nosotros no entendemos nada de lo que nos pasa. ¿Les ha sucedido, no? Que a veces uno está viviendo situaciones que no entiende, que uno mira hacia el cielo, mira hacia la tierra, mira para detrás, mira adelante y no le encuentra explicación. Cuando uno no está de la mano del Señor, las preguntas que suelen surgir son, por ejemplo, ¿por qué a mí? ¿Para qué? ¿Por qué? Los reclamos, los reproches hacia Dios y hacia la gente surgen solitos. Pero Dios nos está invitando a mirar no con nuestra mirada, no con nuestros ojos, sino con la mirada de Él. Cuando uno mira desde Dios, cuando tiene visión global de las cosas, porque Dios sabe el por qué y el para qué, dice por ahí un texto, ¿no? Todo es para bien de aquellos que han sido llamados por su propósito, ¿no? Esta canción es para invitarte a confiar en Dios. En medio de lo que te esté pasando, en medio de lo que te suceda hoy, de lo que puedas estar viviendo, de lo que no entiendas, confía en Dios. Confía en Dios. No pongas tu mirada en los problemas. Pon tu mirada en Dios. Verás que lo terrenal pierde valor cuando uno simplemente mira a Dios. Cuando uno confía en Dios y se abandona en su brazo y le dice: Señor, aunque no entiendo, te alabo. Aunque no entiendo, te agradezco. Aunque no entiendo, confío en ti, porque sé que todo es para bien de aquellos quienes tú amas. Y el Señor te ama. Ahora, fuerte.

En una ocasión, un sacerdote a punto de empezar una Eucaristía, entran dos encapuchados con unas ametralladoras, apuntan hacia la gente que estaba ahí, y uno grita muy fuerte: aquel que esté dispuesto a morir por Cristo, que se quede en este lugar, los demás salgan, váyanse. El 99,9999% de la feligresía que estaba dentro del templo salió. Hay una frase muy chilena que no se la voy a enseñar, pero apretando... Yo no lo dije. Pero bueno, la mayoría de la gente salió corriendo de la iglesia, solamente quedó el sacerdote así como con las piernas que le temblaban entera y un par de señoras así, de esas bien piadosas que se quedaron con su rosario al lado. El coro salió corriendo, los acólitos salieron corriendo, todos salieron arrancando, solamente se quedaron como 4 o 5 personas. Entonces el encapuchado seguía con la ametralladora apuntando hacia el sacerdote. De repente, cuando ya el tumulto sale y la cosa se tranquiliza un poco más, este encapuchado baja la ametralladora, se saca la capucha y con una cara muy tierna mira al sacerdote y le dice: padrecito, yo también soy católico, ahora puedo empezar la misa porque acabo de echar a todos los hipócritas.

Ya que este es un concierto para el amor y para la amistad, una canción que habla acerca del amor, pero de un amor específico muy concreto, el amor de pareja, el amor de enamorados. A ver cuántos matrimonios hay en este lugar. Un aplauso para el matrimonio, para ustedes que se han atrevido a amar y dar la vida por la persona a quien ustedes han escogido y que Dios ha bendecido.

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A su nombre. Fuerte el aplauso para el Señor. Es una noche de fiesta y lo vamos a celebrar. Dice así. Me sedujiste, Señor. Yo me dejé seducir. Tu amor fue más fuerte que yo.

A ver, los que están contentos en el Señor, un fuerte grito de júbilo. Dice otra vez así. Me sedujiste, Señor.

los bendiga. Sencillamente nadie puede dar lo que no tiene y nadie puede amar si primero no ha recibido ese amor de Dios. Esta canción es una canción que Dios me regaló a partir de mi encuentro personal con Dios. Desde ese momento en que Él, ese encuentro personal donde Dios divide la historia en un antes y un después de Cristo, Él lo hizo conmigo. Desde ese momento Él me enamoró y me ha ido conquistando, como lo hizo así con Jeremías, como Él decía en una ocasión. Me sedujiste, Señor, y yo me dejé seducir. Deja a través de esta canción que aquel que es el amor te seduzca y te enamore. Así como lo hizo un día conmigo, también hoy Él lo puede hacer contigo.

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0: En el nombre del Padre, del Hijo y del Espíritu Santo. Amén. Padre nuestro que estás en el cielo, santificado sea tu nombre. Venga a nosotros tu reino, hágase tu voluntad en la tierra como en el cielo.
1: Danos hoy nuestro pan de cada día. Perdona nuestras ofensas, como también nosotros perdonamos a los que nos ofenden. No nos dejes caer en tentación y líbranos del mal. Amén. Dios te salve María, llena eres de gracia, el Señor es contigo. Bendita tú eres entre todas las mujeres, y bendito es el fruto de tu vientre, Jesús. Santa María, Madre de Dios, ruega por nosotros pecadores, ahora y en la hora de nuestra muerte. Amén.
0: Creo en Dios Padre, Todopoderoso, Creador del cielo y de la tierra. Creo en Jesucristo, su único Hijo, nuestro Señor, que fue concebido por obra y gracia del Espíritu Santo. Nació de Santa María Virgen, padeció bajo el poder de Poncio Pilato, fue crucificado, muerto y sepultado. Descendió a los infiernos, al tercer día resucitó de entre los muertos. Subió a los cielos y está sentado a la derecha de Dios Padre Todopoderoso. Desde allí ha de venir a juzgar a vivos y muertos. Creo en el Espíritu Santo, la Santa Iglesia Católica, la comunión de los santos, el perdón de los pecados, la resurrección de la carne y la vida eterna. Amén.

0: Oh sangre y agua que brotaste del Santísimo Corazón de Jesús, como fuente de misericordia para nosotros, en ti confío.
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5: Son las 3 y 27 minutos.
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conoció todos los secretos de los musulmanes en Marruecos, escribió libros de geografía, era famoso, le dieron galardones y premios por ese libro. Tenía una novia que se llamaba Fifi. ¿Cómo se llamaba la novia, Carlos Foucault? ¿Qué nombre para una mujer, sí o no? Fifi. Así sería la Fifi francesa esa, que lo expulsaron del ejército porque tenía esa mujer escondida dentro del ejército. O sea, no era un santico. Pero él decía una oración con el corazón: Dios mío, si existes, que yo te conozca. Y quiero que se lleven esa oración: Jesús, si tú eres quien dicen, yo te quiero conocer. Porque dígale al lado: no se ama lo que no se conoce. Las dos esposas que están aquí, ¿ustedes querían esos hombres cuando ustedes tenían 7 años? No. ¿Y cuando tenían 12? Tampoco. Ahora, después que los conocieron, le tumbaron la empalizada, ¿sí o no? Esclava forever. Cuerpo, corazón y alma. Y así es con Cristo. Si usted no lo conoce, no lo va a querer. No lo va a amar así. Entonces, Carlos de Foucault, había un cura famoso. Un cura de fama. Siempre cura famoso. El padre Ubelín. Y entonces todo el mundo se confesaba con él. Todo el mundo iba para la misa de él a escuchar sus sermones. Y él fue a confesarse. Y se arrodilla en el confesionario y le dice: Padre, yo no tengo fe. La perdí en la primera comunión. Y el padre dijo: pero usted se aprendió bien el catecismo. Sí. ¿Cuántas cosas hacen falta para confesarse bien? Examen de conciencia, dolor de corazón, propósito de enmienda, decir los pecados al confesor y cumplir la penitencia. Hágala. Pero yo perdí que las haga. En ese momento pensó en Fifi y en todo su pecado, hizo examen de conciencia, sintió fríamente, hizo el acto de contrición, le dijo los pecados al padre, y en lo que el padre le dijo: ego te absolvo, peccatis tuis, le dio la absolución, vino la fe. Y sale del confesionario diciendo: desde el momento en que yo lo conocí, me di cuenta que la vida era para él. ¿Qué es lo que yo quiero para que tú seas un verdadero discípulo, una verdadera discípula? Dile al lado que te des cuenta que tu vida no es para ti, ni para tu pareja, ni para tus hijos, ni para tu patria. Hermana, ni para tu congregación. Dile, tu vida es para Jesús. Fíjense, Carlos de Foucault dijo: ¿cómo le entrego yo mi vida a Jesús? Y ese hombre multimillonario, que vivía nada más y nada menos que en París, la ciudad luz, se fue a un convento trapense en Siria. Díganle a los trapenses: no usan calefacción, no comen carne, no duermen toda la noche, se paran en la madrugada a rezar en latín. Y eso quedaba en Siria, no Guará, allá en Siria. Y cuando estaba allá dijo: esto es muy cómodo, esto no es seguir a Jesús, aquí tengo 3 comidas, un convento, unos hermanos. Y se fue a Nazaret y se puso a trabajar como jardinero de las monjas, y era el que hacía los mandados, limpiaba el patio, arreglaba cualquier cosa que se echara a perder, pintaba cuadros para vendérselos a los peregrinos que iban. Y en Nazaret conoció más cómo era Jesús y dijo: yo quiero ser sacerdote. Estudió por su cuenta y un obispo en Francia lo ordenó de sacerdote. Y cuando ya era sacerdote dijo: no, esto es demasiado. Aquí las monjas me quieren, me ponen las 3 comidas, la gente me llama padre, me voy para el Sahara. Dígale al lado como si usted se fuera a vivir para los médanos de Coro, donde las ánimas del wasabi.
que se murieron de hambre allá en los Médanos. Ahí se fue para el Sahara y se dedicó a servirle a los Tuareg, que eran unos musulmanes, a traducir su lengua, a servirles a ellos, tanto así que los Tuareg lo llamaban el hermano universal. Y quería fundar una congregación y no se le acercó nadie toda su vida. Ahora sí hay congregaciones con su espíritu, pero nadie se le acercó. En estos días yo fui aquí al Bojó, en el estado Lara. ¿Y a qué fui al Bojó con el padre Carlos Torreiro? A venerar los restos de un sacerdote, hijo de San Carlos de Foucault, el padre Mario. Él lo agarró un líder allá en Italia, un sacerdote, se lo trajo para el Bojó y lo dejó ahí con otros hermanos. Los hermanos se fueron, se murieron y él quedó solo ahí. ¿Ustedes saben lo que es Bahareque? ¿Saben lo que es Bahareque? La casa del padre era Bahareque con techo de zinc. La sala sin puerta, abierta. En un cuartico al lado la capilla, nada más tenía la cruz, el sagrario, que es una chocita, una piedra para sentarse, dos banquitos y una piedra para el altar bajita. El cuartico del padre, dormía en el piso con un colchón, la cocinita, su comedorcito. Y cuando él le dio Alzheimer, al final de su vida, que ya no sabía nada, le pudieron construir un baño dentro de la casa. Pues mientras él tenía conciencia, decía, si aquí en el Bojó todo el mundo va para el baño en el patio, yo también voy para lo excusado en el patio. Y cuando él perdió la conciencia, porque le dio Alzheimer, diga al de al lado, le compraron una cama. Y como él ya no sabía ni quién era, se acostó en la cama. Se murió. Lo enterraron allí al lado, al padre Mario, en su propia casa. A los seguidores de él se les ocurrió pintar la casa de Bahareque, que él nunca la dejó pintar, porque decía que con el barro pelado era más pobre. Y entonces el padre Mario, cuando llegamos allá, estaban todas esas reliquias, pero lo más bonito es que él trabajó por los campesinos de la zona, hizo cooperativas, educó a las mujeres, y ahí está todo el fruto del trabajo de él. Diga al de lado, el reino de Dios. Gente que conoce a Jesús, que está en comunidad, ese es el reino de Dios. Donde llega un discípulo, yo no digo que ustedes ahora, cuando sigan discipulados, de repente se van a vivir en una casa de Bahareque, ¿quién quita? Pero vamos a vivir libres, libres de todo. Porque dígale al lado, usted vive en el mundo del consumismo. Póngale la mano en el hombro al del lado y por eso está tan amargado. Yo tengo una amiga que me dice, cuando yo era pobre en el llano, jovencita, yo no tenía nada. Y de repente un día, para echarme aire, cuando hacía calor, usé un cartón. Y después no podía vivir sin ese cartón. Pero un día se me ocurrió echarme aire con un long play. ¿Saben qué es un long play? Un disco de eso de acetato. Y era mejor que el cartón. Después no podía vivir sin el long play. Pero un día me regalaron un abanico. Y eso era mejor porque pesaba menos que el long play. Cuando me casé, mi marido me compró un ventilador. Y ahora sin el ventilador no podía vivir. Pero a los años me compró un aire acondicionado tipo tractor. De esos que suenan. Pero enfríen. Ahora no podía dormir sin eso. Y ahora me compraron uno que es split, que no suena y purifica el aire. Ahora cuando se me echa a perder me da alergia, porque no tengo el purificador de aire. Dígale de lado, ¿qué será de esa mujer con las 5 horas diarias sin luz? Dígale. 5 horas diarias de amargura. Yo le pregunto, ¿cuándo estaba mejor? ¿Ahora o antes? Antes. Cuando pasaba su calor y su frío y esperaba que llegara la noche con el fresquito, ¿sí o no?
y el gozo de darse un baño a las 6 de la tarde con agua fría. Y mire nosotros cómo nos hemos hecho dependientes del dinero, de la fama, de todo eso. Ya no somos libres. ¿Y un cristiano no debe tener aire acondicionado? Sí, yo tengo aire acondicionado. Pero si no lo tengo, eso no es lo esencial de mi vida. ¿Es así o no es así? ¿A usted le gusta echarle leche al café? Está bien. Pero si un día no hay leche, dígale al lado, no se amargue. Jesucristo decía, busquen el reino de Dios y su justicia. Y cuando veamos aquí el tema de Dios Padre, ustedes se van a sorprender. Yo con la electricidad soy tan sabio como un analfabeta con un libro de historia. Yo de electricidad sé que hay positivo y negativo y más nada. Pero usted me pone a mí a arreglar algo de cable y lo más probable es que yo muera electrocutado. Yo no sé nada de eso. Y ayer en la mañana yo amanezco con un cortocircuito en mi casa. La capilla, la nevera y el microondas no funcionaban. Y yo me paré en medio de la sala como la mujer del Chapulín Colorado. ¿Y ahora quién podrá ayudarme? Llamé a un amigo. Mira, que hay una cosa rara. No hay luz en esta parte de la casa. ¿Sabes qué me contestó? Llamé a otro y me dice, ¿eso es que hay un breque malo o que un cortocircuito? Tú verás. Me dio el diagnóstico, pero no. Entonces yo me acordé que yo tengo un padre. Y dije, Padre Celestial, échame una mano. Y llamo al portero. Digo, mira, Polanco, tú no sabes electricidad. Y me dice, aquí están llegando 3 electricistas a arreglar los aires del seminario. Entraron los 3 viejitos, son primos, como los 3 chiflados. Emocionados de tomarse foto conmigo. Testearon toda la casa, me arreglaron el cortocircuito y a las 12 del mediodía yo tenía toda mi casa funcionando. Diga al de lado, el Padre Celestial auxilia al pobre. Yo le digo una cosa, cuando uno entra en el reino de Dios, Dios no le asegura que le va a mandar un realero, ni un éxito permanente, ni fama. Pero Dios va a proveer de todo, de cariño, de presencia, de todo. Porque quien entra en el reino de los cielos es libre de las cosas, libre de él mismo, pero vive bajo el amparo del Altísimo. Y ese sí puede vivir el Salmo 91. Tú que vives al amparo del Altísimo, que te cubres con las alas del Omnipotente, dile al Señor, refugio mío, Dios mío, castillo mío, confío en ti. Y el Señor dice de ese discípulo, se puso junto a mí, lo protegeré. Me invocaré y lo escucharé, lo saciaré de largos días y le haré ver la salvación. Todo eso pasa cuando tú te mudas del mundo a seguir a Jesús. Ahora los invito que dejen de escucharme y que enfoquemos en el Santísimo Sacramento nuestra mirada y vamos a orar. Señor, hoy escuchamos al Bautista que nos dice, tienen al Cordero de Dios, que existía antes que yo no soy digno de desatarle las sandalias, el que bautiza con Espíritu Santo y fuego. Hemos escuchado al Bautista y te hemos seguido. Y hoy venimos aquí, pegaditos cerca de ti. Y te miramos y tú nos miras. Y tú nos preguntas en esta tarde, ¿qué buscas? ¿Qué buscas? Es como cuando llevaron a Bartimeo a tus pies y tú le dijiste, ¿qué quieres que haga contigo? ¿Qué quieres que haga contigo? Y Andrés te dijo, Señor, ¿dónde moras? ¿Dónde vives? Y tú le dijiste, vengan y verán.
y pasaron contigo la tarde. Esta es nuestra primera tarde de discipulado contigo. Si te conocemos, cambiará todo en nuestra vida. Y podremos decirle a muchos otros que te encuentren, porque la vida sin ti no vale nada. La vida sin ti no tiene sentido. Querido Jesús, llámanos a seguirte. Danos tu amor. Acógenos en tu escuela. Enséñanos a vivir. Mira cómo venimos amargados, heridos, dependientes de cosas y de personas, egoístas, cerrados. Te buscamos, Señor. Como busca la sierva corrientes de agua, así mi alma te busca a ti, Señor Dios mío. Tengo sed de ti. Muéstranos tu rostro y ábranos al corazón. Hoy nos llevamos dos inquietudes. ¿Qué busco yo contigo? ¿Qué busco yo encontrar en ti? Que San Pablo me dice que en ti habitan todos los tesoros de la divinidad. Y decirte humildemente, quiero conocerte. Quiero conocerte, Señor. Todo lo que hay en mí, todo lo que yo soy, todo lo que tengo, Señor, mi fuerza y mi vigor, todo lo quiero ofrecer, todo lo quiero entregar.

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Extiende tu mano, Señor, y tócanos. ¿Qué tipo de personas te pueden seguir? Niños, adultos, ancianos, hombres, mujeres, pecadores. Con ser humanos ya basta para calificar. Y en esta tarde, Jesús, queremos irnos con el deseo de conocerte para seguirte. Porque a ti es imposible conocerte y no amarte. Amarte y no servirte. Date a conocer a nosotros, Señor, ahora que estamos tan cerquita de Pentecostés. Gloria al Padre, al Hijo y al Espíritu Santo. Le diste, Señor, el pan del cielo. Oh Dios, que en este sacramento admirable nos dejaste el memorial de tu pasión, concédenos venerar de tal modo los sagrados misterios de tu cuerpo y de tu sangre, que experimentemos siempre en nosotros el fruto de la redención. Tú que vives y reinas por los siglos de los siglos, vamos a recibir la bendición con el Señor. Bendito sea Dios. Bendito sea su santo nombre. Bendito sea Jesucristo, verdadero Dios y verdadero hombre. Bendito sea.

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María, Virgen poderosa, grande e ilustre defensora de la Iglesia, admirable auxiliadora de los cristianos, terrible contra los enemigos del alma como un ejército en orden de batalla. Tú que has triunfado de las herejías y de los errores del mundo, consuélanos en nuestras angustias, fortalécenos en nuestras luchas. Asístenos en los momentos difíciles. Protégenos contra los adversarios de la salvación y en la hora de la muerte, llévanos al gozo eterno del paraíso. Amén.

Oh Madre de piedad y de misericordia, Santísima Virgen María, yo, miserable e indigno pecador, en ti confío con todo mi corazón y afecto, y acudo a tu piedad para que, así como estuviste junto a tu dulcísimo Hijo clavado en la cruz, también estés junto a mí, miserable pecador, y junto a todos los fieles que aquí y en toda la Santa Iglesia vamos a participar de aquel divino sacrificio, para que, ayudados con tu gracia, ofrezcamos una hostia digna y aceptable en la presencia de la Suma y Única Trinidad. Amén.

Madre querida, acógeme en tu regazo. Cúbreme con tu manto protector y con ese dulce cariño que nos tienes a tus hijos. Aleja de mí las trampas del enemigo e intercede intensamente para impedir que sus astucias me hagan caer. A ti me confío y en tu intercesión espero. Amén.

María, Madre mía, alcánzame desde tu inmaculado y purísimo corazón la gracia de vivir la pureza y la humildad que el Señor Jesús desea para mí. Que así sea. Amén.

Proclama mi alma la grandeza del Señor. Se alegra mi espíritu en Dios mi Salvador, porque ha mirado la humillación de su esclava. Desde ahora me felicitarán todas las generaciones, porque el Poderoso ha hecho obras grandes por mí. Su nombre es santo, y su misericordia llega a sus fieles de generación en generación. Él hace proezas con su brazo, dispersa a los soberbios de corazón, derriba del trono a los poderosos y enaltece a los humildes, a los hambrientos los colma de bienes y a los ricos los despide vacíos. Auxilia a Israel su siervo, acordándose de su misericordia como lo había prometido a nuestros padres en favor de Abraham y su descendencia por siempre. Gloria al Padre, al Hijo y al Espíritu Santo, como era en un principio, ahora y siempre, por los siglos de los siglos. Amén.

Dame tus ojos, Madre, para saber mirar. Si miro con tus ojos, jamás podré pecar. Dame tus labios, Madre, para poder rezar. Si rezo con tus labios, Jesús me escuchará. Dame tu lengua, Madre, para ir a comulgar. Es tu lengua patena de gracia y santidad. Dame tus manos, Madre, que quiero trabajar. Entonces mi trabajo valdrá una eternidad. Dame tu manto, Madre, que cubra mi maldad. Cubierto con tu manto al cielo he de llegar. Dame tu cielo, oh Madre, para poder gozar. Si tú me das el cielo, ¿qué más puedo anhelar? Dame a Jesús, oh Madre, para poder amar. Esta será mi dicha por una eternidad.

Corazón de María, perfecta imagen del corazón de Jesús, haced que nuestros corazones sean semejantes a los vuestros. Amén.

Bajo tu amparo nos acogemos, Santa Madre de Dios. No desprecies nuestras súplicas, antes bien, líbranos de todo peligro. Oh Virgen gloriosa y bendita. Amén.

Oh Señora mía, oh Madre mía, yo me ofrezco todo a ti, y en prueba de mi gran afecto te consagro en este día mi alma, mi mente, mis ojos, mis oídos, mi lengua, mi corazón, en una palabra, todo mi ser. Ya que soy todo tuyo, oh Madre de bondad, protégeme y defiéndeme como propiedad tuya y concédeme tu santa bendición. En el nombre del Padre, del Hijo, del Espíritu Santo. Amén. Oh María Santísima, soy todo tuyo y todo cuanto tengo, tuyo es.

Bajo tu amparo nos acogemos, Santa Madre de Dios. No desprecies nuestras súplicas, antes bien, líbranos de todo peligro. Oh Virgen gloriosa y bendita. Amén.

María, Virgen poderosa, grande e ilustre defensora de la Iglesia, admirable auxiliadora de los cristianos, terrible contra los enemigos del alma como un ejército en orden de batalla. Tú que has triunfado de las herejías y de los errores del mundo, consuélanos en nuestras angustias, fortalécenos en nuestras luchas. Asístenos en los momentos difíciles. Protégenos contra los adversarios de la salvación y en la hora de la muerte, llévanos al gozo eterno del paraíso. Amén.

Madre querida, acógeme en tu regazo. Cúbreme con tu manto protector y con ese dulce cariño que nos tienes a tus hijos. Aleja de mí las trampas del enemigo e intercede intensamente para impedir que sus astucias me hagan caer. A ti me confío y en tu intercesión espero. Amén.

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5: Son las 4:57.
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1: Buenos días. Cada domingo es una invitación a volver a lo esencial. Dejamos atrás la prisa, el ruido, lo urgente y volvemos el corazón a Dios, que nunca deja de esperarnos. Hoy la Virgen nos habla con alegría. En su mensaje del 2 de agosto de 1984 nos dice: Queridos hijos, hoy estoy contenta y os agradezco vuestras oraciones. En estos días, orad aún más por la conversión de los pecadores. Gracias por haber respondido a mi llamada. La alegría del cielo nace cuando alguien decide volver al amor de Dios. Esa es también nuestra misión: orar, interceder, ofrecer esta oración matinal por quienes más lo necesitan, por quienes no conocen a Dios o se han alejado de Él. Comencemos este domingo con un corazón abierto. Que nuestras palabras no sean rutina, sino ofrenda. Que nuestras oraciones lleguen lejos y que la alegría de la Virgen sea también la nuestra. Oremos. Dios mío, ven en mi auxilio.
2: Señor, date prisa en socorrerme.
1: Gloria al Padre, y al Hijo, y al Espíritu Santo.
2: Como era en el principio, ahora y siempre, por los siglos de los siglos. Amén. Aleluya.

0: El Salmo 117 es breve pero profundo, pues es un llamado a dar gracias y alabar a Dios por su amor eterno y su fidelidad. Es un canto que expresa la alegría de estar en comunión con Dios, un amor que sostiene y completa. Benedicto XVI nos invita a ver que desde el principio el ser humano es llamado a la comunión, a la relación con el otro que lo hace completo. En la historia de la creación, Dios no creó al hombre para que estuviera solo, sino para que encontrara en el otro su complemento, su otra mitad, y juntos formen una unidad verdadera y plena. Al igual que en nuestra vida humana, necesitamos del encuentro con el otro para ser completos. Este salmo nos recuerda que en la relación con Dios encontramos la verdadera integridad y amor. Su fidelidad nos sostiene, su amor nos une. Al rezar este salmo, abramos nuestro corazón para dar gracias por ese amor que nos llama a la comunión con Él y con los demás, y para caminar en la unidad que Dios quiere para nosotros. Oremos.
1: Dad gracias al Señor, porque es eterna su misericordia. Aleluya.
2: Dad gracias al Señor, porque es bueno, porque es eterna su misericordia. Diga la casa de Israel, eterna es su misericordia. Diga la casa de Aarón, eterna es su misericordia. Digan los fieles del Señor, eterna es su misericordia. En el peligro grité al Señor, y me escuchó poniéndome a salvo. El Señor está conmigo, no temo. ¿Qué podrá hacerme el hombre? El Señor está conmigo y me auxilia. Veré la derrota de mis adversarios. Mejor es refugiarse en el Señor que fiarse de los hombres. Mejor es refugiarse en el Señor que confiar en los magnates. Todos los pueblos me rodeaban. En el nombre del Señor los rechacé. Me rodeaban cerrando el cerco. En el nombre del Señor los rechacé. Me rodeaban como avispas, ardiendo como fuego en las zarzas. En el nombre del Señor los rechacé. Empujaban y empujaban para derribarme, pero el Señor me ayudó. El Señor es mi fuerza y mi energía. Él es mi salvación. Escuchad, hay cantos de victoria en las tiendas de los justos. La diestra del Señor es poderosa. La diestra del Señor es excelsa. La diestra del Señor es poderosa. No he de morir, viviré para contar las hazañas del Señor. Me castigó el Señor, pero no me entregó a la muerte. Abridme las puertas del triunfo, y entraré para dar gracias al Señor. Esta es la puerta del Señor. Los vencedores entrarán por ella. Te doy gracias porque me escuchaste y fuiste mi salvación. La piedra que desecharon los arquitectos es ahora la piedra angular. Es el Señor quien lo ha hecho. Ha sido un milagro patente. Este es el día en que actúa el Señor. Sea nuestra alegría y nuestro gozo. Señor, danos la salvación. Señor, danos prosperidad. Bendito el que viene en nombre del Señor. Os bendecimos desde la casa del Señor. El Señor es Dios, Él nos ilumina. Ordenad una procesión con ramos hasta los ángulos del altar. Tú eres mi Dios, te doy gracias. Dios mío, yo te ensalzo. Dad gracias al Señor porque es bueno, porque es eterna su misericordia.
1: Gloria al Padre, y al Hijo, y al Espíritu Santo.
2: Como era en el principio, ahora y siempre, por los siglos de los siglos. Amén.
1: Dad gracias al Señor, porque es eterna su misericordia. Aleluya.
0: A continuación, escucharemos un cántico que es una alabanza constante y llena de fe a Dios, incluso en medio de la prueba y el sufrimiento. Los que cantan este cántico nos enseñan cómo la oración y la perseverancia pueden mantenernos firmes, confiando en la protección y el amor de Dios. Este mensaje es especialmente para quienes buscan fuerza para no rendirse, para los jóvenes y para todos los que desean acercarse más a Dios a través de la oración y la penitencia. El escritor del cántico nos invita a no perder la esperanza y a estar siempre unidos en la alabanza. La Gospa nos dice en su mensaje del 26 de julio de 1984: Queridos hijos, hoy también deseo invitaros a la oración perseverante y a la penitencia. Especialmente los jóvenes de esta parroquia, sed más activos en la oración. Gracias por haber respondido a mi llamada. Que este cántico nos inspire a ser constantes en la oración, a vivir con un corazón abierto y perseverante, y a ser luz para los demás. Escuchemos con alegría y fe.
1: Aleluya. Criaturas todas del Señor, bendecida el Señor. Aleluya.

0: Gloria al Padre, y al Hijo, y al Espíritu Santo.
1: Como era en el principio, ahora y siempre, por los siglos de los siglos. Amén.
0: Aleluya. Criaturas todas del Señor, bendecida el Señor. Aleluya.
2: El Salmo 150 es el último y más jubiloso de los salmos, un canto pleno de alegría y gratitud que nos invita a alabar a Dios con toda clase de instrumentos y con toda nuestra fuerza. El Papa León XIV, al saludar a los movimientos populares que desde abajo trabajan por la paz, nos recuerda que la verdadera alabanza a Dios se manifiesta también en el compromiso concreto por un mundo justo y fraterno. La paz, nos dice, se construye en los corazones y en las instituciones cuando nos abrimos al diálogo, la no violencia y el cuidado mutuo. Por eso, hoy más que nunca, este salmo nos llama a alabar al Señor, no solo con nuestras voces y cánticos, sino con la vida entregada a la justicia, la fraternidad y la esperanza. Porque alabar a Dios es también hacer de nuestro mundo un espacio donde florezca la paz verdadera, esa paz que nace del amor y de la unidad. Que nuestra oración se convierta en acción y que nuestra acción sea una constante alabanza al Dios de la vida y la reconciliación. Oremos.
1: Todo ser que alienta, alabe al Señor. Aleluya.
0: Alabad al Señor en su templo, alabadlo en su augusto firmamento. Alabadlo por sus obras magníficas, alabadlo por su inmensa grandeza. Alabadlo tocando trompetas, alabadlo con arpas y cítaras. Alabadlo con tambores y danzas, alabadlo con trompas y flautas. Alabadlo con platillos sonoros, alabadlo con platillos vibrantes. Todo ser que alienta, alabe al Señor.
1: Gloria al Padre, y al Hijo, y al Espíritu Santo.
0: Como era en el principio, ahora y siempre, por los siglos de los siglos. Amén.
1: Todo ser que alienta, alabe al Señor. Aleluya.
2: A continuación, escucharemos la lectura breve.
1: Acuérdate de Cristo Jesús, del linaje de David, que vive resucitado de entre los muertos. Verdadera es la sentencia que dice: si hemos muerto con Él, viviremos también con Él. Si tenemos constancia en el sufrir, reinaremos también con Él. Si rehusamos reconocerle, también Él nos rechazará. Si le somos infieles, Él permanece fiel. No puede Él desmentirse a sí mismo.
2: San Pablo, escribiendo a Timoteo, nos recuerda el núcleo de nuestra fe. Dice: Jesucristo, de la descendencia de David, resucitó de entre los muertos. Este es mi evangelio. Si hemos muerto con Él, viviremos con Él. Si perseveramos, reinaremos con Él. Si le negamos, también Él nos negará. Si somos infieles, Él permanece fiel, porque no puede negarse a sí mismo. Aquí se concentra la certeza que sostiene al cristiano. La fidelidad de Dios es más grande que nuestras fragilidades. Él no abandona, permanece siempre fiel, incluso cuando nosotros vacilamos. La Virgen, el 6 de diciembre de 1984, nos dirige una exhortación muy concreta. Dice: queridos hijos, en estos días os invito a la oración en familia. Muchas veces os he dado mensajes en nombre de Dios, pero no me han escuchado. Esta Navidad será inolvidable para vosotros tan solo si aceptáis los mensajes que os estoy dando. Queridos hijos, no permitáis que ese día de gran gozo se convierta para mí en el día más triste. Gracias por haber respondido a mi llamada. Ambos mensajes convergen. La fidelidad de Dios espera nuestra respuesta. La oración en familia es un espacio donde esa fidelidad se hace experiencia viva, donde el gozo de la Navidad se prepara con corazones abiertos y dóciles. Si no escuchamos, la gracia se pierde. Pero si aceptamos los mensajes y los vivimos, la existencia se convierte en un verdadero encuentro con el Emmanuel, el Dios con nosotros, como si se anticipara la Navidad.
1: Te damos gracias, oh Dios, invocando tu nombre.
0: Te damos gracias, oh Dios, invocando tu nombre.
1: Pregonando tus maravillas.
0: Invocando tu nombre.
1: Gloria al Padre, y al Hijo, y al Espíritu Santo.
0: Te damos gracias, oh Dios, invocando tu nombre.
1: Salid de las encrucijadas, y a todos cuantos encontréis, invitadlos a las bodas.
0: Bendito sea el Señor, Dios de Israel, porque ha visitado y redimido a su pueblo, suscitándonos una fuerza de salvación en la casa de David, su siervo, según lo había predicho desde antiguo por boca de sus santos profetas. Es la salvación que nos libra de nuestros enemigos y de la mano de todos los que nos odian. Ha realizado así la misericordia que tuvo con nuestros padres, recordando su santa alianza y el juramento que juró a nuestro padre Abraham, para concedernos que, libres de temor, arrancados de la mano de los enemigos, le sirvamos con santidad y justicia, en su presencia todos nuestros días. Y a ti, niño, te llamarán profeta del Altísimo, porque irás delante del Señor a preparar sus caminos, anunciando a su pueblo la salvación, el perdón de sus pecados. Por la entrañable misericordia de nuestro Dios, nos visitará el sol que nace de lo

0: Alta, invoquémosle pues diciendo, te bendecimos y en ti confiamos, Señor.
1: Te alabamos, Dios Todopoderoso, Rey del Universo, porque a nosotros, injustos y pecadores, nos has llamado al conocimiento de la verdad. Haz que te sirvamos con santidad y justicia.
2: Te bendecimos y en ti confiamos, Señor.
1: Vuélvete hacia nosotros, Señor, tú que has querido abrirnos la puerta de tu misericordia, y haz que nunca nos apartemos del camino que lleva a la vida.
2: Te bendecimos y en ti confiamos, Señor.
1: Ya que hoy celebramos la resurrección del Hijo de tu amor, haz que este día transcurra lleno de gozo espiritual.
2: Te bendecimos y en ti confiamos, Señor.
1: Da, Señor, a tus fieles el espíritu de oración y de alabanza, para que en toda ocasión te demos gracias.
2: Te bendecimos y en ti confiamos, Señor.
0: Este es el momento en que puedes expresar a Dios tus intenciones o tus acciones de gracias desde el corazón.

0: Te bendecimos y en ti confiamos, Señor.
1: Movidos ahora todos por el mismo Espíritu que nos da Cristo resucitado, acudamos a Dios, de quien somos verdaderos hijos, diciendo:
2: Padre nuestro que estás en el cielo, santificado sea tu nombre. Venga a nosotros tu reino. Hágase tu voluntad en la tierra como en el cielo. Danos hoy nuestro pan de cada día. Perdona nuestras ofensas, como también nosotros perdonamos a los que nos ofenden. No nos dejes caer en la tentación, y líbranos del mal. Amén.
1: Te pedimos, Señor, que tu gracia continuamente nos preceda y acompañe, de manera que estemos dispuestos a obrar siempre el bien. Por nuestro Señor Jesucristo, tu Hijo, que contigo vive y reina en la unidad del Espíritu Santo y es Dios por los siglos de los siglos.
3: Amén.
1: El Señor esté con ustedes.
3: Y con tu espíritu.
1: Que la paz de Dios, que sobrepasa todo anhelo y esfuerzo humano, custodie su corazón y su inteligencia en el conocimiento de Dios y de su Hijo Jesucristo nuestro Señor.
3: Amén.
1: Y la bendición de Dios Todopoderoso, Padre, Hijo y Espíritu Santo, descienda sobre ustedes.
3: Amén.
1: Bendigamos al Señor.
3: Demos gracias a Dios.
1: Gracias por escuchar Laudes con la Gospa. Recuerda que tú y yo, de la mano de la Madre, de la Reina de la Paz, podremos perseverar hasta el final. Con la palabra de Dios contenida en la liturgia de las horas, cumpliremos también sus mandatos, sus indicaciones en los mensajes. Perseveremos rezando Laudes con la Gospa.

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0: y 24 minutos.
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Vamos a leer el Evangelio según San Mateo, en el capítulo 22, versículos 1 al 14. En aquel tiempo volvió a hablar Jesús en parábolas a los sumos sacerdotes y a los ancianos del pueblo diciendo: El reino de los cielos se parece a un rey que celebraba la boda de su hijo. Mandó a sus criados para que llamaran a los convidados, pero no quisieron ir. Volvió a mandar otros criados encargándoles que dijeran a los convidados: Tengo preparado el banquete, he matado terneros y reses cebadas, y todo está a punto. Vengan a la boda. Pero ellos no hicieron caso. Uno se marchó a sus tierras, otro a sus negocios, los demás agarraron a los criados y los mataron. Y el rey montó en cólera, envió sus tropas que acabaron con aquellos asesinos y prendieron fuego a la ciudad. Luego dijo a sus criados: La boda está preparada, pero los convidados no se la merecían. Vayan ahora a los cruces de los caminos y a los que encuentren, llámenlos a la boda. Los criados salieron a los caminos y reunieron a todos los que encontraron, malos y buenos. La sala del banquete se llenó de comensales. Cuando el rey entró a saludar a los comensales, reparó en uno que no llevaba traje de fiesta y le dijo: Amigo, ¿cómo has entrado aquí sin el vestido de boda? El otro no abrió la boca. Entonces el rey dijo a sus servidores: Átenlo de pies y manos y arrójenlo fuera a las tinieblas. Allí será el llanto y el rechinar de dientes, porque muchos son llamados, pero pocos escogidos. Palabra del Señor. Gloria a ti, Señor Jesús. El Evangelio de hoy nos coloca de cara a otro aspecto del rostro de Dios. Primero vimos el dueño de la viña, domingo antepasado, el dueño de la viña, que contrataba trabajadores, o también que encomendaba su viña a trabajadores que resultaron irresponsables. Luego el rostro de un papá que mandaba a sus hijos a trabajar en la viña. Pues hoy Dios aparece como un rey, el rey que tiene un hijo que se va a casar y organiza la fiesta de matrimonio. Si en los evangelios anteriores los interlocutores eran los obreros contratados para la viña o los hijos, en esta parábola los interlocutores son los invitados a la fiesta. Aparecen además los mediadores de la invitación, los siervos del rey que van a llevar la convocatoria. La parábola que leemos en Mateo 22, 1 al 14 tiene dos partes, casi como si fueran dos historias. La primera, la de la invitación a la boda, versículos 2 al 10, y luego la del hombre que no se presenta con la ropa adecuada, versículos 11 al 13. La primera historia culmina con la invitación a la fiesta, a todos aquellos que se encuentren en los caminos. Así dice el versículo 9, a todos los que encuentren, invítenlos a la boda. La segunda, con la interpelación del versículo 12, amigo, ¿cómo has entrado aquí sin traje de boda? Y la consecuente expulsión de la fiesta de este hombre. ¿Qué tenemos entonces? Una parábola prácticamente en dos. La primera acentúa la gratuidad y la segunda la responsabilidad. La gratuidad en la llamada y la responsabilidad en la llamada. Gratuidad y responsabilidad son dos aspectos que la revelación bíblica acentúa en diversos lugares.
es bueno notar el comienzo y el final del texto de hoy. Al principio se nos dice a quién va dirigida la parábola. Se dice que a las autoridades judías, a los líderes de Israel. Y al final tenemos una moraleja en boca del mismo Jesús. Él es el quien saca la conclusión cuando dice: muchos son llamados, pero pocos escogidos. Los invito a retomar los elementos más relevantes de este pasaje de hoy. Lo primero es que podemos notar, y lo señalé desde el principio, es la imagen de Dios. La parábola destapa un sueño de Dios. Este es el sueño y el deseo de Dios: invitar a todo hombre, a todo ser humano, a una experiencia de comunión, de la cual un matrimonio es símbolo y profecía. Y es que, ¿qué más es la vida sino el banquete que Dios prepara para la humanidad? Lo escuchamos en la primera lectura también, en la profecía de Isaías en el capítulo 26. Un Dios que te invita a la vida y que te invita a la fiesta. Y en esta comensalidad, en esta mesa compartida, está la plenitud del corazón humano. Y entonces escuchamos en la parábola el anuncio: el banquete está listo. Como quien dice, la vida está lista para ser vivida. Todo ser humano es buscado por Dios y es esperado en esa fiesta, su fiesta. Y por Dios mismo, además. Él es el anfitrión. La invitación a la fiesta es lo que nos revela el ánimo, el proyecto, el querer de Dios. Estamos, por tanto, delante de un mensaje de esperanza y de confianza, y podemos ver cómo este mensaje atraviesa toda la historia. Somos llamados al banquete del reino. No tanto a la pertenencia a una institución, sino a participar de la misma pasión de Dios. Y valga la pena subrayar este dato. Para hablar de sí mismo, Dios se vale del lenguaje más típicamente humano. ¿Cuál? El de la fiesta. La fiesta de la cual el banquete, y concretamente un banquete de boda, cuando se juntan, son la máxima expresión de la fiesta, de la alegría, del encuentro para el pueblo de la Biblia. Y esta lección no parece casual. Para hablar de Dios no es necesario quién sabe de qué tipo de discurso, etéreo o abstracto, que finalmente se aleja de lo más típicamente humano y no nos reconocemos en él. Dios se deja conocer por medio de un camino de humanización, para que comprendamos que estamos tratando con Él cada vez que tenemos en el corazón lo más típicamente humano que nos pertenece. La vida espiritual, por lo tanto, nunca coincide con un alejamiento de lo humano, sino todo lo contrario. Pero volvamos sobre la parábola. La invitación a la fiesta, a la comunión con Él, con Dios, es un don, y un don que proviene de Dios, y es tan gratuito como inesperado. En las parábolas que venimos leyendo, habíamos notado una frase que es fuerte: el reino les será quitado y será entregado a otros. Ya había sido dicho. La invitación inicialmente fue dirigida a Israel, pero lamentablemente fue rechazada. Con todo y esto, Dios nunca le revocó la elección. De todas maneras, vemos cómo Dios sigue llamando, y llama a otras personas, a ti, a mí, a nosotros, como ha ocurrido en la viña, que ha sido entregada a otros trabajadores, pero nunca arrancada, eso no.
Y el resultado resulta siempre problemático, ¿saben? No se puede dar por descontado que todo el mundo responda positivamente a la invitación de Dios. Hay quien responde y hay quien no responde. Sobre todo lo segundo, hay quien no abre espacio a esta invitación. Pero también ocurre con gente que supuestamente ya le dijo sí al Señor. La dureza y la obstinación también atraviesan el corazón de quienes se consideran familiarizados con el Evangelio. Es más, el problema parece surgir precisamente cuando uno está más familiarizado con las cosas de Dios. Y ese es el caso de la segunda parte de la parábola, aquel que ya estando en la sala no se puso el vestido adecuado. Detrás de la parábola tenemos que leer entonces la historia de la relación entre Dios y la humanidad. Como siempre, alguien prefiere su propio horizonte estrecho, su propio negocio, al ofrecimiento de un Dios que quiere compartir contigo lo suyo. Pero cuando vimos en la parábola las diversas negativas a la invitación del rey para venir a la fiesta. Y vemos sobre todo que el rey no se rinde. Y la historia reinicia en otro lugar y de otra manera. La decepción registrada en la parábola no restringe el corazón del rey, que es el corazón de Dios, quien más bien, al contrario, se siente impulsado para explorar nuevos caminos. Vayan a los cruces de los caminos y tráiganme a todos, puros e impuros, buenos y malos, tráiganmelos a todos. Y esto es interesante, es el signo de una pasión que habita el corazón de Dios. No es rígido en la inmovilidad de una estructura. Y Dios, como aquel rey, recomienza una y otra vez, extendiendo una invitación que no conoce exclusiones. Las puertas están abiertas a los puros y a los impuros, incluso a aquellos que nunca entrarían en la lista, que nunca serían invitados por nadie, también están invitados. Una invitación, por lo tanto, indiscriminada. No existen condiciones previas para merecerla. El único impedimento real es el rechazo por parte de uno. Y este rey extraño con reacciones tan viscerales, está decidido a celebrar la fiesta de todas maneras. La fiesta de bodas se llevará a cabo a pesar de los rechazos y de las hostilidades de los primeros invitados. La mala voluntad o la indiferencia por parte del ser humano no le impide a Dios cumplir su deseo de establecer una comunidad humana en fiesta de boda. Y aquí viene la segunda parte. Si bien la invitación es gratuita y universal, segunda parte, no toda ropa es adecuada. Esto quiere decir que la llamada de Dios requiere la conciencia del don recibido y la capacidad de responder reconociendo la propia responsabilidad. La falta en el vestido, ¿saben qué es? Es el desconocimiento de la novedad de vida que se deriva de la llamada de Dios. Es la falta de voluntad para cambiar. Es el desconocimiento del don recibido. Es la creencia de que tal como uno está, está bien. Y es sentirse bien solo porque se aceptó la invitación. Y no es así. Encontrarse con el vestimento adecuado quiere decir que me tomé a pecho la invitación y respondí no solamente con presencia física, sino transformando mi corazón.
Por lo tanto, el no encontrarse con el vestido adecuado significa que nadie puede considerarse sentado a la mesa de una vez para siempre en el banquete del reino, sino emprender, digámoslo clarito, un camino de conversión. Y termina Jesús: muchos son llamados, pero pocos escogidos. Esta moraleja que Jesús saca de la parábola la podemos ver muy bien en cada una de las dos partes, tanto en la parte de la invitación y aquellos que no responden, como aquel que sí respondió, pero no se hizo digno. ¿Saben una cosa? A menudo nos comportamos como los invitados a la fiesta de bodas de esta parábola. Como en la primera parte, damos mil excusas para no comprometernos y rechazamos la invitación. Estoy ocupado, hoy no puedo, este domingo tengo que hacer otra cosa, y siempre tenemos una excusa en la boca. Peor aún, hacemos desaparecer de nuestras vidas incluso aquellos que nos traen la invitación o nos la recuerdan. Los tratamos con agresividad. Ya no me digas más, no me moleste, nos sentimos presionados. Es un misterio de la naturaleza humana que es este hecho, el darle la bienvenida a la felicidad. El abrirle el corazón a la fiesta, allí donde realmente está. Y es un misterio también de nuestra pobreza, que rechaza el bien. Fíjense nomás en la parábola, las excusas son las mismas de siempre. Tenemos demasiadas cosas que hacer, no tenemos tiempo, no nos sentimos capaces. Durante milenios, el ser humano ha buscado en las estrellas explorar para descubrir la voluntad de los dioses. Así ocurría en la antigüedad. Y ahora, cuando resulta que Dios se sienta cálidamente a nuestro lado, ¿qué hacemos? Nos levantamos de la mesa y nos vamos. Pero como puede verse en el texto de hoy, la segunda parte de la parábola es la más fuerte. Tiene que ver con los que ya alguna vez le dijimos sí al Señor. Y el Señor nos pide que estemos a la altura de la respuesta. No basta decir: Señor, aquí estoy, y vivir de cualquier manera, simplemente llenando espacio. No, Señor. Hay que abrirse a la novedad del Evangelio, dejarse renovar todos los días, vivir con el corazón afinadito con Dios. Por eso tenemos que preguntarnos: ¿estamos abiertos a la novedad del Evangelio? ¿Nos hemos puesto el vestido del hombre nuevo? ¿O quiero estar en la fiesta como si nada importante hubiera pasado en mi vida con Dios, quien en su infinita misericordia me tendió la mano en mi pecado y me regaló el vestido nuevo de la santidad? Muchos son llamados, pero pocos escogidos. ¿Quedó claro el Evangelio de hoy? Muchos son llamados, pero pocos escogidos. Dos verdades fundamentales. Una, todos somos llamados. Dos, pero no todos respondemos. Muchos son llamados, pero pocos escogidos. Le toca ahora a cada uno de nosotros, comenzando por mí, dar la respuesta. Que el Señor te bendiga con su infinito amor. En el nombre del Padre, y del Hijo, y del Espíritu Santo.
Amén. Que tengas un feliz día.

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2: ¿Recuerdas cuando los hijos de Israel se quejaron de Dios y de Moisés en el desierto de Parán? Moisés elevó la serpiente de bronce en el desierto. Así también se elevará el Hijo del Hombre. Todo aquel que crea en Él no será condenado, pero quien no crea en Él ya está condenado.
3: ¿Alguna vez habías escuchado algo así?

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7: Son las 5 y 55 minutos.
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0: Ha sido una bella tradición de la Iglesia saludar a la Virgen María con el Ángelus o anuncio del ángel todos los días, a mediodía y al caer de la tarde. Por eso oremos todos hoy. El ángel del Señor anunció a María.
1: Y ella concibió por obra y gracia del Espíritu Santo.
0: Dios te salve María, llena eres de gracia, el Señor es contigo, bendita tú eres entre todas las mujeres, bendito es el fruto de tu vientre Jesús.
1: Santa María, Madre de Dios, ruega por nosotros pecadores, ahora y en la hora de nuestra muerte. Amén.
0: He aquí la esclava del Señor.
1: Hágase en mí según tu palabra.
0: Dios te salve María, llena eres de gracia, el Señor es contigo, bendita tú eres entre todas las mujeres, bendito es el fruto de tu vientre Jesús.
1: Santa María, Madre de Dios, ruega por nosotros pecadores, ahora y en la hora de nuestra muerte. Amén.
0: El Verbo se hizo carne
1: y habitó entre nosotros.
0: Dios te salve María, llena eres de gracia, el Señor es contigo, bendita tú eres entre todas las mujeres, bendito es el fruto de tu vientre Jesús.
1: Santa María, Madre de Dios, ruega por nosotros pecadores, ahora y en la hora de nuestra muerte. Amén.
0: Ruega por nosotros, Santa Madre de Dios,
1: para que seamos dignos de las promesas de Cristo.
0: Oremos. Señor, derrama tu gracia en nuestros corazones, para que habiendo conocido por la voz del ángel el misterio de la encarnación de tu Hijo, podamos llegar por los méritos de tu cruz y pasión a la gloria de la resurrección. Por el mismo Cristo nuestro Señor.
1: Amén.

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1: Bienvenidos, queridos hermanos. Muy buenos días tengan todos ustedes. Bienvenidos a su programa con el Padre José Arturo López Cornejo. Despertando católicos, despertando a Doña Chana y a Don Maclovio. Bienvenidos sean todos ustedes a este programa maravilloso que Dios nos permite hacer comenzando el día.
2: El Señor esté con ustedes. Lectura del Santo Evangelio según San Lucas. En aquel tiempo, mientras Jesús hablaba a la multitud, una mujer del pueblo gritando le dijo: dichosa la mujer que te llevó en su seno y cuyos pechos te amamantaron. Pero Jesús le respondió: dichosos todavía más los que escuchan la palabra de Dios y la ponen en práctica. Palabra del Señor. Siéntense un momento, por favor. Está muy breve el Evangelio del día de hoy, pero muy sustancioso. Todos los Evangelios tienen unas enseñanzas verdaderamente profundas. Miren, primero que nada, quiero decirles que esta mujer que gritó, si ¿sí se fijaron que salió una mujer gritando? No sabemos su nombre, no sabemos dónde pasó esto, pero había mucha gente allí. Y hoy en día, ustedes han de ver, ¿alguna vez han visto algún concierto en la televisión de algún artista que la gente le avienta flores y le avienta ropa de todo tipo, hasta interior? Hay gente que se desbarata por un artista, son capaces de pagar, como cuánto cuesta ahorita la entrada a un concierto de un artista así muy conocido. Yo he sabido, conozco por ahí algunos artistas y a veces sin querer en las redes sociales, 8,000 pesos, 10,000 pesos entrar a un concierto de 2 horitas. ¿Cómo ven? Para estar tan al mero adelante y poder ver al artista y 2 horas y ya se acabó y vámonos para la casa. Fíjense, hoy, ¿cómo nos enseña tanto el Evangelio de esta multitud? Hay personas que son capaces de pagar 8,000 o 10,000 pesos por ir a ver un artista. Y yo estoy seguro que van a decir: ¿y a ti qué te importa? Yo sabré lo que hago con mi dinero. Bueno, realmente sí. Tú sabrás lo que haces con tu dinero, que tú te ganas, con tu trabajo, con tu esfuerzo. Pero a veces a esas personas les decimos: mira, va a haber un curso de esto. Mira, ve a misa y les pedimos 200 pesos para la misa, pues para pagar todas las deudas, y no los quieren pagar. No sé si ustedes han oído gente que se enoja, que se ofende cuando es capaz de dar tanto dinero por un concierto y no es capaz de dar un dinero no solamente a la iglesia, sino a los pobres, a las buenas causas, a las buenas situaciones que existen en el mundo. Para eso no hay dinero. Y hoy en día, estaba viendo el otro día, salió un reportaje de una iglesia muy bonita en España, y me puse a ver el reportaje, porque a mí me gusta mucho el arte. Y estaba viendo el reportaje, y luego salió un documental muy hermoso de lo valioso que es esa iglesia, sobre la Catedral de Sevilla, que es una de las iglesias más hermosas del mundo. Y una señora loca de esas que luego escriben de la nada, decía: todo eso lo deberían de vender para dárselo a los pobres, ¿cómo es posible? Y entonces le escribió alguien que me cayó muy bien, le respondió y le dijeron: ¿Cómo hay gente hipócrita, muy buena para hacer caridad con lo que no es de ellos? Así es, somos muy buenos para hacer caridad con lo que no es de nosotros. ¿Por qué no mejor ella de lo que es de ella hace la caridad? No, porque siempre somos muy buenos para recomendar a otros lo que hagan con su dinero. Pero no de lo mío, no, de lo de otros. Pero bueno, vamos al Evangelio. Nomás quería decirles esto de acuerdo a la multitud. Dice que había una multitud y una mujer salió de ahí gritando y le dijo a Jesús: dichosa la mujer que te llevó en su seno y cuyos pechos te amamantaron. Se refiere a la Virgen María. Qué bonito, qué bonita forma de una mujer misma reconocer a otra mujer diciéndole a Jesús: dichosa la mujer que a ti te engendró, que a ti te amamantó. ¿Por qué le decían eso a Jesús? Porque lo querían mucho. La gente quería mucho a Jesús. Un sector muy grande de la sociedad entonces quería mucho a Jesús. No todos, porque si todos lo hubieran querido, no lo crucificaban. Si todos lo hubieran querido, no lo hubieran flagelado, no lo hubieran metido a la cárcel. Quiere decir que había un sector de la sociedad que no lo quería. ¿Quiénes eran los que no lo querían? Los poderosos de ese tiempo. Jesús era muy aceptado por la gente sencilla, por la gente común, por la gente que trabajaba. Y la gente se emocionaba mucho con Jesús. Le gritaban: dichosos, dice, dichosa, como un halago, ¿no? Yo a veces cuando veo un artista que anda por la calle, ¿qué le grita la gente a los artistas? ¿Alguien de ustedes ha visto algún video? ¿Qué le gritan al artista? La gente. Si ustedes tuvieran, a ver, los niños, ¿a quién quisieran ver? ¿A quién quisieran ver ustedes así en la calle y saludarle o besarle la mano? ¿A quién quisieran ver ustedes? ¿A Dora la Exploradora o a quién? ¿A la vaca Lola? ¿O a quién quisieran ver? ¿A quién? Díganme el nombre de una persona. Ustedes los más grandes, ¿a quién quisieran ver? ¿Paquita la del barrio? ¿A quién quisieran ver ustedes los más grandes? ¿A las jilguerillas, que yo creo que ya ni viven esas pobres mujeres? ¿A quién quisieran ver? Así, un artista que les caiga bien a ustedes. ¿Eh? Un artista, díganme el nombre. ¿No escuchan música ustedes? ¿A quién les gustaría así que como tenerlo ahí enfrente, cerquita? ¿A Luis Miguel? ¿Sí? ¿A quién les gustaría? ¿A Enrique Iglesias? ¿A quién? ¿A Carlos Rivera? ¿A quién les gustaría tener ahí cerquita de ustedes? No me dicen porque son muy penosos aquí la gente de Mazatepec. Conmigo son muy serios. Entre ellos son muy habladores, pero conmigo son muy serios. Entonces, pero todos ustedes yo creo que tienen un artista que quieren, que admiran, que les gusta cómo canta, cómo actúa. O una caricatura, ustedes, a lo mejor a Bob Esponja quisieran ustedes, a apretarle la esponja a ver si es cierto. O a Calamardo, o a Patricio, a uno de esos que sale con Bob Esponja, ¿no? ¿Sí o no? A lo mejor sí, ¿no? Y es que ya los monaguillos ya están dejando la infancia y ya dicen, no me gusta Bob Esponja, aunque todos los días lo ven. Bueno, entonces, a lo que yo quiero llegar, hermanos, es, yo creo que si nosotros tuviéramos a un artista cerca, lo que buscamos es como gritarle algo como para que nos voltee a ver y porque nos cae bien, ¿no? Dios te bendiga, oye, qué guapa estás, qué hermoso te ves. ¿Cómo me has ayudado? Me encanta tu canción fulana. ¿No me regalas un autógrafo? Regálame un beso, ¿verdad? Aunque sea de lejos, aviéntamelo. Yo creo que todos haríamos alguna expresión de gusto al tener a un artista que queremos mucho tan famoso o que lo queremos tanto, ¿no? Y la gente de entonces a Jesús lo querían mucho. Por eso el Evangelio dice que había una multitud. Y esta mujer, como quizá no podía acercarse porque había tanta gente o no le permitían, pues entonces grita y lo logra. Logra que Jesús voltee. Lo logra, ¿no? Porque habló de su mamá querida, de la Virgen María. Le dijo: dichosa la que te llevó en su seno. refiriéndose a la Virgen María. ¡Qué bonito! Yo les he dicho, y pronto voy a hacer un café católico, espero, de todos los lugares donde se habla de la Virgen María en la Biblia. Así se llama, va a llamar el café católico nuevo que voy a hacer. Voy a citar todos los lugares en los que se habla de la Virgen María en la Biblia. ¿Y saben qué? Les voy a adelantar algo. En toda la Biblia donde se habla de la Virgen María, se habla muy bien. No hay una sola cita de la Biblia donde se hable mal. Yo no sé por qué mis hermanos protestantes hablan mal de la Virgen María cuando no hay una sola cita en la Biblia donde se hable mal de ella. Pero luego Jesús hace una recapitulación. ¿Qué quiere decir? Le dijo, muy bien, mujer, gracias por hablar bien de mi madre. No, no le dijo, pero dice que. Dice, Jesús respondió, o sea, volteó y la vio y le dijo, muy bien, tienes mucha razón. Dichosa mi madre, que me engendró, que me amamantó. Porque yo cuando escucho este evangelio, yo me remonto a la infancia de Jesús. Oigan, las personas que no quieren a la Virgen María, les pregunto, díganme, ¿por qué no la quieren? Los protestantes, ¿por qué no quieren a la Virgen María? ¿Qué les hizo la Virgen? ¿Qué les hizo? Entonces, ¿por qué no la querrán? A ver, ustedes díganme. Yo, cuando me llega un protestante, ya no me llega, nomás me ven y se voltean para otro lado. Yo aquí a toda la gente en Mazatepec, en Pochahuisco, les saludo cuando voy en la camioneta. Algunos no me saludan porque están avionados, andan allá viendo, ¿saben? La vaca, ¿saben qué andan viendo? Pero muchos sí me saludan. Pero yo, los protestantes, cuando les saludo, ven que vengo y se voltean para otro lado, no sé. Y no les he hecho nada. Lo único que he hecho es predicar la verdad. Pero la pregunta que yo hago abierta es, ¿por qué repudiar a la Virgen María? ¿Por qué difamar a la Virgen María? ¿Por qué desplazar a la Virgen María o pensar mal de ella cuando no hay una sola cita de la Biblia donde hable mal de ella? Al contrario, dice, dichosa la que te llevó en su seno. Cuando Santa Isabel recibe a su prima, le dice, ¿quién soy yo? ¿Para que quién? Para que la madre de mi Señor venga a visitarme, dice. Bendita tú entre todas las mujeres, prima. ¿Quién soy yo? Cuando la encuentra. Y luego la Virgen María cuando canta el Magnificat. ¿Ustedes se saben el Magnificat? Yo creo que sí se lo saben. Mi alma glorifica al Señor y mi espíritu se llena de júbilo en Dios mi Salvador, ¿verdad? Y me acuerdo mucho de esa frase cuando dice, ¿porque los ojos de quién? ¿Por qué? Mi alma glorifica al Señor y mi espíritu se llena de júbilo en Dios mi Salvador. ¿Por qué? Porque ha mirado, ¿qué? En mí su esclava. Y luego viene una frase que a mí me encanta. Yo con eso les mato cualquier cosa que digan contra la Virgen María. Cuando hablan mal de la Virgen María, yo le digo, oye, ¿ya viste el capítulo número 1 del Evangelio de San Lucas donde aparece el Magnificat? Porque está en la Biblia. El Magnificat no se lo inventó una monjita piadosa o un padrecito loco, ¿no? Está en la Biblia, el Magnificat. Y dice, ¿dichosa qué? ¿Me qué? Dichosa me llamarán todas las generaciones. Pues no. Madre mía, discúlpanos, pero hay personas que no te llaman dichosa porque están enfermas de la cabeza y de la mente y del corazón. Hay gente enferma, loca, que habla mal de la Virgen María cuando la Sagrada Escritura dice, dichosa me llamarán todas las generaciones, porque el Poderoso ha hecho obras grandes en mí. ¿Mm? Dichosa me llamarán. Pues no, hay gente sinvergüenza o sicona. Entonces, yo les vuelvo a decir, no hay una sola cita en la Biblia donde se hable mal de la Virgen María. Y aquí Jesús va a decir algo muy bien. A ver, entonces ya vieron a Bob Esponja, ya vieron a la vaca Lola, y ustedes ya vieron a Luis Miguel, y ya vieron a que ya vieron a Paquita, la del barrio, ustedes, a las higuerillas, y ya les gritaron: adiós, amor mío, cómo te quiero, mira qué bonita estás, y mira qué chulo estás, y casi ahí se desbarataban ahí, ¿verdad? Las personas gritan como desquiciadas, ¿verdad? Qué enfermos, pero pues así hay gente, se está fanatizada con algún artista, y la gente también con Jesús, eso pasaba. Pero viene Jesús a responder, dice, dichosos todavía más los que escuchan la palabra de Dios y la ponen en práctica. Fíjense nomás cómo Jesús pone en un lugar más alto todavía que su propia madre a las personas que escuchan la palabra de Dios y la ponen en práctica. Aquí hay una respuesta muy clara para las personas que me dicen que por qué tengo que ir a misa. A ver, les voy a hacer una pregunta, pero respóndanme, nomás se me quedan viendo. Como que están pensando allá en la olla de frijoles, ¿saben qué andan pensando? A ver, ¿es fácil leer la Biblia? Así como que ustedes una tarde digan, ahorita voy a agarrar la Biblia y me voy a leer un libro. La verdad, ¿no les da poquita flojera? Más con el celular a un lado, pues no se puede, ¿no? ¿Sí les da poquita flojera o no les da poquita flojera? Sí, sí da poquita flojera. Pero algo que a mí no me da flojera, cuando el sacerdote celebra la misa muy bien, no me da flojera ir a misa. Eso me ha dicho mucho la gente. Mire, padre, cuando yo en mi parroquia el padre le echa ganas, no me da flojera ir a misa. Me da gusto. Voy con gusto. No necesito ni que me toquen las campanas. Yo voy con gusto. Y aquí les va algo. Cuando ustedes vienen a misa, por eso hay que venir a misa. Cuando uno viene a misa, en la misa leemos 3 pedacitos de la Biblia y los domingos 4. ¿Cuáles son los pedacitos que leemos de la Biblia? La primera lectura. Como ahorita leímos primera lectura de la carta de San Pablo a los Gálatas. Y luego el otro pedacito es el Salmo. El Salmo son y están en la Biblia. Y el último pedacito que leímos hoy es el libro del Evangelio de San Lucas. Un pedacito del Evangelio, un pedacito de los Salmos y un pedacito de San Pablo. Y si mañana vienen a misa, va a haber otro pedacito y otro pedacito y otro pedacito. Los domingos hay 4 pedacitos. Primera lectura, Salmo, segunda lectura y Evangelio. Y si una persona va a misa, escúchenme muy bien, si una persona va a misa 6 años, sin faltar un día, casi ya leyó la Biblia completa. Porque la iglesia divide las lecturas de misa. Miren, ustedes, este libro que tengo aquí se llama Leccionario. Este es el leccionario número 2. Hay leccionario número 1 y hay leccionario número 3. Depende del día, la encargada pone leccionario 2.

Este mismo leccionario se va a usar en el 2025, que es año impar. Ciclo A o ciclo B o ciclo C. Ay, padre, ya me enredó más. No, no, nada más el chiste es ponerte a estudiar. Yo también estaba igual de enredado que usted o más menso todavía que usted. Pero estudiando se le quita uno lo menso. No estando de chismosos en el Facebook, eso no quita mensos, los hace más mensos. Cuando uno se pone a estudiar, uno entiende esto fácilmente. Entonces la iglesia dividió la Biblia, toda la Biblia la cortó en pedacitos, pedacitos, pedacitos, pedacitos. Y ya dijo, a ver, vamos a poner en el ciclo A y vamos a poner el martes del ciclo A de la semana 25, porque luego la divide en semanas también, ¿no? Semana de la 1 hasta la 37 del tiempo ordinario, y luego tiempo de Adviento, y luego tiempo de la Cuaresma, y luego tiempo de Pascua, y luego Semana Santa, y luego Navidad. Y entonces todo tiene un orden para que todos podamos leer el mismo pedacito o los mismos tres pedacitos en todo el mundo. Y si ustedes van a misa a China hoy, se va a leer el mismo pedacito que leímos aquí. Y si ustedes van a Argentina o van a España o van a Honduras, la misma misa que celebramos aquí se va a celebrar allá. Y lo mismo que leímos aquí se va a leer allá. La iglesia ha ordenado esto en ciclos. Por lo tanto, si son tres ciclos, A, B y C, y luego son año par y año impar del ciclo A, del ciclo B y del ciclo C, son seis años. Si a ustedes les da flojera leer la Biblia, pero la quieren leer casi completa, vayan a misa seis años seguidos. ¿Sí se podrá o no se podrá? El que quiere puede. Ustedes aquí en los pueblos no tienen misa todos los días, pero allá en la ciudad tienen para escoger. Nomás que pésame mucho, Señor, de haberte ofendido. Mira, este es el problema de muchos católicos, la pereza con H. ¿Sí me entienden? La pereza con H. ¿Sí saben cómo se dice, ¿verdad? Ese es el problema de muchos católicos, aparte de dormidos flojos. Pero si una persona que me está escuchando dice, voy a hacer lo posible por ir a misa seis años sin faltar un día, ah, pues usted va a leer la Biblia. Nomás pare las orejas y abra los ojos cuando esté en misa. Porque luego vienen a dormirse, parecen gallinas echadas que se van subiendo poco a poquito. Ya ven, la gallina no se duerme en un minuto, ¿verdad que no? La gallina está como el perro. ¿Sí han visto al perrito cómo empieza? Pero está listo, se hace que se duerme, pero no se... Así hay personas que vienen a misa y vienen a oír misa, pero no saben ni de qué trató la misa. Eso de oír misa ya se acabó, ya no, la gente no tiene que venir a oír misa, tiene que venir a participar en misa. Eso de oír misa era cuando se daban en latín. Antes de 1965 las misas eran en latín y la gente no entendía nada. Por eso decían, oímos misa. Pues no más oí, pues oí porque no entiendo nada, pero oí misa. Hoy no se oye misa, hoy se participa en misa. Por eso el Señor esté con ustedes y con tu espíritu. Levantemos el corazón, lo tenemos. Pero están dormidos, ¿sabes? El otro día me tocó uno así que casi se va para atrás y dije, ay, póngale una tabla, no se vaya aquí a quebrar el cuello este viejo mirón que vino a misa. Así casi se le metió una mosca que ahí andaba. ¿Qué es eso? Por eso el Evangelio dice, dichosos todavía más los que escuchan la palabra de Dios. O sea que cuando ustedes van a misa y escuchan la palabra de Dios, son dichosos. Somos dichosos. Pero luego viene algo más importante, dice, y la ponen en práctica. Porque una cosa es oír y otra cosa es hacer. Yo conozco gente que viene a misa y se persina como 20 meses, pero en la calle son el diablo. No sé si ustedes conozcan gente así, que vienen y, ay, Señor mío, Jesucristo, Dios y hombre verdadero, me pesa de todo corazón de haberte ofendido, porque eres infinitamente bueno. Y siguen rezando y persinándose como 20 veces, pero allá en la calle, Dios, yo me persino con ustedes. Tú te persinas en la iglesia y en la calle yo me persino contigo. Entonces, el Evangelio, hoy Jesucristo nos pone una buena regañada, dice.

Dichosos los que escuchan la palabra y más dichosos los que la ponen en práctica. Eso es lo que hoy nos falta. Miren, hoy hay mucha gente que anda muy mal porque ni lee la Sagrada Escritura ni va a misa. Eso sí están bien mal. Por eso hoy hay tanta tristeza en el mundo, tanta soledad, tanta falta de sentido a la vida. Yo siempre les he dicho que las mejores vitaminas que te puedes tomar todos los días es la misa de todos los días. Si los católicos entendiéramos lo maravilloso que es participar en la misa, no por el padre Arturo, Miguel, Juan, como se llame el padre, sino porque la misa es el sacrificio de Jesús. La misa es recordar la última cena. La misa es vivir la pasión, muerte y resurrección de nuestro Señor Jesucristo. La misa es comulgar, la misa es escuchar la palabra de Dios. Y si los católicos supiéramos lo que es la misa y fuéramos a misa, por lo menos el domingo, pero si pueden empezar a ir más días, lo van a disfrutar mucho. Y ustedes solitos van a empezar a ver cómo su vida empieza a cambiar. Porque la misa son vitaminas para el alma, son vitaminas para esta vida. Y yo me pongo a pensar y digo, hoy en día una persona que lo tiene todo, que tiene casa, que tiene carros, que tiene hijos, que tiene dinero, que tiene salud, ¿a qué le tira? ¿Qué más sigue? Ya no más falta que te mueras. Ya no te queda más que morirte. Ya lo conseguiste todo, ya lo lograste todo, ya eres todo. Tienes un buen trabajo, tienes buenos hijos, tienes todo. Pero ¿qué sigue? ¿Qué sigue? Morirte. Y entonces empieza la depresión. Ahí viene la depresión cuando una persona lo tiene todo, pero no se siente feliz. Se siente solo, se siente vacío. Y tiene pareja, pero se siente solo. Tiene dinero, pero no sabe ni para qué lo tiene. Ya lo tiene todo, ya no le dan ganas de comprar nada. Dice, ¿para qué compro? Ya tengo esto, ya tengo lo otro, ya. Y entonces viene la depresión porque cuando no sabes a dónde vas, a qué te diriges, entonces vienen las tristezas y las tristezas acumuladas forman la depresión. Y la depresión, escúchenme muy bien, la depresión mata mucho más que la diabetes.

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1: Son las 6:28.

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1: Son las 6:55.
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1: Santo eres en verdad, Señor, y con razón te alaban todas tus criaturas, ya que por Jesucristo tu Hijo y Señor.
2: La gracia de Dios nos acompañe siempre. 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

0: Un bendecido domingo a todos los que nos acompañan en esta Santa Eucaristía Minuto de Dios. Hoy es una alegría encontrarnos nuevamente, 11 de octubre del año 2026, el 28º domingo del tiempo ordinario, dando gracias infinitas a Dios, gracias abundantes a Dios, porque siempre está con nosotros. Le saluda el Padre José Andrés Hurtado, sacerdote eudista del Minuto de Dios. Vamos a disponernos para el encuentro, vamos a disponernos para la oración, vamos a disponernos en acción de gracias para que este Señor haga su obra bendita en nosotros, para que este Señor haga su obra de sanación y de salvación en nosotros, para que este Señor nos colme infinitamente de sus gracias y de sus bendiciones. Vamos a colocar a nuestra Colombia ciertamente en las intenciones, en medio de las lluvias que gracias a Dios han caído del cielo en los últimos días, pues también han habido algunas afectaciones. Vamos a pedirle a ese bendito Jesús que nos colme de su gracia, que nos colme de su paz a aquellas familias afectadas. Vamos a colocar a nuestros hermanos de Panamá también en medio de esa realidad que están viviendo posterior a este terremoto, sin olvidar a nuestros hermanos colombianos, a nuestros hermanos venezolanos que siguen aún luchando por esa situación que estos terremotos y sismos han dejado en estas tierras. Vamos a seguir colocando nuestras intenciones en el altar del Señor, en el nombre del Padre, del Hijo y del Espíritu Santo.
1: Amén.
0: La gracia, el amor y la paz de parte de Dios esté con todos ustedes.
1: Y con tu espíritu.
0: Vamos a iniciar esta Santa Eucaristía, mis hermanos, ante todo pidiendo perdón al Señor, pidiéndole perdón por nuestros pecados, pidiéndole perdón por esa ruptura de nuestro corazón frente a nuestro encuentro con Dios, nuestra relación con Dios. Hoy queremos sentirnos más cerquita de Dios, queremos sentirnos abrazados por el Señor. Y es una inmensa gracia poder contar con su perdón, poder contar con su misericordia. Por eso pidamos perdón diciendo, yo confieso
1: ante Dios Todopoderoso y ante ustedes, hermanos, que he pecado mucho de pensamiento, palabra, obra y omisión. Por mi gran culpa. Por eso ruego a Santa María, siempre Virgen, a los ángeles y a los santos, y a ustedes, hermanos, que intercedan por mí ante Dios nuestro Señor.
0: Dios Todopoderoso, tenga misericordia de nosotros, perdone nuestros pecados y nos lleve a la vida eterna.
1: Amén.

0: Oremos. Te pedimos, Señor, que tu gracia nos preceda y acompañe y nos sostenga continuamente en las buenas obras. Por nuestro Señor Jesucristo, tu Hijo, que contigo vive y reina en la unidad del Espíritu Santo y es Dios, por los siglos de los siglos.
1: Amén. Del libro de Isaías. Preparará el Señor del universo para todos los pueblos en este monte un festín de manjares suculentos, un festín de vinos de solera, manjares exquisitos, vinos refinados, y arrancará en este monte el velo que cubre a todos los pueblos, el lienzo extendido sobre todas las naciones, aniquilará la muerte para siempre. Dios, el Señor, enjugará las lágrimas de todos los rostros y alejará del país el oprobio de su pueblo. Lo ha dicho el Señor. Aquel día se dirá: aquí está nuestro Dios. Esperábamos en él y nos ha salvado. Este es el Señor en quien esperamos. Celebramos y gocemos con su salvación, porque reposará sobre este monte la mano del Señor. Palabra de Dios.
0: Te alabamos, Señor.
1: Habitaré en la casa del Señor por años sin término.
0: Habitaré en la casa del Señor por años sin término.
1: El Señor es mi pastor, nada me falta. En verdes praderas me hace recostar. Me conduce hacia fuentes tranquilas y repara mis fuerzas.
0: Habitaré en la casa del Señor por años sin término.
1: Me guía por el sendero justo, por el honor de su nombre, aunque camine por cañadas oscuras, nada temo, porque tú vas conmigo, tu vara y tu cayado me sosiegan.
0: Habitaré en la casa del Señor por años sin término.
1: Preparas una mesa ante mí, enfrente de mis enemigos. Me unges la cabeza con perfume y mi copa rebosa.
0: Habitaré en la casa del Señor por años sin término.
1: Tu bondad y tu misericordia me acompañan todos los días de mi vida, y habitaré en la casa del Señor por años sin término.
0: Habitaré en la casa del Señor por años sin término.
1: De la carta del apóstol San Pablo a los Filipenses. Hermanos, sé vivir en pobreza y en abundancia. Estoy entrenado en todo y para todo, a la hartura y al hambre, a la abundancia y a la privación. Todo lo puedo en aquel que me conforta. En todo caso, hicieron bien en compartir mis tribulaciones. En pago, mi Dios proveerá a todas sus necesidades con magnificencia, conforme a su riqueza en Cristo Jesús. A Dios, nuestro Padre, la gloria por los siglos de los siglos. Amén. Palabra de Dios.
0: Te alabamos, Señor.

0: El Señor esté con ustedes.
1: Y con tu espíritu.
0: Lectura del Santo Evangelio según San Mateo.
1: Gloria a ti, Señor.
0: En aquel tiempo volvió a hablar Jesús en parábolas a los sumos sacerdotes y a los ancianos del pueblo, diciendo: El reino de los cielos se parece a un rey que celebraba la boda de su hijo. Mandó a sus criados para que llamaran a los convidados, pero no quisieron ir. Volvió a mandar otros criados encargándoles que dijeran a los convidados: Tengo preparado el banquete, he matado terneros y reses, cebadas, y todo está a punto, vengan a la boda. Pero ellos no hicieron caso. Uno se marchó a sus tierras, otro a sus negocios. Los demás agarraron a los criados y los maltrataron y los mataron. El rey montó en cólera, envió sus tropas, que acabaron con aquellos asesinos y prendieron fuego a la ciudad. Luego dijo a sus criados: La boda está preparada, pero los convidados no se la merecían. Vayan ahora a los cruces de los caminos, y a todos los que encuentren, llámenlos a la boda. Los criados salieron a los caminos y reunieron a todos los que encontraron, malos y buenos. La sala del banquete se llenó de comensales. Cuando el rey entró a saludar a los comensales, reparó en uno que no llevaba traje de fiesta y le dijo: Amigo, ¿cómo has entrado aquí sin el vestido de boda? El otro no abrió la boca. Entonces el rey dijo a los servidores: Átenlo de pies y manos y arrójenlo fuera a las tinieblas. Allí será el llanto y el rechinar de dientes, porque muchos son los llamados, pero pocos los elegidos. Palabra del Señor.
1: Gloria a ti, Señor Jesús.
0: Muy amados hermanos, hoy la palabra quiere hablarnos un día más, quiere ponernos en clave siempre de habitación en Dios. Habitemos en Dios es hoy la certeza, la necesidad, lo dice el Salmo: habitaré en la casa del Señor por años sin término. Y bueno, hoy el Evangelio nos va a concentrar en una parábola, los invitados que no quieren acudir al banquete del rey y son sustituidos por otros que en principio no habían sido invitados. Insiste en las mismas ideas que habíamos escuchado ya en domingos anteriores: el hijo que dijo que sí, pero no fue a trabajar, y los viñadores homicidas que también recordamos de algunos domingos anteriores. Cuando la palabra insiste en un mensaje, mis hermanos, no tendríamos que tener nosotros reparo en seguir reflexionando sobre este mensaje, de hecho en aplicarlo a nuestra vida. Y esta denuncia que queda como evidenciada aquí de Jesús, esta denuncia de Jesús al pueblo elegido que no lo reconoció como Mesías, y esta afirmación de la universalidad de la salvación que ofrece Dios. Y hay distintos matices hoy que ofrecen este mismo mensaje, con este simbolismo del banquete que hoy en día, de hecho, todavía seguimos practicando, seguimos entendiendo el banquete de fiesta al que nos invita Dios en los tiempos mesiánicos. Y el día de ayer en nuestra jornada de ayuno y oración también hablábamos justamente del alimento, o más bien del hambre, de qué alimento tenemos, de qué alimento tenemos hambre, de qué bebida tenemos sed, qué es lo que nos está moviendo a alimentarnos todos los días. Y es una invitación ciertamente que no podemos rechazar. Vamos a comenzar con la primera lectura, mis hermanos, del profeta Isaías, que anuncia la futura intervención salvadora de Dios para con su pueblo. Dios prepara un banquete festivo también relatado en la primera lectura. Además, Dios no quiere nada oculto. Arrancará el velo que cubre a los pueblos. Una frase muy fuerte. Ni la muerte, cuando dice aniquilaré la muerte para siempre, ni la tristeza enjugará las lágrimas de todos los rostros, ni las humillaciones, el oprobio de su pueblo lo alejará del país. Realmente es un panorama optimista para el futuro de su pueblo, que puede gozarse de esa cercanía amorosa de Dios. Y ahí está ese Dios. Y tenemos que celebrar a ese Dios presente. Y tenemos que gozarnos en la salvación de ese Dios. Como les decía al inicio, el Salmo, obviamente contagiándose también de esa alegría del profeta, nos conduce a decirle que vamos a quedarnos a habitar en la casa del Señor por años sin término, el salmo del pastor, ese Dios que cuida de nosotros, que nos protege en todo momento, ese Dios que prepara una mesa ante mí, y esa mesa preparada ante mí también tiene una copa rebosante de inmensas gracias para nosotros. Esa bondad y esa misericordia de Dios que nos acompañan todos los días de nuestra vida. Y también el segundo texto, la segunda lectura de hoy que va a ser de Pablo a los Filipenses. Al final de esta carta Pablo va a agradecer a estos destinatarios de Filipo la ayuda material que le habían enviado a la cárcel donde estaba como prisionero. Y a pesar de que afirma que ya a estas alturas él está hecho, obviamente, a todo, no le importaba lo que tuviera que pasar por Cristo, vivir en pobreza, vivir en abundancia, porque sabe, tiene la certeza y la seguridad que siempre cuenta con la ayuda de Dios. Y esa frase tan hermosa que seguramente tú y yo utilizamos cotidianamente, todo lo puedo en aquel que me conforta, en aquel que me fortalece, pues ese Pablo hoy nos está enseñando a agradecer sinceramente esta ayuda a mis hermanos, diciéndonos, es que has hecho bien en compartir mi tribulación. Pablo ha compartido la tribulación de Cristo y esa misma tribulación la han compartido estas comunidades que de alguna manera le expresan la cercanía, que de alguna manera le expresan la comunidad también a este Pablo. Y pide para ellos precisamente un abundante premio, que Dios se lo pague con magnificencia, conforme a su espléndida riqueza en Cristo Jesús. Y llegamos al Evangelio que hoy es de Mateo, hermanos, y en el que todos nos encontraremos convidados, invitados a la boda. Y nos preparamos, por supuesto, para ir a la boda. Esta parábola, la tercera, después del hijo que dijo sí y no fue a trabajar, después de la de los viñadores homicidas, pues esta, la del banquete que ha preparado el rey. Y qué belleza, los invitados primeros. Los judíos, obviamente, son los invitados primeros. ¿Y qué pasa con estos invitados primeros? No quieren asistir poniendo diferentes excusas. Uno se marchó a sus tierras, otro a sus negocios. Los demás agarraron a los criados y los maltrataron y los mataron. Imagínense ustedes,

un poquito llamativo. Este hombre no viene vestido de fiesta y al rey como que no le va gustando la cosa. Y lo manda a expulsar y a castigar, porque muchos son los llamados y pocos los escogidos. Ciertamente este final no disminuye como ese mensaje principal y positivo, la invitación universal de Dios a la fiesta de su hijo. Y como les decía que me impactaba, seguramente a ustedes también les impacta, porque aquí nos deja, ciertamente nos deja como esa pregunta, como qué ha pasado en este punto final. Pero sigamos viendo este evangelio. El banquete, mis hermanos, el simbolismo de ese comer con, de ese beber con, ese banquete ha sido siempre una de las categorías que mejor entendemos para expresar lo que hay de bueno, lo que hay de festivo, lo que hay en una celebración, tanto en relación con Dios como con los hombres. Es alimento, es nutrición, pero también es signo de comunión y solidaridad entre los comensales y con el que invita, que en este caso es Dios. Y este lenguaje de comer con otros, que pudiéramos traducirlo en el convivir, de beber con otros, es uno de los que más universalmente se entiende en las relaciones humanas. Depende mucho de qué calidad tienen los manjares. ¿Qué calidad tienen los vinos que se sirven? Vinos de solera, decían, querido, ¿no? No solera, solera. Unos vinos muy buenos. Hay que investigar esto de solera, ¿qué es? Y esa calidad y esos manjares, obviamente, pues van a depender también del clima y de la comunicación que hay entre los comensales, sobre todo cuando celebran esa fiesta familiar, ese encuentro de amigos, esa victoria deportiva. Un pacto comercial beneficioso para las dos partes. Y por eso nos extraña en lo absoluto que también la palabra utilice esto para expresar los planes festivos de Dios. Así como celebramos entre amigos, así como celebramos entre hermanos, entre familia, pues ahí los planes de Dios también están siendo celebrados hoy en la descripción que hace Isaías y que es una maravillosa metáfora para pedirle a Dios que sea nuestra fiesta también en todo momento. Ahora, ese contraste entre Israel y los extranjeros, un drama antiguo ciertamente de la época, los judíos fueron esos primeros invitados, el pueblo elegido desde Abraham, se puede decir que en la mesa de la fiesta sus nombres ya estaban puestos en los lugares asignados, pero no supieron aprovechar este privilegio. Imagínense ustedes, como usted y yo, que somos servidores o sacerdotes o consagrados o religiosos o preasociados o de chosen también los elegidos. Hemos sido invitados y creemos que tenemos el puesto ganado porque hemos sido invitados. Creemos que tenemos el privilegio. Y entonces, miren lo que pasó en esta palabra. Es rechazado el Hijo de Dios. Son rechazados los profetas enviados por el Mesías. No se quisieron sentar a la mesa del reino. Otros que eran los últimos, que se les adelantaron, que estaban por allá bien lejos, y esos se convirtieron en los primeros, en los primeros. Y qué bello es ciertamente mirar también esto en nuestro espejo, hermanos. También nosotros podemos desaprovechar tantas ocasiones de gracia y de dones gratuitos y de invitaciones de Dios. Y oímos tantas voces de profetas y de pastores y de sacerdotes y de otros fieles que nos dan admirables testimonios. Ayer hablaba en el ayuno, yo decía, el ayuno es para que la privación del alimento me dé espacio a mí de escuchar a Dios en el silencio. Cuando habían unas benditas y unos benditos hablando en medio de la Eucaristía, yo digo, ¿qué estamos haciendo? ¿Qué estamos escuchando? Nos entra la palabra, pero ¿será que no se nos queda en el corazón, Dios mío santo? ¿Qué estamos haciendo? Oímos tantas voces en la predicación, no hacemos caso. Y pasa la cuaresma, y pasa la pascua, y quedamos igual, sin crecer, apenas en alegría y en vida. Y pasó el jubileo del 2000, lo recuerdo como si hubiese sido ayer, y tal vez quedamos igual sin aceptar de Dios la amnistía, la misericordia que nos ofrecía. Y que nos sigue ofreciendo para poder ofrecerle a nosotros, a los otros, a nuestro alrededor. Y llega entonces el día domingo cuando el resucitado nos quiere comunicar su alegría, su vitalidad, y nosotros nos entretenemos en otras mil cosas también, seguramente más importantes, y no oímos su invitación. Y así el domingo con su reunión comunitaria, con su Eucaristía, con su palabra iluminadora, con el alimento.

0: del cuerpo y de la sangre del resucitado, ni siquiera el domingo llega a ser, como estaba previsto por él, motor y estímulo para toda la semana. ¿Cuáles son las excusas que estamos poniendo? ¿Qué excusas seguimos poniendo para no sentarnos a la mesa del reino? Hemos comprado campos, yuntas de bueyes, y seguimos como en una indiferencia. Seguimos como en esa indiferencia de la invitación. Y ahora aquí sí venimos a la parte final de la parábola. Uno de los invitados no está vestido de fiesta. Y uno se pudiera pensar de manera muy justa y decir, ve, este bendito no estaba preparado. Lo agarraron ahí en medio de la calle, le cayó el aguacero encima y aún así llegó para la fiesta, llegó al banquete. No estaba vestido de fiesta. Pero la parábola no está indicando en qué consistió la incorrección. Uno supondría que no se les pediría pues traje de ceremonia o de etiqueta, obviamente, como se hace ahora en las ocasiones más solemnes de la vida social, porque aquellos fueron invitados gratuitamente y a toda prisa. O tal vez sí les proporcionaron pues un vestido adecuado, o les dijeron traiga un vestido digno, traiga un vestido limpio, ni siquiera muy ostentoso. Todas estas son como imaginarios de lo que pudo haber pasado en esta escena. Ahora, pero la intención de Mateo parece ser otra. Es un aviso sobre nuestra actitud ante la invitación del reino. Cuando te invitaron, ser invitados al banquete festivo de las bodas del hijo del rey supone una coherencia con ese honor. Si yo voy al banquete de bodas, ¿cómo es que voy a llegar como estoy? ¿Cómo es que voy a llegar como me encontraron? No, claro que el Señor me recibe como sea, pero no es, ¿cómo es que de tu corazón no se mueve ni una minúscula parte para sentirse invitado y abrazado por el Señor? Y Mateo escribe para la comunidad cristiana, es que son dignos de ese honor. Por el mero hecho de pertenecer a esta comunidad, no nos deberíamos sentir seguros de la salvación. Por eso tú, que haces parte de la iglesia, que eres bautizado, que eres consagrado, pues acércate sí al banquete de bodas y de la fiesta al que siempre eres invitado, porque es una fiesta de gozo, pero es exigente el banquete, no hay nada más exigente que la amistad y el amor y la fiesta. No vas a estar bautizados, haber entrado en la sala del banquete, sino que nuestra actitud interior y nuestra actitud exterior debe ser acorde con esa dignidad de miembros de la familia de Dios. Sentirse hijos en la casa de Dios, en la familia, en la alegría, en la confianza, y llevar el género de vida que Cristo nos enseñó a sus seguidores. Que esta sea lo que hoy esta palabra nos deje. Que esta palabra nos deje ese anhelo de poder seguir caminando a su lado, de poder seguir caminando en su presencia siempre. Amén.
1: Amén.
0: Vamos a profesar juntos nuestra fe, diciendo, creo en Dios, Padre Todopoderoso, Creador del cielo y de la tierra. Creo en Jesucristo, su único Hijo, nuestro Señor, que fue concebido por obra y gracia del Espíritu Santo. Nació de Santa María Virgen, padeció bajo el poder de Poncio Pilato, fue crucificado, muerto y sepultado, descendió a los infiernos, al tercer día resucitó de entre los muertos, subió a los cielos y está sentado a la derecha de Dios Padre Todopoderoso. Desde allí ha de venir a juzgar a vivos y muertos. Creo en el Espíritu Santo, la Santa Iglesia Católica, la comunión de los santos, el perdón de los pecados, la resurrección de la carne y la vida eterna. Amén. Imploremos la misericordia de Dios, Padre Todopoderoso, y oremos con fe para que escuche las peticiones de quienes tenemos puesta en Él nuestra esperanza. Respondamos, Señor, atiende nuestra oración.
1: Señor, atiende nuestra oración. Por la Iglesia, para que, guiada por el Espíritu Santo, sea luz para quienes buscan a Dios y testimonio de su amor en el mundo, oremos.
0: Señor, atiende nuestra oración.
1: Por las familias, para que en un ambiente de escucha y cercanía descubran caminos que las ayuden a acoger y vivir el Evangelio en su vida de cada día, oremos.
0: Señor, atiende nuestra oración.
1: Por quienes dedican su tiempo al cuidado de los demás, para que en su entrega generosa reciban de Dios apoyo y consuelo. Oremos. Señor, atiende nuestra oración. Por todos nosotros, para que, llamados por el Señor a su mesa, acojamos con alegría su invitación y sepamos compartirla con quienes encontramos en el camino. Oremos. Señor, atiende nuestra oración.
0: Tomémonos este momento, hermanos, para orar por los más necesitados, afectados por los desastres naturales, por las lluvias, por terremotos y sismos. Pongamos nuestra confianza y nuestra esperanza en Dios y uniendo también a nuestra intención personal en este silencio, en este momento de silencio, entrégale al Señor lo que tu corazón tanto anhela y necesita. Escucha, Padre de bondad, nuestras plegarias y acompáñanos en el camino de la vida, para que lleguemos al encuentro contigo en la plenitud de tu reino, por Jesucristo nuestro Señor.
1: Amén.

0: Oren, hermanos, para que este sacrificio mío y de ustedes sea agradable a Dios Padre Todopoderoso.
1: El Señor reciba de tus manos este sacrificio para alabanza, gloria y honra de su nombre, para nuestro bien y el de toda su santa Iglesia.
0: Acepta las súplicas de tus fieles, Señor, juntamente con estas ofrendas, para que lleguemos a la gloria del cielo mediante esta piadosa celebración por Jesucristo nuestro Señor.
1: Amén.
0: El Señor esté con ustedes.
1: Y con tu espíritu.
0: Levantemos el corazón.
1: Lo tenemos levantado hacia el Señor.
0: Demos gracias al Señor nuestro Dios.
1: Es justo y necesario.
0: En verdad es justo y necesario, es nuestro deber y salvación darte gracias siempre y en todo lugar, Señor Padre Santo, Dios Todopoderoso y Eterno, porque has querido reunir de nuevo por la sangre de tu Hijo y la fuerza del Espíritu a los hijos dispersos por el pecado. De este modo, tu Iglesia, unificada por virtud y a imagen de la Trinidad, aparece ante el mundo como cuerpo de Cristo y templo del Espíritu, porque para alabanza de tu infinita sabiduría. Por eso, unidos a los coros angélicos, te alabamos proclamando llenos de alegría.

0: Santo eres en verdad, Padre, y con razón te alaban todas tus criaturas, ya que por Jesucristo tu Hijo, Señor nuestro, con la fuerza del Espíritu Santo das vida y santificas todo, y congregas a tu pueblo sin cesar, para que ofrezca en tu honor un sacrificio sin mancha, desde donde sale el sol hasta el ocaso. Por eso, Padre, te suplicamos que santifiques por el mismo Espíritu estos dones que hemos separado para ti, de manera que se conviertan en el cuerpo y la sangre de Jesucristo, Hijo tuyo y Señor nuestro, que nos mandó celebrar estos misterios. Porque él mismo la noche en que iba a ser entregado tomó pan, y dando gracias te bendijo, lo partió y lo dio a sus discípulos, diciendo: Tomen y coman todos de él, porque esto es mi cuerpo, que será entregado por ustedes. Señor mío y Dios mío, te alabamos, Señor, te bendecimos, te glorificamos, Dios de inmensa majestad, a ti glorioso Señor, dueño y Señor, Rey de la misericordia, Rey de la paz. Gracias, Señor, por darte como alimento a nosotros. Gracias, Señor, porque te conviertes en el alimento que llena la vida de las familias, de los más necesitados, los necesitados del cuerpo, los necesitados del alma. Ahí estás tú, Señor, haciendo tu obra en nosotros. Ahí estás tú, Señor, plenificando tu vida en nosotros. Ahí estás tú, Señor, dándonos de ese pan que necesitamos. Pan material, pan espiritual, pan de vida eterna. Te glorificamos y te bendecimos, Señor. Gracias por tu presencia en nuestra vida. Bendito seas. Alabado seas. Del mismo modo, acabada la cena, tomó el cáliz. Dando gracias, te bendijo y lo dio a sus discípulos, diciendo: Tomen y beban todos de él, porque este es el cáliz de mi sangre, sangre de la alianza nueva y eterna, que será derramada por ustedes y por muchos para el perdón de los pecados. Hagan esto en conmemoración mía. Bendito seas, Señor, te alabamos, te bendecimos, Señor mío, Dios mío, sangre preciosa derramada en esa cruz. Sangre abundante para el mundo entero, que es bebida de salvación, que es también bebida para aquellos sedientos, que es bebida que sana las heridas, que nos deja el corazón blanco y puro, esperando y confiando siempre en ti. Aquí estamos, Jesús. Derrama tu sangre bendita y preciosa sobre el mundo entero. Las familias necesitadas, padres e hijos en conflicto, los matrimonios en conflicto. Señor, derrama tu paz sobre cada uno de estos hijos tuyos y llénanos más y más de tu misericordia, Señor. Te alabamos y te bendecimos. Gracias, Señor. Este es el misterio de nuestra fe.
1: Anunciamos tu muerte, proclamamos tu resurrección. Ven, Señor Jesús.
0: Así pues, Padre, al celebrar ahora el memorial de la pasión salvadora de tu Hijo, de su admirable resurrección y ascensión al cielo mientras esperamos su venida gloriosa, te ofrecemos en esta acción de gracias el sacrificio vivo y santo. Dirige tu mirada sobre la ofrenda de tu Iglesia y reconoce en ella la víctima por cuya inmolación quisiste devolvernos tu amistad, para que, fortalecidos con el cuerpo y la sangre de tu Hijo, y llenos de su Espíritu Santo, formemos en Cristo un solo cuerpo y un solo Espíritu. Que Él nos transforme en ofrenda permanente, para que gocemos de tu heredad junto con tus elegidos. Con María, la Virgen Madre de Dios, con su esposo San José, los apóstoles y los mártires, San Juan Eudes, Santa María Eufrasia, Santa Juana Yugán, el Beato Fulton Sheen, el Dr. José Gregorio Hernández y todos los santos por cuya intercesión confiamos obtener siempre tu ayuda. Te pedimos, Padre, que esta víctima de reconciliación traiga la paz y la salvación al mundo entero. Confirma en la fe y en la caridad a tu Iglesia peregrina en la tierra, a tu servidor, el Papa León, a nuestro arzobispo Ricardo, al orden episcopal, a los presbíteros y diáconos, y a todo el pueblo redimido por ti. Atiende los deseos y súplicas de esta familia que has congregado en tu presencia, en el domingo día en que Cristo ha vencido a la muerte y nos ha hecho partícipes de su vida inmortal. Reúne en torno a ti, Padre misericordioso, a todos tus hijos, dispersos por el mundo. a nuestros hermanos difuntos. Pensemos en ellos en este momento, aquellos que ya han partido al encuentro del Señor. Y a cuantos murieron en tu amistad, recíbelos en tu reino, donde esperamos gozar todos juntos de la plenitud eterna de tu gloria. Por Cristo, Señor nuestro, por quien concedes al mundo todos los bienes. Por Cristo, con Él y en Él, a ti Dios Padre omnipotente, en la unidad del Espíritu Santo, todo honor y toda gloria por los siglos de los siglos.
1: Amén.
0: Fieles a la recomendación del Salvador y siguiendo su divina enseñanza, nos atrevemos a decir:
2: Padre nuestro que estás en el cielo, santificado sea tu nombre. Venga a nosotros tu reino. Hágase tu voluntad en la tierra como en el cielo. Danos hoy nuestro pan de cada día. Perdona nuestras ofensas, como también nosotros perdonamos a los que nos ofenden. No nos dejes caer en la tentación y líbranos del mal.
0: Líbranos de todos los males, Señor, y concédenos la paz en nuestros días, para que, ayudados por tu misericordia, vivamos siempre libres de pecado y protegidos de toda perturbación, mientras esperamos la gloriosa venida de nuestro Salvador Jesucristo.
1: Tuyo es el reino, el poder y la gloria por siempre, Señor.
0: Señor Jesucristo, ¿qué dijiste a tus apóstoles? La paz les dejo, mi paz les doy. No tengas en cuenta nuestros pecados, sino la fe de tu iglesia. Y conforme a tu palabra, concédele la paz y la unidad. Tú que vives y reinas por los siglos de los siglos.
1: Amén.
0: La paz del Señor esté siempre con ustedes.
1: Y con tu espíritu.
0: En el espíritu del resucitado, dense fraternalmente la paz.

0: Este es el Cordero de Dios que quita el pecado del mundo. Dichosos los invitados a la cena del Señor.
1: Señor, yo no soy digno de que entres en mi casa, pero una palabra tuya bastará para sanarme.
0: Yo soy el pan de vida. El que viene a mí no tendrá hambre, y el que cree en mí no tendrá sed jamás, dice el Señor.
2: Oración espiritual. Creo, Jesús mío, que estás real y verdaderamente en el cielo y en el santísimo sacramento del altar. Te amo sobre todas las cosas. Deseo vivamente recibirte dentro de mi alma, pero no pudiendo hacerlo ahora sacramentalmente, ven al menos espiritualmente a mi corazón y, como si ya te hubiese recibido, te abrazo y me uno del todo a ti. Señor, no permitas que jamás me aparte de ti. Amén.

0: Te amo, amantísimo Jesús. Te amo, bondad infinita. Te amo con todo mi corazón, con toda mi alma, con todas mis fuerzas. Y quiero amarte más y más. Te amo, amantísimo Jesús. Te amo, bondad infinita. Te amo con todo mi corazón, con toda mi alma, con todas mis fuerzas. Y quiero amarte más y más. Te amo, amantísimo Jesús. Te amo, bondad infinita. Te amo con todo mi corazón, con toda mi alma, con todas mis fuerzas. Y quiero amarte más y más y más. Oremos. Señor, pedimos humildemente a tu majestad que así como nos fortaleces con el alimento del santísimo cuerpo y sangre de tu Hijo, nos hagas participar de su naturaleza divina, por Jesucristo nuestro Señor.
1: Amén.
0: Dios te salve María, llena eres de gracia, el Señor es contigo. Bendita tú eres entre todas las mujeres, y bendito es el fruto de tu vientre, Jesús.
1: Santa María, Madre de Dios, ruega por nosotros, pecadores, ahora y en la hora de nuestra muerte. Amén.
0: Amén. Muy queridos hermanos, como siempre, agradecer de ustedes la sintonía maravillosa, dispuesta a través de nuestras señales, que no se las mencioné al principio, pero ya usted las conoce, los 107.9 FM en la ciudad de Bogotá, los 1370 AM en la ciudad de Barranquilla, 89.5 FM en la ciudad de Cartagena, también aquí en Medellín, desde donde generamos esta Eucaristía, 1230 AM. La multiplataforma digital de Minuto de Dios es nuestra aplicación. Descarga la aplicación Emisoras Minuto de Dios. Todos los días te acompaña en la palabra diaria. Todos los días te permite ir manteniendo tu racha de oración allí con la aplicación porque tiene novedades, tiene actualizaciones, además de las señales en vivo de nuestras emisoras y detallitos, detallitos que allí poco a poco vamos incluyendo. Así que bienvenidos todos a descargar la aplicación Emisoras Minuto de Dios para que podamos estar muy conectados. Les queremos pues invitar en nombre de nuestros hermanos de Bogotá al retiro del duelo, entregarlos al dueño de la misericordia 7 y 8 de noviembre en la Casa de Retiros Shalom. Pueden ustedes inscribirse en libreriaminutodedios.com para quienes están en Bogotá. Quienes están en Bogotá también han vivido un proceso allí, por eso hay un retiro muy hermoso, una experiencia espiritual de fortalecimiento del corazón titulada Un Solo Corazón, el sábado 17 de octubre, desde las 2 de la tarde, en el Teatro Minuto de Dios. Debes separar tu cupo en la librería Minuto de Dios o en libreriaminutodedios.com. También te invita nuestros hermanos de Bogotá. La Eucaristía de Empresarios Católicos será el lunes 19 de octubre en el Salón Justicia y Alabanza a las 5 de la tarde. La Eucaristía Mensual de Bogotá será el sábado 31 en el Templo San Juan Eudes a las 3 de la tarde y todos los jueves hay Asamblea Carismática allí en la Parroquia San Juan Eudes del Minuto de Dios en Bogotá. Nuestros hermanos de Barranquilla siempre tienen actividades maravillosas, pero están los jóvenes invitando a un retiro extraordinario. Es un retiro hermosísimo este que tienen organizados nuestros jóvenes valientes de la ciudad de Barranquilla. Y este retiro, por supuesto, es una invitación a un nuevo corazón, a un nuevo corazón. Y si hoy le pidieras a Dios un corazón nuevo, un espíritu nuevo. Qué hermoso es poder hacer parte de esta iniciativa que los jóvenes valientes de Medellín están organizando en este grandioso retiro al que te están invitando, un corazón nuevo, un fin de semana total, distinto, 23, 24 y 25 de octubre, la inversión de 480 mil pesos, que incluye hospedaje, alimentación, transporte, material del retiro. Pueden reservar su cupo los jóvenes barranquilleros al WhatsApp 300-857-6686. 300-857-6686 para quienes están en Barranquilla. Y quienes están en mi amada Cartagena, de verdad es hermoso todo lo que se está viviendo en nuestra querida Cartagena. Están los grupos durante la semana, están avivándose allí los encuentros, así que sigamos apoyando al padre Jimer Ortiz en su nueva tarea como director de la emisora en Cartagena. y allí en esa bella casa de oración también que han renovado, que le han metido mucho cariño. Y bueno, están brindando los grupos de pareja los martes, la asamblea carismática los miércoles, los jóvenes los jueves, y tienen este curso durante todos los viernes de octubre. Ya pasó el viernes 2, ya pasó el viernes 9, ahora se viene el 16, el 23 y el 30. Todavía te quedan 3 viernes para disfrutar de este curso bíblico Discípulos de la Palabra. Comunícate con ellos al 300-613-7358. Y también quiero invitarte en nombre de Medellín a las actividades que tenemos para este mes de octubre. Y bueno, inicialmente en Medellín tenemos, hermanos, este viernes 23 de octubre, el estreno del primer capítulo de la sexta temporada de The Chosen, de Los Elegidos. Será una noche de cineforo, una noche de música, una noche de compartir y al gratín como nos gusta, dice Isabel Barrientos. Vamos a compartir en familia, pero debes inscribirte previamente al 320-303-3676 para disfrutar de este primer capítulo de la sexta temporada de Los Elegidos, allí en familia, en Tierra Nueva, Medellín. Así que ya sabes, acompáñanos junto a los chicos de Misión a Marte, el padre José Andrés y todos los que vamos a estar ese día. También el sábado 24 tenemos un retiro muy especial, el sábado 24 de octubre, y es el retiro Perdonar para Sanar. Ese retiro Perdonar para Sanar que hoy quiere seguir conduciéndonos por ese camino justamente de la misericordia, por ese camino de la paz, por ese camino del encuentro con el hermano. Retiro Perdonar para Sanar, sábado 24 de octubre, desde las 8 de la mañana hasta las 4 o 5 de la tarde más o menos. 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Gracias por estar con nosotros, gracias por acompañarnos, porque esto nos hace infinitamente felices. 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Y también tenemos el man está vivo de noviembre, el man está vivo de noviembre. Bueno, de octubre si algunos quieren, en Medellín ya se nos agotó, pero ya tenemos el man está vivo de noviembre para que puedan disfrutar ustedes de una buena palabra. Agradecer a todo el equipo que siempre está dispuesto ayudándonos y colaborándonos. Gracias Juan Carlos Zapata en la liturgia, gracias a Carlos Alberto López en la dirección técnica y edición de esta Eucaristía, así como a todos los operadores en las distintas ciudades de nuestro centro carismático. Recibamos la bendición. El Señor esté con ustedes.
1: Y con tu espíritu.
0: La bendición de Dios Todopoderoso, Padre, Hijo y Espíritu Santo, descienda sobre ustedes y les acompañe siempre.
1: Amén.
0: Con el auxilio de Jesús y María, podemos ir en paz.
1: Demos gracias al Señor.
0: Y bueno, y que sea una maravillosa semana la que comienza.
1: Gracias, Padre. Lo mismo.

0: Santo eres en verdad, Señor, y con razón te alaban todas tus criaturas, ya que por Jesucristo tu Hijo y Señor.
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2: ¿Dónde estabas?
3: Estaba buscando a este hombre.
2: Está muerta y tú no estabas. ¿Por qué nos dejaste en estos instantes?
3: Confía en mí, por favor, confía en mí y confía en él.
2: ¿Por qué? ¿Qué es lo que está haciendo?
4: Ya despierta, corderito.
2: ¡Oh! ¡Oh, Nili! ¡Nili, mi amor! ¡Oh, hija mía! ¿Cómo estás? ¡Nili, cómo estás! ¿Cómo puedo agradecerte? No entiendo lo que hiciste, pero...
4: No fue nada.

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0: Buenos días, amigos. Bienvenidos a Encuentro con el Campo, su programa de cada domingo por las emisoras del Minuto de Dios. El programa de hoy tiene un tono distinto al de costumbre, porque los vamos a llevar a un espacio que trasciende lo agropecuario para hablar de algo más amplio, el cuidado de nuestra casa común. Hace poco se realizó la tercera jornada de ecología integral de El Minuto de Dios, un encuentro anual que nació después de la COP16, pensado para que toda la familia del Minuto de Dios se reúna a hablar de sostenibilidad, de justicia ambiental y de espiritualidad ecológica. Y en esa jornada, Fundaces tuvo un lugar protagónico porque invitaron a nuestra gerente, Milena Salgado, a presentar un discurso que tituló Un compromiso vivo por nuestra casa común. Así que hoy les vamos a contar en detalle de qué se trató esta jornada. Vamos a repasar las ideas más fuertes del discurso de Milena Salgado y además vamos a escuchar en su propia voz la entrevista que nos concedió sobre este evento y también la del padre Camilo Bernal, vicepresidente de la Corporación Organización del Minuto de Dios. Antes de entrar en detalle, vamos con nuestro espacio de siempre. ¿Sabía usted? ¿Sabía usted que la Jornada de Ecología Integral del Minuto de Dios nació como una iniciativa anual después de la Cumbre Mundial de la Biodiversidad, la COP16, para que toda la familia de entidades del Minuto de Dios se encuentre a reflexionar sobre el cuidado del planeta? ¿Sabía usted que en esta jornada se inspira directamente en la encíclica Laudato Si del Papa Francisco y en los 7 objetivos de la plataforma de acción Laudato Si, que busca unir la fe con el cuidado de la casa común? ¿Sabía usted que en esta tercera edición de la jornada se presentó una pasarela con 40 looks inspirados en el metro de Bogotá, hechos 100% con ropa no donable, recuperada por el Banco de Ropas y Roperos del Minuto de Dios y diseñados junto con aprendices del SENA, firmantes del Acuerdo de Paz y personas privadas de la libertad? ¿Sabía usted que ese mismo Banco de Ropas también ha apoyado la recolección y distribución de ayuda para las familias afectadas por el terremoto del pasado 10 de agosto? Y en medio de toda esta jornada, con paneles de liderazgo en sostenibilidad, moda circular y justicia socioambiental, Fundaces tuvo su propio espacio, con la intervención de nuestra gerente, Milena Salgado. Vamos a contarles de qué hablo. El discurso de Milena Salgado en esta jornada se tituló Un compromiso vivo por nuestra casa común, y desde el primer momento dejó clara la inspiración que guía todo el trabajo de Fundaces. Milena empezó agradeciendo al padre Diego Jaramillo, presidente de la obra de Minuto de Dios, y al padre Camilo Bernal Haddad, vicepresidente de la obra, además de saludar a Uniminuto y a su programa de agroecología y, por supuesto, a todos los asistentes, a quienes llamó el motor esencial que impulsa el cambio productivo y ambiental de nuestro país. Y de ahí pasó a un punto muy sentido. Los efectos de la crisis climática ya no son ajenos y tampoco son lejanos. Los vivimos en la puerta de nuestros hogares. Mencionó las sequías, las inundaciones y en especial los incendios que golpearon al país, donde miles de hectáreas y frailejones se redujeron a cenizas. Pero esto lo dijo con mucha claridad. No estamos aquí para dejarnos vencer por el miedo, sino para llenarnos de valentía y actuar. Y esa es quizá la frase que mejor resume todo el espíritu de la jornada. Inspirados en la encíclica Laudato Si del Papa Francisco, estamos llamados a proteger nuestra casa común, entendiendo que el bienestar humano y el bienestar ambiental son uno solo. Desde ahí, Milena presentó los 3 ejes que guían hoy el trabajo de Fundaces: la bioeconomía, entendida como el motor que transforma nuestra riqueza biológica en desarrollo justo y equitativo; la economía circular, como un pacto ético con la naturaleza, para que nada se pierda y los residuos vuelvan a la tierra en forma de vida; y la agricultura orgánica regenerativa, no solo como una técnica, sino como una vocación: sanar los suelos, restaurar los ecosistemas y devolverle la abundancia al campo. Y esto no se quedó en la teoría. Como ejemplo concreto, Milena compartió una cifra que vale la pena repetir. A través del programa Minuto de Dios sin Basuras, entre julio de 2025 y septiembre de 2026, se lograron gestionar y transformar 3.5 toneladas de residuos orgánicos. También habló de la dimensión social de todo este trabajo, recordando que no puede haber justicia ambiental sin justicia social. Cada hectárea de suelo que se restaura, cada residuo que se transforma, se traduce en seguridad alimentaria y en oportunidades para los campesinos, especialmente para los líderes sociales, los jóvenes y las mujeres productoras del campo. En su discurso, Milena también hizo un repaso histórico que muchos de nuestros oyentes seguro no conocían con tanto detalle. Contó que la historia de impacto de Fundaces se remonta a 1988, cuando la fundación fue pionera al introducir el AgroPlus con la ayuda de Germán Figuet, y que en el año 2000 se dio una alianza histórica entre el padre Diego Jaramillo, el doctor Amílcar Salgado, que en paz descanse, y el doctor Teru Ojiga, el creador de la tecnología EM, lo que permitió escalar esta biotecnología en Colombia. De ahí, Milena conectó directamente con lo que hemos venido contando en este programa durante varias semanas. El 20º Encuentro Internacional de Productores de EM Latinoamérica, que se vivió del 1 al 3 de febrero y que incluyó tanto el seminario en Bogotá como el panel en Villavicencio. Y ahí compartió cifras que realmente dimensionan lo que significó ese encuentro. Contó que tuvimos la presencia de Keita Kojima de EMRO Japón y que reunimos a más de 20 expertos de 17 países con delegados desde Japón, Estados Unidos, México, Honduras, Guatemala, Costa Rica, Belice, Jamaica, Venezuela, Panamá, Brasil, Ecuador, Perú, Bolivia, Uruguay, Paraguay y Chile. En cuanto a los números de participación, en la región de la Orinoquía se logró impactar a más de 270 participantes presenciales con 1.820 visualizaciones. En Bogotá se contó con 600 participantes presenciales y se contaron más de 7.000 visualizaciones acumuladas. Y sumando a los departamentos conectados de manera virtual, el encuentro completo llegó a un total de 18.000 espectadores durante todas las jornadas, con más de 1.150 personas capacitadas y la participación de más de 400 empresas entre floricultores, el sector agrícola, ganadero, porcícola, avícola, lácteo y nuestros emprendedores del agro. Y además de las cifras, el encuentro también tuvo un fuerte componente de contenido. Paneles de alto nivel, donde se habló de cómo los microorganismos ayudan a reducir nuestra huella de carbono y donde incluso se empezó a trazar el futuro, hablando de cómo la inteligencia artificial se empieza a integrar a la agricultura orgánica. Y algo que Milena Salgado quiso dejar muy claro en su discurso es que todo este conocimiento no se quedó encerrado en un auditorio. Durante esos mismos días del encuentro internacional, el equipo de Fundaces, junto con expertos visitantes, salió al territorio a vivir la regeneración de primera mano. La primera parada fue Cajicá, un municipio que ya conocen bien quienes nos siguen semana a semana en este programa. Allí se pudo comprobar una vez más que el manejo de residuos orgánicos solo funciona de verdad cuando el municipio entero se educa y se apropia del proceso, no cuando es una política impuesta desde arriba. De ahí el recorrido continuó en Bioagrícola del Llano, otro de los casos de éxito que también hemos contado en este programa, donde se aplican microorganismos eficaces en el manejo de residuos de toda una región de los Llanos Orientales. Y por supuesto el recorrido pasó por nuestro propio centro Coraflor, en Subachoque, donde la teoría se convierte en práctica estación por estación para que cualquier visitante pueda ver con sus propios ojos cómo funciona esta tecnología. Y el cierre de ese recorrido fue el Parque Científico de Innovación Social, donde se compartieron saberes directamente con la comunidad del barrio Los Cerezos, demostrando que este conocimiento no es solamente para el campo, sino también para las comunidades urbanas que quieren aprender a manejar mejor sus propios residuos. Cajicá, Bioagrícola del Llano, Coraflor y Los Cerezos, cuatro territorios distintos, una misma conversación y una misma convicción de que el conocimiento solo se queda cuando se vive en el terreno. Y hacia el final de su intervención, Milena Salgado tuvo un anuncio que vale la pena resaltar aparte: el nacimiento del Diplomado de Soberanía Alimentaria y Economía Verde. Este programa fue diseñado junto con la sede Uniminuto Orinoquía Amazonía y su objetivo es formar en los principios de la economía verde, integrar tecnologías biológicas para el manejo de suelos y desarrollar modelos de negocios sostenibles en mercados locales. En palabras de Milena, esta es la gran apuesta de Fundaces para formar a los líderes que van a multiplicar este mensaje en sus propios territorios, porque como ella misma dijo, la inspiración sin educación que la sostenga se marchita. Y cerró su discurso con una idea que resume todo el espíritu de esta jornada, que la ecología integral nos enseña que todo está conectado y que no podemos salvar nuestra casa común caminando solos. La academia, la empresa privada, el gobierno y el campo deben tejer una misma red. Porque cuando actuamos unidos como una sola familia humana, no solo estamos cultivando la tierra, estamos cultivando el futuro de la humanidad. Y en ese mismo evento se presentó además un video institucional que resumió todo este trabajo con una frase muy sencilla, pero que lo dice todo. Suelo sano, planta sana, vida sana. Tres palabras que son en el fondo la base de todo lo que hace Fundaces. Y después de conocer el discurso completo, quisimos ir un poco más allá y le preguntamos directamente a Milena Salgado qué significó para ella y para Fundaces haber sido invitados a esta tercera jornada de ecología integral.
1: La sostenibilidad no consiste solamente en proteger el planeta. También hay que asegurar la dignidad de las personas, necesidades básicas, vivienda, salud, educación, respeto por las comunidades. Entonces, es muy importante integrar la comunidad dentro de todo el ecosistema. Bueno, para Fundarse siempre ha sido muy importante el trabajar aliado con la naturaleza. Hemos venido desarrollando durante todos estos años distintas opciones biológicas para el cuidado del planeta, para el cuidado de la casa común. Entonces, a lo largo de los años hemos venido desarrollando distintas líneas de servicio también para el servicio a la comunidad. Distintas líneas de acción para el servicio a la comunidad a través de los microorganismos y de estar aliados siempre con la naturaleza para el cuidado de la casa común. Tenemos distintas opciones para restaurar el suelo, para hacer la biorremediación del agua, para manejar los residuos orgánicos y producir abono. Trabajamos mucho el tema de la economía circular, que todo vuelva a su origen. Entonces, pues a lo largo de todo este tiempo hemos tenido también mucho impacto con comunidades, transferencia de conocimiento, de saberes, que es vital para poder hablar de un mejor vivir.
0: Gracias, Milena, por esas palabras y sobre todo por representar tan bien el trabajo de Fundaces en un escenario tan importante para toda la familia del Minuto de Dios. Y quisimos también conocer la mirada de la otra orilla, la del padre Camilo Bernal Haddad, vicepresidente de la corporación organización El Minuto de Dios, quien ha sido uno de los principales impulsores de estas jornadas de ecología integral desde que nacieron después de la COP16.
2: Estamos felices en El Minuto de Dios con este tercer encuentro de sostenibilidad de ecología integral, porque en El Minuto de Dios desde hace varias décadas propiciamos esta acción hacia la creación, hacia el cuidado de la casa común a través de distintas actividades usando biotecnología, pero también formando conciencias y transformando hábitos y costumbres. Entonces, este tercer encuentro, que es un encuentro interno de la obra Minuto de Dios, es para que se expongan todas las acciones que estamos realizando, más de 190 acciones que tenemos vigentes en los colegios, en la universidad, en las instituciones, en todos los lugares donde está el Minuto de Dios a lo largo y ancho del país. Y hoy lo que hacemos es encontrarnos, compartir, escucharnos, aprender y motivarnos para continuar este proceso de Minuto de Dios Sostenible Ecología Integral.
0: Gracias, Padre Camilo, por esas reflexiones y por seguir impulsando este espacio que año tras año reúne a toda la familia del Minuto de Dios alrededor de un mismo propósito, el cuidado de la casa común. Y es que al final, esa es la gran lección de esta jornada. que el cuidado del planeta no es un tema exclusivo de los ambientalistas ni de un solo sector. Es un tema de fe, de ciencia, de comunidad, de moda, de economía y, por supuesto, del campo. Bueno, amigos, así llegamos al cierre de este encuentro con el campo. Hoy les contamos sobre la tercera jornada de ecología integral de El Minuto de Dios, un espacio nacido desde la COP16 para reflexionar como una sola familia sobre el cuidado de nuestra casa común, inspirados en la encíclica Laudato Si del Papa Francisco. Repasamos el discurso completo de nuestra gerente Milena Salgado, titulado Un compromiso vivo por nuestra casa común, donde presentó la economía circular y la agricultura orgánica regenerativa como los tres ejes de trabajo de Fundaces y compartió las cifras del 20º Encuentro Internacional de Productores de M Latinoamérica. Hizo un recorrido por Cajicá, Vía Agrícola del Llano, Coraflor y el barrio Los Cerezos, y anunció el nuevo diplomado en soberanía alimentaria y economía verde, junto con Uniminuto Orinoquía Amazonía. Y escuchamos en su propia voz a Milena Salgado y al padre Camilo Bernal, reflexionando sobre lo que significó esta jornada para Fundaces y para toda la obra del Minuto de Dios. Nos quedamos con dos frases que resumen todo el programa de hoy. La primera, que no podemos salvar nuestra casa común caminando solos. Y que cuando actuamos unidos, no solo cultivamos la tierra, cultivamos el futuro de la humanidad. Y la segunda, más sencilla, pero igual de poderosa. Suelo sano, planta sana y vida sana. Todo lo que hagamos con el campo colombiano y por nuestra casa común, es poco si no lo hacemos con amor, técnica y fe. Nos escuchamos la próxima semana aquí en Encuentro con el Campo. Que tengan un buen domingo.

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1: Son las 8:22.

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4: Son las 8:58.
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2: En Clave de Fe, domingo 28, en el tiempo ordinario, ciclo A. Hoy es 11 de octubre de 2026. Y en este día nos apoyamos en los textos de la diócesis de Palencia, en España. La palabra de Dios en este domingo nos recuerda que su reino es un banquete universal al que todos estamos llamados, pero que requiere de una respuesta libre, generosa y con el corazón dispuesto. No basta con estar en la Eucaristía, por ejemplo, el domingo, o cualquier día de la semana por costumbre. No, vamos a la Eucaristía. Venimos a ella a vestirnos con el traje de la alegría y de la gracia, listos para escuchar al Señor y compartir como hermanos. Este es el más genuino de los banquetes. En este domingo oremos así. Dios, Padre bondadoso, invitas a todos al banquete de tu reino. Sueñas con una fiesta universal. Los redimidos por Jesús, te agradecemos la vocación cristiana que nos llena de energía y nos abre a la plenitud. Cuenta con nuestra presencia en tu fiesta y gracias por tu invitación. Amén. Un cordial saludo, amables oyentes. Les damos la bienvenida a nuestro programa En Clave de Fe, un espacio de la Delegación para la Cultura de la Arquidiócesis de Medellín, para conocer y vivir el Catecismo de la Iglesia Católica. 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Hoy estamos con ustedes este servidor, Vladimir Zapata, y en la operación de audio, Cristian Bracho Benavides. Bienvenidos.
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2: Esta noticia con la que comenzamos tiene alguna repercusión y resuena a lo largo de este domingo. Inclusive puede resonar 2 o 3 días más de la semana. Y es por esa razón que llamamos a esta noticia editorial para ser cristianos hoy. El editorial que compartimos dice así: invitar a alguien a comer es un signo de cordialidad, de celebración agradable y festiva. En torno a un convite fluyen la comunicación, la amistad, el interés por el otro. Aflora la intimidad, se acrecienta la confianza. En un banquete, los invitados son los importantes. Pues bien, ahí está la parábola del reino de Dios. La imagen que presenta Isaías es formidable, preciosa. Dios, abierto y generoso con todos los pueblos, quiere hacer una fiesta porque desea que la corriente de su fidelidad llegue a todos. No hacer una fiesta porque desea que simplemente lleguen multitudes. No. No quiere ver a nadie exaltado sin razones, sin fundamentos, pero tampoco quiere ver a nadie triste. Así pues, organiza el banquete de la gran fraternidad con manjares suculentos y vinos de solera. Vaya sorpresa, Dios nos invita, nos quiere en el círculo de sus amigos y además hace de cocinero, de camarero. Ya nos lo dice Jesús, yo estoy en medio de vosotros como el que sirve, tal como nos lo recuerda San Lucas en su Evangelio en el capítulo 22, versículo 27. ¿Os imagináis un banquete así, en armonía y fraternidad universal? ¡Qué maravilla! Pero, aunque Dios ha preparado la fiesta para todos, solo acuden los verdaderamente pobres, los sencillos y necesitados, los que se abren a su novedad, los atrapados a sus asuntos y a sus aventuras particulares están demasiado ocupados. Es la historia repetida una y mil veces. El Señor nos oferta unos valores superiores y nosotros preferimos los inferiores y muchas veces incluso contravalores que acaban destruyéndonos. ¿Cuántos aciertan a disfrutar la espiritualidad, la religión, el evangelio? Estamos viendo que no es una invitación a vivir teñidos de sombras, todo lo contrario, es una invitación a una fiesta deslumbrante. Entonces, ¿por qué hay tantos que se niegan a acudir y dan la espalda? Hermanas y hermanos, en la actualidad también recibimos esta invitación. Sabemos que la asistencia es libre y gratuita. Solo hay una condición: ir con un traje de fiesta. Pero no tenemos que ir a comprarlo. Se trata de ir con el corazón renovado, con el alma limpia, con los ojos brillantes. No se puede uno sentar en la mesa de la fraternidad de cualquier forma, sino transformados, convertidos, como corresponde a los hijos de la familia de Dios. Hasta aquí el editorial, pero agregamos: ir al banquete, decirle sí a la invitación del Señor y llegar allí con apetito, vestidos, organizados para esa circunstancia extraordinaria, especial. De manera que, en principio, respondemos a la gratuidad, a la generosidad, al amor de Dios con su invitación, con un mínimo de condiciones para estar allí y derivar de esa presencia la gracia necesaria para seguir viviendo en clave de fe. Vamos ahora sí a las noticias propiamente dichas. La primera noticia, que viene desde el convento de San Esteban en Salamanca, España, por Fray Manuel Ángel Martínez Juan, de la Orden de los Pasionistas, de los Predicadores, de los Padres Dominicos, y que tiene este título: Dios nos invita a una boda excepcional, y que dice: en el célebre salmo responsorial propuesto a nuestra meditación en la misa de este día, al final, el salmista le dice a Dios: tu bondad y tu misericordia me acompañan todos los días de mi vida, y habitaré en la casa del Señor por años sin término. Esto indica que la presencia del Señor en la vida de todo creyente, o incluso de todo no creyente, siempre es una presencia bondadosa y misericordiosa, nunca una presencia inerte o dañina. Dios siempre está difundiendo su bondad, haciendo el bien a todos, llamándonos a la comunión más estrecha, expresada con imágenes elocuentes como la alianza, el lenguaje nupcial, la amistad, la filiación. Dios nos llama a compartir su felicidad, su alegría, su bondad, su compasión. Pero con frecuencia huimos de su presencia porque estamos llenos de prejuicios. Pensamos mal de él. Distorsionamos su imagen como hicieron Adán y Eva en el paraíso. Creyeron que Dios se oponía a sus anhelos de plenitud. Hay que estar muy convencidos de que, aunque la vida no siempre nos sonría, Dios nos sigue queriendo con un amor indefectible. Las lecturas de este domingo nos lo recuerdan desde diferentes perspectivas. Vamos a la segunda noticia. Esta noticia va muy bien en consonancia con este mes de octubre, que además de ser el mes consagrado a la reflexión y a la acción por las misiones, es un mes dedicado a la Santísima Virgen con el rezo de todos los días del Santo Rosario. En esta semana, el día 7 de octubre, celebramos la fiesta del Santo Rosario. Y para esta segunda noticia, Monseñor Munilla, un obispo español, nos presenta 5 razones para rezar el rosario durante este mes. Este es un servicio noticioso del periodista Nicolás de Cárdenas, de Así Prensa. Y dice así: el obispo de Orihuela, Alicante, en España, Monseñor José Ignacio Munilla, compartió 5 razones para rezar el rosario durante el mes de octubre en su programa de Radio María España. La primera de ellas es la insistencia de la Virgen en sus mensajes. Esta es pues la primera razón. La Virgen lo pidió de forma explícita y reiterada, el rosario, que rezáramos el rosario. El obispo español subrayó que el hecho de que la Virgen María haya pedido rezar el rosario de forma reiterada en diferentes momentos tenía que ser ya suficiente para que los cristianos tomáramos las cuentas del rosario entre los dedos cada día. Así, repasó algunas de las veces en que esto se produjo de forma más o menos explícita. Cuenta que lo hizo Santo Domingo de Guzmán hacia el año 1208, cuando pidió esa oración frente a los cátaros, unos herejes que se estaban adueñando de toda Francia y de allí prácticamente de todo el occidente de Europa. También en Lourdes, en 1858, no hubo un mandato explícito, pero el rosario estaba en el centro de las 18 apariciones a Bernardete. Monseñor Munilla añadió que en el año 1877, en Polonia, la Virgen dijo: deseo que recéis el rosario todos los días. Igualmente dijo: rezad el rosario con fervor. También las apariciones en Fátima en 1917 constituyen, a juicio de Monseñor Munilla, el caso central, porque la Virgen insistió sobre esta práctica devocional. En concreto, el 13 de mayo dijo: rezad el rosario todos los días para alcanzar la paz del mundo y el fin de la guerra. Además, añadió Monseñor, lo repitió en junio, julio, octubre y el 13 de octubre precisamente se mostró en esa aparición de Fátima como la señora del rosario. En Cuapa, Nicaragua, en 1980, la Virgen le pidió a Bernardo Martínez rezar el rosario cada día, no de corrido, sino meditando los misterios, así como promoverlo, el rosario, en la familia y en la parroquia. También en Kibeho, Ruanda, en 1981, hubo petición de rezar el rosario con una particularidad. Allí, el acento no estaba tanto en el rosario común, sino en un rosario de los 7 dolores de la Virgen. Asimismo, el obispo Munilla se refirió a las apariciones en San Nicolás, Argentina, entre 1983 y 1990, donde la Virgen se presentó bajo el título de Nuestra Señora del Rosario y los mensajes insistían en rezarlo. Y finalmente, en este primer punto, el caso de Medjugorje, donde la Iglesia no se ha pronunciado sobre la sobrenaturalidad de las supuestas apariciones, pero sí aprobó la experiencia religiosa y pastoral que allí se vive y en la que hay una insistencia del rezo diario del rosario. Esta, pues, es la primera razón por la cual hay que rezar el rosario. La Virgen lo pidió de forma explícita y reiterada. La segunda razón: contemplar el rostro de Cristo con María. Esta es la segunda razón esgrimida, y es que el rezo del rosario permite contemplar el rostro de Cristo con María a través de la meditación de los misterios gozosos, dolorosos, gloriosos y luminosos. Así lo afirma San Juan Pablo II en su documento Rosarium Virginis Mariae del año 2002. Rosario de la Virgen María es el documento del año 2002.

es dejar que el Evangelio entre por la repetición humilde, contemplar el rostro de Cristo con María. Tercera razón, el rosario está al alcance de todos y abre un trato familiar con Dios. El obispo español recuerda en este punto que Sor Lucía, vidente de Fátima, lo explicó así. Si se nos hubiese pedido la misa y comunión diarias, muchos no habrían podido cumplirlo, porque no todo el mundo tiene al alcance una Eucaristía diariamente celebrada. Sin embargo, añadió, el rosario, en cambio, cabe en cualquier estado de vida, a cualquier hora, en cualquier lugar. Tanto es así que la religiosa Sor Lucía consideraba que después de la misa, el rosario es la oración más grata a Dios y más provechosa para el alma. Cuarta razón, el rosario es una poderosa oración de intercesión. El rezo del rosario es un arma pedida para la paz y para el combate espiritual. El Papa León XIII, hace más de 100 años, le dedicó una docena de documentos pontificios y lo propuso como remedio frente a los grandes males de la sociedad. Juan Pablo II lo ligó de nuevo a la paz. Y la quinta razón, la repetición ordena el interior. La repetición del Ave María en el rosario ordena el interior de cada uno de nosotros, de las personas que rezan el rosario. Dice Monseñor Munilla que el rezo del rosario nos ayuda a custodiar nuestro corazón, sostiene la fe, la esperanza y la caridad. Nos ayuda a conservar estas tres virtudes teologales y a no dejarnos absorber por el espíritu de este mundo. Sostiene la fe, la esperanza y la caridad, dice Monseñor Munilla. La repetición ordena el interior. Si continúa el obispo, subrayando que la meditación de los misterios devuelve la mirada a lo que permanece y a la intercesión de María acompaña lo que uno solo no sostiene. Como diría San Juan Bosco, concluyó Monseñor Munilla, el rosario es necesario para la salud del alma como el pan es necesario para el cuerpo. Aquí pues, algunas razones para que no nos apartemos de esta devoción del Santo Rosario diariamente. Es muy productivo para nuestra vida personal y comunitaria, para el interior, para nuestras almas, para nuestros corazones, para nuestra razón, para nuestro intelecto, pero también es muy importante para conseguir la paz en la sociedad. Vamos a la sección de fe y culturas, que en esta ocasión proviene de Bogotá por Monseñor, uno de los vicarios de la Arquidiócesis de Bogotá, Monseñor Rafael de Brigar, de la zona vicarial territorial Padre Misericordioso, allá en Bogotá. Monseñor de Brigar nos habla.

0: habla de una característica del Papa León XIV, que se nos propone a hombres, a personas de buena voluntad y a creyentes cristianos católicos. Él titula su aporte para el periódico El Catolicismo de esta semana, periódico de la Arquidiócesis de Bogotá, y para nosotros con este título, Con Dios en la boca. Al pie de las noticias aparecen los comentarios. En uno de ellos, referido a la reciente visita del Papa León XIV a Francia, decía la autora del comentario, es el único líder del mundo que actualmente habla de Dios. Es cierto, y no solo porque eso es lo que se espera del pontífice, sino porque los hace con absoluta naturalidad y firmeza. La recepción que dio el pueblo francés y dentro del mismo los jóvenes enfatiza una vez más que eso es lo que espera el mundo silenciado, el de las multitudes, de los pastores y sin duda de la Iglesia Católica. Hablar de Dios, contar las cosas de Dios, proponer la palabra de Dios, promover la justicia, la caridad y la paz en nombre de Dios. También celebrar los misterios de la fe, convocar a la oración, presidir la caridad y la misericordia. La mayoría de los llamados líderes mundiales están totalmente en otros temas y acciones. Les fascina la guerra, les encantan las acciones destructivas. Sueñan con expandir sus fronteras hasta el infinito y se ilusionan con los monumentos que los lambones les levantarán en su honor. Odian a los pobres y a los extranjeros. Los arrojan al mar como si fueran basura. Y los que no están en este plan abominable no hablan sino de la economía, de las tasas de interés, del precio del petróleo, de entregarles el mundo a las grandes corporaciones a cambio de algunos favores ocultos o no tanto. Y casi todo el resto de los dirigentes del mundo, entre ellos los de América Latina, dan palos de ciego día y noche, pronuncian discursos insulsos, se sienten más poderosos que el mismo universo y sus fuerzas inconmensurables, pero no son sino reyesuelos que la historia apenas sí registra en sus anales. Los actuales líderes mundiales, en su gran mayoría, no parecen confiables y tampoco parecen tener claro hacia dónde conducen a la humanidad entera. Son tiempos oscuros en este campo de la vida humana. Pero volvamos al Papa León XIV y, para ser justos, a los papas. La historia de estos hombres al mando de la Iglesia en las décadas recientes es una verdadera historia de salvación. Podríamos quedarnos rememorando la acción silenciosa de Pío XII para salvar miles de ciudadanos judíos de la demencia nazi. recordaríamos al Papa Bueno, Juan XXIII, con su evangélica actualización de la Iglesia, para seguir siendo significativa en el mundo moderno, o reabrir los documentos y alocuciones de Pablo VI, advirtiendo de las consecuencias. Hoy, todas a la vista del control natal y los efectos desorbitados de los anticonceptivos a la mano de todos, y que al final del día nos han dejado con un desorden moral de proporciones catastróficas, además de un mundo sin niños y sin nuevas generaciones que lo nutran de nueva vitalidad. También vendría a la mente el potente pontificado de Juan Pablo II, vocero universal de Dios, cuyo evangelio llevó hasta las fronteras más recónditas del globo terráqueo. Y después, el sapientísimo Benedicto XVI, custodio celosísimo del ser de Dios entre nosotros y poseedor de una inteligencia que, me parece, le quedó grande al mundo de aquel entonces. Y el Papa Francisco, hombre disruptivo, como suele decirse hoy, que nos recordó de mil y una maneras que la esencia de Dios es la misericordia. Pero también que no tenemos sino una casa, este planeta, y que cuidarlo significará nuestra supervivencia, o todo lo contrario, si no se cambian los paradigmas de explotación de los recursos naturales. Y ahora, León XIV, con un llamado que empieza a ser sinfónico y cuyo tema recurrente es el ser humano, el cuidado de lo humano, la identificación de lo que nos hace humanos y cómo todo en el mundo, especialmente las grandes instituciones, Iglesia Católica incluida, deberían empeñarse sobre todo en el cuidado de esta pequeña pero admirable criatura, el ser humano, obra suprema del amor y la sabiduría divinas. Hace bien el romano pontífice en hacerse vocero de Dios. Para eso, y sobre todo eso, fue escogido por inspiración del Espíritu Santo por el Colegio de Cardenales. Pesada carga ha sido la de todos los profetas, según consta el Viejo Testamento, en el Viejo Testamento, pero también el Nuevo, al contarnos la vida y muerte de Jesús, y después la gesta única e irrepetible de los apóstoles. El mundo sigue siendo duro de corazón, resistente al plan de salvación obrado por Dios y difícil de enrutar por los caminos de la conversión, pues se encuentra engolosinado con sus propios logros y se niega obstinadamente en reconocer peligros y limitaciones que pueden ser su propia condenación. No obstante, León XIV, haciendo honor a sus antecesores, hasta el apóstol Pedro, tiene un solo mensaje: la voluntad de Dios y la salvación del hombre, y una mirada especial a los más pobres y vulnerables, que ahora son multitudes y que por un día se asomaron en estos días a los Campos Elíseos en París para recordarle a los dirigentes que la inmensa mayoría de la humanidad abomina la guerra, detesta los desequilibrios económicos, rechaza la lluvia de mensajes nocivos que todos los días salen de las salas de redacción y de las redes sociales y se aferra con todas sus fuerzas a la esperanza que viene solo de Dios, aquel que es predicado por el Papa León y por la Iglesia Católica, y que no hay motivos para desesperar. En medio de todo esto, está claro, clarísimo, que la humanidad como conjunto de seres humanos quiere a Dios en medio y lo experimenta, y que se goza enormemente cuando el Papa Romano, cuando la Iglesia fundada por Jesucristo, se empeñan con todas sus fuerzas para llevar un mensaje de origen divino hasta los confines del orbe. Y es un mensaje que se vuelve encuentro de multitudes, vigilias de oración, Eucaristía solemne, fraternidad universal. Mientras el Papa y toda la Iglesia estén dedicados a esta bella y tenaz tarea, la presencia de Dios seguirá siendo imborrable e irreemplazable en medio de estos millones de seres minúsculos, pero mirados con misericordia, que son los seres humanos, y que en Él, en el Señor Jesús, en Dios, lo pueden todo. Hasta aquí el padre Rafael de Brigar. Vamos a la sección Ser Cristianos Hoy, la práctica de nuestra fe, Catecismo Hecho Vida. Esta es la sección del Catecismo y de nuestro programa en la cual leemos un numeral del Catecismo y reflexionamos, conversamos brevemente con la intención de convertir ese numeral en una guía para la acción, para el comportamiento personal y comunitario. Hoy nos corresponde el numeral 1150. Estamos en una sección del Catecismo que tiene que ver con la liturgia, es decir, con la celebración de aquello en lo que creemos. Y venimos conversando en estos últimos domingos acerca de los signos y los símbolos proporcionados por Dios a través de la naturaleza para realizar esta celebración, para sacar adelante esta celebración litúrgica. Este numeral 1150 hace parte de unos signos y unos símbolos de la alianza. Ya hemos visto signos y símbolos del mundo de los hombres. Y veremos también signos y símbolos asumidos por Cristo, hasta llegar a signos y símbolos propiamente sacramentales. De una manera pedagógica, pues el Catecismo nos va llevando para encontrar en la naturaleza, en la vida social, en el lenguaje, en la cultura, elementos de los cuales apropiáramos para una debida celebración, para una precisa y cargada de mucho sentido celebración. Dice pues este numeral 1150, signos de la alianza. El pueblo elegido recibe de Dios signos y símbolos distintivos que marcan su vida litúrgica. no son ya solamente celebraciones de ciclos cósmicos y de acontecimientos sociales, sino signos de la alianza, símbolos de las grandes acciones de Dios en favor de su pueblo. Entre estos signos litúrgicos de la antigua alianza se puede nombrar la circuncisión, la unción y la consagración de reyes y sacerdotes, la imposición de manos, los sacrificios y sobre todo la Pascua. La Iglesia ve en estos signos una prefiguración de los sacramentos de la nueva alianza, los sacramentos propuestos por Cristo y por la Iglesia. ¿De dónde aprendemos y los incorporamos a la agenda, al programa litúrgico de hoy en día del Antiguo Testamento? Pedagógicamente bebemos de esa agua, recogemos estos elementos y los usamos hoy cargados de sentido. En un numeral por el que todavía no hemos pasado, el 1334, se nos aclara esto de signos, símbolos de la alianza. Se nos profundiza. Dice ese numeral por el que pasaremos, yo diría que en unos años, en la antigua alianza, el pan y el vino eran ofrecidos como sacrificio entre las primicias de la tierra en señal de reconocimiento al Creador. Pero reciben también una nueva significación en el contexto del Éxodo. Del hecho, el acontecimiento del Éxodo y el libro del Éxodo. Los panes ácimos que Israel come cada año en la Pascua conmemoran la salida apresurada y liberadora de Egipto. El recuerdo del maná del desierto sugerirá siempre a Israel que vive del pan de la palabra de Dios, como lo refiere el Deuteronomio en el capítulo 8, versículo 3. Finalmente, el pan de cada día es el fruto de la tierra prometida, prenda de la fidelidad de Dios a sus promesas. El cáliz de bendición al final del banquete pascual de los judíos añade a la alegría festiva del vino una dimensión escatológica, la de la espera mesiánica del restablecimiento de Jerusalén. Jesús instituyó su Eucaristía dando un sentido nuevo y definitivo a la bendición del pan y del cáliz. De una manera pedagógica, pues, el catecismo nos va señalando del Antiguo Testamento que, en cuanto signo, símbolo y elementos usados en la celebración en el Antiguo Testamento, revisados, vistos de una manera nueva, renovada, incorporados por el Señor Jesús y por su Iglesia a la liturgia de hoy, se cargan de sentido, se llenan de sentido hasta el día de hoy. Vamos a la hora de cierre. Las lecturas que nos propone la Iglesia para este domingo 28 en el tiempo ordinario del ciclo A son, en primer lugar, la lectura del libro de Isaías en el capítulo 25. Preparará el Señor un festín y enjugará las lágrimas de todos los rostros. La segunda lectura, tomada de la carta del apóstol San Pablo a los Filipenses, en el capítulo 4. Todo lo puedo en aquel que me conforta. Y el Evangelio será tomado del Santo Evangelio según San Mateo en el capítulo 22. A todos los que encuentren, llámenlos a la boda. Y la explicación muy breve de estas lecturas apunta a ese gran banquete con el que nos quedamos nosotros por invitación de Jesús, el banquete de la Eucaristía. Dentro ya de la Iglesia, siempre se ha considerado a la Eucaristía como la expresión más grande de todos los dones que Cristo nos brinda a los suyos. La Eucaristía es el banquete de la nueva alianza, como la llamó el mismo Jesús, y en ella nos hace gustar las delicias de su amistad más honda. La Eucaristía es el adelanto del banquete eterno que nos saciará en el cielo. Jesús, al que ahora vemos en fe, bajo las apariencias del pan y del vino, será en la visión nuestro gozo consumado. La Eucaristía ha sido, en la tradición cristiana, la ocasión más propicia para lucir con garbo el vestido de los elegidos. La gracia de Dios con la cual nos acercamos siempre a recibir al Señor, después de habernos arrepentido y purificado de nuestros pecados. Señor Jesucristo, tú eres el Rey que nos invitas con apremio al banquete celestial, del que nos das una prenda y un avance en la comunión de tu cuerpo y de tu sangre. Haznos siempre dignos de ti, que luzcamos con garbo en la tierra el uniforme de tu gracia, para verlo convertido después en vestido de gloria. Hemos llegado al final de nuestro programa En Clave de Fe, un espacio de la Delegación para la Cultura de la Arquidiócesis de Medellín. Los invitamos a que nos sigan acompañando todos los domingos por esta su emisora, Minuto de Dios Radio Medellín. Que Dios los bendiga.
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0: Son las 9:57.
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2: Muy, pero muy buenas noches a todos nuestros queridos oyentes. Qué alegría, qué gracia, qué bendición tan grande estar compartiendo con todos ustedes una vez más este espacio Alma y Mente. Yo soy feliz cada vez que podemos encontrarnos a través de la radio, a través de las nuevas tecnologías. Soy feliz a las veces que podemos compartir estos temas de tanto crecimiento, tan necesarias para todos nosotros. ¿No creen ustedes que estos son motivos para darle gracias a Dios? Imagínense ustedes ahí donde se encuentran. También pueden decir, pero Juan Camilo, es que hay mucho problema, es que mis hijos, es que mis nietos, es que el trabajo, es que. Pero yo te voy a invitar para que en este ratico que vamos a compartir, lo hagamos como una ofrenda de acción de gracias a Dios. Sí, hay problemas, sí, hay malas noticias, sí, no podemos tapar el sol con un dedo. Es verdad, en este mundo hay hambre, hay guerras, hay muerte, hay miedo. Pero yo los voy a invitar a que nos conectemos con la acción de gracias a un buen Dios, a nuestro Papá Dios, que en medio de tantas dificultades nos mantiene con fuerza, nos sostiene, nos anima, nos ilumina, nos bendice. Y hay muchos motivos para decirle a papá, gracias. Gracias, papá, por el día que me estás regalando. Gracias, papá, por mi familia. Gracias, papá, también por las dificultades, por los problemas. De ellos aprendo. Son una escuela para mí. Así que también gracias por esas dificultades que han llegado a mi vida. Gracias por la familia, por el trabajo. Gracias por las personas que amo y me aman. Gracias, gracias, gracias Dios por este techito que me cuida del sol, de la lluvia, por esta camita para poder descansar, reparar las fuerzas. Gracias Dios por este plato de comida que tengo. Gracias Dios por este corazón palpitante, por estos pulmones que respiran, por cada célula del cuerpo viva que me hace sentirme amado, abrazado por ti. Si ven, mis queridos, hay muchos motivos para darle gracias a Dios. Yo le doy gracias a Dios por ustedes. Gracias Dios por los oyentes de la emisora Minuto de Dios, los que están en Medellín, los que están en Cartagena, los que saludamos con mucha alegría. Gracias Dios por los oyentes de la emisora Minuto de Dios que están en Bogotá, los que están en Barranquilla, los que están en cualquier parte de Colombia o del mundo. Gracias por ellos que permiten que se mantenga viva esta señal del cielo. Gracias Dios por los benefactores espirituales y materiales. Gracias Dios por los directivos de Minuto de Dios en Colombia, aquí en Medellín, por el padre José Andrés Hurtado, nuestro director, por el Centro Carismático, por la Casa de Oración Tierra Nueva, y gracias Dios por esta emisora Minuto de Dios Medellín. Gracias Dios por el padre Jimmer Ortiz, que es el director de Minuto de Dios Cartagena, emisora con la cual estamos enlazados en vivo y en directo. gracias por los servidores también en Cartagena, a las personas del control, a todos los que hacen posible que la emisora esté en el aire y llegue a muchos corazones. Hay muchos motivos, mis queridos, para darle gracias a Dios. Muchos. En tu corazón tienes, en tu mente, aprovecha estos momentos. Eleva tu mirada al cielo y dile gracias Dios por tanto amor, gracias Dios por tanta misericordia, gracias Dios por acompañarme, gracias Dios por bendecirme, gracias Dios, hay mucho que agradecer. Así que no terminemos este día sin mirar al cielo y sin que salga de nuestro corazón una sincera acción de gracias a Dios. Yo quiero saludar muy especialmente a los que nos escuchan aquí en Medellín en los 1230 del AM. Saludar a quienes nos escuchan en Cartagena a través de los 89.5. A ustedes gracias por sintonizarnos en el dial. Saludar a quienes nos escuchan a través de las nuevas plataformas, la aplicación, la página de Facebook. Saludarlos a todos ustedes. Además, los de Facebook, porque aparte de escucharnos, nos pueden ver. Hoy hay mucho para ver. Hoy tenemos una invitada muy, muy preciosa. Entonces hay mucho para ver, para que interactuemos, para que hagamos las preguntas, para que hagamos los aportes, para que cuenten desde dónde nos escuchan. A ver, hagan sus sugerencias, hagan sus comentarios, les den me gusta, comentar, compartir. Así que eso en Facebook, porque estamos en vivo y en directo, 7 de la noche, 9 minutos. ¡Ah! Pero con repetición, claro, repetición. Aquí me estaban contando el chisme, yo ni sabía que Carlitos me estaba diciendo. Bueno, Juan Camilo, recuerde pues que es que este programa tiene repetición. Y yo, ah, sí, Carlitos, yo saludo a la gente del domingo a las 10 de la mañana, claro que sí. Y me dijo, no, pero es que hay otra repetición. Y yo, ¿cómo así? ¿Cómo así que otra repetición? Y me dijo, sí, Juan Camilo, los jueves a las 4 de la mañana. Claro, entonces... Me explicaba que como nos escuchan de tantos lugares, también nos escuchan de Europa y las 4 de la mañana de nosotros es la tarde de ellos o la mañana de ellos, ¿cierto?
3: Son como las 11.
2: Son como las 11. Sí, apenas depende. Es para escuchar a Alma y Mente en Francia.
3: Apenas.
2: Para escucharla en Roma. Apenas es que sí, 11 sí. De la mañana en Alemania, en Austria. Bueno, en esos países también nos escuchan. Entonces decidió nuestro director pues pasar a esa hora nuestro programa también Alma y Mente. Así que no, maravilloso. Así que hay que saludarlo a todos. Aquí revueltico para todos saludito. Buenos días, buenas noches, buenas tardes. A la hora que nos escuche, qué alegría. Y como ya lo escucharon, Carlitos, mi hermano, buenas noches. ¿Cómo vamos?
3: Juan Camilo, buenas noches. ¿Cómo estás? ¿Bien?
2: Bien, bendecido por el Señor.
3: Bueno, nos alegra. Un saludo muy especial a Paula Mota también, a nuestros queridos oyentes, a nuestro hermano en el control, Luis, en Cartagena.
2: Luis, un Luis. Saludo para Luis, que ya está eso, en Cartagena, es. Nuestro hermano. Dios te bendiga, Luis. Bueno, y cuente pues cómo está la familia.
3: No, bien.
2: Todo bien,
3: gracias a Dios. Y bueno, Juan Camilo, usted que mencionó ahora Francia, ya le tocó aprender con Manzaba a hablar francés, ¿no?
2: Ah, no, aquí le metemos a todo, Carlito, no es problema. Aquí.
3: Ahora saluda a Paulita en francés, ay, claro, ¿cómo
2: oui,
3: no?
2: Oui. Oui, oui. Pero antes de saludar a Paulita, saludamos a Luis, que está en el control en Cartagena. Dios te bendiga. A ti, Luis, y a Carlitos, gracias por lo que hacen, por ese arte tan bonito de mantener todo bajo control en el programa y en la emisora. Dios les bendiga. Amén. Esa obra tan bella. Saludar a mis enfermitos, siempre abrazarlos, oramos por ustedes, los acompañamos. Les pedimos que Dios los bendiga y que esta enfermedad los acerque, los una más al dolor de Cristo, un dolor redentor. Saludar también a los que nos escuchan a través, ya sea del Facebook, del dial, cualquier medio, desde las diferentes cárceles y penitenciarías. A ustedes, muchachos, los abrazamos, los acompañamos, oramos por ustedes, les enviamos un saludo muy muy grande, les recordamos que la cárcel sea para el cuerpo pero nunca para el alma ni para la mente. Muy bien, con esta alegría, con estas acciones de gracias, con saludos para Europa, para Cartagena, para todo el mundo, los invitamos de una vez para que pasemos a nuestra primera sesión.
1: Cuida tu alma, cuida tu mente.
2: Cuida tu alma, cuida tu mente. Hay un vínculo maravilloso. Hay una relación divina en todo el sentido de la palabra entre la fe y la razón. Algunos han intentado debatirlo, negarlo y dicen, no, no puede haber una salud mental basada en la fe. ¿Cómo se te ocurre pensar que debes ubicar la fe en una disciplina como la psicología? Son incompatibles, pero hoy vamos a tener un tema muy bonito, ese vínculo maravilloso, ese vínculo divino. Vamos a entender dónde se conectan, cómo se conectan la fe, lo espiritual, con la realidad humana, con la salud mental. Existe. Por eso hay un psicólogo aquí sentado y por eso hay una psicóloga conectada. Hemos pasado por la universidad. Yo ya hice mi maestría, me gradué hace algunos años de mi maestría en terapia familiar, la Universidad Pontificia Bolivariana. He sido profesor universitario. Hoy en día soy profesor en el Seminario de Santa Rosa de Osos, a quienes les mando un saludo. Ahí está la razón. Mi invitada esta noche pasó por la universidad en su pregrado. Hoy en día cursa maestría. Está la razón presente. Pero tanto Paula como yo entendemos que complementando de manera maravillosa esta realidad humana, aportándole grandemente, está nuestra fe. Mi querida Paula Mota, doctora Paula, buenas noches, ¿cómo estás?
4: Bonjour, porque, ¿cómo se dice?
2: Bonjour. Ah, no, yo hablando en francés, no, siga usted.
4: Bueno, buenas noches, buenos días, buenas tardes, dependiendo de la hora que nos vean. De verdad que qué lindo ha sido después de este retiro y de esta experiencia en la ciudad de Medellín, en Tierra Nueva, haberlos visto, haber compartido con ustedes. Carlitos, qué gustazo, de verdad, haber tenido esta oportunidad. Y hoy, hablando de fe y de psicología, creo que eso también hace parte de esos factores protectores. Generar comunidad, generar familia, y ustedes para mí lo han sido. Entonces creo que vengo muy recargada de ese tiempo y de ese espacio de haber compartido con la gente que quiero muchísimo y que hacen parte de mi construcción personal y que la fe me la ha regalado.
2: Qué rico ese himno. Pero empezaste pues muy sentimental, Pau, ¿no? Ya, pásame el pañuelito, Carlita, dame el favor. No, qué rico hacer mención a esto que dices, Pau, de nuestro retiro. Estamos todavía fresquitos, ¿cierto? De nuestro retiro sanando mi niño interior. Hace una semana larguita que lo tuvimos aquí en la Casa de Oración Tierra Nueva en Medellín. Estuvo nuestro querido padre Jimmer, director de Minuto de Dios Cartagena. Tuvimos a la doctora Paula que vino desde Bogotá. Un grupo maravilloso de personas, Pau, ¿verdad? La gente muy querida. Aprendí yo más de la gente que vino, que creo que yo les pude enseñar, porque tuvimos unos participantes que ni mandados a hacer, ¿cierto, Pau?
4: Así es, y creo que resaltamos de este retiro en particular esa cercanía de las personas y sobre todo porque también se va construyendo una comunidad a través de este programa. Muchos de ellos reportaban ese acompañamiento, esa invitación a la reflexión que se suscita en este espacio. Y en medio de nuestro análisis de este retiro y también de la gratitud que sentimos, cada uno de los participantes nos enseñó algo en el antes, en el durante y en el después. Porque realmente, antes de ser los que servimos, creo que somos los primeros servidos.
2: Total, total, total. Es una experiencia maravillosa encontrarnos con la gente. La radio es una bendición. De hecho, por aquí aprovechamos para saludar gente de Facebook. Por ejemplo, Shalom Rey dice, saludos desde Bogotá. Elvira Ortiz dice, bendecida noche, saludos desde Cartagena. Mi querida Magda Martínez nos dice, buenas noches, doctor Juan Camilo, doctora Paula. Dios les bendiga. Alma y mente, excelente programa. Un abrazo desde mi fría Bogotá. Miren, la radio es muy bella, el Facebook, por aquí nos mandan corazoncitos, nos mandan mensajitos, pero ese encuentro personal tan bello que tuvimos en la Casa de Oración, podernos abrazar, poder ver los ojos de las personas, compartir el testimonio. La vida fue una experiencia muy bella. Yo tengo que mencionarle aquí, casi que a manera de gratitud, a una participante muy bella que tuvimos este año de nombre Viviana. Pau, ¿te recuerdas, Viviana?
4: Claro que sí.
2: Una participante que ahorita ya hace parte de nuestra casa de oración. Dice, síganme invitando a todo lo que hagan, quedé feliz, mándenme todo el cronograma del mes y del año. Y ella nos enseñó, a mí particularmente me enseñó muchísimas cosas. Y así como Viviana, muchos, ese grupo tan bello que tuvimos en el retiro fue maravilloso. Así que bueno, que hay que hacer mención a las cosas bonitas que nos pasan. Y como tú bien lo dices, Pau, fuimos los primeros servidos, porque aprendimos mucho de ellos. Okay. Y eso nos permite entonces entablar esta conversación tan bella. Pau, ese diálogo entre la fe y la salud mental, ya yo hice un preámbulo, ciertamente vos y yo somos formados como psicólogos, tú estás haciendo tu maestría, yo ya la hice, hemos pasado por la academia, hemos maciado libros, hemos investigado. Bueno, han pasado muchas cosas, Pau, pero ¿de dónde se nos ocurre? Y yo quiero escucharte a ti especialmente, por eso te invité. ¿De dónde te ocurrió a vos que la psicología y la fe eran compatibles? ¿A vos quién te enseñó eso? ¿De dónde te lo inventaste? ¿Cómo es la cosa?
4: Bueno, querido Juan, yo siempre suelo usar esta frase y es que la espiritualidad es un factor protector para la salud mental. Pero eso no solo lo aprendí en la academia, sino desde las experiencias personales, donde en cada encuentro frente a una situación dolorosa, cuando también a mí se me activaba la herida, yo decía, bueno, hay un trabajo en la psique, en las emociones, incluso en el cuerpo que hay que hacer, pero hay algo que me falta. Y ese algo que me falta lo encontré en la fe, en donde ese amor que trasciende, que no se explica a través quizás de un número, de algo más tangible, pero sí desde eso sensorial y experiencial, ese algo que me faltaba me cambió la vida. Y entonces empieza una historia donde empiezo a conectar psicología y espiritualidad, esa fe y esa razón, y veo que no solamente para mí, sino para muchas personas, es realmente lo que les cambia, les transforma, les sana, les restaura. Porque tenemos un montón de teorías. Dentro de la psicología nosotros tenemos técnicas, tenemos marcos, digamos que ya de referencia, todo este constructo teórico. Pero en lo experiencial, mucho de eso psicológico también se vive en nuestra fe, también se vive en nuestra espiritualidad. Y van acompañándose, pero hay un instante donde una y la otra creo que conectan tanto que tú puedes ver en ejercicios espirituales algo profundamente psicológico, porque es profundamente humano. En nuestro retiro taller hablábamos de lo bio, psico, social, espiritual. Entonces, eso bio, lo que me atraviesa desde mi ADN, mi corporalidad, todas mis características físicas, pero también lo que he heredado de mi familia, de esas herencias en cuanto al ADN, lo biológico. Lo psico, es así que también se va construyendo a raíz de que comparto con otros, voy construyéndome en mis ambientes y hay unas características en ese psico. Y está lo social. Cuando empezamos a tener grupos relacionales, el trabajo, el colegio, una comunidad, entonces empezamos a tener otros aprendizajes y vamos constituyendo nuestra identidad. Y eso espiritual, que es lo que enmarca todos esos tres elementos, es ese trascender y querer ser nuestra mejor versión, es ese querer ir al propósito, es algo mucho más profundo, querido Juan. Entonces, creo que en mi historia, ya que lo preguntas así como de desde dónde, quién me dijo, quién me enseñó, las experiencias que Dios me ha permitido tener, pero también las personas que Él me ha regalado. Y no me puedo dejar de remitir a las personas que han estudiado, verificado, pero vivido también todo lo que es la sanación interior. Entonces yo me atrevería a decir que un poco de esa sanación interior es también tan terapéutica y no lo podría, digamos que excluir. Yo siento que en cada proceso de sanación interior sí hay algo psicológico que se empieza a restaurar, que se empieza a trabajar, porque somos historia, porque somos ADN también, porque hay algo que nos atraviesa en lo profundo. Pero cuando tú intervienes con la espiritualidad, esa psique que ha estado fracturada, lastimada por las experiencias de la vida, empiezas a descubrir y a ver cómo hay más fuerza en la sanación, en la restauración, en la resignificación, y lo podríamos empezar a combinar de esta persona y de nosotros mismos, porque lo hemos vivido.
2: Sí, tu historia es muy bonita, Pau. Tú haces mucha referencia a eso biopsicosocial y esa integralidad del ser. Yo me acuerdo la pelea mía en la universidad tan tremenda, oiga. Una pelea porque pues, en la universidad el debate está abierto, ¿cierto? Y no todo el mundo va a pensar como el otro, ¿cierto? No tiene que ver como yo, ¿cierto? ¿No? Y menos pues desde la parte de la fe. Es muy difícil. Yo me acuerdo mucho de problemita en la universidad porque los debates epistemológicos, antropológicos, eran muy bacanos. Claro, uno se sacaba la rabiecita y tal, pero uno fue madurando pues, más cosas y va entendiendo que no se trata de sacar rabias, sino de argumentar. Pero sí me recuerdo mucho mis compañeros pues enérgicamente debatiendo y argumentando el por qué no la fe debería incluirse en una materia, en una clase o en una intervención. De hecho, hoy en día yo tengo colegas y nos llevamos súper bien y conversamos y debatimos. Tengo profesores con los que todavía fueron profesores míos y estamos en contacto en las redes sociales y demás. Y sus publicaciones muchas veces son publicaciones que difieren, digamos que...

0: tecnología, que eso lo ve uno en primer semestre, primer, segundo semestre, cuando empieza a ver la etimología, cuando ve epistemología, ahí le dicen a uno, la psicología viene de la palabra psique, entonces uno remite a los griegos, y psique significa alma, entonces la psicología es el estudio del alma, y eso se empezó como a, no sé, se empezó como a perder en el tiempo, digo yo, como que eso... ¿Dónde quedó el estudio del alma? Es que para el griego lo más importante era el alma y ya se identificó como un ser no únicamente corpóreo, sino que había algo más inexplicable, no se puede medir, no es tangible, no se puede ubicar, pero que sí tiene una incidencia profunda en la realidad. Entonces, yo me puse a pensar, pero ¿cómo es posible que me hablen de psicología cognitiva, dinámica, que me hablen de psicoanálisis, que me hablen de terapia sistémica, bueno, las diferentes líneas de pensamiento en la psicología? ¿Y el alma dónde está? Me empecé a preguntar yo, ¿dónde quedó? ¿Quién mira? ¡Alguien mire el alma, por favor! ¡Alguien que la mire! Entonces ya empecé a encontrar autores, por ejemplo, como Carl Gustav Jung, conocido como el psicólogo de la fe o el psicólogo de la religión, y me abrió como un panorama. O luego uno leía a Viktor Frankl, qué belleza, el hombre en busca de sentido, ¿dónde se ubica el sentido de la vida del ser humano? Ah, y ahí sí se me arregló el panorama, yo dije, por aquí es, esto tiene que tener como algo diferente. ¿Por qué? Porque quedarse únicamente con lo somático, únicamente con lo que pasa en el cuerpo, únicamente con lo medible, cuantificable, verificable, hacía como falta algo. Pero bueno, llegó esa posibilidad de decir, no, es que hay un alma, hay una historia, y pasa algo en el ser humano desde el vientre de la madre, y pasan, se construyen vínculos, y desde niño, y entonces la teoría del apego, y las figuras criterio, y todo eso con un alma presente. Pau, queridos oyentes, y ahí, como te digo, se me arregló el panorama, porque dije, no, por aquí es. ¿Cómo es posible acercarse? De hecho, lo dice Carl Gustav Jung. Él tiene una frase muy bonita, él dice, maneja todas las teorías, apréndete todas las teorías que puedas, estudia mucho, pero cuando te sientes frente a otra alma, sé únicamente otra alma humana. Ahí todo se desdibuja, ahí las teorías se van, ahí todo se olvida, porque es un alma contándole a uno sus dolores, sus lágrimas, sus tristezas, sus miedos. ¿Qué tiene que hacer uno? Claro, tiene la teoría, Pau, a uno no se le olvida, claro, ahí está toda la línea teórica que uno maneja. Pero ¿qué es lo que prima cuando uno se sienta con otra vida? El alma. ¿Qué tiene esa persona? ¿Cómo descubre, cómo se permite mostrar la vulnerabilidad para que otro lo escuche? Ahí hay algo más trascendental. Ahí está la fe, Pau, o me perdí en la...
1: Claro, y sabes que me encanta, bueno, como todo este perfecto, hace menos de un mes estaba dictando un curso en Uniminuto sobre inteligencia espiritual. Y un poco de lo que me sorprendía cuando estaba compartiendo estos módulos, era como se desconocía ese componente incluso también teórico de esa inteligencia espiritual y las bondades, lo que favorece. Entonces, ejemplo, nos ayuda a cultivar la esperanza, a conectar con el sentido de vida, que un poco de ello nos habla también Viktor Frankl, la conexión con la comunidad, con el otro, con hacer distinto. Solo podríamos pasar a psicología comunitaria también, donde pensamos en el tejido social, y de dónde viene también, de un movimiento desde la espiritualidad, o esa inteligencia espiritual, la percepción de apoyo, lo que yo les decía al inicio del programa, mi familia, mis cercanos, los que me ayudan a construirme, la capacidad también para afrontar las pérdidas de una manera distinta, resignificar el sufrimiento, y lo más que quiero como resaltar es la construcción de propósito. Un profesional, todos podemos ser profesionales en diferentes formas, técnicos, sapientes en un área, tener un conocimiento. Pero cuando ese ser trabaja su espiritualidad, cuando tiene fe,

0: es un profesional diferente. Se le ve, se le siente, se le nota y no tiene ni que hablar. ¿Por qué? Porque fíjense, la espiritualidad me ayuda a cultivar un sentido de tejido social, de comunidad, de aceptación, pero también de construir un propósito. Entonces marca la diferencia. Ahora, si tú me lo permites, también debo hacer una precisión. Cuidado con esta manera, ahí sí la máscara, como hablábamos en la de las heridas, de ver la fe ya desdibujada, no desde lo que realmente es y para lo que funciona y cultiva, sino desde la culpa. Que hay una línea ahí delgadita como que a veces se pasa y viene la culpa, viene como la idea de que hay un miedo constante al castigo. Y ojo, si usted se siente en esa perspectiva de rigurosidad, de castigo, de sentirse hipervigilado, como, sí, como con esa tendencia de la culpa, hay que trabajarlo porque ahí no está hablando la fe, ahí no está hablando el amor, sino esas heridas que tenemos que se proyectan y se enmascaran diciendo que es una forma de vivir la espiritualidad. Porque si algo tiene la espiritualidad es que se caracteriza por el amor a los demás, pero también un amor que se cultiva hacia adentro, hacia el ser.
1: Qué importante eso, Pau, porque cuando hablas de ese amor y ese cultivar la espiritualidad del amor, a mí la palabra que se me viene a la mente es la libertad, Pau. Pues casi que te interrumpí ahí, porque cuando uno trabaja su autocuidado desde el amor, pues lo está haciendo como libremente, y cuando se decide quitarse las máscaras, yo nada más hablaba con alguien ayer, y le decía, uy, definitivamente el ser humano tiene muchas máscaras, y un acto de amor por sí mismo es darse cuenta, reconocerlas, nombrarlas, como lo decíamos en el retiro espiritual aquel día. Nombre su máscara, reconozca que la tiene puesta y empiece a quitársela, y en últimas quitarse la máscara. Es un acto de amor tan grande, Pau, y queridos oyentes, que Pancho, te hace libre y te saca de la esclavitud, Pau.
0: Claro, y es que mira que hay un peligro ahí como con ese no entender bien la fe desde lo que es, y desviarse, porque eso ya, lo otro ya no es fe, y que esas máscaras las podríamos nombrar mecanismo de defensa, sí, una proyección de mis heridas hacia el otro. Es que esto es un ataque espiritual y yo veo en ti, y entonces no lo discierno y se lo pongo al otro y le hago daño al otro. Una necesidad emocional, entonces hay que tener mucho cuidado para que no sea ese desdibujar lo que realmente tiene la inteligencia espiritual, la fe como fruto, y empezar a pegarnos también un poco a esa realidad afectiva, amorosa, de construcción. ¿Y qué pasaría si todos nos propusiéramos a tener ese cultivo de lo que dijimos? Resiliencia, resignificar las pérdidas, el dolor, el sufrimiento, darse también lugar y oportunidad a ver el sentido y el propósito de la vida. Yo creo que se disminuirían en gran medida todos estos efectos y trastornos en los estados del ánimo. Super. Incluso en ese tejido social del que estamos hablando, que ayuda a cuidar esta inteligencia espiritual, esta fe, pues podríamos ayudar a otros y generar una conexión, porque muchos, no sé si te ha pasado que en sesión, en la consulta, me siento solo. Sí. Pero ¿qué pasa cuando esta fe me regala comunidad y que son personas que también la están batallando como yo, pero que me pueden acompañar en medio de los dolores? Y así como el texto del Evangelio, en donde me llevan a Jesús y hacen todo lo que sea por llegar a Jesús, y esa traducción de llegar a Jesús es llegar al amor mismo y a la reconciliación con muchas partes de nuestra vida.
1: No, Pau, hay muchas cosas por decir, porque es que ese tema tiene más tela para cortar que un berraco, pero espera que vamos a intentar abordar varias cositas antes de pues para que no alcance el tiempo. Pero antes de seguir con el tema, dos propuestas. La primera, yo quiero que los oyentes, tanto los que están en el dial como en el Facebook, nos cuenten de qué manera cuidan su salud mental. Yo quiero, porque esto puede ser un testimonio, algo que otra persona me aporte. Ve, no había pensado en eso. Ve, yo escuché que una persona cuida su salud mental de esta manera, lo voy a empezar a aplicar en mi vida. Cuéntenos, ¿usted cómo cuida su salud mental? Puede contarnos a través del mensajito en Facebook, porque yo aquí los estoy leyendo. Por ejemplo, ya por aquí llegó también Marilyn Molina Medina, que nos dice: bendecida noche, un caluroso saludo desde Pereira. Imagínate, este programa es internacional prácticamente, desde Pereira. Así como ella nos puede decir, bueno, buenas noches, yo cuido mi salud mental de tal manera. Pau, ¿tú qué crees? ¿De dónde nos escuchan más, de Medellín o de Cartagena?
0: Espero que de todos lados.
1: Ay, no, esto, Pau, es una respuesta
0: con toda la fe.
1: Políticamente correcta. Carlitos, ¿de dónde nos escuchan más, de Medellín o de Cartagena?
2: Como dijo Paulita, todas las anteriores.
1: Carlitos, oiga, pero aquí no sí, le toman sí. partido a nada, ay, María. Creo que se le preguntó a Luis allá del control, me va a decir que desde Cartagena. Y yo digo que desde Medellín nos escuchan más. Entonces vamos a medir, a ver de dónde están los oyentes en esta noche. Nos van a contar cómo cuidan su salud mental y desde dónde nos están escuchando. Ay, pero yo estoy en Pereira, ¿eh? Por ejemplo, Marilyn está de Pereira, o sea que ya también Pereira entró en la competencia. Bogotá, aquí está Magda Martínez, que entró en la competencia. Bueno, vamos a ver desde dónde nos están escuchando. Y recuerden, ¿cómo cuidas tu salud mental? Ah, si no estás en el Facebook, sino que estás en la emisora, nos puedes dejar tu mensajito de WhatsApp en el 317-369-0797. 317-369-0797. Carlitos, de pronto tenemos el número de Cartagena para que nos lo recuerdes también y dejen su mensaje en los hermanos de Cartagena.
2: Claro que sí, Camilo, nos pueden enviar sus mensajes, sus textos, sus mensajes, sus notas de voz al 300-613-7358.
1: Otra vez.
2: 300-613-7358. Hágalo ya, en ese momento. Envíe su pregunta, su aporte, ¿sí o no?
1: Excelente, excelente.
2: No cuando se vaya a acabar el programa.
1: No, pues ya, madre, ya, porque ya. Estoy corriendo como que... Ahí llegó otro, y otro, sí, y otro. Sí, sí. Y ya Carlitos aquí con la escoba parada. Y yo, espere, espere. Entonces, mande, cuéntenos, ¿cómo cuidan su salud mental? Le cuento que la puja Pereira entró pisando fuerte porque Ivette Adriana Muñoz también nos escucha desde Pereira. Muy bien, y la segunda propuesta que les voy a hacer es escuchemos esta oración, muchachos. Estamos en el mes de la oración del Papa por el cuidado de la salud mental. Estamos uniéndonos al Papa León XIV en la oración por la pastoral de la salud mental. Así que van a tener hablando a mí de salud mental todo el mes. O sea, estos programas que nos quedan de octubre, aguántense, porque qué papayazo el que me dio el Papa orando por la salud mental. Pone de relieve el sumo pontífice, la cabeza de la Iglesia, pone de relieve la importancia del cuidado de la salud mental y lo vuelve oración. Así que esta oración que dura un minutico larguito, unámonos en oración al Papa por el cuidado de la salud mental.
3: En el nombre del Padre, y del Hijo, y del Espíritu Santo. Amén. Dios de la vida, amén. Tú conoces lo más íntimo de nuestro corazón, las luces y sombras que nos habitan, las heridas silenciosas que a veces nadie ve. Hoy te presentamos a nuestros hermanos y hermanas que enfrentan dificultades en su salud mental, que sufren en soledad, con ansiedad, depresión o cualquier otra enfermedad mental. Nos llamas por su nombre con ternura y en ti encuentran dignidad y esperanza. Perdónanos por las veces que hemos mirado hacia otro lado, alimentando el estigma y la discriminación hacia las personas con enfermedades mentales. Haz que tu iglesia sea casa abierta, espacio seguro donde todos tengan lugar, comunidad que acompaña y no descarta, que escucha sin juzgar y que se acerca sin miedo. Te pedimos, Señor, por quienes cuidan, profesionales, familiares, voluntarios, hombres y mujeres que con paciencia y amor tienden puentes de comprensión y consuelo. Dales fortaleza y compasión para sostener. Envía tu Espíritu sobre nosotros para que aprendamos a acoger y integrar el cuidado de la salud mental en la vida y en la misión de nuestras comunidades y de toda la Iglesia. Y así lleguemos a ser un signo vivo de tu misericordia, que nunca abandona y siempre restaura. Amén.
1: Amén, amén, amén. Qué belleza oración del Papa León. A mí me parece espectacular porque tiene unas frases muy potentes. A mí me llama mucho la atención y ya Paula me va a contar qué parte le llamó la atención. A mí me desde el primer momento que la escuché la semana pasada, el primero de octubre, no pasar de largo. ¿Cuántas veces en nuestra sociedad se volvió un tabú, se volvió una oportunidad de desprecio? Aquel que se ha quejado de algún asunto en su salud mental. ¿Cuántas veces desplazado, no escuchado? Aquel que está padeciendo en su mente, en su existencia, alguna enfermedad mental. El Papa la sacó del estadio. Yo la trajo al Papa del Vaticano un día de estos. Es que el Papa es la voz de Dios, imagínense ustedes. Y Dios nos está diciendo, recuerden que hay hermanos que sufren, lo dice el Papa en la oración, hay hermanos que sufren porque su salud mental está descuidada, está golpeada, y hay que orar por ellos, hay que prestar un oído atento. Yo me acuerdo mucho, Pablo, yo te voy a dar la palabra para que nos cuentes un poquito sobre la oración del Papa. Hace un par de meses hice un programa yo solito sobre el don de la consolación. A mí ese programa, como todos, creo que me lo inspiró el Espíritu Santo, a pesar de mi pecado, porque yo encuentro que en el mundo hay mucha dificultad para encontrar quien consuele, quien acompañe, quien preste un oído para el que sufre, quien saque tiempo para escuchar el problema de otro. Pues tanto es así que le pagan a uno para que escuche problemas, imagínense ustedes. El don de la consolación es muy bello y hay que pedírselo a Dios. Y el Papa entendió eso, que en tu casa no puedes pasar de largo, en tu trabajo no puedes hacerte el de los ojos o el ciego o el sordo. No, hay que estar ahí, hay que poner la mirada en el que está más aislado, en el calladito, en el que ha cambiado su estado de ánimo de un momento a otro. Hay que estar ahí porque la salud mental es muy importante. Pau, ¿qué te suscita esta oración y esta invitación del Papa León en este mes de octubre?
0: Me moviliza tanto esa parte donde dice que pide también por los que acompañan y apoyan, porque yo creo que nosotros también necesitamos ese discernimiento para saber acompañar. Incluso esta pastoral de la salud mental, Juan, antes no se hablaba.
1: Total.
0: Y se disminuía y se minimizaba la importancia de la salud mental. Y hoy en día doy tantas gracias porque en diferentes escenarios, entornos laborales, comunitarios, familiares, ya se habla. No es fácil. Todavía hay tabús, todavía hay miedos, pero ya se habla. Y que en la Iglesia le estemos dando ese lugar y esa invitación. Y en esa oración, y me conectaba también mucho en la manera en la que lo dialogaba, lo decía, oraba, como ese tono, ese acercamiento, porque creo que mucho de eso también nos habla, no solo lo que expresa textualmente, sino en la manera que lo transmite. Y cuántas veces, y resueno también con lo que tú mencionabas, es ese pasar de largo, porque la persona que te está diciendo del otro lado del teléfono, de un mensaje, tú le dices, estoy ocupado, eso no es para tanto, es que ya no sé ni qué decirle. Cuando estamos en ese momento, quizás es remitir, claro, a un profesional, a una ayuda, pero no dejemos que ese ser humano que nos está transmitiendo, abriendo el alma, pase derecho y no tenga ese acompañamiento, esa ayuda, esa visibilización. Y cuando es usted, cuando somos nosotros los que requieren levantar la mano, también generemos esa conciencia y ese permitirnos la vulnerabilidad, porque ahí pueden salir cosas muy grandes. Inclusive, ¿cuántas veces nosotros, como referentes, sin saber que somos referentes en un entorno, somos la llave de la libertad para otros? ¿A qué me refiero? ¡Ah! El doctor Juan, el doctor levanta la mano y se acoge a su comunidad. Me recuerdo mucho un momento donde Juan decía, les pido oración. Eso, ¿sí? El Padre también en algún instante. Yo también en algún instante. ¿Por qué? Porque acompañamos procesos, pero también tenemos situaciones y también esa pastoral de la salud mental pues nos convoca a nosotros a ser los primeros ayudados y como que se trabajan en el ser para poder seguir acompañando a otros.
1: Claro, es el cuidado del cuidador. Vos y yo hemos tenido conversaciones extensas sobre eso. No, porque entre psicólogos nos psicologizamos, ¿cierto?
0: Y fíjense que esa técnica de la salud mental de hablarse con los amigos, con la comunidad, con ese tejido social, cuán sanador es, y ahí restauramos fuerzas para seguir acompañando a otros.
1: Eso es una estrategia maravillosa, esa sentadita, compartir un cafecito o un vinito, una comida o simplemente una llamada y contarse cómo va el día, cómo va la semana. Eso es sanador. A veces buscamos la sanación en cosas muy extraordinarias, pero en una hay conversaciones sanadoras.
0: Terapéuticas.
1: Oiga, pues, Pau, vea lo que aparece por aquí, que eso se puso muy bueno. Dice Mónica Juliet Naranjo, yo hago el rosario siempre que voy camino al trabajo. Es una forma en la que cuida su salud mental. Mónica nos escucha desde Medellín. Marilyn Molina nos dice, yo cuido mi salud mental caminando en la naturaleza y respirando aire puro, maravilloso. Marilyn es de las mías, me encanta eso. Magda Martínez nos dice, mi salud mental la cuido escuchando la emisora Minuto de Dios, me imagino, porque es la emisora, el Minuto de Dios, escuchando música católica y la Eucaristía no puede faltar. Bogotá siempre en sintonía, qué belleza, mi Magda, muy bien. Zuly Martínez nos dice, buenas noches, bendiciones desde La Ceja, Antioquia. Cuido mi salud mental evitando pensamientos intrusivos, orando y participando de eventos que me ayuden a cuidar mi salud mental, leyendo contenido que también me ayude al respecto. Excelente. Shalom Rey dice, yo la cuido orando, leyendo y meditando la palabra de Dios, asistiendo a la Eucaristía, yendo al sacramento de la reconciliación, asisto al grupo de oración de mi parroquia, llevando mi diario espiritual y emocional para tomar conciencia de qué emoción me acompaña y ser consciente de que el Espíritu de Jesús resucitado está conmigo. Es una persona con la cual hablo todos los días. Le comparto mis angustias y sé que Él me escucha y actúa. También haciendo silencio, tener contacto con la naturaleza, hablar con mis amigos, formar redes de apoyo. Cuando cuido mi alimentación, haciendo ejercicio todos los días, no veo noticias y poca TV, selecciono lo que leo. A su vez, realizo cursos o talleres que nos enseñen más de nuestra fe y cuando la circunstancia me supera, voy a terapia. Saludos desde Bogotá. Oiga, tremendo esas participaciones. Es que me encanta cuando participan porque es que, Pau, no es muy enriquecedor leer todo esto, Pau.
0: Claro, además es que esto no lo construimos nosotros solitos, sino también con todos los oyentes que pues en el motor y uno de los motivos. Me resuena mucho que muchas de esas cosas son psicología y espiritualidad y qué precioso es darle ideas a aquellos quienes dicen, pero ¿y cómo? Sí, ¿y cómo lo hago?
1: Total.
0: Entonces yo pensaba mientras leías a Magda, claro, a mí también me sirve un montón la música, pero esa musicoterapia para mí es música que me dé calma y paz y para mí es la música de Dios. Por ejemplo, nos decía una de nuestras oyentes, seleccionar lo que leo, lo que escucho. Claro, es una de las recomendaciones que se hace en psicoterapia. Ten cuidado con justamente esas narrativas que vas comprando en el entorno, traducción en lo espiritual. Pues también cuido lo que entra a mi ser y lo que sale de mi boca. Entonces, bueno, podemos ir entretejiendo y hacer los símiles en montón de psicología y fe.
1: No, es una belleza porque aquí hay como integralidad, como tú bien lo dices. Aquí cuidan, mira que la parte física, cuidan su parte mental, cuidan su parte espiritual, cuidan hasta relaciones. Mira que también nos dicen que formar redes de apoyo. Es maravilloso entender que en las interacciones hay que cuidarlas y no se le puede abrir el corazón a cualquiera y tener que filtrar muy bien ¿a quién le contamos y qué escuchamos? Por ejemplo, Carlitos, tenemos también participaciones a través de las líneas de WhatsApp.
2: Sí, aquí tenemos Juan Camilo y Paula, dos saludos. María Rojo nos envía esta nota de voz. A ver, María está por otro canal. Ahora sí, vamos a escucharla.
4: Buenas noches, Dios los bendiga, Cristo les ama. Los felicito por el programa.
2: Bueno, esa era María. Y desde Cartagena nos saludan. Buenas noches, mi nombre es Gabriel Ochoa. Los escucho desde Cartagena.
1: Muy bien, ahí
2: y está. Otro saludo de Rosa Elvira, Caro. ¿Sí?
1: Rosa Elvira, bueno, ahí están todos esos, María, Gabriel, a ustedes los abrazamos y también oramos, unidos. Estamos en esto unidos porque somos familia. Está en Cartagena, está en Bogotá, está en Pereira, está en La Ceja, Antioquia. No, hicimos una competencia, pero nadie ganó, porque ganó Paula y Carlos, porque salieron por la tangente, entonces nadie ganó.
0: Pau, tejido ya, social, Juan.
1: Sí, no, una belleza, aquí eso es internacional. Pau, un mensajito final, una invitación final para entender esto, que quede un poquito más claro, o que nos motive a que integremos esta realidad de fe con esta realidad humana.
0: Yo quiero cerrar este espacio con una invitación. Cultivemos todos los espacios, todos los lugares, todos los encuentros y las relaciones que nos lleven a la esperanza, al propósito de vida, en donde está la fe, porque esa traducción de la fe está en esa búsqueda de sentido y de propósito. Y tengamos en cuenta que acá la misión es el amor. Y en medio de todo lo que vivamos, en medio de todo lo que vayamos a ir construyendo y decidiendo, que el resultado sea el amor hacia nosotros, el amor hacia Dios, el amor hacia el entorno, las personas que están a nuestro alrededor, porque la psicología y la fe juntas nos permiten un camino de sanación único, sin igual, me atrevería a decir. Pero recuerden, por favor, la fe es cultivada, muchas veces es aprendida, pero luego de ello tenemos una tarea, y es cultivarla e interiorizarla.
1: La salud mental y la fe, como lo dice Paula, tienen ese propósito. Cultivarla. Mira, pregúntate cómo la estás cultivando, cómo la estás interiorizando. Es un propósito. No están separadas, están unidas, y de eso hemos hablado en el programa de hoy. Pau, gracias por estar, gracias por destinar tu tiempo a este espacio. Y ojalá pronto, pronto, muy pronto nos podamos encontrar. Un abrazo fuerte y que Dios te bendiga.
0: Amén. Muchas gracias a ustedes. Un abrazo gigante. Recuerden, aquí construimos tejido social. Entonces vamos siendo una comunidad cada vez más grande.
1: Amén, amén. Así es. Chao, chao, Pau. Muy bien, chao, nosotros tenemos invitación para ustedes. Carlitos, tenemos pronto, ayuno.
2: Este sábado, 5 de la mañana, Casa de Oración, Tierra Nueva, entrada libre para todo el mundo.
1: 5 de la mañana, ¿y el domingo?
2: Y el domingo, Eucaristía, no, ya.
1: ¿Ya pasó?
2: No,
1: ya fue.
2: Sí, ya pasó.
1: Ya fue la Eucaristía, así que este sábado, jornada de ayuno de oración, 5 de la mañana, Casa de Oración, Tierra Nueva. 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Por lo pronto, llegamos al final de nuestro programa. No se vayan, no se vayan, porque ya viene el padre John Mario Montoya con su programa Maná. Ustedes y yo, Dios mediante, nos encontramos el próximo miércoles con un nuevo tema, nuevos invitados. Por favor, no se les olviden que ustedes son un sueño de Dios hecho realidad. Dios me los bendiga y que alabado sea Jesucristo. Chao, chao.

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0: Son las 10:54.
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0: Un bendecido domingo a todos los que nos acompañan en esta Santa Eucaristía Minuto de Dios. Hoy es una alegría encontrarnos nuevamente, 11 de octubre del año 2026, el 28º domingo del tiempo ordinario, dando gracias infinitas a Dios, gracias abundantes a Dios, porque siempre está con nosotros. Le saluda el Padre José Andrés Hurtado, sacerdote eudista del Minuto de Dios. Vamos a disponernos para el encuentro, vamos a disponernos para la oración, vamos a disponernos en acción de gracias para que este Señor haga su obra bendita en nosotros, para que este Señor haga su obra de sanación y de salvación en nosotros, para que este Señor nos colme infinitamente de sus gracias y de sus bendiciones. Vamos a colocar a nuestra Colombia ciertamente en las intenciones, en medio de las lluvias que gracias a Dios han caído del cielo en los últimos días, pues también han habido algunas afectaciones. Vamos a pedirle a ese bendito Jesús que nos colme de su gracia, que nos colme de su paz a aquellas familias afectadas. Vamos a colocar a nuestros hermanos de Panamá también en medio de esa realidad que están viviendo posterior a este terremoto, sin olvidar a nuestros hermanos colombianos, a nuestros hermanos venezolanos que siguen aún luchando por esa situación que estos terremotos y sismos han dejado en estas tierras. Vamos a seguir colocando nuestras intenciones en el altar del Señor, en el nombre del Padre, del Hijo y del Espíritu Santo.
1: Amén.
0: La gracia, el amor y la paz de parte de Dios esté con todos ustedes.
1: Y con tu espíritu.
0: Vamos a iniciar esta Santa Eucaristía, mis hermanos, ante todo pidiendo perdón al Señor, pidiéndole perdón por nuestros pecados, pidiéndole perdón por esa ruptura de nuestro corazón frente a nuestro encuentro con Dios, nuestra relación con Dios. Hoy queremos sentirnos más cerquita de Dios. Queremos sentirnos abrazados por el Señor. Y es una inmensa gracia poder contar con su perdón, poder contar con su misericordia. Por eso pidamos perdón diciendo, yo confieso
1: ante Dios Todopoderoso y ante ustedes, hermanos, que he pecado mucho de pensamiento, palabra, obra y omisión. Por mi gran culpa. Por eso ruego a Santa María, siempre Virgen, a los ángeles y a los santos, y a ustedes, hermanos, que intercedan por mí ante Dios nuestro Señor.
0: Dios Todopoderoso, tenga misericordia de nosotros, perdone nuestros pecados y nos lleve a la vida eterna.
1: Amén.

0: Oremos. Te pedimos, Señor, que tu gracia nos preceda y acompañe y nos sostenga continuamente en las buenas obras. Por nuestro Señor Jesucristo, tu Hijo, que contigo vive y reina en la unidad del Espíritu Santo y es Dios, por los siglos de los siglos.
1: Amén. Del libro de Isaías. Preparará el Señor del universo para todos los pueblos en este monte un festín de manjares suculentos, un festín de vinos de solera, manjares exquisitos, vinos refinados, y arrancará en este monte el velo que cubre a todos los pueblos, el lienzo extendido sobre todas las naciones, aniquilará la muerte para siempre. Dios, el Señor, enjugará las lágrimas de todos los rostros y alejará del país el oprobio de su pueblo. Lo ha dicho el Señor. Aquel día se dirá: aquí está nuestro Dios. Esperábamos en él y nos ha salvado. Este es el Señor en quien esperamos. Celebramos y gocemos con su salvación, porque reposará sobre este monte la mano del Señor. Palabra de Dios.
0: Te alabamos, Señor.
1: Habitaré en la casa del Señor por años sin término.
0: Habitaré en la casa del Señor por años sin término.
1: El Señor es mi pastor, nada me falta. En verdes praderas me hace recostar. Me conduce hacia fuentes tranquilas y repara mis fuerzas.
0: Habitaré en la casa del Señor por años sin término.
1: Me guía por el sendero justo, por el honor de su nombre, aunque camine por cañadas oscuras, nada temo, porque tú vas conmigo, tu vara y tu cayado me sosiegan.
0: Habitaré en la casa del Señor por años sin término.
1: Preparas una mesa ante mí, enfrente de mis enemigos. Me unges la cabeza con perfume y mi copa rebosa.
0: Habitaré en la casa del Señor por años sin término.
1: Tu bondad y tu misericordia me acompañan todos los días de mi vida, y habitaré en la casa del Señor por años sin término.
0: Habitaré en la casa del Señor por años sin término.
1: De la carta del apóstol San Pablo a los Filipenses. Hermanos, sé vivir en pobreza y en abundancia. Estoy entrenado en todo y para todo, a la hartura y al hambre, a la abundancia y a la privación. Todo lo puedo en aquel que me conforta. En todo caso, hicieron bien en compartir mis tribulaciones. En pago, mi Dios proveerá a todas sus necesidades con magnificencia, conforme a su riqueza en Cristo Jesús. A Dios, nuestro Padre, la gloria por los siglos de los siglos. Amén. Palabra de Dios.
0: Te alabamos, Señor.

0: El Señor esté con ustedes.
1: Y con tu espíritu.
0: Lectura del Santo Evangelio según San Mateo.
1: Gloria a ti, Señor.
0: En aquel tiempo volvió a hablar Jesús en parábolas a los sumos sacerdotes y a los ancianos del pueblo, diciendo: El reino de los cielos se parece a un rey que celebraba la boda de su hijo. Mandó a sus criados para que llamaran a los convidados, pero no quisieron ir. Volvió a mandar otros criados encargándoles que dijeran a los convidados: Tengo preparado el banquete, he matado terneros y reses, cebadas, y todo está a punto, vengan a la boda. Pero ellos no hicieron caso. Uno se marchó a sus tierras, otro a sus negocios. Los demás agarraron a los criados y los maltrataron y los mataron. El rey montó en cólera, envió sus tropas, que acabaron con aquellos asesinos y prendieron fuego a la ciudad. Luego dijo a sus criados: La boda está preparada, pero los convidados no se la merecían. Vayan ahora a los cruces de los caminos, y a todos los que encuentren, llámenlos a la boda. Los criados salieron a los caminos y reunieron a todos los que encontraron, malos y buenos. La sala del banquete se llenó de comensales. Cuando el rey entró a saludar a los comensales, reparó en uno que no llevaba traje de fiesta y le dijo: Amigo, ¿cómo has entrado aquí sin el vestido de boda? El otro no abrió la boca. Entonces el rey dijo a los servidores: Átenlo de pies y manos y arrójenlo fuera a las tinieblas. Allí será el llanto y el rechinar de dientes, porque muchos son los llamados, pero pocos los elegidos. Palabra del Señor.
1: Gloria a ti, Señor Jesús.
0: Muy amados hermanos, hoy la palabra quiere hablarnos un día más, quiere ponernos en clave siempre de habitación en Dios. Habitemos en Dios, es hoy la certeza, la necesidad, lo dice el Salmo: habitaré en la casa del Señor por años sin término. Y bueno, hoy el Evangelio nos va a concentrar en una parábola. Los invitados que no quieren acudir al banquete del rey y son sustituidos por otros que en principio no habían sido invitados. Insiste en las mismas ideas que habíamos escuchado ya en domingos anteriores: el hijo que dijo que sí, pero no fue a trabajar, y los viñadores homicidas que también recordamos de algunos domingos anteriores. Cuando la palabra insiste en un mensaje, mis hermanos, no tendríamos que tener nosotros reparo en seguir reflexionando sobre este mensaje, de hecho en aplicarlo a nuestra vida. Y esta denuncia que queda como evidenciada aquí de Jesús, esta denuncia de Jesús al pueblo elegido que no lo reconoció como Mesías, y esta afirmación de la universalidad de la salvación que ofrece Dios. Y hay distintos matices hoy que ofrecen este mismo mensaje, con este simbolismo del banquete que hoy en día, de hecho, todavía seguimos practicando, seguimos entendiendo el banquete de fiesta al que nos invita Dios en los tiempos mesiánicos. Y el día de ayer en nuestra jornada de ayuno y oración también hablábamos justamente del alimento, o más bien del hambre, de qué alimento tenemos, de qué alimento tenemos hambre, de qué bebida tenemos sed, qué es lo que nos está moviendo a alimentarnos todos los días. Y es una invitación ciertamente que no podemos rechazar. Vamos a comenzar con la primera lectura, mis hermanos, del profeta Isaías, que anuncia la futura intervención salvadora de Dios para con su pueblo. Dios prepara un banquete festivo también relatado en la primera lectura. Además, Dios no quiere nada oculto. Arrancará el velo que cubre a los pueblos. Una frase muy fuerte. Ni la muerte, cuando dice aniquilaré la muerte para siempre, ni la tristeza enjugará las lágrimas de todos los rostros, ni las humillaciones, el oprobio de su pueblo lo alejará del país. Realmente es un panorama optimista para el futuro de su pueblo, que puede gozarse de esa cercanía amorosa de Dios. Y ahí está ese Dios. Y tenemos que celebrar a ese Dios presente. Y tenemos que gozarnos en la salvación de ese Dios. Como les decía al inicio, el Salmo, obviamente contagiándose también de esa alegría del profeta, nos conduce a decirle que vamos a quedarnos a habitar en la casa del Señor por años sin término, el Salmo del Pastor, ese Dios que cuida de nosotros, que nos protege en todo momento, ese Dios que prepara una mesa ante mí, y esa mesa preparada ante mí también tiene una copa rebosante de inmensas gracias para nosotros. Esa bondad y esa misericordia de Dios que nos acompañan todos los días de nuestra vida. Y también el segundo texto, la segunda lectura de hoy, que va a ser de Pablo a los Filipenses. Al final de esta carta, Pablo va a agradecer a estos destinatarios de Filipo la ayuda material que le habían enviado a la cárcel, donde estaba como prisionero. Y a pesar de que afirma que ya a estas alturas él está hecho, obviamente, a todo, no le importaba lo que tuviera que pasar por Cristo, vivir en pobreza, vivir en abundancia, porque sabe, tiene la certeza y la seguridad que siempre cuenta con la ayuda de Dios. Y esa frase tan hermosa que seguramente tú y yo utilizamos cotidianamente, todo lo puedo en aquel que me conforta, en aquel que me fortalece. Pues ese Pablo hoy nos está enseñando a agradecer sinceramente esta ayuda a mis hermanos, diciéndonos, es que has hecho bien en compartir mi tribulación. Pablo ha compartido la tribulación de Cristo y esa misma tribulación la han compartido estas comunidades que de alguna manera le expresan la cercanía, que de alguna manera le expresan la comunidad también a este Pablo. Y pide para ellos precisamente un abundante premio, que Dios se lo pague con magnificencia, conforme a su espléndida riqueza en Cristo Jesús. Y llegamos al Evangelio que hoy es de Mateo, hermanos, y en el que todos nos encontraremos convidados, invitados a la boda. Y nos preparamos, por supuesto, para ir a la boda. Esta parábola, la tercera, después del hijo que dijo sí y no fue a trabajar, después de la de los viñadores homicidas, pues esta, la del banquete que ha preparado el rey. Y qué belleza, los invitados primeros. Los judíos, obviamente, son los invitados primeros. ¿Y qué pasa con estos invitados primeros? No quieren asistir poniendo diferentes excusas. Uno se marchó a sus tierras, otro a sus negocios. Los demás agarraron a los criados y los maltrataron y los mataron. Imagínense ustedes. Y el rey, ante todo, ¿qué es lo que hace? Pues castiga a los asesinos. Y luego decide invitar a todos los que encuentren en los cruces de los caminos. Esto es muy particular porque uno se pone a pensar. Si habían unos invitados pensados para este banquete, ¿cómo es que ahora va a invitar a cualquiera? Pues no se le podía quedar la comidita que había comprado, que había preparado. Y la parábola tiene ese apéndice propio de Mateo que puede parecer extraño. El rey ve a un invitado que no va vestido de fiesta. A mí también en un principio esto me resultó un poquito llamativo. Este hombre no viene vestido de fiesta y al rey como que no le va gustando la cosa. Y lo manda a expulsar y a castigar, porque muchos son los llamados y pocos los escogidos. Ciertamente este final no disminuye como ese mensaje principal y positivo, la invitación universal de Dios a la fiesta de su hijo. Y como les decía que me impactaba, seguramente a ustedes también les impacta, porque aquí nos deja, ciertamente, nos deja como esa pregunta, como qué ha pasado en este punto final. Pero sigamos viendo este evangelio. El banquete, mis hermanos, el simbolismo de ese comer con, de ese beber con, ese banquete ha sido siempre una de las categorías que mejor entendemos para expresar lo que hay de bueno, lo que hay de festivo, lo que hay en una celebración, tanto en relación con Dios como con los hombres. Es alimento, es nutrición, pero también es signo de comunión y solidaridad entre los comensales y con el que invita, que en este caso es Dios. Y este lenguaje de comer con otros, que pudiéramos traducirlo en el convivir, de beber con otros, es uno de los que más universalmente se entiende en las relaciones humanas. Depende mucho de qué calidad tienen los manjares, ¿qué calidad tienen los vinos que se sirven? Vinos de solera, decían, querido, ¿no? No solera, solera. Unos vinos muy buenos. Hay que investigar esto de solera, ¿qué es? Y esa calidad y esos manjares, obviamente, pues van a depender también del clima y de la comunicación que hay entre los comensales, sobre todo cuando celebran esa fiesta familiar, ese encuentro de amigos, esa victoria deportiva, un pacto comercial beneficioso para las dos partes. Y por eso nos extraña en lo absoluto que también la palabra utilice esto para expresar los planes festivos de Dios. Así como celebramos entre amigos, así como celebramos entre hermanos, entre familia, pues ahí los planes de Dios también están siendo celebrados hoy en la descripción que hace Isaías, y que es una maravillosa metáfora para pedirle a Dios que sea nuestra fiesta también en todo momento. Ahora, ese contraste entre Israel y los extranjeros, un drama antiguo ciertamente de la época. Los judíos fueron esos primeros invitados, el pueblo elegido desde Abraham. Se puede decir que en la mesa de la fiesta sus nombres ya estaban puestos en los lugares asignados, pero no supieron aprovechar este privilegio. Imagínense ustedes, como usted y yo, que somos servidores, o sacerdotes, o consagrados, o religiosos, o preasociados, o de chosen también, los elegidos. Hemos sido invitados y creemos que tenemos el puesto ganado porque hemos sido invitados. Creemos que tenemos el privilegio. Y entonces, miren lo que pasó en esta palabra. Es rechazado el Hijo de Dios. Son rechazados los profetas enviados por el Mesías. No se quisieron sentar a la mesa del reino. Otros que eran los últimos, que se les adelantaron, que estaban por allá bien lejos, y esos se convirtieron en los primeros.

0: Eucaristía. Yo digo, ¿qué estamos haciendo? ¿Qué estamos escuchando? Nos entra la palabra, pero ¿será que no se nos queda en el corazón, Dios mío santo? ¿Qué estamos haciendo? Oímos tantas voces en la predicación, no hacemos caso. Y pasa la cuaresma, y pasa la pascua, y quedamos igual, sin crecer, apenas en alegría y en vida. Y pasó el jubileo del 2000, lo recuerdo como si hubiese sido ayer, y tal vez quedamos igual sin aceptar de Dios la amnistía, la misericordia que nos ofrecía y que nos sigue ofreciendo para poder ofrecerla a nosotros, a los otros, a nuestro alrededor. Y llega entonces el día domingo cuando el resucitado nos quiere comunicar su alegría, su vitalidad, y nosotros nos entretenemos en otras mil cosas también, seguramente más importantes, y no oímos su invitación. Y así el domingo con su reunión comunitaria, con su Eucaristía, con su palabra iluminadora, con el alimento del cuerpo y de la sangre del resucitado, ni siquiera el domingo llega a ser, como estaba previsto por él, motor y estímulo para toda la semana. ¿Cuáles son las excusas que estamos poniendo? ¿Qué excusas seguimos poniendo para no sentarnos a la mesa del reino? Hemos comprado campos, yuntas de bueyes, y seguimos como en una indiferencia. Seguimos como en esa indiferencia de la invitación. Y ahora aquí sí venimos a la parte final de la parábola. Uno de los invitados no está vestido de fiesta. Y uno se pudiera pensar de manera muy justa y decir, ve, este bendito no estaba preparado. Lo agarraron ahí en medio de la calle, le cayó el aguacero encima y aún así llegó para la fiesta, llegó al banquete. No estaba vestido de fiesta. Pero la parábola no está indicando en qué consistió la incorrección. Uno supondría que no se les pediría pues traje de ceremonia o de etiqueta, obviamente, como se hace ahora en las ocasiones más solemnes de la vida social, porque aquellos fueron invitados gratuitamente y a toda prisa, o tal vez sí les proporcionaron pues un vestido adecuado, o les dijeron traigo un vestido digno, traigo un vestido limpio, ni siquiera muy ostentoso. Todas estas son como imaginarios de lo que pudo haber pasado en esta escena. Ahora, pero la intención de Mateo parece ser otra. Es un aviso sobre nuestra actitud ante la invitación del reino. Cuando te invitaron, ser invitados al banquete festivo de las bodas del hijo del rey, supone una coherencia con ese honor. Si yo voy al banquete de bodas, ¿cómo es que voy a llegar como estoy? ¿Cómo es que voy a llegar como me encontraron? No, claro que el Señor me recibe como sea, pero no es, ¿cómo es que de tu corazón no se mueve ni una minúscula parte para sentirse invitado y abrazado por el Señor? Y Mateo escribe para la comunidad cristiana, es que son dignos de ese honor. Por el mero hecho de pertenecer a esta comunidad, no nos deberíamos sentir seguros de la salvación. Por eso tú, que haces parte de la iglesia, que eres bautizado, que eres consagrado, pues acércate sí al banquete de bodas y de la fiesta al que siempre eres invitado, porque es una fiesta de gozo. Pero es exigente el banquete, no hay nada más exigente que la amistad y el amor y la fiesta. No basta estar bautizados, haber entrado en la sala del banquete, sino que nuestra actitud interior y nuestra actitud exterior debe ser acorde con esa dignidad de miembros de la familia de Dios. Sentirse hijos en la casa de Dios, en la familia, en la alegría, en la confianza y llevar el género de vida que Cristo nos enseñó a sus seguidores. Que esta sea lo que hoy esta palabra nos deje, que esta palabra nos deje ese anhelo de poder seguir caminando a su lado, de poder seguir caminando en su presencia siempre. Amén.
1: Amén.
0: Vamos a profesar juntos nuestra fe, diciendo, creo en Dios, Padre Todopoderoso, Creador del cielo y de la tierra. Creo en Jesucristo, su único Hijo, nuestro Señor, que fue concebido por obra y gracia del Espíritu Santo, nació de Santa María Virgen, padeció bajo el poder de Poncio Pilato, fue crucificado, muerto y sepultado, descendió a los infiernos, al tercer día resucitó de entre los muertos, subió a los cielos y está sentado a la derecha de Dios Padre Todopoderoso. Desde allí ha de venir a juzgar a vivos y muertos. Creo en el Espíritu Santo, la Santa Iglesia Católica, la comunión de los santos, el perdón de los pecados, la resurrección de la carne y la vida eterna. Amén. Imploremos la misericordia de Dios, Padre.

0: Todopoderoso y oremos con fe para que escuche las peticiones de quienes tenemos puesta en Él nuestra esperanza. Respondamos, Señor, atiende nuestra oración.
1: Señor, atiende nuestra oración. Por la Iglesia, para que, guiada por el Espíritu Santo, sea luz para quienes buscan a Dios y testimonio de su amor en el mundo, oremos.
0: Señor, atiende nuestra oración.
1: Por las familias, para que en un ambiente de escucha y cercanía descubran caminos que las ayuden a acoger y vivir el Evangelio en su vida de cada día, oremos.
0: Señor, atiende nuestra oración.
1: Por quienes dedican su tiempo al cuidado de los demás, para que en su entrega generosa reciban de Dios apoyo y consuelo, oremos. Señor, atiende nuestra oración. Por todos nosotros, para que, llamados por el Señor a su mesa, acojamos con alegría su invitación y sepamos compartirla con quienes encontramos en el camino, oremos.
0: Señor, atiende nuestra oración. Tomémonos este momento, hermanos, para orar por los más necesitados, afectados por los desastres naturales, por las lluvias, por terremotos y sismos. Pongamos nuestra confianza y nuestra esperanza en Dios y uniendo también a nuestra intención personal en este silencio, en este momento de silencio, entrégale al Señor lo que tu corazón tanto anhela y necesita. Escucha, Padre de bondad, nuestras plegarias y acompáñanos en el camino de la vida, para que lleguemos al encuentro contigo en la plenitud de tu reino, por Jesucristo nuestro Señor.
1: Amén.

0: Oren, hermanos, para que este sacrificio mío y de ustedes sea agradable a Dios Padre Todopoderoso.
1: El Señor reciba de tus manos este sacrificio para alabanza, gloria y honra de su nombre, para nuestro bien y el de toda su santa Iglesia.
0: Acepta las súplicas de tus fieles, Señor, juntamente con estas ofrendas, para que lleguemos a la gloria del cielo mediante esta piadosa celebración por Jesucristo nuestro Señor.
1: Amén.
0: El Señor esté con ustedes.
1: Y con tu espíritu.
0: Levantemos el corazón.
1: Lo tenemos levantado hacia el Señor.
0: Demos gracias al Señor nuestro Dios.
1: Es justo y necesario.
0: En verdad es justo y necesario, es nuestro deber y salvación darte gracias siempre y en todo lugar, Señor Padre Santo, Dios Todopoderoso y Eterno, porque has querido reunir de nuevo por la sangre de tu Hijo y la fuerza del Espíritu a los hijos dispersos por el pecado. De este modo, tu Iglesia, unificada por virtud y a imagen de la Trinidad, aparece ante el mundo como cuerpo de Cristo y templo del Espíritu, porque para alabanza de tu infinita sabiduría, por eso unidos a los coros angélicos, te alabamos proclamando llenos de alegría.

0: Santo eres en verdad, Padre, y con razón te alaban todas tus criaturas, ya que por Jesucristo tu Hijo, Señor nuestro, con la fuerza del Espíritu Santo das vida y santificas todo, y congregas a tu pueblo sin cesar, para que ofrezca en tu honor un sacrificio sin mancha, desde donde sale el sol hasta el ocaso. Por eso, Padre, te suplicamos que santifiques por el mismo Espíritu estos dones que hemos separado para ti, de manera que se conviertan en el cuerpo y la sangre de Jesucristo, Hijo tuyo y Señor nuestro, que nos mandó celebrar estos misterios. Porque él mismo la noche en que iba a ser entregado tomó pan, y dando gracias te bendijo, lo partió y lo dio a sus discípulos, diciendo: Tomen y coman todos de él, porque esto es mi cuerpo, que será entregado por ustedes. Señor mío y Dios mío, te alabamos, Señor, te bendecimos, te glorificamos, Dios de inmensa majestad, a ti glorioso Señor, dueño y Señor, Rey de la misericordia, Rey de la paz. Gracias, Señor, por darte como alimento a nosotros. Gracias, Señor, porque te conviertes en el alimento que llena la vida de las familias, de los más necesitados del cuerpo, los necesitados del alma. Ahí estás tú, Señor, haciendo tu obra en nosotros. Ahí estás tú, Señor, planificando tu vida en nosotros. Ahí estás tú, Señor, dándonos de ese pan que necesitamos. Pan material, pan espiritual, pan de vida eterna. Te glorificamos y te bendecimos, Señor. Gracias por tu presencia en nuestra vida. Bendito seas. Alabado seas. Del mismo modo, acabada la cena, tomó el cáliz, dando gracias, te bendijo y lo dio a sus discípulos diciendo: Tomen y beban todos de él, porque este es el cáliz de mi sangre, sangre de la alianza nueva y eterna, que será derramada por ustedes y por muchos para el perdón de los pecados. Hagan esto en conmemoración mía. Bendito seas, Señor, te alabamos, te bendecimos, Señor mío, Dios mío. Sangre preciosa derramada en esa cruz, sangre abundante para el mundo entero, que es bebida de salvación, que es también bebida para aquellos sedientos, que es bebida que sana las heridas, que nos deja el corazón blanco y puro, esperando y confiando siempre en ti. Aquí estamos, Jesús. Derrama tu sangre bendita y preciosa sobre el mundo entero, las familias necesitadas, padres e hijos en conflicto, los matrimonios en conflicto. Señor, derrama tu paz sobre cada uno de estos hijos tuyos y llénanos más y más de tu misericordia, Señor. Te alabamos y te bendecimos. Gracias, Señor. Este es el misterio de nuestra fe.
1: Anunciamos tu muerte, proclamamos tu resurrección. Ven, Señor Jesús.
0: Así pues, Padre, al celebrar ahora el memorial de la pasión salvadora de tu Hijo, de su admirable resurrección y ascensión al cielo mientras esperamos su venida gloriosa, te ofrecemos en esta acción de gracias el sacrificio vivo y santo. Dirige tu mirada sobre la ofrenda de tu Iglesia y reconoce en ella la víctima por cuya inmolación quisiste devolvernos tu amistad, para que, fortalecidos con el cuerpo y la sangre de tu Hijo, y llenos de su Espíritu Santo, formemos en Cristo un solo cuerpo y un solo Espíritu. Que Él nos transforme en ofrenda permanente, para que gocemos de tu heredad junto con tus elegidos, con María la Virgen Madre de Dios, con su esposo San José, los apóstoles y los mártires, San Juan Eudes, Santa María Eufrasia, Santa Juana Yugán, el Beato Fulton Sheen, el Dr. José Gregorio Hernández y todos los santos por cuya intercesión confiamos obtener siempre tu ayuda. Te pedimos, Padre, que esta víctima de reconciliación traiga la paz y la salvación al mundo entero. Confirma en la fe y en la caridad a tu Iglesia peregrina en la tierra, a tu servidor el Papa León, a nuestro arzobispo Ricardo, al orden episcopal, a los presbíteros y diáconos, y a todo el pueblo redimido por ti. Atiende los deseos y súplicas de esta familia que has congregado en tu presencia, en el domingo día en que Cristo ha vencido a la muerte y nos ha hecho partícipes de su vida inmortal. Reúne en torno a ti, Padre misericordioso, a todos tus hijos, dispersos por el mundo. a nuestros hermanos difuntos. Pensemos en ellos en este momento, aquellos que ya han partido al encuentro del Señor. Y a cuantos murieron en tu amistad, recíbelos en tu reino, donde esperamos gozar todos juntos de la plenitud eterna de tu gloria. Por Cristo, Señor nuestro, por quien concedes al mundo todos los bienes. Por Cristo, con Él y en Él, a ti Dios Padre omnipotente, en la unidad del Espíritu Santo, todo honor y toda gloria por los siglos de los siglos.
1: Amén.
0: Fieles a la recomendación del Salvador y siguiendo su divina enseñanza, nos atrevemos a decir:
2: Padre nuestro que estás en el cielo, santificado sea tu nombre, venga a nosotros tu reino. Hágase tu voluntad en la tierra como en el cielo. Danos hoy nuestro pan de cada día. Perdona nuestras ofensas, como también nosotros perdonamos a los que nos ofenden. No nos dejes caer en la tentación y líbranos del mal.
0: Líbranos de todos los males, Señor, y concédenos la paz en nuestros días, para que, ayudados por tu misericordia, vivamos siempre libres de pecado y protegidos de toda perturbación, mientras esperamos la gloriosa venida de nuestro Salvador Jesucristo.
1: Tuyo es el reino, el poder y la gloria por siempre, Señor.
0: Señor Jesucristo, que dijiste a tus apóstoles: la paz les dejo, mi paz les doy. No tengas en cuenta nuestros pecados, sino la fe de tu Iglesia. Y conforme a tu palabra, concédele la paz y la unidad. Tú que vives y reinas por los siglos de los siglos.
1: Amén.
0: La paz del Señor esté siempre con ustedes.
1: Y con tu espíritu.
0: En el espíritu del resucitado, dense fraternalmente la paz.

0: Este es el Cordero de Dios que quita el pecado del mundo. Dichosos los invitados a la cena del Señor.
1: Señor, yo no soy digno de que entres en mi casa, pero una palabra
0: Palabra tuya
1: tuya
0: basta
1: bastará
0: para
1: para
0: sanar.
1: sanarme.
0: Yo soy el pan de vida. El que viene a mí no tendrá hambre y el que cree en mí no tendrá sed jamás, dice el Señor.
2: Oración espiritual. Creo, Jesús mío, que estás real y verdaderamente en el cielo y en el santísimo sacramento del altar. Te amo sobre todas las cosas. Deseo vivamente recibirte dentro de mi alma, pero no pudiendo hacerlo ahora sacramentalmente, ven al menos espiritualmente a mi corazón y como si ya te hubiese recibido, te abrazo y me uno del todo a ti. Señor, no permitas que jamás me aparte de ti. Amén.

0: Te amo, amantísimo Jesús. Te amo, bondad infinita. Te amo con todo mi corazón, con toda mi alma, con todas mis fuerzas. Y quiero amarte más y más. Te amo, amantísimo Jesús. Te amo, bondad infinita. Te amo con todo mi corazón, con toda mi alma, con todas mis fuerzas. Y quiero amarte más y más. Te amo, amantísimo Jesús. Te amo, bondad infinita. Te amo con todo mi corazón, con toda mi alma, con todas mis fuerzas. Y quiero amarte más y más y más. Oremos. Señor, pedimos humildemente a tu majestad que así como nos fortaleces con el alimento del santísimo cuerpo y sangre de tu Hijo, nos hagas participar de su naturaleza divina, por Jesucristo nuestro Señor.
1: Amén.
0: Dios te salve María, llena eres de gracia, el Señor es contigo. Bendita tú eres entre todas las mujeres, y bendito es el fruto de tu vientre, Jesús.
1: Santa María, Madre de Dios, ruega por nosotros pecadores, ahora y en la hora de nuestra muerte. Amén.
0: Amén. Muy queridos hermanos, como siempre, agradecer de ustedes la sintonía maravillosa, dispuesta a través de nuestras señales, que no se las mencioné al principio, pero ya usted las conoce, los 107.9 FM en la ciudad de Bogotá, los 1370 AM en la ciudad de Barranquilla, 89.5 FM en la ciudad de Cartagena, también aquí en Medellín, desde donde generamos esta Eucaristía, 1230 AM. 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Nuestros hermanos de Barranquilla siempre tienen actividades maravillosas, pero están los jóvenes invitando a un retiro extraordinario. 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Y quienes están en mi amada Cartagena, de verdad es hermoso todo lo que se está viviendo en nuestra querida Cartagena. Están los grupos durante la semana, están avivándose allí los encuentros, así que sigamos apoyando al padre Jimmer Ortiz en su nueva tarea como director de la emisora en Cartagena. y allí en esa bella casa de oración también que han renovado, que le han metido mucho cariño. Y bueno, están brindando los grupos de pareja los martes, la asamblea carismática los miércoles, los jóvenes los jueves, y tienen este curso durante todos los viernes de octubre. Ya pasó el viernes 2, ya pasó el viernes 9, ahora se viene el 16, el 23 y el 30. Todavía te quedan 3 viernes para disfrutar de este curso bíblico Discípulos de la Palabra. Comunícate con ellos al 300-613-7358. Y también quiero invitarte en nombre de Medellín a las actividades que tenemos para este mes de octubre. Y bueno, inicialmente en Medellín tenemos, hermanos, este viernes 23 de octubre, el estreno del primer capítulo de la sexta temporada de The Chosen, de Los Elegidos. 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Gracias por estar con nosotros. Gracias por acompañarnos, porque esto nos hace infinitamente felices. 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También tenemos el pan de la palabra para los meses de noviembre y diciembre. Y también tenemos el man está vivo de noviembre. El man está vivo de noviembre. Bueno, de octubre si algunos quieren. En Medellín ya se nos agotó, pero ya tenemos el man está vivo de noviembre para que puedan disfrutar ustedes de una buena palabra. Agradecer a todo el equipo que siempre está dispuesto ayudándonos y colaborándonos. Gracias Juan Carlos Zapata en la liturgia. Gracias a Carlos Alberto López en la dirección técnica y edición de esta Eucaristía, así como a todos los operadores en las distintas ciudades de nuestro centro carismático. Recibamos la bendición. El Señor esté con ustedes.
1: Y con tu espíritu.
0: La bendición de Dios Todopoderoso, Padre, Hijo y Espíritu Santo, descienda sobre ustedes y les acompañe siempre.
1: Amén.
0: Con el auxilio de Jesús y María podemos ir en paz.
1: Demos gracias al Señor.
0: Y bueno, y que sea una maravillosa semana la que comienza.
1: Gracias, Padre, lo mismo.

0: Santo eres en verdad, Señor, y con razón te alaban todas tus criaturas, ya que por Jesucristo tu Hijo y Señor.
1: Gracias, Señor, por alimentarnos con el pan vivo bajado del cielo. 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
3: Son las 11:57.

0: Ha sido una bella tradición de la Iglesia saludar a la Virgen María con el Ángelus o anuncio del ángel todos los días, a mediodía y al caer de la tarde. Por eso oremos todos hoy. El ángel del Señor anunció a María.
1: Y ella concibió por obra y gracia del Espíritu Santo.
0: Dios te salve María, llena eres de gracia, el Señor es contigo, bendita tú eres entre todas las mujeres, bendito es el fruto de tu vientre Jesús.
2: Santa María, Madre de Dios, ruega por nosotros pecadores, ahora y en la hora de nuestra muerte. Amén.
0: He aquí la esclava del Señor.
1: Hágase en mí según tu palabra.
0: Dios te salve María, llena eres de gracia, el Señor es contigo, bendita tú eres entre todas las mujeres, bendito es el fruto de tu vientre Jesús.
2: Santa María, Madre de Dios, ruega por nosotros pecadores, ahora y en la hora de nuestra muerte. Amén.
0: El Verbo se hizo carne
1: y habitó entre nosotros.
0: Dios te salve María, llena eres de gracia, el Señor es contigo, bendita tú eres entre todas las mujeres, bendito es el fruto de tu vientre Jesús.
2: Santa María, Madre de Dios, ruega por nosotros pecadores, ahora y en la hora de nuestra muerte. Amén.
0: Ruega por nosotros, Santa Madre de Dios,
1: para que seamos dignos de las promesas de Cristo.
0: Oremos. Señor, derrama tu gracia en nuestros corazones, para que habiendo conocido por la voz del ángel el misterio de la encarnación de tu Hijo, podamos llegar por los méritos de tu cruz y pasión a la gloria de la resurrección. Por el mismo Cristo nuestro Señor.
2: Amén.

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0: humilde elogio de Jesucristo. Padre Rafael García Herreros. Hagamos un humilde elogio de Jesucristo. Jesucristo, el amado. Jesucristo, en quien creemos sin haberlo visto. Jesucristo, el Hijo y el Verbo de Dios, el primogénito de toda la creación. Jesucristo, el que en una mañana primigenia fue el alfarero prodigioso de estrellas, de constelaciones y del mundo. Jesucristo, el escultor de los hombres. Jesucristo, el sol y el lucero del universo. Jesucristo, el que nació de María la Virgen en una noche temblorosa de estrellas, en Belén. Jesucristo, el que pasó 30 años trabajando en una carpintería silenciosa, perfumada de cedros y de pinos. Jesucristo, el que salió a predicar con una palabra inaudita. Nadie habló nunca como él. Jesucristo, el que prodigaba milagros a los hombres. Jesucristo, el que marchó sereno hacia la muerte. El que resucitó de los muertos y ahora está vivo. El que va a venir a juzgar al mundo. Jesucristo, cabeza del cuerpo que es la Iglesia. Jesucristo, en quien creemos y sin embargo olvidamos. A quien amamos y sin embargo cuya ley quebrantamos. Jesucristo, la última palabra que pronuncia el hombre que se salva. Padre Rafael García Herreros.
1: ¿Cuándo tendremos en Colombia un santo o una santa que a través del tiple nos haga vibrar de amor a los demás? A lo mejor es usted el próximo futuro santo que va a embellecer la historia religiosa de Colombia.

Hola, buenos días. Mi nombre es Jonathan Borda y quiero escuchar la canción Pregúntale a las estrellas. Muchas gracias, bendiciones.

Démosle gracias a Dios que nos hizo nacer en Colombia. Démosle gracias a Dios que tuvo esa predilección por nosotros, la tierra bella del mundo, la que llevamos en el alma.

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3: Buenos días, don Osvaldo. Un abrazo muy, pero muy fuerte. En sintonía con Mi Colombia, para una canción, tiene su repertorio Oropel. Inocencio Roballo reportando sintonía a pies del Santo Camello. Un abrazo grande, lo quiero mucho, bendiciones.

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0: Buenos días, señor Collazos. Para felicitarlo por su programa, gratitud y bendiciones, señor. Quisiera escuchar Rumores de Serenata. Gracias, señor.
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1: Las notas de mi tiple, cual golondrina, va llevando en sus alas tristezas vagas e indefinidas. 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
1: Hagamos juntos la oración por la canonización del siervo de Dios, Padre Rafael García Herreros. En el nombre del Padre, del Hijo y del Espíritu Santo. Amén. Amado Señor, que revestiste a tu siervo Rafael García Herreros de las más diversas virtudes, particularmente de su gran amor a ti, el sometimiento a tu santísima voluntad, el amor comprometido a tu palabra, la lucha incansable por los pobres y su invitación diaria a los colombianos a vivir la dignidad de hijos tuyos. Conscientes de la llamada incesante que Él nos hizo para que nadie se quede sin servir, concédenos por sus méritos la gracia que hoy solicitamos de tu infinita bondad, para que así como lo consagraste a la plenitud del servicio en el sacerdocio, también lo veamos prontamente exaltado al honor de los altares. Por Jesucristo nuestro Señor. Queremos, Señor Jesús, que vivas y reines entre nosotros. Nos bendice con su Hijo, la piadosa Virgen María. En el nombre del Padre, del Hijo y del Espíritu Santo. Amén.

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Si morimos con él, Padre Rafael García Herreros, vuélvase el pensamiento de Jesús obsesivo para ustedes. Hagan memoria de Cristo, el Señor, resucitado de entre los muertos. Crean en la resurrección. Es lo más importante de lo que deben creer, que Jesús resucitó y que está vivo y que Jesús nos resucitará. Estemos seguros, con una absoluta certeza, de que resucitaremos a la hora de la muerte. La gran perspectiva cristiana es la resurrección, lo que nos alienta, lo que nos consuela, lo que nos estimula en la vida. Es saber que a la hora de la muerte, Jesús nos resucitará. ¿Qué haríamos nosotros para conmover la ciudad? ¿Para conmover a toda Colombia? ¿Qué operación tan íntima nos toca realizar para llegar a un momento histórico de rendimiento de miles de colombianos a Cristo vivo? Hay una bella palabra en la segunda carta de San Pablo a Timoteo, capítulo 2. Versículo del 8 al 12. Haz memoria de Jesucristo, el Señor, resucitado de entre los muertos. Si morimos por Él, viviremos con Él. Si lo negáramos, Él nos negará. Si somos infieles, Él permanecerá fiel, porque no puede negarse a sí mismo. Les voy a aconsejar a ustedes repitan frecuentemente en el día esta sencilla palabra. Señor Jesús, yo te amo con todo mi corazón, con toda mi alma, con todas mis fuerzas. Padre Rafael García Herreros.

y el ardor lo da el Espíritu Santo. El Espíritu Santo es el que comunica ese fuego que Jesús vino a traer a la tierra. ¿Cómo desea Jesús que se inflame el fuego de su amor?

¿Cuándo tendremos en Colombia un santo o una santa que a través del tiple nos haga vibrar de amor a los demás? A lo mejor es usted el próximo futuro santo que va a embellecer la historia religiosa de Colombia.

Mi Colombia es un programa maravilloso, me encanta el programa y trato de siempre escucharlo el día domingo. Mi nombre es María Eleni Feo. Quisiera que me complacieran con la canción Collar de Lágrimas.

démosle gracias a Dios que nos hizo nacer en Colombia. Démosle gracias a Dios que tuvo esa predilección por nosotros, la tierra bella del mundo, la que llevamos en el alma.

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2: Es la una, en punto.
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¿Cuándo tendremos en Colombia un santo o una santa que a través del tiple nos haga vibrar de amor a los demás? 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

démosle gracias a Dios que nos hizo nacer en Colombia. 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

La Pascua de Jesucristo. Padre Rafael García Reynos. Pascua es la inmensa alegría de la resurrección de Jesucristo. El hecho formidable, abrumador de que Jesús, después de su muerte, resucitó y penetró en el misterio de Dios. El hecho de que por sus méritos, nosotros los hombres mortales, los hombres efímeros, los caducos, los frágiles, nosotros los hombres después de morir, por los infinitos méritos de Cristo, por una misteriosa e inmensa vinculación que tenemos con Él, también resucitaremos. Después de que el cuerpo del hombre cae inerte, su alma es asumida, es sumergida en el misterio preciosísimo del Verbo de Dios, de Jesucristo resucitado, para siempre y estable eternamente en el abismo del cielo, es decir, de Dios. Resucitó Él, y también resucitaremos nosotros. Este es el mensaje de Pascua, mensaje lleno de alegría. Tenemos obligación de vivir alegres. Tenemos obligación de superar cualquier tristeza, porque resucitaremos. No hay pena, no hay muerte, no hay pérdida que pueda quitarnos la alegría de nuestra futura resurrección. Cristo vino al mundo para tomar sobre sí nuestra muerte y para prometernos la vida. Padre Rafael García Reynos.

Muy buenos días al programa Mi Colombia. Envío un cordial saludo. Mi nombre es Obdulia Linares y me gustaría escuchar la canción Colombia Mía. Muchas gracias y un cordial saludo.

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2: Un saludo muy especial a todos los oyentes de la emisora Minuto de Dios. Mi nombre es Andrea Lara. Quisiera enviar un saludo muy especial a Mi Colombia. Me gustaría escuchar la canción Escucha, Señor.

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0: Iniciamos la oración por la canonización del siervo de Dios, Padre Rafael García Herreros. En el nombre del Padre, del Hijo y del Espíritu Santo. Amén. Amado Señor, que revestiste a tu siervo Rafael García Herreros de las más diversas virtudes, particularmente de su gran amor a ti, el sometimiento a tu santísima voluntad, el amor comprometido a tu palabra, la lucha incansable por los pobres y su invitación diaria a los colombianos a vivir la dignidad de hijos tuyos. Conscientes de la llamada incesante que Él nos hizo para que nadie se quede sin servir, concédenos por sus méritos la gracia que hoy solicitamos de tu infinita bondad, para que así como lo consagraste a la plenitud del servicio en el sacerdocio, también lo veamos prontamente exaltado al honor de los altares. Por Jesucristo nuestro Señor. Queremos, Señor Jesús, que vivas y reines entre nosotros. Nos bendice con su Hijo, la piadosa Virgen María. En el nombre del Padre, del Hijo y del Espíritu Santo. Amén.
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3: Muy buenos días a todo el equipo de Mi Colombia. Mi nombre es María Leni Feo Triana y me gustaría escuchar la canción Yo también tuve 20 años de Garzón y Collazo. Los escucho todos los domingos y me encanta ese programa. Me lleva siempre a recordar siempre a mis padres, a mis abuelos, a mis tíos. Les agradezco inmensamente. Muchas, pero muchas gracias.

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Buenos días, un saludo muy especial para la emisora Minuto de Dios y saludos desde Madrid, Cundinamarca, con la canción Pueblito Viejo. Muchas

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¿Cuándo tendremos en Colombia un santo o una santa que a través del tiple nos haga vibrar de amor a los demás? 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

¿Quién es el Espíritu Santo tan anhelado? Por el Padre Rafael García Herreros, sacerdote eudista. Nuestra vida debe ser un permanente prepararnos a Pentecostés. Es algo tan inmenso, tan definitivo en nuestra vida aceptar Pentecostés. Pentecostés es la única oportunidad para el hombre y para el mundo de la historia. Fuera de Pentecostés, todo es Babilonia. Es el pecado, es la melancolía, es el egoísmo, es la nostalgia. Vamos a prepararnos para que nuestra alma esté absolutamente abierta, para que llegue el dulce huésped del alma, el Espíritu Santo. ¿Qué es el Espíritu Santo? ¿Qué dones y frutos nos trae? Lo debemos meditar. El hombre, que ha llegado al más alto grado de cultura, ha descubierto que por sus propias fuerzas es impotente para ser feliz y está descubriendo también la inmensidad del Espíritu Santo, que lo cubre con su nombre y le da la oportunidad de la superación y de la santidad a la cual está llamado. ¿Quién es el Espíritu Santo tan anhelado, tan necesario, tan precioso? Es la infinita fuerza amorosa y santificadora de Dios, cercana al hombre. Es el infinito poder de cambio. Es, al mismo tiempo, un inmenso poder y una inmensa ternura y respeto de Jesucristo. Él es el descubrimiento divino de estos últimos tiempos, la fuerza que nos faltaba a los cristianos para ser fieles al Evangelio, la fuerza que va a inundar a la iglesia y la va a renovar. Él es el fundamento de una existencia y de una actividad totalmente transformada. Él es una fuerza que no solo actúa en momentos de éxtasis, sino en todas partes y constantemente en la vida del que va a ser verdaderamente fiel a Jesucristo. Deseemos profundamente el milagro de Pentecostés para nosotros. Nadie suplica en vano la venida del Espíritu. Padre Rafael García Herreros.

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Buenos días, mi nombre es María del Carmen Gaviria, saludando a mi Colombia. Por favor, si me complacen con el disco Mirando el Valle del Cauca. Muchas gracias.

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0: Son las 2 en punto.
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Alegres por el Espíritu, por el Padre Rafael García Herreros, sacerdote eudista. Uno de los frutos del Espíritu Santo es la alegría. La alegría verdadera no la hace brotar la música, ni la fiesta, ni el cabaret. La verdadera alegría no tiene necesariamente expresión en la risa, mucho menos en el ruido. La auténtica alegría es hija de una plenitud interior y es hermana de la seriedad. Puede existir fraternalmente con el dolor, con la pobreza, con la lucha. La alegría, que es don del Espíritu Santo, consiste en saber que tenemos una misión que cumplir y que estamos empeñados en ella. Es saber que Dios puede cambiar el mundo, pero que no lo cambiaría sin nosotros. La silenciosa e inmensa alegría que acepta el Espíritu Santo es como una inundación poderosa donde se ahogan todas las tristezas humanas. Nadie nos puede quitar a Dios. Nadie nos puede arrebatar a Cristo. Él vendrá un día mientras nos queda tiempo para amar y servir al hombre, que es lo mismo que amar y servir a Dios. Mientras nos queda tiempo para la fe y para la esperanza, la vida es maravillosa. Estar hastiado en la vida es no comprender nada de ella. Estar desilusionado de los hombres es no haberlos mirado de día, es decir, a la luz de Dios, sino de noche. La alegría cristiana, fruto del Espíritu Santo, procede de una plenitud interior que brota de la seguridad de que somos amados por Dios, de la seguridad de que Dios es nuestro Padre, de que el universo con sus estrellas y con sus rosas es una maravillosa prueba de que Dios nos ama. La alegría de saber que si cumplimos nuestra misión en favor de los hombres, el abismo inquietante de la eternidad se transformará para nosotros en el tibio y adorable regazo de Dios. Padre Rafael García Herreros.

Buenos días al programa Mi Colombia. Mi nombre es Danielita Vargas Acevedo y para solicitar la canción Dulce Hogar. Muchas gracias. Dios los

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3: Buenas tardes para todos, el Señor los bendiga. Y esto es para una persona muy especial que sé que me escucha desde el cielo. Y esto es un homenaje para mi papá. Mi papá y yo teníamos mucho gusto por la música colombiana. Y él me enseñó la música y disfrutarla mucho. Entonces quiero pedir Campesina Santanderiana para él desde el fondo de mi corazón. Muchas gracias. Y un abrazo para ti, José Pinilla, de tu hija Heidi Pinilla, que te ama con el alma.
4: Campesina Santanderiana.

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para reportar sintonía acá desde el barrio Los Alcázares, del grupo Oración Jesús el Buen Pastor. A Osvaldito por ese bello programa de Mi Colombia. Ay, y si se puede, María Antonia, que es tan hermosa.

0: Oración a los benefactores. Padre Rafael García Reos. Dios quiera que el camino de tus propósitos sea corto para ti. Dios quiera que el viento esté siempre a tu espalda. Dios quiera tenerte siempre en la cuenca de sus manos. Dios quiera que tu corazón esté siempre tan caliente como la llama. Dios quiera que cuando venga la muerte, solamente queden detrás de ti las lágrimas de los pobres. Dios te bendiga siempre. Padre Rafael García Reyes.
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Buenos días, mi Colombia. Mi nombre es Blanca Lilia Moreno Ferrucho, agradeciendo a Dios por tan excelente programa y porque nos complacen con tantas canciones tan hermosas. Quiero escuchar Si pasas por San Gil.

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Hagamos juntos la oración por la canonización del siervo de Dios, Padre Rafael García Herreros. En el nombre del Padre, del Hijo y del Espíritu Santo. Amén. Amado Señor, que revestiste a tu siervo Rafael García Herreros de las más diversas virtudes, particularmente de su gran amor a ti, el sometimiento a tu santísima voluntad, el amor comprometido a tu palabra, la lucha incansable por los pobres y su invitación diaria a los colombianos a vivir la dignidad de hijos tuyos. Conscientes de la llamada incesante que Él nos hizo para que nadie se quede sin servir, concédenos por sus méritos la gracia que hoy solicitamos de tu infinita bondad, para que así como lo consagraste a la plenitud del servicio en el sacerdocio, también lo veamos prontamente exaltado al honor de los altares. Por Jesucristo nuestro Señor. Queremos, Señor Jesús, que vivas y reines entre nosotros. Nos bendice con su Hijo, la piadosa Virgen María. En el nombre del Padre, del Hijo y del Espíritu Santo. Amén.

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1: Son las 3 y 26 minutos.
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1: Son las 3 y 27 minutos.
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2: Muy buenas tardes, queridos hermanos. Bienvenidos al programa Creciendo en Jesucristo, un programa que te ayuda a permanecer, a perseverar, a seguir adelante, no desfallecer. Siempre buscando lo mejor de nuestra vida, lo mejor que podamos dar. Les saluda a su hermano en Cristo Jesús, Jaime Gómez. Estamos bajo la dirección del Padre José Andrés Hurtado. Emisora Minuto de Dios, 1230 AM en su día. Hoy les voy a hablar, mis hermanos, en este mes de octubre, mes de la Santísima Virgen, mes de las misiones, cómo ser misioneros en esta generación. Pidiéndole al Padre Santo en el nombre de Jesús que tome control de mi mente, de todo mi ser. Ven, Espíritu Santo de Dios, ven, úngeme, Señor. Dame palabra de unción, palabra de bendición para hablar de ti, Señor. Que esta palabra toque cada mente, cada corazón. Que esta palabra ayude a las personas que escuchan este mensaje. Que los motive y los anime para dejar una luz en muchos corazones. En el nombre de Jesús, amén y amén. Bueno, mis hermanos, ¿cómo ser misioneros en esta generación? Hermanos y hermanas, nos ha correspondido vivir en una generación con posibilidades extraordinarias para comunicarnos. Podemos hablar con alguien que está al otro lado del mundo, escuchar una predicación desde nuestra casa y compartir una reflexión con muchas personas en pocos segundos. Pero también vivimos grandes soledades. Una persona puede recibir decenas de mensajes y terminar el día sin que nadie le haya preguntado con verdadero interés: ¿cómo estás? ¿Qué te preocupa? ¿Cómo puedo acompañarte? Podemos conocer lo que alguien publica y desconocer lo que está sufriendo. Detrás de una fotografía sonriente puede haber una preocupación familiar. Alguien que publica en cualquier red social su fotografía, y puede haber una gran ansiedad, una gran dificultad, una enfermedad. Detrás de una persona que trabaja mucho puede haber miedo al futuro. Detrás de alguien que parece fuerte puede haber un corazón que necesita ser escuchado. Por eso nuestra misión en esta generación comienza por aprender a mirar a las personas con atención. ¿Y qué sería esto? Es llevar la luz a los espacios donde ya estamos, en tu entorno. Hoy tenemos la radio, en este caso, estamos hablando por esta emisora. Tenemos WhatsApp, Instagram, YouTube, TikTok y tantas otras herramientas. Algunas podrán abrir una cuenta para compartir la fe. Otros podrán grabar una reflexión sencilla. Otros compartirán un mensaje en sus estados o tendrán una conversación personal. Cada uno puede poner sus posibilidades al servicio del bien. ¿Usted cómo lo está haciendo, mujer, varón que me escucha? Cada uno tenemos dones y carismas. Mínimo, cada persona nace con don. Mínimo, usted tiene un don. Un don espiritual que Dios nos regaló. Mínimo. Preguntémonos, ¿qué está recibiendo la gente a través de mí? ¿Yo qué estoy transmitiendo a los demás? ¿Qué estoy sembrando con mis palabras y con lo que comparto? Sea tu testimonio de vida, sea lo que tú siembras a través de un mensaje que colocas en el estado basado de Instagram, tus historias. Porque yo te quiero decir algo. Un mensaje puede animar, pero también puede herir. Un mensaje puede aclarar una inquietud o aumentar la confusión. Un mensaje puede despertar esperanza o alimentar el miedo. No todo contenido que menciona a Dios ayuda a conocer su amor. Hay mensajes que presentan cada dificultad como un castigo. Anuncian desgracias sin fundamento o presionan diciendo, si no compartes esto, te pasará algo malo. Eso es un mensaje supersticioso. Un mensaje que trae confusión, del cual no debemos retransmitirlo, no debemos seguirlo enviando a otras personas. La fe merece ser anunciada con verdad y respeto. Podemos invitar a orar sin asustar. Vamos a orar por esta situación de Colombia, vamos a orar por esta situación del mundo, vamos a orar por la situación de tu familia o por tu propia situación, por tus enfermedades, por cualquier situación de esa. Podemos llamar a la gente o decirle a alguien qué bueno que pudieras cambiar de vida, qué bueno que pudieras convertirte. Podemos hablar del pecado recordando que Dios nos ofrece misericordia y una oportunidad para cambiar. Ahora que estamos vivos, cuando estamos vivos tenemos muchas oportunidades. Ahora que estamos vivos, Dios tiene compasión y misericordia de cada uno de nosotros. Pero ser misioneros, decía la gente, si tus pecados son rojos como la púrpura, Dios los dejará blancos como la lana. Si has pecado y has hecho muchas cosas malas o has vivido a espaldas de Dios, puedes dar un giro de 180 grados y cambiar tu vida. Es un mensaje que invita al otro a un cambio. Antes de enviar un mensaje, hagamos una pequeña causa. Ese mensaje es verdadero, es respetuoso, ayuda a comprender qué puede provocar en una persona que hoy está vulnerable. Qué bueno examinar qué es lo que estamos reenviando. Y qué importante es, qué maravilloso es uno compartir palabras que ayuden a las demás personas a mejorar más en su vida. Hay personas que necesitan escuchar una reflexión breve, sencilla y cercana. Por ejemplo, yo he compartido mensajes grabados y mucha gente me escribe y me dice, qué buen mensaje, me sirvió mucho, lo necesitaba escuchar eso. Un mensaje que le pueda llegar al que está desanimado. Qué bueno decir al que esté desanimado, al que esté cabizbajo, al que tiene dificultades en el hogar, en la convivencia. Hoy puedes comenzar con un paso pequeño. No tienes que resolver toda tu vida en una mañana. Pídele a Dios claridad para hacer lo que hoy está a tu alcance. Es un mensaje cortico, por colocar un ejemplo. O al que vive con miedo, decirle, puedes reconocer lo que sientes y buscar compañía. Habla con alguien de confianza. Lleva tu preocupación a la oración y acepta la ayuda que necesitas. Por ejemplo, el que ha cometido algún error. Tu error necesita ser reconocido y cuando sea posible, reparado. Dios te llama a levantarte, a aprender y a caminar de una manera nueva. Dígame al que se siente solo. Podemos decirle, tu vida tiene valor, merece ser escuchado. Busca a alguien con quien puedas hablar. También podemos acompañarte. Si usted pertenece a la comunidad, si tiene un mensaje para él, decirle, cuéntame el problema, yo te puedo dar un mensaje, te puedo ayudar, te puedo recomendar a alguien. Dígame el que está cansado de luchar, sea en el trabajo, en el matrimonio, con los hijos, en el hogar, la esposa con el esposo. Podemos decirle, descansar y pedir ayuda también forman parte del camino. Hay momentos que nos toca descansar. Hay que pedir ayuda a quién, al líder espiritual, a un líder, a alguien que esté conectado con Dios. Hoy quizá tu paso sea recuperar fuerzas para continuar. O sea, palabras de esas pueden levantar el ánimo a una persona, pueden ser medicina para su corazón. Esas palabras pueden abrir una puerta. Y si hablamos de ansiedad o depresión, hagámoslo con delicadeza. No le digamos a quien sufre que le falta fe. La oración es el acompañamiento y la atención profesional puede formar parte de su cuidado. Si la gente, usted necesita un profesional, hágale. Hay que hablar con delicadeza de ciertos temas. No presionar a la gente, ¿no? Todos estos mensajes ayudan mucho. La lucha que se vive dentro de nosotros. Todos tenemos unas luchas internas. Con las fuerzas del bien, con las fuerzas del mal. Digamos con las fuerzas del mal. Y Dios actuando a favor de nosotros. Hay una guerra interna, mis hermanos. Hay una batalla en el mundo y en cada uno de nosotros. Hay una batalla interior que todos conocemos. Queremos responder con paciencia, pero hay veces que sentimos el impulso de atacar. Queremos perdonar, pero alimentamos el resentimiento. Queremos actuar con honestidad, pero aparece la tentación de tomar el camino fácil. El apóstol Pablo describe esta situación en Romanos capítulo 7. Es un texto que nos ayuda mucho, mis hermanos, porque en Romanos 7, 15 dice así la palabra de Dios. Dice el apóstol Pablo a los Romanos: no entiendo lo que me pasa, pues no hago lo que quiero y en cambio aquello que odio es precisamente lo que hago. Pero sí, lo que hago es lo que no quiero hacer, reconozco con ello que la ley es buena. Así que ya no soy yo quien lo hace, sino el pecado que está en mí. Porque yo sé que en mí, es decir, en mi naturaleza de hombre pecador, no hay nada bueno. Pues aunque tengo el deseo de hacer lo bueno, no soy capaz de hacerlo. No hago lo bueno que quiero hacer, sino lo malo que no quiero hacer. Ahora bien, si hago lo que no quiero hacer, ya no soy yo quien lo hace, sino el pecado que está en mí. Me doy cuenta de que, aún queriendo hacer el bien, solamente encuentro el mal a mi alcance. En mi interior me gusta la ley de Dios, pero veo en mí algo que se opone a mi capacidad de razonar. Es la ley del pecado que está en mí y que me tiene preso. Desdichado de mí, ¿quién me librará del poder de la muerte que está en mi cuerpo? Solamente Dios, a quien doy gracias por medio de nuestro Señor Jesucristo. En conclusión, yo entiendo que debo someterme a la ley de Dios, pero como hombre estoy sometido a la ley del pecado. Es un mensaje que el apóstol Pablo nos describe. Él reconoce la dificultad de hacer el bien que desea y vuelve su mirada hacia Jesucristo. O sea, hay veces que nosotros queremos hacer el bien, pero no podemos porque el pecado nos está dominando. O sea, que es bueno uno conocer esto para no muchas veces juzgar a las personas, sino que hay veces que el pecado está como más posesionado a la persona, o el mal está más posesionado a la persona, entonces siempre actuamos de una forma no agradable a Dios. Y nos pasa a cada uno de nosotros. Hay veces que sacamos el hombre viejo, el hombre de pecado, y nos dejamos llevar de esas pasiones negativas y malas que en vez de aportar, antes herimos y destruimos. La fe cristiana reconoce la realidad del mal y de la tentación. Pero el bien y el mal no son dos poderes iguales. Dios es el Señor y en Cristo encontramos la gracia, o sea, el favor de Dios, la ayuda para resistir el mal y crecer en el amor. Y tampoco debemos llamar maldad a toda emoción dolorosa, sentir miedo, tristeza o ansiedad. No convierte a una persona en mala ni demuestra que se haya alejado de Dios. La misión puede ayudarnos a orientar nuestras decisiones en medio de esa lucha. Podemos compartir reflexiones que nos inviten a detenernos antes de responder con rabia, a pedir perdón, a rechazar un engaño, a buscar reconciliación y a perseverar en el bien. Pensemos qué valioso sería que un mensaje nuestro ayudara a alguien a decir: hoy voy a hablar con más respeto, voy a corregir ese error, voy a pedir ayuda, voy a volver a acercarme al Señor. O este mensaje que recibí, yo pensaba cometer una locura, algo, y este mensaje que me llegó cambió mi formato, cambió mi decisión. Es un mensaje de gran bendición. Del mensaje al encuentro, pero procuremos que lo que compartimos tenga continuidad en nuestra vida también. O sea, uno muchas veces le comparte a alguien algo y también uno mismo recibe esa luz para uno mismo. Si publicamos una reflexión sobre la soledad, pensemos en alguien a quien podemos llamar. Si hablamos de solidaridad, busquemos una ayuda concreta que podamos ofrecer. Si enviamos un mensaje sobre la familia, dediquemos tiempo a escuchar a quienes viven con nosotros. Si compartimos una oración por los enfermos, acerquémonos a alguno y preguntémosle qué necesita. Un mensaje puede llegar a muchas personas. Una conversación personal permite escuchar una historia y responder a una necesidad concreta. A veces, después de publicar algo, alguien nos escribe: eso me llegó mucho, estoy pasando por un momento difícil. Ahí puede comenzar una misión muy hermosa: escuchar con respeto a esa persona, cuidando su intimidad, No hace falta tener todas las respuestas para ofrecer una presencia sincera. Podemos decir gracias por confiarme en lo que estás viviendo. ¿Quieres contarme un poco más? Mis hermanos, nuestro testimonio digital incluye la manera como tratamos a quien piensa diferente. Podemos expresar nuestras convicciones con claridad y responder con respeto. Podemos reconocer cuando hemos compartido algo falso y corregirlo. Podemos evitar burlas, insultos y publicaciones que convierten el dolor ajeno en espectáculo. Estamos hablando de ser misioneros como digitales también. Sí, esto es un... Por ejemplo, yo soy ya muy misionero digital. Yo evangelizo por las redes sociales y también por la radio. Y esa es la nueva forma de evangelizar. La persona que está al otro lado de la pantalla también es nuestro prójimo. Y recordemos que detrás de cada número de seguidores hay personas. El valor de nuestro servicio no se mide solamente por las visitas o los comentarios. Una reflexión que ayuda a alguien a recuperar esperanza, una conversación que acompaña una reconciliación o una invitación que acerca a una persona a la iglesia, a confesarse, a ir a misa, a rezar el Santo Rosario. Y eso va a tener un fruto que quizás nunca veremos, pero eso va impregnando a las personas. A nosotros como misioneros, digamos, del tema que he titulado hoy, ¿cómo ser misioneros en esta generación? A usted como persona que quiere ser misionero, ¿qué nos corresponde? Sembrar, ser sembradores, sembrar con amor y confiar los resultados. ¿A quién? A Dios. A Dios. Sigue, siempre sembrar, sigue sembrando, aunque no vea los frutos de momento. Todo lo que usted le diga a alguien, ese consejo va a taladrar su mente, su corazón. Y como dice la palabra en Mateo capítulo 5, versículo 14, el Señor nos invita a que nosotros, cada uno de nosotros, usted y yo, nos invita a que seamos luz. Dice, ustedes son la luz de este mundo. Una ciudad en lo alto de un cerro no puede esconderse, ni se enciende una lámpara para ponerla bajo un cajón. Antes bien, se la pone en alto para que alumbre a todos los que están en la casa. Del mismo modo procuren ustedes ser su luz. Del mismo modo ustedes procuren que su luz brille delante de la gente, para que viendo el bien que ustedes hacen, todos alaben a su Padre que está en el cielo. O sea, esa invitación puede vivirse hoy en la casa, en la empresa, en el lugar donde usted está, en el entorno del trabajo, y también desde un celular. Yo vengo a compartir mensajes que ayuden, que edifiquen. Mis hermanos, al terminar el día, preguntémonos a quién escuché, a quién serví, qué sembré con mis palabras. Hacer ese balance. Trabajé, luché, pero qué bien hice a los demás. Le pude responder con cariño a esa persona agresiva. Y yo le digo, mis hermanos, esta generación necesita personas que anuncien a Jesucristo y que hagan visible su amor. Personas capaces de escuchar, de acompañar, de decir la verdad con caridad y de ofrecer esperanza con hechos. Y esa misión, mis hermanos, está a nuestro alcance, mis hermanos, está a nuestro alcance. Y estamos invitando a todos estos hombres que evangelizaron, a todos esos hombres que han ayudado. Y muchos dirán, no, es que esto de ser misionero, de ayudar, eso es para un sacerdote. Esto es ser misionero, es salir de Colombia, salir de a otros países, salir a un país lejano, o que esto es para los religiosos. Esto es para alguien que deje su familia y se vaya a lugares lejanos, a campos. Y está bien que pensemos así a mejor, pero es que usted puede ser misionero en su trabajo, en su entorno, y también tiene un llamado a ser misionero lejano. Bueno, gloria a Dios. Pero nosotros podemos ser misioneros en nuestro entorno, en nuestro lugar de trabajo. Muchas personas necesitan nuestra oración, nuestro apoyo. Mis hermanos, cada uno recibe una misión, un llamado de Dios. Y no todos tenemos como las mismas fuerzas, las mismas oportunidades o capacidades. Pero todos podemos abrirle un espacio a Dios en nuestra vida y permitir que su amor llegue a través de nosotros. O sea, que nosotros seamos las manos de Jesús, la voz de Jesús, los oídos de Jesús, los pies de Jesús. Usted que me escucha, se ha dejado utilizar de Dios. Ah, sí, yo soy misionero. Hoy mensajero, no. Un mensajero lleva un mensaje. puede llevar una noticia, una advertencia, una invitación. En cambio, un misionero cristiano es una persona enviada a compartir la buena noticia de Jesucristo, su amor, su muerte y su resurrección, su llamado a la conversión y la vida nueva que nos ofrece Jesús. Eso nos ofrece a cambiar de vida. Usted siempre, qué bueno que anuncia a Jesucristo. Cuando usted hable, anuncia a Jesucristo. Jesucristo me ayudó. El Señor Jesús me ha ayudado en mi empresa, en mi trabajo, en mi salud. Tenía una cantidad de enfermedades y ya tengo un tratamiento. Por decir algo, no tenía trabajo hace mucho tiempo y ya lo conseguí. Mi vida no tenía sentido. Yo era una persona muy atea, muy incrédula y ya comencé a buscar de Dios, a rezar el rosario, a ir a misa. Mis hermanos, el Señor Jesús, cuando resucita, envía a sus discípulos a ser discípulos de todos los pueblos y a bautizarlos y a enseñarles a vivir lo que Él ha mandado. Y les asegura su presencia. Cada vez que usted hable de Jesús, del Señor, viene sobre ti el Espíritu Santo. Usted quiere que ser más lleno del Espíritu Santo, habla más de Jesús. Mis hermanos, la misión no descansa solamente en nuestra facilidad para hablar. Descansa en la fidelidad de Dios y en la acción del Espíritu Santo. Usted puede ser misionero ya mismo, en cualquier momento, en cualquier espacio. Usted puede decirle, Señor, yo tengo limitaciones, pero aquí estoy. Enséñame a servir, ayúdame a vivir lo que voy a compartir. También sería muy bacano. La palabra de Dios, la Biblia, nos muestra que Dios llamó a personas con historias y edades y temperamentos distintos. Moisés recibió una misión de ya siendo muy adulto y él puso dificultades, pero sentía que no tenía la facilidad para hablar. Pero Dios le dijo, vaya que vas en mi nombre. Y le dijo, te voy a poner a Aarón, tu hermano, para que te ayude. ¿Y cuántas veces nos pasa lo mismo? Pensamos, yo no sé expresarme, yo no estudié suficiente, yo no tengo las palabras que tienen otros. Yo no soy como tal persona que habla tan bien. La experiencia de Moisés nos invita a poner nuestras capacidades al servicio de Dios, a prepararnos y a aceptar ayuda, sin convertir nuestras limitaciones como en excusa permanente. Ya para ir concluyendo, el profeta Jeremías también expresó una dificultad. Él decía, yo soy demasiado joven para evangelizar. Y Dios lo llama a confiar y a cumplir la misión que Él encomienda. Un joven puede pensar, cuando tenga más años, cuando sepa más, cuando tenga una vida organizada, entonces podré servir. Pero ya puede comenzar a aprender a orar, a colaborar y a dar buen ejemplo. Su juventud también tiene algo que ofrecer. Mis hermanos, cada uno estamos llamados a ser misioneros en este tiempo. Cada uno. Antiguamente fue misionero la Virgen María, María Magdalena, todos los apóstoles, apóstol Pablo. Pero usted que me escucha puede ser misionero desde su casa o si pertenece a un grupo, no desfallezca. Y los frutos son de Dios, usted que no sembrar. Usted me dice, ¿cuánto hace que usted es evangelizador? Hace muchos años, bastantes años. Póngale 30 años. Y me he encontrado personas, hermano, gracias a tus consejos, yo cambié de vida. Y los frutos los da el Señor. El Señor es el que recoge los frutos. Nosotros, nuestra misión es sembrar, sembrar, sembrar. Y nunca diga, ay, cuando sea santo, perfecto. No, es que perfecto no hay nadie. Santo no es el que nunca peque, no es el que siempre se levanta. Así como imperfectos, podemos ser buenos misioneros de parte de Dios. Bueno, mis hermanos, se despide su hermano en Cristo Jesús. Jaime Gómez, estamos en la dirección del Padre José Andrés Hurtado. No olviden orar por mí, que oraré por ustedes. Bendiciones, hermanos.
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0: Son las 3:58.
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5: Son las 4:54.
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2: Muy buenas noches para todos. Qué alegría, qué alegría, qué alegría saludarlos hoy en esta noche, 7 de la noche. Bueno, para algunos ustedes son las 5 de la tarde, para otros son de pronto otro horario diferente, 1 de la mañana. Bueno, no sé, porque también nos escuchan de otros lugares, de otros países. Estamos en nuestra emisora Minuto de Dios Medellín y por eso hoy empezamos nuestro programa. ¿Cómo es que se llama? Sanar para Vivir. Muy buenos días, no, buenas noches. ¿Cómo están? Aquí en Colombia hoy está haciendo un frío. Y por eso nuestro tema es sanando las relaciones frías. Ave María, apenas era con ese frío. O sea, que usted va a buscar un chocolatico, un cafecito, un favor. Va a invitar a otra persona, un amigo, un compañero, un hermano, un vecino. Usted va a invitar a alguien. Mejor dicho, su misión es invitar a otro a nuestro programa Sanar para Vivir. Si usted tiene en su casa, óyalo pues, si usted tiene en su casa un hijo amargado, entonces quiere decir que a ese hijo le falta sanar para vivir feliz. Si usted últimamente todos estos días ha estado como triste, aburrido, como que desolado, es porque le falta sanar para vivir, sanar para vivir. Vivir, ¿cómo estás viviendo? ¿Cómo viviste esta semana? Porque queremos tratar las relaciones frías, las relaciones de mamá, de papá, de hermanos, de pareja. ¿Se acuerda que la semana pasada hablamos por qué es tan difícil ahora conseguir una pareja? ¿Se acuerda que hablamos eso? Hoy queremos hablar de esas relaciones frías, pero yo quiero que usted se haga la pregunta, ¿cómo vivió esta semana? Acuérdese, comparta, esa es su misión, comparta, diga, conéctese en el 1230, escucha la señal del cielo, ya la escuchó, tiene que escuchar la señal del cielo, Dios le quiere hablar a usted hoy y le va a hablar a usted hoy y quiere trabajar con esa relación que tiene con sus hijos, con su esposo, eso que pasó esta semana, esas cosas que tanto le marcaron en su vida. Por eso, ¿cómo viviste esta semana? ¿Amargado? ¿Aburrido? ¿Pensativo, triste, enfermo, quejambroso? Si viviste esas cosas, dígale al que tiene cerquita, acuérdese de sanar para que viva mejor. Acuérdese de sanar para que viva mejor. Los que se están conectando en las redes sociales, bienvenidos. Recuerden compartir también, invitar a otro, esa es su misión. Pégale la llamadita, dale la timbradita. Ya empezó Sanar para Vivir, 7 de la noche. Comenzamos entonces nuestro programa también. Y cómo no comenzar orando. Pero yo quiero que oremos un poquito por todo lo que ha pasado el cambio climático. Hasta hace poco teníamos unos calores. En otros lugares dirán una calora, una cosa impresionante. Mejor dicho, yo no estoy negrito de milagro, pero qué señores calores. Ahora desbordados en lluvias, inundaciones. Usted que está en la emisora Minuto de Dios, ponga la radio, súbale a la radio. Usted que está conectado en este momento por los medios de comunicación, súbale a los medios de comunicación. Déjese en este momento llenar de la fuerza de Dios. Déjese llenar de la gracia de Dios. Estás con Johnny Posada. Yo también tengo redes sociales. Sigue los de la emisora. Sigue mis redes sociales. Johnny Posada, YouTube, Tito, Instagram. pero yo quiero que usted hoy se encuentre en Sanar para Vivir. Vamos a orar. Si puede buscar un lugar tranquilo o si puede subirle a la emisora, que prefiero que le suba a la emisora o que le suba al Facebook, o que le suba donde usted lo está escuchando en la aplicación de nuestra emisora Minuto de Dios, quiero que le suba volumen. Y yo le invito para que, si no puedes cerrar tus ojos, pienses en Dios. Mira un punto fijo y piensa en Dios. Piensa en Dios. De pronto estás cansado, hijo, hija. De pronto estás agotado, pero piensa en Dios. Aquí en este lugar no vas a irte como llegaste. Si te acabas de conectar, no te desconectes. Él te va a hablar hoy a ti. Si estás preocupado, Johnny, yo no creo en Dios, pero dale la oportunidad hoy. Johnny, yo no creo, dale la oportunidad. Estoy peleando con, dale la oportunidad hoy. Dale la oportunidad hoy. Mira un punto fijo o cierra tus ojos, abre tus manos. Yo sí voy a cerrar mis ojos y vas a pensar en Él. Piensa en Él. No pienses en el problema. Tampoco pienses en lo que ha venido pasando últimamente. Claro, mujer, no pienses en lo que viviste esta semana. Tampoco pienses en esa angustia e incertidumbre. Piensa en Dios. Piensa en algún crucifijo, en el corazón de Jesús que hay en tu casa. Piensa en una cita bíblica. Piensa en aquello que te está atormentando y deja que el Espíritu Santo venga a tomar posesión de ti. Y por eso comenzamos con el Salmo. Salmo 27. A ti clamo, Señor, escúchame, ten compasión de mí. Respóndeme, por favor. Tú sabes que el corazón me dice, busca la presencia del Señor. Y yo, Señor, buscaré tu presencia. No te escondas de mí, Señor. No me rechaces con ira. Mi única ayuda eres tú. No me dejes solo y sin amparo, pues tú eres mi Dios y mi Salvador. Aunque mi padre y mi madre me abandonen, tú, Señor, te harás cargo de mí. Señor, por favor, en esta semana y en este fin de semana, muéstrame el camino. Salmo 27, versículo 11. Guíame por el buen camino. Acusa de mis enemigos. No me entregues a su voluntad, pues se han levantado contra mí testigos falsos y testigos violentos. Pero yo estoy convencido de que llegaré a ver la bondad del Señor a lo largo de la vida. Por eso, Dios Padre Santo, unidos en nuestro programa Sanar para Vivir, conectados con todos mis hermanos que están en esta hora, Jesús, queremos pedirte que derrames tu presencia y tengas misericordia, Señor, de nuestras necesidades. Ven con tu presencia sobre cada necesidad y escucha nuestro clamor. Ven con tu presencia sobre aquello que estamos necesitando y pidiendo y escucha nuestro clamor. Órale, órale, órale. Yo no sé orar. Cuéntale lo que te pasó esta semana. Cuéntale lo que te aburrió, lo que te puso triste, aquellas cosas que te marcaron, mujer, varón. Cuéntale aquellas cosas que te pusieron triste. Eso que pasó con tu economía, que te tiene tan preocupado. Eso que pasó con tu esposa, en tu casa, con tus hijos, que te tiene tan angustiado. Solamente háblale, dile, yo no sé, yo no te conozco, no sé orar, pero mira, me pasó esto. Cuéntale, varón, tú que estás en la emisora Minuto de Dios, es para ti, te está invitando a orar. Súbele a la emisora, súbele a nuestros canales digitales y deja que el Espíritu Santo entre y penetre sobre ti en este instante. Y por eso desciende con tu gracia. Desciende con tu presencia en este momento y comienza a permear ahora mismo cada corazón. Comienza a inundar ahora mismo cada corazón y escucha las súplicas de tus hijos. Mira lo que te están contando, Jesús. Mira cada problema, mira cada dificultad, mira cada momento de tristeza, mira todo cansancio, mira toda incertidumbre, mira aquellas personas que tienen miedo a las inundaciones, que están perdiendo sus casas, que han perdido sus vehículos o sus medios, Señor. Hoy te quiero pedir que pases con tu presencia. Mira aquel matrimonio que está cansado y se quiere separar. Hoy te pido en este instante por ellos ahora mismo. Hoy derrama tu divina presencia y permite que ellos escuchen la señal del cielo que quiere hablar en este momento, Jesús. Hoy derrama tu presencia, Señor, y con tu gracia ven a consolar a aquel que se encuentra triste. Ven a liberar a aquel que tiene tantas dificultades personales, laborales. Ven a obrar sobre cada corazón en este momento. Ven a pasar con tu presencia y con tu gracia, que tú sabes que te necesitan. Tú sabes cuánto te necesitan, Jesús. Por eso derrámate, por eso pasa, por eso invade, por eso llena con tu presencia y con tu fragancia. Por eso comienza a derramar tu gracia, Espíritu Santo de Dios. Ven y pasa, pasa, pasa, pasa, pasa, pasa. Ven y pasa, pasa, pasa, pasa, pasa, pasa. Ven, inunda el corazón, ven y llena este lugar. Ven y pasa sobre tus hijos. Ven, Espíritu Santo de Dios, ahora mismo, y quita todo cansancio, quita toda fatiga, llévate todo miedo, mira cualquier dificultad personal, y obra ahora mismo sobre la vida de tus hijos, en el nombre poderoso de Jesús de Nazaret.

Padre nuestro que estás en el cielo, santificado sea tu nombre, venga a nosotros tu reino, hágase tu voluntad en la tierra como en el cielo. Danos hoy nuestro pan de cada día, perdona nuestras ofensas, como también nosotros perdonamos a los que nos ofenden. No nos dejes caer en la tentación y líbranos del mal. Gloria al Padre, al Hijo y al Espíritu Santo, como era en un principio, ahora y siempre, por los siglos de los siglos. Amén. En nombre del Padre, del Hijo, del Espíritu Santo. Amén. Hace poco, en uno de los procesos de sanación, estaba sentado con una joven y me decía: Johnny, yo me quiero ir de la casa. Y yo le decía: ¿y por qué? Porque mi mamá solamente pasa quejándose de mí. Se queja de que no hago esto, de que no hago aquello, de que no tal cosa. Se queja, le ayudo, estoy pendiente de ella, brego a que esté bien, y constantemente se queja: yo no me siento amada. Y ella dice que lo hace es que por mi bien, y constantemente yo siento que es como irascible conmigo, como que me ve y no me tolera. Hace poco, en otro de los procesos, me sentaba con un varón y me decía: ¿tú qué piensas de la infidelidad? Y yo le decía: ¿por qué? Es que yo decidí amar a una mujer, me entregué a ella, pero a mí me da tan duro llegar a mi casa. ¿Y por qué? Yo ni es que yo llego a mi casa y mi mamá y mi esposa solamente es que falta esto, que no ha comprado aquello, que por qué no compro esto, que por qué llego tan tarde, que por qué no he llamado. Quejas, reclamos, reproches. Y ella dice que me quiere mucho y tiene días en los que es tan especial y otras veces no. Y últimamente he estado conversando con alguien y me hace sentir tan bien. Y entonces empezamos a hablar de ese tema en otro de los procesos. Pero ¿cómo olvidar a aquella mujer que nos sentamos un día a trabajar tantas heridas porque ella sentía, su sueño era ser una gran mamá? Entonces comenzó a esforzarse todos los días, se levantaba temprano, despachaba a sus hijos, despachaba a su esposo, y era muy común, o sea, constantemente eso era casi su rutina. Muchas veces se sentía sola o vacía, pero ella decía: todo por mis hijos, por mi pareja, para que esté bien, no le falte nada. Me decía: Johnny, pero yo siento como que no me quieren, yo siento como que no me agradecen mi esfuerzo. Y ahí concluía algo: tenemos relaciones frías. Tenemos relaciones frías. Papás que sienten en su mente o piensan en su mente que aman a sus hijos y se van y trabajan todo el día, al sol y al agua, para que no falte un alimento, pero son poco afectivas, hay poco cariño. Cuénteme usted ahí en las redes sociales y en nuestra línea telefónica, que es el 317, ¿cierto? 317-369-0797. ¿En algún momento ha sentido que su relación es fría? Cuénteme, cuénteme. Cuénteme una experiencia de alguna relación fría que usted tuvo, de algún exnovio, de algún amigo en su misma casa, con su mamá. No quiero que justifique. Gracias por saludarnos, cuéntenos de dónde nos escriben. Me encantan los saludos de cada uno de ustedes, de verdad que yo también los aprecio mucho. Y gracias por esos saludos. Este espacio yo siento que es como un espacio de Dios que permitió nuestro programa Sanar para Vivir. Pero yo también quiero escucharlos a ustedes en este momento, escucharlos a ustedes en este instante. Y entonces, si usted detalla, queja del siglo XXI, oiga, la gente como lo trata uno de mal, oiga, la gente, mi mamá como que no me quiere, mi papá. Entonces usted va a escuchar en muchas de las predicaciones: es que solamente quieren tener perritos, es que no quieren casarse. Claro, tenemos relaciones frías, frías, sin te amo, sin te quiero, sin afecto, sin cariño, sin un abrazo, sin una palabra de aliento. ¿Cuántas veces llamaste a tus hijos esta semana? A tu hijo que no está cerca a tu casa. Ay, es que no, yo no me llaman a mí. Es que pasa muy ocupados. Relación fría. ¿Cuántas veces estuviste pendiente de tus hijos en esta semana? ¿Atendiste, ayudaste? No, no se lo merecen. No se lo merecen porque es que han sido muy groseros. Relación fría.
¿Cuántas veces te llamaron a ti? ¿Estuvieron pendientes? ¿Te escucharon? ¿Con quién lloraste? En el momento en el que te rascaba la cabeza y estabas angustiado, ¿quién estuvo ahí? Tenemos relaciones frías, pero todos quieren sentirse amados. ¿Cómo te vas a sentir amado si hay relaciones frías? Y luego le decimos, Señor, pero es que tú no nos amas. Con amor eterno te he amado. Señor, pero es que tú no nos abrazas. Y entonces llega y dice el texto, yo estoy ahí para cuidarte. Señor, pero es que tú no nos hablas. Y llega y dice, la llevaré al desierto y le hablaré al corazón. Señor, pero es que yo siento que tú me abandonaste. ¿Dónde estás? Tú me abandonaste. Y dice el Señor, yo estaré contigo todos los días hasta el fin del mundo. El problema es Dios, o el problema es que nosotros no sabemos amar, no nos dejamos amar. El problema es que nosotros no sabemos expresar amor, no sabemos cómo darlo. Y eso es claro que tiene un motivo. Claro que tiene un motivo el no escucharlo, el no sentirlo, el no abrazarlo, el no palparlo. Acuérdese de compartir emisora Minuto de Dios 1230, las aplicaciones y también por Facebook y por las redes sociales donde estamos conectados. Y cuénteme en algún momento cuando usted tuvo una relación fría, una amistad fría. ¿Cómo fue la relación con su hijo? ¿Cuándo sintió frialdad? Frialdad. Recuerdo hace poco que nos sentaba en uno de los procesos de sanación, porque yo me siento a escuchar a las personas también. Entonces estábamos ahí sentados y me decía, Johnny, ya tengo novio. ¡Ah, qué rico, espectacular! ¿Se acuerda que estábamos pidiendo al Señor eso? Sí, me encanta. Y llega y me expresa y me dice, ahí en las terapias de sanación, llega y me dice, Johnny, pero yo me siento rara, yo estoy que lo he hecho. ¿Y por qué? ¿Qué pasó? ¿Le hizo algo? ¿Es infiel? Johnny, es que es tan cariñoso. Vea, me llama todos los días. Es pendiente de mí. Me trae veces flores, unas veces me va al trabajo y me da un detallito. Y yo lo veo y yo digo, ay, ¿qué es esto tan raro? Y yo le busco pelea, yo le busco, o sea, yo intento a ver si de pronto discutimos por algún lado. Johnny, no discute, no discute. Yo hasta digo, oiga, ¿esta relación qué es? Y yo le dije, no, eso es una relación que te ama. Johnny, es que me da mi lugar, eso no le parece muy extraño. No, es una relación que te ama. Es que yo vengo de relaciones caóticas que ponen problemas, que lo echan a uno. Yo vengo de relaciones que a uno le gritan, lo tratan mal. Yo vengo de relaciones que me quieren y luego se van. Eso, de relaciones frías, que están acostumbrados a que no te quieran. Y como no te enseñaron a amar, y como nunca has aprendido a amar, le decía yo a esta persona, entonces ahora que llegó la persona adecuada para ti, no sabes qué hacer con ese amor. Cuando el hijo empieza a estar muy cariñoso en la casa y empieza a estar muy cariñoso con el papá y la mamá, usted como papá o como mamá, usted empieza a decir, ¿qué favor va a pedir? ¿Qué necesitará? ¿Por qué lo hará? Está muy, no sé, como que no me gusta, como que lo miras con desconfianza, porque no estás acostumbrado a que te quieran, porque no estás acostumbrado a que te traten. Yo vengo de una mamá y un papá muy entregados en una familia, claro, con muchos problemas familiares. Y en eso yo pensé que esa era la vida que me tocó. Y luego conocí el poder de la sanación interior, o sea, de la psicología más la espiritualidad. Y ahí me di cuenta que había cosas que había que sanar. Pero te digo algo, estás con el hermano mayor, el hijo más adorado en la casa. El hijo más adorado en la casa, somos tres. El hijo que todo mundo se peleaba, que todos querían cargar, que todos abrazaban. El hijo que intentaban darle lo que pedía. Al hijo que nunca le dijeron no. El hijo que recibió mucho cariño de mi papá y de mi mamá. Y recibió muchísimo cariño más o menos hasta los 16 años que hubo algunos problemas fuertes en mi casa. Entonces cuando yo salgo a mi vida profesional, porque entonces trabajé y estudié,
era auxiliar contable en una empresa que quedaba por aquí cerquita, por estos lados de Laureles, que se llamaba Manun Logistics, AM Ingenieros, eran los que hacían las vías en Ingevías y todo eso. Pero trabajando allí, trabajando allí, ahí terminó conociendo a Dios. Pero antes de hablar de ese tema de Dios, Johnny siempre era querido, amable, cordial, servicial, noble. ¿Y sabe qué me pasaba? Y todavía me pasa, que me miran así como, ¿este qué intención tendrá? ¿Este por qué es así? Y entonces me dicen, Johnny, ¿usted qué intención tiene? Ninguna. Y algunos piensan que es por temas de dinero, otros piensan que es porque me gusta, otros piensan, ninguna. ¿Saben qué sucede? Que nací de una familia que me dio mucho amor, pero como me rodeo de gente que no ha recibido eso, entonces te mira con malicia, te mira con maldad. Por eso tenemos relaciones frías. Tenemos relaciones frías. No porque Dios te mande esa pareja así, no porque Dios quiere verte sufrir con ese hijo así, no porque Dios quiere que tu esposo sea frío, no porque en el trabajo no te quieren querer, no porque todo mundo te quiere abandonar. Tenemos relaciones frías porque nunca nos dejamos amar. Y eso empezó en mi infancia. Tu infancia determina tu forma de amar. Por lo tanto, no es culpa de tu alrededor. Mira cómo te amaban en tu infancia. Te hicieron bullying, te rechazaron, te dieron mucho abrazo, te atendieron, te abandonaron. Ah, esos son los tipos de pareja que escoges. Así tratas a tus hijos, así tratas a tu pareja, y luego dices que es culpa de él o de ella. Y entonces, por eso nuestro programa se llama Sanar para Vivir, porque tú quieres vivir. Y te vas a la iglesia, vienes a la emisora Minuto de Dios, oras un poco, haces tu santo rosario. Oiga, pero qué señora tan cantaletosa. Oiga, pero qué hijo tan difícil. Oiga, pero no sabe abrazar, no sabe amar. Y claro, cuando yo empiezo a querer, porque vengo de una familia que me quiso mucho, entonces empiezo a sentir como la desconfianza de la gente y la mirada así como tan rara. Y algunos decían, no, es que es como un niño. Entonces Johnny se volvió frío, ¡pum!, puso un caparazón. Y ya no quería amar a nadie. No quería. Yo no quería querer a nadie porque en mi casa me habían amado tanto que para mí era anormal que no me quisieran. Anormal que no hubiera afecto. Anormal que no hubiera, ¿cómo estás? Qué rico saludarte. ¿Cómo te sientes? ¿Qué quieres? ¿Qué te falta? Anormal. Anormal que la gente malinterpretara tanta formalidad. Entonces opté por volverme frío. Y en eso, un día conozco a Dios. Y entonces entro por la emisora Minuto de Dios, allí en Laureles, aquí donde estoy en este momento conectados con ustedes. Y cuando estoy entrando en la casa Tierra Nueva, nunca olvidaré a un joven que le llamaban Salce. Y entonces cuando estaba ahí en la puerta, ese muchacho me saludó. ¿Cómo estás? ¡Qué alegría conocerte! Y ¡pum!, un abrazo. Y yo lo miré con desconfianza como me miraba al mundo. Lo miré con mucha desconfianza como me miraba el mundo. Recuerde compartir con otros nuestra emisora. Entonces, claro, él me abrazó, me saludó, me presentó a sus amigos. Me dijeron, había otra joven que se llamaba Daniela. Me dijeron, Daniela, no lo vas a dejar solo, hay que acompañarlo. Y otra vez volvió el Johnny, que era caritativo, amoroso, amable, dulce. Y entendí que esa era mi esencia porque nací de una familia que me dio amor. Usted puede decir, Johnny, yo nací de una familia que no me dio amor. Ah, y entonces te vas a quedar justificando toda la vida porque estoy en una emisora católica de oración. ¿Dónde está tu oración? ¿Dónde está tu fe? ¿Dónde están todas las actividades que vas de sanación? ¿Dónde estás tu rosario? Ah, yo soy así. No. Ninguno nacimos así. Lo aprendimos a partir de las situaciones que vivimos en el camino. Por eso miras con desconfianza. Por eso no abrazas.
Por eso no llamas a tus hijos. Por eso siempre esperas a que te llamen. Por eso no eres atento. Por eso no eres servicial. Por eso no sonríes. Porque no te enseñaron a amar, pero tampoco haces nada para amar. Esperas que los otros lo hagan por ti, como si tú fueras el centro de atención. Dígale al que tiene a su lado, usted no es el centro de atención del mundo. Ay, no, no, ¿qué es eso tan horrible? ¿Yo en qué emisora me conecté? ¿Qué es esto? Usted no es el centro de atención del mundo. Usted no es el centro de atención del mundo. Dígale que tiene a su lado. ¿Sí está amando? A ver, cuénteme en los comentarios. ¿Usted sí está amando? Yo ni qué es amar. Usted se atiende, se abraza, se dice te amo, te quiero, si da una llamadita. Usted sí es pendiente, pero no cada 20 días, ni cada 8 días. Mire, una cosa tan simple, a mí me da risa. Cuando me entran llamadas aquí en este celular, a mí me da risa. O cuando me escriben ahí en el de las citas, porque me dicen, no, es que no le había escrito porque pensaba que estaba muy ocupado. Y yo, otro dice, mire pues lo que dice, me da risa, me dice, es que, ve, ¿cómo está? Ve, hace tiempo no hablaba con usted. Es que, y entonces dice, yo tampoco he visto ninguna llamada suya, es que como pensé que estaba ocupado. Y yo, yo tampoco ninguna suya, yo también pensé que estaba ocupado. Es una excusa, esa es la excusa del ser humano para justificarse, nunca me interesé por usted. Ay, es que he estado tan ocupado que no eres capaz de pensar en el otro y dar una llamadita. Tan ocupado que estás esperando que tus hijos te atiendan, te quieran, te sirvan. ¿Y tú? Ay, es que yo tuve un papá que no era así conmigo. Y entonces es allí donde nos dice la Sagrada Escritura en este momento en el capítulo 20, en el versículo 14 dice, luego empezó Jesús a hablar a la gente en parábolas. Un hombre plantó una viña, lo alquiló y unos ladrones emprendieron un largo viaje. A su debido tiempo mandó un criado a pedir a los ladrones de parte de la cosecha que les correspondiera, pero ellos lo golpearon, pum pum, le dieron golpes y lo enviaron con las manos vacías. Entonces el dueño mandó a otro criado, pero también a este lo insultaron y lo golpearon. Muy bien, si usted está escuchando, vea, si usted quiere comprarse una Biblia, existen muchas, cómprese esta. Dios habla hoy. En todas las casas católicas, cristianas, existe Dios habla hoy. La Biblia de la abuelita, la Biblia del abuelito, la Biblia, esta Biblia ha estado de generación en generación. Y mamá me enseñó a leer la Biblia.

0: Johnny, no sé si sacamos ya al aire a algunos oyentes que nos están escuchando.
1: Me encanta. Bueno,
0: vamos rápidamente entonces a Facebook. Allí Grace de Castro dice, mi Johnny, hola. Un saludo que te envían a esta hora. Diana Caicedo dice, buenas noches. Qué bonito escucharlo. Muchos saludes. Luceli Marín Gil dice, mil gracias. Bendición. Mónica Lucía Beltrán dice, buenas noches, Johnny, bendecida noche. Estela, a ver, por aquí tenemos a Estela de Nazaret, que también envía un saludo. Verónica Jaramillo López dice, buenas noches, qué bendición este espacio. Ángela Patricia Otálvaro dice, muy buenas noches. Y finalizamos con Mónica Lucía Beltrán, que dice, yo amo a mi esposo, a mi hijo y a mi papá y mi mamá, mis hermanos y mis sobrinos. Y les digo, te amo. Y por aquí en WhatsApp, un oyente que reserva su nombre dice, buenas noches, bendiciones. Hace poco les conté que estaba pasando por un proceso de depresión. Ciertamente sí lo conozco y me fui al médico. Ciertamente lo reconozco y me fui al médico. Gracias a Dios ya estoy mucho mejor, ya más tranquila. Salí a vacaciones de mi empleo y ya regreso a trabajar el próximo jueves. A mi Padre Dios y a tantas personas que oran por mí, que Dios Padre Celestial los colme de infinitas bendiciones siempre. A ti, Johnny, que me escuchaste ese día, gracias. Todo lo que has estado contando, hace muy poco lo viví, que es muy difícil empezar de nuevo.
1: Qué bonito escuchar eso, porque eso es un testimonio, uno de los días que estamos aquí conectados. No solamente damos el tema, no solamente oramos, sino que le pedimos al Señor la dirección y especialmente como el programa se llama Sanar para Vivir, le pedimos a Dios que venga a sanar. Y recuerdo una de las palabras que el Señor decía, que había una persona que tenía depresión. Y vea qué bonito escuchar ese testimonio, Carlos, también, como al escuchar nuestro programa toda la noche, 7 de la noche, recuerde, guárdelo ahí, vea, coja el celular. Usted va a aprender donde es alarma. Y donde esa alarma, usted va a poner 7 de la noche, viernes, sanar para vivir. Y si Johnny no puedo, domingo, 5 de la tarde, sanar para vivir. Johnny no puedo, a la 1 de la mañana, ¿cuándo es que es? ¿Los qué, Carlos? Los lunes.
0: Sí, los lunes. Y sábado, domingo, 5 de la tarde.
1: Los lunes a la 1 de la mañana. Ay, que es que no puedo dormir, que es que estoy sin sueño. Usted coge, escucha la señal del cielo, pum. La escucha y usted escucha ahí nuestro programa Sanar para Vivir. Pero qué bueno que ese gran testimonio que acabo de escuchar. ¿De dónde viene la depresión? De tantos problemas que tenemos y que muchas veces nos guardamos y no tenemos con quién expresarlos. O sea, no nos sentimos escuchados, valorados. Yo ni tengo una pregunta. Entonces, ¿qué es amar? Amar es acompañar. Johnny, ¿qué es amar? Amar es escuchar. O sea, sentarme con el otro aquí cara a cara, sentarme y escucharlo, darle un abracito, cómo está, cómo ha estado, cómo va su vida. Amar es llamar al otro. Amar es en medio de este frío tan horrible que está haciendo este aguacero. Usted esperar a ese integrante de su casa con una toalla, con un chocolatico o con un pancito para que se sienta caluroso. Amar es recibir al otro con un desayuno, con un almuerzo, con una comida. Amar es decirte, ¿cómo estás? Te quiero mucho. Eso es amar. Y cuando eso lo hacen contigo, deje de ser morboso. No es que están enamorados de usted. Es que están dando el amor de Jesús. No se vaya más allá a lo mundano. Es que lo normal de alguien que tiene una relación caliente, o sea, una relación que quiere, estamos hablando de las relaciones frías, una relación que tiene amor, que es llena de fuego del Espíritu Santo, es una relación igual que Jesús. Jesús miraba a los ojos, Jesús escuchaba, Jesús abrazaba, Jesús era pendiente, Jesús siempre estaba cuando había preocupaciones. Eso es una relación llena de fuego del Espíritu Santo. No es que tus hijos no te quieran, es que los enseñaste a ser fríos. No es que tu esposo no te quiera, es que lo enseñaste a ser frío. ¿Hace cuánto no le sacas una sonrisa?

sonrisa? ¿Hace cuánto no sonríes? Eso es amar. ¿Hace cuánto no le das una palmadita en el hombro? Eso es amar. ¿Hace cuánto no te sientas a escuchar sin el celular? Eso es amar. ¿Hace cuánto no lo esperas con la toalla en este momento mientras cae el aguacero? Eso es amar. ¿Hace cuánto no llamas y dices, ¿cómo vas? Te estás mojando, pon cuidado, que no se te pase algo. Eso es amar. Eso es una relación llena del fuego del Espíritu Santo. Una relación caliente, llena del fuego del Espíritu Santo. Por eso pregúntate hoy, y quiero que me cuenten en los comentarios, tus relaciones, o sea, con tus hijos, en tu trabajo, con tu esposo, con tu novio, con tu novia, en tu casa, ¿son frías o llenas de fuego? Hay muchos que dicen, yo los amo, pero en los comportamientos y actitudes, hay que salir corriendo. ¡Frío! ¡Frío! Ni un abrazo, ni un te quiero, ni un te amo, nada. Frío. Y cuando van donde Jesús y levantan las manos, de una sienten el calor divino que los abraza. Porque el calor divino quiere sanarte hoy. Y yo te quiero invitar para que tú que estás escuchando nuestra emisora, hazte la pregunta, ¿cómo te amaron en tu casa? Y hoy vas a experimentar la sanación de Jesús. Vas a experimentar un Jesús que viene y entra en tu historia en este momento, en este instante, separa la historia de vida y comienza a sanar tu corazón. Si no crees, dile, yo quiero que me sanes hoy. Yo quiero que lo hagas hoy. Hazlo hoy. Si es verdad que tú existes, rételo. Si es verdad que tú existes, no le dé pena. Yo necesito que tú entres hoy en mí. Y entres a cambiar mi corazón, mi vida, mi ser, mis sentimientos, mis emociones, mis afectos. Y entres a hacerme diferente. Y entres a hacerme diferente. Termino con esto. Hace poco, sentado escuchando los procesos de sanación ahí con las personas en las terapias que hacemos, donde nos sentamos a descubrir la raíz, donde a través de actividades resignificamos lo que ha pasado después de encontrar el problema y donde siempre hacemos la oración de sanación. Entonces llega una joven y esa joven estaba quebrantada, llorando constantemente porque había dejado su novio, un novio de otra ciudad, y yo le dije, ¿por qué lo dejaste? Johnny, porque es que me parecía muy raro, mire, me atendía, me llevaba al trabajo, me recogía del trabajo, era súper querido conmigo, pero me hacía reclamos de que yo no le ayudaba, de que yo no cocinaba. Sí, yo a veces me quedaba dormida, yo llegaba cansada de trabajar. Y a mí me parecía muy raro, porque para mí, este hombre lo que quería era enamorarme y luego irse. Y yo, ¿por qué piensa tan trágico? ¿Qué es eso? Es que era muy especial. Eso no es tan normal. Cuando son tan especiales, algo tienen guardado. Y yo decía, no. No, y me dice, ¿por qué? Porque yo soy especial y yo no tengo nada guardado. En mi casa me daban mucho amor. Está hablando con el niño de la casa. ¿Cómo será que yo estoy donde me quieren? Donde no me quieren, yo me hago a un ladito. Porque estoy acostumbrado a que me quieran. Vengo de una familia. O sea, yo no tengo que, por favor me quiere, yo voy a ser bien querido contigo. No, yo vengo de una familia que le dieron mucho amor a Johnny. Es normal. O sea, para mí es algo normal, natural. Entonces, claro, cuando seguimos hablando, yo empecé a preguntarle y en su casa cómo la querían, cómo la amaban, y empieza a contarme que el papá le sacaba en cara cosas, que el papá nunca estaba, que el papá no acompañaba, que el papá era grosero con la mamá y que hasta la mamá le decía, cuidado con los hombres que son mentirosos. Y yo le decía, ¿y ese hombre es igualito a su papá? No, nada que ver, pero es que ese tiene su guardado. Yo por eso me fui primero de esa casa antes de que hiciera lo que iba a hacer, que era echarme. ¿Y usted cómo sabe que le iba a echar? No sé, algo dentro de mí me presentía lo mismo. Pero yo vengo donde usted para que me lo arranque del corazón. Arranque. Yo la llevé a que perdonara al papá, luego a perdonar a la mamá, luego a perdonar la forma como le enseñaron a amar, luego a mostrarle otra perspectiva de la forma de abrazar, de amar, de querer. Y entonces en eso ella volvió a recuperar la relación y entendió que el problema no era el otro,
sino que ella le habían enseñado a amar de una manera tan diferente que no se estaba dejando amar. Pregúntese, ¿usted sí se deja amar? Entonces, cierre sus ojos y vamos a orar. Vamos a pedirle al Señor que venga a entrar en nosotros y sane nuestras relaciones amorosas. Porque por eso nuestro programa, viernes a las 7, se llama Sanar para Vivir. Domingos a las 5 se llama Sanar para Vivir. Y lunes a la 1 es Sanar para que tú puedas ver los tuyos de manera diferente. Y antes de comenzar, yo quiero que usted busque un lugar tranquilo. Deje lo que está haciendo y vas a experimentar el abrazo tierno de Jesús donde esté. Y por eso vamos a comenzar escuchando esta canción.

Señor Dios Padre Celestial, tú que estás aquí. Y estás aquí, podemos experimentarte y sentirte con tu gracia. Me muestra, Señor, varias mujeres que están cuestionadas y están pensando que será que por eso sus casas son tan frías. Y hoy, mientras pides que cambie a otros, dile que entre en ti y que sanes toda frialdad del corazón, mujer. Dios, tú estás aquí. Tú estás aquí. Y estás aquí en este momento abrazando ahora mismo el corazón de aquellas mujeres que nunca se han sentido amadas ni en su casa, ni con sus padres, ni en sus nuevas relaciones, ni en sus proyectos de vida. Hoy ven a sanar el corazón de cada mujer. Hoy sana el corazón, cuéntale. Claro que es normal que estás llorando, ¿no ve que te está hablando a ti? Es normal, es el Espíritu Santo que está pasando por la radio, por los medios de comunicación y te está llenando, y te está abrazando y te quiere consolar. Por eso entra con tu gracia. Tú que estás aquí en este lugar, amado Jesús de Nazaret, con tu presencia y con tu gracia queremos pedirte que vengas y abraces. Con tu presencia y con tu gracia queremos pedirte que consueles. Con tu presencia y con tu gracia desciende en este lugar, en este momento. Desciende ahora mismo, Señor. Desciende con tu presencia y ven a consolar, ven a abrazar, ven a llenar, ven a inundar. Ven a pasar en este momento, Jesús. Ven a pasar en este momento, Jesús. Mira aquellos varones, Señor, que están sumergidos en el vicio, en la infidelidad, en el alcohol, que pasan pensando constantemente porque no se sienten amados, porque nunca se han sentido escuchados, porque solamente tienen que llevar dinero o solamente tienen que responder con ciertas cosas, pero nunca han experimentado el amor. Hoy ven a sanar. Ven y sana. Ven y sana, sere, viriri, erererererey. Ven y sana, Jesús. Y entra con tu gracia, Espíritu Santo de Dios, en este momento y desciende ahora mismo, Señor, en este instante. Ven y pasa, Espíritu Santo de Dios. Ven y pasa, Espíritu Santo de Dios. Y a través de esta canción comienza a sanar los corazones. Cuéntale a Él. Cuéntale a Él en este momento.

Por eso pasa sanando con tu gracia, Jesús. Pasa resucitando aquellos corazones que se sienten frágiles, Señor. Pasa resucitando aquellos, Señor, que ya se echaron a la pena, que nunca se sintieron amados, valorados. Mira, Padre Celestial, aquella persona que está postrada, Señor, y está postrada porque ya no quiere vivir más, siente el cansancio de la vida, el agotamiento de la vida, siente que la vida está pesando, Señor, que ya no puede más. Por eso ven y sana el corazón, abre el corazón, abre el corazón. Tú que estás postrado es para ti. Tú que estás postrado, abre el corazón, abre el corazón. Y cuéntale al Señor todas las malas experiencias que te pasaron, los rechazos, las humillaciones, los golpes, lo que sufriste, cómo nunca estuvieron para ti, cómo te tocó vivir en la calle por mucho tiempo, cómo te sientes solo y ya pesa la vida. Varón, el Señor sabe que has sufrido mucho, el Señor sabe que pasaste necesidades, que caminaste descalzo para ir al estudio, pero es el momento de soltar ese pasado y comenzar a avanzar, comenzar a avanzar. Comenzar a avanzar. Varón, mujer, está bien, te hicieron bullying, te rechazaron, nunca te abrazaron, no estuvieron contigo, pero no tienes que repetir eso con tus hijos, no tienes que repetir eso con tu historia, no te sientas apocado, no te quedes ahí en el dolor. ¿Cómo que no eres capaz? Claro que eres capaz, lo tienes a Él, lo tienes a Él. Llora tranquilo, llora, es que te está hablando a ti en este momento, es para ti el mensaje, es para ti. Porque es sanar para vivir que Dios quiere hacerlo en este momento. Quiero una vida distinta, una vida restaurada, con fe, con esperanza. Ya no más, no te quejes más del pasado. Dile que venga a sanarte. Si nadie te ha escuchado, entonces busca que te escuchen, busca que te ayuden. Deja que Él entre y comience a hacer posible aquello que es imposible para ti. Deja que Él comience a hacer posible aquello que es imposible para ti. Pero quita la queja, quita la queja. ¿Cómo que la oración no te puede ayudar? Claro que la oración te puede ayudar. Y me muestra el Señor una persona que vive de estatus, que sufre, que porque en su estatus no lo quiere, no lo felicita, no lo reconocen. Entonces como que constantemente intenta sostener un estatus que no es capaz de sostener. Y me dice el Señor, ¿cuándo vas a mendigar amor si yo soy el que te quiero dar amor? Es el que te quiere dar amor. No es el dinero, no son los bienes, no es tu negocio, es Él, es Él. Y es un llamado de atención que te está haciendo para que pongas tu mirada en Él. Cuando pongas tu mirada en Él, tu negocio volverá a florecer. Cuando dejes de buscar el amor en las personas y en los bienes, tu negocio volverá a florecer. Y por eso sana, Jesús. Ven y sana, Señor, el corazón de tus hijos. Ven y entra a sanar con tu presencia y con tu gracia. Ven y pasa sanando el corazón de tus hijos. Ven y derrama tu presencia y sana, sana, sana, sana, sana, sana, sana, sana, sana, sana. Hay una mujer que mira su casa y le dice, Señor, tú no me puedes bendecir con una casa, Señor. Yo sí quisiera que mi casa mejorara. Por favor, yo te lo pido. Dice el Señor, tú has recibido conforme a tu fe. Y como me has pedido más, te haré más para que renueves tu casa. Por eso entra, Jesús. Y entra a sanar, dale Carlos, el corazón de tus hijos en ese

me mostraba el Señor cómo en esta noche sanaba a una persona que estaba postrada. Hay varias personas postradas. Y mientras hacíamos la oración, los dolores se iban y lloraban mucho. Y yo te invito para que te pares de allí, porque Dios hoy te sanó. Recibe tu sanación. ¿Y vas a contar el testimonio? Claro que sí. Vas a dar testimonio de un Dios que sana. Vas a dar el testimonio. Sacúdese normal. Mire que los dolores se fue, porque hoy perdonaste. Y me mostraba el Señor un varón que recordaba a su papá, y como que ese papá le había dicho, no sé, alguna experiencia fuerte en su economía, y hoy lo perdonaba. Y había tomado la decisión de no hacer lo mismo con sus hijos, porque se estaba como quejando mucho. Y en este momento, dice el Señor, vas a ver a partir de ahora cómo florece tu economía. Y por eso luego vas a contar el testimonio. Señor, abraza el corazón, abraza el corazón. Hay un hermano sacerdote escuchando la emisora. Hermano, perdone todo lo que le pasó. Yo sé que estás cansado, entréguele ese cansancio. Dígale que lo llene de fuerzas. Deje que Él sane su corazón para que encuentre la motivación y puedas vivir. Claro que sí, claro que sí. Por eso sana Jesús. Abraza, consuela y anima en este momento en sanar para vivir.

Muchas bendiciones para todos. Oiga, qué tristeza, esto se va muy rápido. No, no, yo ya estoy triste, con razón el programa lo alargamos para el domingo y para el lunes a la 1 de la mañana. No, yo ya estoy muy triste. Recuerde, todos los viernes, 7 de la noche, domingo, 5 de la tarde, lunes, 1 de la mañana, Sanar para Vivir. Conéctese con nuestro programa. Yo estoy en las redes sociales, hago también Vitaminas para el Alma todos los días, 6 de la mañana, ahí en YouTube, en Facebook, en Instagram, en TikTok. Qué bueno que participen de nuestra emisora. Un favor, ¿cuál es su misión? Contar el testimonio, invitar a otra persona. Y recuerde todos los días una cosa muy linda. Escucha la señal del cielo. Tienes que escuchar la señal del cielo, que Dios te está hablando. Amén. Dios los bendiga. Feliz noche. Y qué rico, Carlos. Gracias por estar en este momento, por servirle al Señor. Yo sé que uno se siente agotadito, pero que Dios le bendiga tanto bien que hace, y al Padre José también. Muchas bendiciones. Chao, pues.

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0: Ha sido una bella tradición de la Iglesia saludar a la Virgen María con el Ángelus o anuncio del ángel todos los días, a mediodía y al caer de la tarde. Por eso oremos todos hoy. El ángel del Señor anunció a María.
1: Y ella concebió por obra y gracia del Espíritu Santo.
0: Dios te salve María, llena eres de gracia, el Señor es contigo, bendita tú eres entre todas las mujeres, bendito es el fruto de tu vientre Jesús.
2: Santa María, Madre de Dios, ruega por nosotros pecadores, ahora y en la hora de nuestra muerte. Amén.
0: He aquí la esclava del Señor.
1: Hágase en mí según tu palabra.
0: Dios te salve María, llena eres de gracia, el Señor es contigo, bendita tú eres entre todas las mujeres, bendito es el fruto de tu vientre Jesús.
2: Santa María, Madre de Dios, ruega por nosotros pecadores, ahora y en la hora de nuestra muerte. Amén.
0: El Verbo se hizo carne.
1: Y habitó entre nosotros.
0: Dios te salve María, llena eres de gracia, el Señor es contigo, bendita tú eres entre todas las mujeres, bendito es el fruto de tu vientre Jesús.
2: Santa María, Madre de Dios, ruega por nosotros pecadores, ahora y en la hora de nuestra muerte. Amén.
0: Ruega por nosotros, Santa Madre de Dios,
1: para que seamos dignos de las promesas de Cristo.
0: Oremos. Señor, derrama tu gracia en nuestros corazones, para que habiendo conocido por la voz del ángel el misterio de la encarnación de tu Hijo, podamos llegar por los méritos de tu cruz y pasión a la gloria de la resurrección. Por el mismo Cristo nuestro Señor.
2: Amén.

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2: Los invito a que recemos el rosario. Los misterios que vamos a considerar hoy son Lord gloriosos. En el nombre del Padre, del Hijo y del Espíritu Santo. Amén. Podemos hacer un acto de contrición pidiéndole al Señor perdón de nuestras culpas. Señor mío Jesucristo, Dios y hombre verdadero, Creador, Padre y Redentor mío, por ser quien eres y porque te amo sobre todas las cosas, me pesa de todo corazón haberte ofendido. Propongo firmemente nunca más pecar, apartarme de todas las ocasiones de ofenderte, confesarme y cumplir la penitencia que me sea impuesta. Ofrezco, Señor, mi vida, obras y trabajos en satisfacción de todos mis pecados. Y así como te lo suplico, así confío en tu bondad y misericordia infinitas, que los perdonarás por los méritos de tu preciosa sangre, pasión y muerte, y me darás gracia para enmendarme y perseverar en tu santo amor y servicio hasta el fin de mi vida. Amén.
3: Primer misterio glorioso, la resurrección de Jesucristo de entre los muertos. Al atardecer de aquel día, el primero de la semana, se presentó Jesús y les dijo: «La paz con vosotros». Dicho esto, les mostró las manos y el costado. Los discípulos se alegraron de ver al Señor. Juan 20, 19, 20.
2: María, queremos alegrarnos contigo. Tu Hijo ha vencido la muerte y reina para siempre. Él lo había prometido y lo cumplió, porque es testigo fiel y veraz. Porque Él es el Amén, en quien se cumplen todas las promesas de Dios a los hombres. Él está vivo, no es un fantasma. Existe para comunicarnos la paz, la presencia de su Espíritu entre nosotros, el perdón de los pecados, para enviarnos a predicar en su nombre y a formar discípulos, para confiar sus corderos y sus ovejas al apóstol que lo ama, para demostrar que será feliz quien crea, aunque no haya visto con los ojos del cuerpo, sino con la fe que ilumina la vida interior. Padre nuestro que estás en el cielo, santificado sea tu nombre. Venga a nosotros tu reino. Hágase tu voluntad en la tierra como en el cielo.
4: Danos hoy nuestro pan de cada día. Perdona nuestras ofensas, como también nosotros perdonamos a los que nos ofenden. No nos dejes caer en la tentación y líbranos del mal. Amén.
2: Dios te salve María, llena eres de gracia. El Señor es contigo. Bendita tú eres entre todas las mujeres y bendito es el fruto de tu vientre, Jesús.
4: Santa María, Madre de Dios, ruega por nosotros pecadores, ahora y en la hora de nuestra muerte. Amén.
2: Dios te salve María, llena eres de gracia, el Señor es contigo. Bendita tú eres entre todas las mujeres, y bendito es el fruto de tu vientre, Jesús.
4: Santa María, Madre de Dios, ruega por nosotros pecadores, ahora y en la hora de nuestra muerte. Amén.
2: Dios te salve María, llena eres de gracia, el Señor es contigo. Bendita tú eres entre todas las mujeres, y bendito es el fruto de tu vientre, Jesús.
4: Santa María, Madre de Dios, ruega por nosotros pecadores, ahora y en la hora de nuestra muerte. Amén.
2: Dios te salve María, llena eres de gracia, el Señor es contigo. Bendita tú eres entre todas las mujeres, y bendito es el fruto de tu vientre, Jesús.
4: Santa María, Madre de Dios, ruega por nosotros pecadores, ahora y en la hora de nuestra muerte. Amén.
2: Dios te salve María, llena eres de gracia, el Señor es contigo. Bendita tú eres entre todas las mujeres, y bendito es el fruto de tu vientre, Jesús.
4: Santa María, Madre de Dios, ruega por nosotros pecadores, ahora y en la hora de nuestra muerte.
5: Amén.
2: Dios te salve María, llena eres de gracia, el Señor es contigo. Bendita tú eres entre todas las mujeres, y bendito es el fruto de tu vientre, Jesús.
4: Santa María, Madre de Dios, ruega por nosotros pecadores, ahora y en la hora de nuestra muerte. Amén.
2: Dios te salve María, llena eres de gracia, el Señor es contigo. Bendita tú eres entre todas las mujeres, y bendito es el fruto de tu vientre, Jesús.
4: Santa María, Madre de Dios, ruega por nosotros pecadores, ahora y en la hora de nuestra muerte. Amén.
2: Dios te salve María, llena eres de gracia, el Señor es contigo. Bendita tú eres entre todas las mujeres, y bendito es el fruto de tu vientre, Jesús.
4: Santa María, Madre de Dios, ruega por nosotros pecadores, ahora y en la hora de nuestra muerte. Amén.
2: Dios te salve María, llena eres de gracia, el Señor es contigo. Bendita tú eres entre todas las mujeres, y bendito es el fruto de tu vientre, Jesús.
4: Santa María, Madre de Dios, ruega por nosotros pecadores, ahora y en la hora de nuestra muerte. Amén.
2: Dios te salve María, llena eres de gracia, el Señor es contigo. Bendita tú eres entre todas las mujeres, y bendito es el fruto de tu vientre, Jesús.
4: Santa María, Madre de Dios, ruega por nosotros pecadores, ahora y en la hora de nuestra muerte. Amén.
2: Gloria al Padre, y al Hijo, y al Espíritu Santo.
4: Como era en el principio, ahora y siempre, y por los siglos de los siglos. Amén.
3: Segundo misterio glorioso, la ascensión de Jesucristo al cielo. Jesús, alzando las manos, los bendijo. Y sucedió que mientras los bendecía, se separó de ellos y fue llevado al cielo. Lucas 24:50.
2: María, queremos gozar con la exaltación de tu Hijo al cielo, a la derecha del Padre. Es una fiesta gozosa que nos causa profundo regocijo. Una fiesta gloriosa que manifiesta el poder de Dios. Es una fiesta admirable que nos llena de estupor y nos hace prorrumpir en alabanzas. Pensamos en Jesús victorioso, que asciende entre aclamaciones y es reconocido como Cristo y Señor, ante quien toda rodilla se dobla, mientras toda lengua reconoce su señorío universal. Él es nuestra cabeza, a la que nos sentimos unidos y con la que debemos vivir para siempre. A Él lo esperamos cuando venga glorioso sobre las nubes, y mientras llega, queremos trabajar en el mundo, construir la civilización del amor y extender por doquiera las fronteras de su reino.
4: Padre nuestro que estás en el cielo, santificado sea tu nombre. Venga a nosotros tu reino. Hágase tu voluntad en la tierra como en el cielo.
2: Danos hoy nuestro pan de cada día. Perdona nuestras ofensas, como también nosotros perdonamos a los que nos ofenden. No nos dejes caer en tentación y líbranos del mal. Amén.
4: Dios te salve María, llena eres de gracia, el Señor es contigo. Bendita tú eres entre todas las mujeres y bendito es el fruto de tu vientre, Jesús.
2: Santa María, Madre de Dios, ruega por nosotros pecadores, ahora y en la hora de nuestra muerte. Amén.
4: Dios te salve María, llena eres de gracia, el Señor es contigo. Bendita tú eres entre todas las mujeres y bendito es el fruto de tu vientre, Jesús.
2: Santa María, Madre de Dios, ruega por nosotros, pecadores, ahora y en la hora de nuestra muerte. Amén.
4: Dios te salve María, llena eres de gracia, el Señor es contigo. Bendita tú eres entre todas las mujeres y bendito es el fruto de tu vientre, Jesús.
2: Santa María, Madre de Dios, ruega por nosotros, pecadores, ahora y en la hora de nuestra muerte. Amén.
4: Dios te salve María, llena eres de gracia, el Señor es contigo. Bendita tú eres entre todas las mujeres y bendito es el fruto de tu vientre, Jesús.
2: Santa María, Madre de Dios, ruega por nosotros, pecadores, ahora y en la hora de nuestra muerte. Amén.
4: Dios te salve María, llena eres de gracia, el Señor es contigo. Bendita tú eres entre todas las mujeres y bendito es el fruto de tu vientre, Jesús.
2: Santa María, Madre de Dios, ruega por nosotros, pecadores, ahora y en la hora de nuestra muerte. Amén.
4: Dios te salve María, llena eres de gracia, el Señor es contigo, bendita tú eres entre todas las mujeres, y bendito es el fruto de tu vientre, Jesús.
2: Santa María, Madre de Dios, ruega por nosotros, pecadores, ahora y en la hora de nuestra muerte. Amén.
4: Dios te salve María, llena eres de gracia, el Señor es contigo, bendita tú eres entre todas las mujeres, y bendito es el fruto de tu vientre, Jesús.
2: Santa María, Madre de Dios, ruega por nosotros, pecadores, ahora y en la hora de nuestra muerte. Amén.
4: Dios te salve María, llena eres de gracia, el Señor es contigo, bendita tú eres entre todas las mujeres, y bendito es el fruto de tu vientre, Jesús.
2: Santa María, Madre de Dios, ruega por nosotros, pecadores, ahora y en la hora de nuestra muerte. Amén.
4: Dios te salve María, llena eres de gracia, el Señor es contigo, bendita tú eres entre todas las mujeres, y bendito es el fruto de tu vientre, Jesús.
2: Santa María, Madre de Dios, ruega por nosotros, pecadores, ahora y en la hora de nuestra muerte. Amén.
4: Dios te salve María, llena eres de gracia, el Señor es contigo, bendita tú eres entre todas las mujeres, y bendito es el fruto de tu vientre, Jesús.
2: Santa María, Madre de Dios, ruega por nosotros, pecadores, ahora y en la hora de nuestra muerte. Amén.
4: Gloria al Padre, y al Hijo, y al Espíritu Santo.
2: Como era en el principio, ahora y siempre, por los siglos de los siglos. Amén.
3: Tercer misterio glorioso, la venida del Espíritu Santo sobre los apóstoles en Pentecostés. Vino del cielo un ruido como el de una ráfaga de viento impetuoso, que llenó la casa donde se encontraban, y quedaron todos llenos del Espíritu Santo. Hechos 2, 2-4.
2: María, tú estabas con los 120 discípulos, núcleo de la iglesia primera, e implorabas la presencia del Espíritu Santo. Tú eras conocedora, experimentada de cómo actúa ese Espíritu de Dios. Él te había hecho la madre de Jesús. Él había guiado tu alabanza en casa de Isabel. Él había hecho profetizar al anciano que te recibió en el templo cuando fuiste a presentar a Jesús. Él te recordaba lo que decía Jesús y te ayudaba a conservarlo en tu corazón. Él es el vino que necesita tu pueblo y que Él mismo da cuando tú intercedes. Ahora, María, queremos suplicarte, consigas para nosotros y para la iglesia un Pentecostés permanente. Que el Espíritu venga y nos bautice, nos cubra con su sombra, nos llene de poder, nos unja con su óleo bendito, se derrame en nosotros como si fuera un diluvio que nos posibilite comportarnos como hijos del Padre y anunciar la resurrección del Señor y convertirnos en servidores de la iglesia. Padre nuestro que estás en el cielo, santificado sea tu nombre. Venga a nosotros tu reino. Hágase tu voluntad en la tierra como en el cielo.
4: Danos hoy nuestro pan de cada día. Perdona nuestras ofensas, como también nosotros perdonamos a los que nos ofenden. No nos dejes caer en la tentación y líbranos del mal. Amén.
2: Dios te salve María, llena eres de gracia. El Señor es contigo. Bendita tú eres entre todas las mujeres, y bendito es el fruto de tu vientre, Jesús.
4: Santa María, Madre de Dios, ruega por nosotros pecadores, ahora y en la hora de nuestra muerte. Amén.
2: Dios te salve María, llena eres de gracia, el Señor es contigo. Bendita tú eres entre todas las mujeres, y bendito es el fruto de tu vientre, Jesús.
4: Santa María, Madre de Dios, ruega por nosotros pecadores, ahora y en la hora de nuestra muerte. Amén.
2: Dios te salve María, llena eres de gracia, el Señor es contigo. Bendita tú eres entre todas las mujeres, y bendito es el fruto de tu vientre, Jesús.
4: Santa María, Madre de Dios, ruega por nosotros pecadores, ahora y en la hora de nuestra muerte. Amén.
2: Dios te salve María, llena eres de gracia, el Señor es contigo. Bendita tú eres entre todas las mujeres, y bendito es el fruto de tu vientre, Jesús.
4: Santa María, Madre de Dios, ruega por nosotros pecadores, ahora y en la hora de nuestra muerte. Amén.
2: Dios te salve María, llena eres de gracia, el Señor es contigo. Bendita tú eres entre todas las mujeres, y bendito es el fruto de tu vientre, Jesús.
4: Santa María, Madre de Dios, ruega por nosotros pecadores, ahora y en la hora de nuestra muerte. Amén.
2: Dios te salve María, llena eres de gracia, el Señor es contigo. Bendita tú eres entre todas las mujeres, y bendito es el fruto de tu vientre, Jesús.
4: Santa María, Madre de Dios, ruega por nosotros pecadores, ahora y en la hora de nuestra muerte. Amén.
2: Dios te salve María, llena eres de gracia, el Señor es contigo. Bendita tú eres entre todas las mujeres, y bendito es el fruto de tu vientre, Jesús.
4: Santa María, Madre de Dios, ruega por nosotros pecadores, ahora y en la hora de nuestra muerte. Amén.
2: Dios te salve María, llena eres de gracia, el Señor es contigo. Bendita tú eres entre todas las mujeres, y bendito es el fruto de tu vientre, Jesús.
4: Santa María, Madre de Dios, ruega por nosotros pecadores, ahora y en la hora de nuestra muerte. Amén.
2: Dios te salve María, llena eres de gracia, el Señor es contigo. Bendita tú eres entre todas las mujeres, y bendito es el fruto de tu vientre, Jesús.
4: Santa María, Madre de Dios, ruega por nosotros pecadores, ahora y en la hora de nuestra muerte. Amén.
2: Dios te salve María, llena eres de gracia, el Señor es contigo. Bendita tú eres entre todas las mujeres, y bendito es el fruto de tu vientre, Jesús.
4: Santa María, Madre de Dios, ruega por nosotros pecadores, ahora y en la hora de nuestra muerte. Amén.
2: Gloria al Padre, y al Hijo, y al Espíritu Santo.
4: Como era en el principio, ahora y siempre, y por los siglos de los siglos. Amén.
3: Cuarto misterio glorioso, la asunción de la Virgen María al cielo. Es necesario que este ser corruptible se revista de incorruptibilidad y que este ser mortal se revista de inmortalidad. Primera de Corintios 15:53.
2: En este momento, Virgen María, queremos alegrarnos contigo porque esta es tu Pascua. Nosotros creemos que tú estás para siempre con tu Hijo en la gloria. No sabemos si moriste o si fuiste llevada al cielo sin morir, pero sí creemos que Jesús te honró como un hijo puede honrar a la mujer que le dio la existencia en el mundo. Tu Pascua, Virgen María, es un eco de la que vivió Jesús. Es un don del Espíritu que es Señor y Dador de vida. Esa Pascua tuya es un nuevo signo, si necesitáramos todavía uno más, de nuestro tránsito definitivo hacia la gloria. Un día estaremos contigo en la gloria. Será un momento de alegría inmensa contemplar tu rostro y aclamarte bienaventurada por siempre.
4: Padre nuestro que estás en el cielo, santificado sea tu nombre. Venga a nosotros tu reino. Hágase tu voluntad en la tierra como en el cielo.
2: Danos hoy nuestro pan de cada día. Perdona nuestras ofensas, como también nosotros perdonamos a los que nos ofenden. No nos dejes caer en tentación y líbranos del mal. Amén.
4: Dios te salve María, llena eres de gracia, el Señor es contigo. Bendita tú eres entre todas las mujeres y bendito es el fruto de tu vientre, Jesús.
2: Santa María, Madre de Dios, ruega por nosotros pecadores, ahora y en la hora de nuestra muerte. Amén.
4: Dios te salve María, llena eres de gracia, el Señor es contigo. Bendita tú eres entre todas las mujeres, y bendito es el fruto de tu vientre, Jesús.
2: Santa María, Madre de Dios, ruega por nosotros, pecadores, ahora y en la hora de nuestra muerte. Amén.
4: Dios te salve María, llena eres de gracia, el Señor es contigo. Bendita tú eres entre todas las mujeres, y bendito es el fruto de tu vientre, Jesús.
2: Santa María, Madre de Dios, ruega por nosotros, pecadores, ahora y en la hora de nuestra muerte. Amén.
4: Dios te salve María, llena eres de gracia, el Señor es contigo. Bendita tú eres entre todas las mujeres, y bendito es el fruto de tu vientre, Jesús.
2: Santa María, Madre de Dios, ruega por nosotros, pecadores, ahora y en la hora de nuestra muerte. Amén.
5: Dios te salve María, llena eres de gracia, el Señor es contigo, bendita tú eres entre todas las mujeres, y bendito es el fruto de tu vientre, Jesús.
2: Santa María, Madre de Dios, ruega por nosotros, pecadores, ahora y en la hora de nuestra muerte. Amén.
5: Dios te salve María, llena eres de gracia, el Señor es contigo, bendita tú eres entre todas las mujeres, y bendito es el fruto de tu vientre, Jesús.
2: Santa María, Madre de Dios, ruega por nosotros, pecadores, ahora y en la hora de nuestra muerte. Amén.
5: Dios te salve María, llena eres de gracia, el Señor es contigo, bendita tú eres entre todas las mujeres, y bendito es el fruto de tu vientre, Jesús.
2: Santa María, Madre de Dios, ruega por nosotros, pecadores, ahora y en la hora de nuestra muerte. Amén.
5: Dios te salve María, llena eres de gracia, el Señor es contigo, bendita tú eres entre todas las mujeres, y bendito es el fruto de tu vientre, Jesús.
2: Santa María, Madre de Dios, ruega por nosotros, pecadores, ahora y en la hora de nuestra muerte. Amén.
5: Dios te salve María, llena eres de gracia, el Señor es contigo, bendita tú eres entre todas las mujeres, y bendito es el fruto de tu vientre, Jesús.
2: Santa María, Madre de Dios, ruega por nosotros, pecadores, ahora y en la hora de nuestra muerte. Amén.
5: Dios te salve María, llena eres de gracia, el Señor es contigo, bendita tú eres entre todas las mujeres, y bendito es el fruto de tu vientre, Jesús.
2: Santa María, Madre de Dios, ruega por nosotros, pecadores, ahora y en la hora de nuestra muerte. Amén.
5: Gloria al Padre, y al Hijo, y al Espíritu Santo.
2: Como era en el principio, ahora y siempre, por los siglos de los siglos. Amén.
3: Quinto misterio glorioso, la coronación de María como reina y señora de todo lo creado. Una gran señal apareció en el cielo, una mujer vestida de sol, con la luna bajo sus pies y una corona de 12 estrellas sobre su cabeza. Apocalipsis 12:1.
2: Virgen María, te celebramos como la mujer coronada de estrellas y vestida de sol, como la triunfadora de la serpiente, como la imagen de la Iglesia, en quien se cumplen en plenitud las promesas hechas por Dios. María, te contemplamos bendecida por Dios. Tú, la auxiliadora, el perpetuo socorro, la misericordiosa, la reina, la señora, la virgen. Todos los títulos que te damos son pálidos cuando quieren expresar tu gracia y tu poder. Recíbelos como humildes alabanzas en tu honor. Pero sobre todo, recibe el título de la ternura, del cariño filial y del amor. El título que te lleva nuestros besos y nuestras lágrimas. Tú eres nuestra madre y tu corazón es el mar del amor hermoso en que un día esperamos naufragar. Padre nuestro que estás en el cielo, santificado sea tu nombre. Venga a nosotros tu reino. Hágase tu voluntad en la tierra como en el cielo.
5: Danos hoy nuestro pan de cada día. Perdona nuestras ofensas, como también nosotros perdonamos a los que nos ofenden. No nos dejes caer en la tentación y líbranos del mal. Amén.
2: Dios te salve María, llena eres de gracia. El Señor es contigo. Bendita tú eres entre todas las mujeres y bendito es el fruto de tu vientre, Jesús.
5: Santa María, Madre de Dios, ruega por nosotros pecadores, ahora y en la hora de nuestra muerte. Amén.
2: Dios te salve María, llena eres de gracia, el Señor es contigo, bendita tú eres entre todas las mujeres, y bendito es el fruto de tu vientre, Jesús.
5: Santa María, Madre de Dios, ruega por nosotros pecadores, ahora y en la hora de nuestra muerte. Amén.
2: Dios te salve María, llena eres de gracia, el Señor es contigo. Bendita tú eres entre todas las mujeres, y bendito es el fruto de tu vientre, Jesús.
5: Santa María, Madre de Dios, ruega por nosotros pecadores, ahora y en la hora de nuestra muerte. Amén.
2: Dios te salve María, llena eres de gracia, el Señor es contigo. Bendita tú eres entre todas las mujeres, y bendito es el fruto de tu vientre, Jesús.
6: Santa María, Madre de Dios, ruega por nosotros pecadores, ahora y en la hora de nuestra muerte. Amén.
2: Dios te salve María, llena eres de gracia, el Señor es contigo. Bendita tú eres entre todas las mujeres, y bendito es el fruto de tu vientre, Jesús.
6: Santa María, Madre de Dios, ruega por nosotros pecadores, ahora y en la hora de nuestra muerte. Amén.
2: Dios te salve María, llena eres de gracia, el Señor

0: Señor es contigo. Bendita tú eres entre todas las mujeres, y bendito es el fruto de tu vientre, Jesús.
1: Santa María, Madre de Dios, ruega por nosotros pecadores, ahora y en la hora de nuestra muerte. Amén.
0: Dios te salve María, llena eres de gracia, el Señor es contigo. Bendita tú eres entre todas las mujeres, y bendito es el fruto de tu vientre, Jesús.
1: Santa María, Madre de Dios, ruega por nosotros pecadores, ahora y en la hora de nuestra muerte. Amén.
0: Dios te salve María, llena eres de gracia, el Señor es contigo. Bendita tú eres entre todas las mujeres, y bendito es el fruto de tu vientre, Jesús.
1: Santa María, Madre de Dios, ruega por nosotros pecadores, ahora y en la hora de nuestra muerte. Amén.
0: Gloria al Padre, y al Hijo, y al Espíritu Santo.
1: Como era en el principio, ahora y siempre, y por los siglos de los siglos. Amén.
0: Señor,
1: ten piedad de nosotros.
0: Cristo,
1: ten piedad de nosotros.
0: Señor,
1: ten piedad de nosotros.
0: Cristo,
1: óyenos.
0: Cristo,
1: escúchanos.
0: Dios Padre Celestial,
1: ten piedad de nosotros.
0: Dios Hijo Redentor del mundo,
1: ten piedad de nosotros.
0: Dios Espíritu Santo,
1: ten piedad de nosotros.
0: Santa Trinidad, un solo Dios,
1: ten piedad de nosotros.
0: Santa María,
1: ruega por nosotros.
0: Santa Madre de Dios,
1: ruega por nosotros.
0: Santa Virgen de las Vírgenes,
1: ruega por nosotros.
0: Madre de Cristo,
1: ruega por nosotros.
0: Madre de la Iglesia,
1: ruega por nosotros.
0: Madre de la Divina Gracia,
1: ruega por nosotros.
0: Madre Purísima,
1: ruega por nosotros.
0: Madre Castísima,
1: ruega por nosotros.
0: Madre y Virgen,
1: ruega por nosotros.
0: Madre sin mancha,
1: ruega por nosotros.
0: Madre Inmaculada,
1: ruega por nosotros.
0: Madre Amable,
1: ruega por nosotros.
0: Madre Admirable,
1: ruega por nosotros.
0: Madre del Buen Consejo,
1: ruega por nosotros.
0: Madre del Creador,
1: ruega por nosotros.
0: Madre del Salvador,
1: ruega por nosotros.
0: Virgen Prudentísima,
1: ruega por nosotros.
0: Virgen Venerada,
1: ruega por nosotros.
0: Virgen Laudable,
1: ruega por nosotros.
0: Virgen Poderosa,
1: ruega por nosotros.
0: Virgen Clemente,
1: ruega por nosotros.
0: Virgen Fiel,
1: ruega por nosotros.
0: Espejo de Justicia,
1: ruega por nosotros.
0: Sede de Sabiduría,
1: ruega por nosotros.
0: Causa de nuestra alegría,
1: ruega por nosotros.
0: Vaso Espiritual,
1: ruega por nosotros.
0: Vaso Honorable,
1: ruega por nosotros.
0: Vaso Insigne de Devoción,
1: ruega por nosotros.
0: Rosa Mística,
1: ruega por nosotros.
0: Torre de David,
1: ruega por nosotros.
0: Torre de Marfil,
1: ruega por nosotros.
0: Casa de Oro,
1: ruega por nosotros.
0: Arca de la Alianza,
1: ruega por nosotros.
0: Puerta del Cielo,
1: ruega por nosotros.
0: Estrella de la Mañana,
1: ruega por nosotros.
0: Salud de los Enfermos,
1: ruega por nosotros.
0: Refugio de los Pecadores,
1: ruega por nosotros.
0: Consuelo de los Afligidos,
1: ruega por nosotros.
0: Auxilio de los Cristianos,
1: ruega por nosotros.
0: Reina de los Ángeles,
1: ruega por nosotros.
0: Reina de los Patriarcas,
1: ruega por nosotros.
0: Reina de los Profetas,
1: ruega por nosotros.
0: Reina de los Apóstoles,
1: ruega por nosotros.
0: Reina de los Mártires,
1: ruega por nosotros.
0: Reina de los Confesores,
1: ruega por nosotros.
0: Reina de las Vírgenes,
1: ruega por nosotros.
0: Reina de todos los santos,
1: ruega por nosotros.
0: Reina concebida sin pecado original,
1: ruega por nosotros.
0: Reina llevada al cielo,
1: ruega por nosotros.
0: Reina del Santísimo Rosario,
1: ruega por nosotros.
0: Reina de la Paz,
1: ruega por nosotros.
0: Cordero de Dios, que quitas el pecado del mundo,
1: perdónanos, Señor.
0: Cordero de Dios, que quitas el pecado del mundo,
1: escúchanos, Señor.
0: Cordero de Dios, que quitas el pecado del mundo,
1: ten piedad de nosotros.
0: En el nombre del Padre, y del Hijo, y del Espíritu Santo. Amén.
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2: Son las 6:33.

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vamos a leer el Evangelio según San Mateo, en el capítulo 22, versículos 1 al 14. En aquel tiempo volvió a hablar Jesús en parábolas a los sumos sacerdotes y a los ancianos del pueblo diciendo: El reino de los cielos se parece a un rey que celebraba la boda de su hijo. Mandó a sus criados para que llamaran a los convidados, pero no quisieron ir. Volvió a mandar otros criados encargándoles que dijeran a los convidados: Tengo preparado el banquete, he matado terneros y reses cebadas, y todo está a punto. Vengan a la boda. Pero ellos no hicieron caso. Uno se marchó a sus tierras, otro a sus negocios, los demás agarraron a los criados y los mataron. Y el rey montó en cólera, envió sus tropas que acabaron con aquellos asesinos y prendieron fuego a la ciudad. Luego dijo a sus criados: La boda está preparada, pero los convidados no se la merecían. Vayan ahora a los cruces de los caminos y a los que encuentren, llámenlos a la boda. Los criados salieron a los caminos y reunieron a todos los que encontraron, malos y buenos. La sala del banquete se llenó de comensales. Cuando el rey entró a saludar a los comensales, reparó en uno que no llevaba traje de fiesta y le dijo: Amigo, ¿cómo has entrado aquí sin el vestido de boda? El otro no abrió la boca. Entonces el rey dijo a sus servidores: Átenlo de pies y manos y arrójenlo fuera a las tinieblas. Allí será el llanto y el rechinar de dientes, porque muchos son llamados, pero pocos escogidos. Palabra del Señor. Gloria a ti, Señor Jesús. El Evangelio de hoy nos coloca de cara a otro aspecto del rostro de Dios. Primero vimos el dueño de la viña, domingo antepasado, el dueño de la viña, que contrataba trabajadores, o también que encomendaba su viña a trabajadores que resultaron irresponsables. Luego el rostro de un papá que mandaba a sus hijos a trabajar en la viña. Pues hoy Dios aparece como un rey. El rey que tiene un hijo que se va a casar y organiza la fiesta de matrimonio. Si en los evangelios anteriores los interlocutores eran los obreros contratados para la viña o los hijos, en esta parábola los interlocutores son los invitados a la fiesta. Aparecen además los mediadores de la invitación, los siervos del rey que van a llevar la convocatoria. La parábola que leemos en Mateo 22, 1 al 14, tiene dos partes, casi como si fueran dos historias. La primera, la de la invitación a la boda, versículos 2 al 10, y luego la del hombre que no se presenta con la ropa adecuada, versículos 11 al 13. La primera historia culmina con la invitación a la fiesta, a todos aquellos que se encuentren en los caminos. Así dice el versículo 9, a todos los que encuentren, invítenlos a la boda. La segunda, con la interpelación del versículo 12, amigo, ¿cómo has entrado aquí sin traje de boda? Y la consecuente expulsión de la fiesta de este hombre. ¿Qué tenemos entonces? Una parábola prácticamente en dos. La primera acentúa la gratuidad y la segunda la responsabilidad. La gratuidad en la llamada y la responsabilidad en la llamada. Gratuidad y responsabilidad son dos aspectos que la revelación bíblica acentúa en diversos lugares.
es bueno notar el comienzo y el final del texto de hoy. Al principio se nos dice a quién va dirigida la parábola. Se dice que a las autoridades judías, a los líderes de Israel. Y al final tenemos una moraleja en boca del mismo Jesús. Él es el quien saca la conclusión cuando dice: muchos son llamados, pero pocos escogidos. Los invito a retomar los elementos más relevantes de este pasaje de hoy. Lo primero es que podemos notar, y lo señalé desde el principio, es la imagen de Dios. La parábola destapa un sueño de Dios. Este es el sueño y el deseo de Dios: invitar a todo hombre, a todo ser humano, a una experiencia de comunión, de la cual un matrimonio es símbolo y profecía. Y es que, ¿qué más es la vida sino el banquete que Dios prepara para la humanidad? Lo escuchamos en la primera lectura también, en la profecía de Isaías en el capítulo 26. Un Dios que te invita a la vida y que te invita a la fiesta. Y en esta comensalidad, en esta mesa compartida, está la plenitud del corazón humano. Y entonces escuchamos en la parábola el anuncio: el banquete está listo. Como quien dice, la vida está lista para ser vivida. Todo ser humano es buscado por Dios y es esperado en esa fiesta, su fiesta. Y por Dios mismo, además. Él es el anfitrión. La invitación a la fiesta es lo que nos revela el ánimo, el proyecto, el querer de Dios. Estamos, por tanto, delante de un mensaje de esperanza y de confianza, y podemos ver cómo este mensaje atraviesa toda la historia. Somos llamados al banquete del reino. No tanto a la pertenencia a una institución, sino a participar de la misma pasión de Dios. Y valga la pena subrayar este dato. Para hablar de sí mismo, Dios se vale del lenguaje más típicamente humano. ¿Cuál? El de la fiesta. La fiesta de la cual el banquete, y concretamente un banquete de boda, cuando se juntan, son la máxima expresión de la fiesta, de la alegría, del encuentro para el pueblo de la Biblia. Y esta lección no parece casual. Para hablar de Dios no es necesario quién sabe de qué tipo de discurso, etéreo o abstracto, que finalmente se aleja de lo más típicamente humano y no nos reconocemos en él. Dios se deja conocer por medio de un camino de humanización, para que comprendamos que estamos tratando con Él cada vez que tenemos en el corazón lo más típicamente humano que nos pertenece. La vida espiritual, por lo tanto, nunca coincide con un alejamiento de lo humano, sino todo lo contrario. Pero volvamos sobre la parábola. La invitación a la fiesta, a la comunión con Él, con Dios, es un don, y un don que proviene de Dios, y es tan gratuito como inesperado. En las parábolas que venimos leyendo, habíamos notado una frase que es fuerte: el reino les será quitado y será entregado a otros. Ya había sido dicho. La invitación inicialmente fue dirigida a Israel, pero lamentablemente fue rechazada. Con todo y esto, Dios nunca le revocó la elección. De todas maneras, vemos cómo Dios sigue llamando y llama a otras personas, a ti, a mí, a nosotros, como ha ocurrido en la viña, que ha sido entregada a otros trabajadores, pero nunca arrancada, eso no.
Y el resultado resulta siempre problemático, ¿saben? No se puede dar por descontado que todo el mundo responda positivamente a la invitación de Dios. Hay quien responde y hay quien no responde. Sobre todo lo segundo, hay quien no abre espacio a esta invitación. Pero también ocurre con gente que supuestamente ya le dijo sí al Señor. La dureza y la obstinación también atraviesan el corazón de quienes se consideran familiarizados con el Evangelio. Es más, el problema parece surgir precisamente cuando uno está más familiarizado con las cosas de Dios. Y ese es el caso de la segunda parte de la parábola. Aquel que ya estando en la sala no se puso el vestido adecuado. Detrás de la parábola tenemos que leer entonces la historia de la relación entre Dios y la humanidad. Como siempre, alguien prefiere su propio horizonte estrecho, su propio negocio, al ofrecimiento de un Dios que quiere compartir contigo lo suyo. Pero cuando vimos en la parábola las diversas negativas a la invitación del rey para venir a la fiesta. Y vemos sobre todo que el rey no se rinde. Y la historia reinicia en otro lugar y de otra manera. La decepción registrada en la parábola no restringe el corazón del rey, que es el corazón de Dios, quien más bien, al contrario, se siente impulsado para explorar nuevos caminos. Vayan a los cruces de los caminos y tráiganme a todos, puros e impuros. Buenos y malos, tráiganmelos a todos. Y esto es interesante. Es el signo de una pasión que habita el corazón de Dios. No es rígido en la inmovilidad de una estructura. Y Dios, como aquel rey, recomienza una y otra vez, extendiendo una invitación que no conoce exclusiones. Las puertas están abiertas a los puros y a los impuros, incluso a aquellos que nunca entrarían en la lista, que nunca serían invitados por nadie, también están invitados. Una invitación, por lo tanto, indiscriminada. No existen condiciones previas para merecerla. El único impedimento real es el rechazo por parte de uno. Y este rey extraño con reacciones tan viscerales, está decidido a celebrar la fiesta de todas maneras. La fiesta de bodas se llevará a cabo a pesar de los rechazos y de las hostilidades de los primeros invitados. La mala voluntad o la indiferencia por parte del ser humano no le impiden a Dios cumplir su deseo de establecer una comunidad humana en fiesta de boda. Y aquí viene la segunda parte. Si bien la invitación es gratuita y universal, segunda parte, no toda ropa es adecuada. Esto quiere decir que la llamada de Dios requiere la conciencia del don recibido y la capacidad de responder reconociendo la propia responsabilidad. La falta en el vestido, ¿saben qué es? Es el desconocimiento de la novedad de vida que se deriva de la llamada de Dios. Es la falta de voluntad para cambiar. Es el desconocimiento del don recibido. Es la creencia de que tal como uno está, está bien. Y es sentirse bien solo porque se aceptó la invitación. Y no es así. Encontrarse con el vestimento adecuado quiere decir que me tomé a pecho la invitación y respondí no solamente con presencia física, sino transformando mi corazón.
Por lo tanto, el no encontrarse con el vestido adecuado significa que nadie puede considerarse sentado a la mesa de una vez para siempre en el banquete del reino, sino emprender, digámoslo clarito, un camino de conversión. Y termina Jesús: muchos son llamados, pero pocos escogidos. Esta moraleja que Jesús saca de la parábola la podemos ver muy bien en cada una de las dos partes, tanto en la parte de la invitación y aquellos que no responden, como aquel que sí respondió, pero no se hizo digno. ¿Saben una cosa? A menudo nos comportamos como los invitados a la fiesta de bodas de esta parábola. Como en la primera parte, damos mil excusas para no comprometernos y rechazamos la invitación. Estoy ocupado, hoy no puedo, este domingo tengo que hacer otra cosa, y siempre tenemos una excusa en la boca. Peor aún, hacemos desaparecer de nuestras vidas incluso aquellos que nos traen la invitación o nos la recuerdan. Los tratamos con agresividad. Ya no me digas más, no me moleste, nos sentimos presionados. Es un misterio de la naturaleza humana que es este hecho, el darle la bienvenida a la felicidad, el abrirle el corazón a la fiesta, allí donde realmente está. Y es un misterio también de nuestra pobreza, que rechaza el bien. Fíjense nomás en la parábola, las excusas son las mismas de siempre. Tenemos demasiadas cosas que hacer, no tenemos tiempo, no nos sentimos capaces. Durante milenios, el ser humano ha buscado en las estrellas explorar para descubrir la voluntad de los dioses. Así ocurría en la antigüedad. Y ahora, cuando resulta que Dios se sienta cálidamente a nuestro lado, ¿qué hacemos? Nos levantamos de la mesa y nos vamos. Pero como puede verse en el texto de hoy, la segunda parte de la parábola es la más fuerte. Tiene que ver con los que ya alguna vez le dijimos sí al Señor. Y el Señor nos pide que estemos a la altura de la respuesta. No basta decir: Señor, aquí estoy, y vivir de cualquier manera, simplemente llenando espacio. No, Señor. Hay que abrirse a la novedad del Evangelio, dejarse renovar todos los días, vivir con el corazón afinadito con Dios. Por eso tenemos que preguntarnos: ¿estamos abiertos a la novedad del Evangelio? ¿Nos hemos puesto el vestido del hombre nuevo? ¿O quiero estar en la fiesta como si nada importante hubiera pasado en mi vida con Dios, quien en su infinita misericordia me tendió la mano en mi pecado y me regaló el vestido nuevo de la santidad? Muchos son llamados, pero pocos escogidos. ¿Quedó claro el Evangelio de hoy? Muchos son llamados, pero pocos escogidos. Dos verdades fundamentales. Una, todos somos llamados. Dos, pero no todos respondemos. Muchos son llamados, pero pocos escogidos. Le toca ahora a cada uno de nosotros, comenzando por mí, dar la respuesta. Que el Señor te bendiga con su infinito amor, en el nombre del Padre, y del Hijo, y del Espíritu Santo.
Amén. Que tengas un feliz día.

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0: Son las 6:57 minutos.
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